0: 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Emily Dickinson. 21 horas, 26 minutos. 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
5: Muy buenos días en este día martes 6 de octubre. Día de lluvia, ayer fue notoria la cantidad de lluvia que caía y probablemente se mantenga en el día de ayer, así como llueve.
6: Se mantenga el día de ayer.
5: Así como fue en el día de ayer y será hoy. Bueno, ahí lo escuchamos, Gerardo Gómez, ¿qué tal? Buenos días.
6: Hola, ¿cómo estás, Claudio? La lluvia va a ser uno de los temas, pues.
5: Va a ser uno de los temas.
6: Porque va a seguir intenso. Hoy en algunas zonas 55 milímetros y más, algunas 90, y con nieve, está nevando en algunas zonas de precordillera, por supuesto, pero bastante precipitación en los valles con viento además.
5: Sí, como que ayer algunas personas decían ya como ya está bien, llegó, porque también hacía un cachito de frío. Yo vi personas comprando parafina ayer, ¿eh?
6: Todavía
5: se usa la parafina. Yo vi con personas comprando parafina. Viste que el ministro Quiró pidió disculpas.
6: No. Decía que después dijo que estadísticamente no, que bajó mucho, pero a eso se refería.
5: Pero claro, pidió disculpas, dijo que no se dio a entender.
6: Van a subir las verduras y la fruta ni decir, ¿eh? Porque se están cayendo muchas flores. Cada flor que se cae es un fruto menos.
5: Mala cosa. Comienza también el desglose punto por punto del proyecto de la ley de presupuesto 2027, que fue presentado por el gobierno, fue cadena nacional la semana pasada del presidente José Antonio Kast, y ya hay algunas voces de todos los partidos, no solamente de la oposición, que están presentando reclamos, que están hablando, ¿no es cierto?, de aumentar recursos en un lado, en otro, pero quizás lo más novedoso de este presupuesto, y lo vamos a estar informando hoy día, es por porque se pide autorizar un endeudamiento por hasta 25 mil millones de dólares, y esto es claramente también, ¿no es cierto?, un punto nuevo del presupuesto que va a marcar fuertemente la discusión. Creo que ahí, en este punto, hay un punto esencial para leer este presupuesto 2027.
6: Bueno, estaremos hablando a nivel internacional lo que ha ocurrido en Brasil, también lo que está pasando en España, junto a nuestro compañero John Miner. Francisca Vargas nos traerá las novedades del deporte. Juega la selección hoy. Es la despedida de Lionel Messi. Chile quiere organizar el Mundial de Rugby 2035. Esto y más en esta edición. Comenzamos. Esto es Primera Pauta.
5: El gobierno ingresó el presupuesto del 2027 al Congreso. Las alzas se destacan en seguridad, salud y defensa, mientras que las bajas se concentran en cultura, ciencia y energía. El erario incluye un endeudamiento de 25 mil millones de dólares.
6: El ministro de Hacienda, Jorge Quiroz, se mostró abierto a que se reevalúe la continuidad de programas como Yo Elijo Mi PC. La autoridad dijo que todo debe ser dentro del marco general de sostenibilidad fiscal.
5: El gobierno decretó 3 días de duelo nacional por la muerte en acto de servicio del sargento segundo de carabineros Jaime Ariel Urrea. El ministro de Seguridad, Martín Arrau, llamó a acelerar la tramitación de leyes que protegen a los policías.
6: Y el presidente José Antonio Kast se va a reunir esta noche con el Partido Nacional Libertario en Cerro Castillo tras semanas de diferencias con la colectividad. Ese partido se habría arrestado en una reunión por el presupuesto 2027 y suspendido su participación en las coordinaciones con las Express.
5: La justicia rebajó el arresto domiciliario del ex subsecretario del Interior, Manuel Monsalve, que pasó de total a nocturno y le permitirá salir durante el día. La audiencia de preparación fue reprogramada para el 3 de marzo del próximo año.
6: Y un fuerte sistema frontal con lluvia, viento y nieve afecta a la zona centro-sur del país. Podría ser el mes de octubre más lluvioso en la última década por el efecto del fenómeno del Niño.
5: Y en el ámbito internacional, el presidente de Brasil, Lula da Silva, buscará conquistar a parte de los 33 millones de brasileños que se abstuvieron en la primera vuelta para remontar a Flavio Bolsonaro en el balotaje. Pero en esta segunda vuelta, ojo, el candidato opositor tiene una ventaja de 2,2 millones de votos y ya inició negociaciones con los otros candidatos de derecha.
6: Chile, Argentina, Uruguay y Brasil oficializaron su candidatura conjunta para organizar el Mundial de Rugby del 2035. La propuesta contempla el Estadio Nacional como sede en Chile y la decisión de la World Rugby se va a conocer en noviembre del próximo año.
5: Y esta noche la selección chilena enfrentará a México en el fin de su gira de 3 juegos por Norteamérica. Los dirigidos por Nicolás Córdoba jugarán en Los Ángeles desde las 23:30 horas de nuestro país. Y bueno, llueve sobre la capital. ¿Te llovió fuerte, Gerardo?
6: Sí, claro. Sí, claro. No tanto en el traslado ahora, pero en las últimas horas sí, muy fuerte. Oh. Y hoy hay mucha nieve. ¿Esto dónde es? ¿La Parva? La Parva, mira, está
5: en la montaña.
6: Se había cerrado la temporada, se cierra ya a esta altura y mira, están operativos los centros invernales porque está nevando y estaba muy buena la música ahí. Let it snow, let it snow, let it snow de Dean Martin.
5: Es que uno debería tener siempre la música de telón de fondo, como que a uno le cambia el ánimo.
6: Sí. Sí. Ya dejámosla entonces.
5: Te necesito de otro. Bueno, la temperatura en Santiago en este minuto, y sobre todo la temperatura. La temperatura es de 10,9 grados en un Santiago cubierto y con una máxima de 15 grados y con lluvia que se mantiene, incluye vientos durante la tarde y la noche. Mañana miércoles también se mantiene la lluvia. Vamos a Antofagasta, que nos escuchas en el 99.1 del dial, 21 grados la máxima, nubes, quizás una garúa suave para mañana, miércoles por la mañana, pero hoy solamente nublado. En Valparaíso y Viña del Mar, estamos en la 96.7, ahí nos escuchas, 15 grados la máxima, está cubierto, hay chubascos variando a lluvia con vientos durante el día, y eso se mantiene así hasta el miércoles al mediodía. Claro, la lluvia es bien intensa cuando uno empieza a bajar, Gerardo, Santiago, Rancagua, Talca, Chillán, Concepción y en Temuco, que Radio Pauta se escucha en la 96.7, también hay lluvia, se mantiene con chubascos durante todo el día y la lluvia se extiende hasta el jueves, pero quizás en la mañana amaina un poquitito. Saludos a ustedes que nos escuchan en la 96.7.
6: Revisamos qué pasa en las calles de Santiago. Restricción en la pista derecha de Costanera Norte al poniente sector Gran Vía, en Vitacura, debido a un accidente. Tenga precaución en ese lugar. Además, estado del paso, pasos bajo nivel, están todos operativos. La Florida Walker Martínez, departamental Gran Avenida, Buin Alto Jagüel, paso ferroviario. Todos están operativos pese a las precipitaciones. Conduzca con precaución debido a que están todas las rutas mojadas. Son las 7 de la mañana con 7 minutos.
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5: Bien, vamos a la noticia que se esperaba. y tú decías, Gerardo, preparémonos porque lo que viene en los próximos días va a ser presupuesto, presupuesto, presupuesto. Esa es la discusión que se abre luego de que ayer el gobierno ya presentó en el Congreso el desglose de este presupuesto que fue anunciado por el presidente la semana pasada. Habló el ministro de Hacienda, Jorge Quiroz, defendió su proyecto de presupuesto que tiene un alza del gasto del 1,5% y un techo. Y este va a ser el tema, creo yo, Gerardo, más allá del debate sobre los computadores para los niños, el aumento de algunos, el endeudamiento, el techo de endeudamiento de hasta 25.000 millones de dólares. Argumentando, decía el ministro, que hay que ordenar las cuentas fiscales, reducir el déficit estructural y priorizar áreas como seguridad, empleo y niñez. Pero esto ha tenido críticas no solo de la oposición, sino también de parlamentarios del mundo oficialista. Habían legisladores, por ejemplo, como el senador Luciano Cruzcoque, que han cuestionado que los números no cuadran. Diciendo que los anuncios de mayor gasto en algunas áreas chocan con recortes drásticos y que faltan detalles sobre qué programas se verán afectados.
6: Claro, el que utilice esa argumentación el senador es preocupante porque uno deduce, si hace Hacienda esto, los números cuadran. Lo que pasa es que no se entiende cómo cuadran y no se les informó oportunamente. Es decir, la minuta no está clara. Los detalles no se le entregaron con tiempo y es por eso que ahora estamos hablando sobre esta diferencia entre la minuta que se les entregó, entre los números que se han conocido y seguimos en la incertidumbre de cuánto se incrementa cada cartera. Seguridad, según se informó, sube un 9,1% el presupuesto, salud un 4,7%, defensa un 10,2%, pero así también baja el CERVEL que estaba revisando en presupuestos años anteriores. Siempre al CERVEL le bajan el presupuesto. En general le bajan bastante el presupuesto. Aquí le vuelven a bajar. No hay elecciones tampoco, entonces hay que considerar eso en los próximos años. Ciencia, cultura y energía son los que van a tener mayores recortes, según lo que ha dicho la autoridad. Y se le preguntaba al ministro de Hacienda, ¿qué va a pasar con estos recortes? Con los críticos, con los que había rechazo en el Parlamento. Por ejemplo, yo elijo mi PC. Dijo, hay disposición a revaluarlo, revisémoslo. Pero siempre después hay que volver a quedar dentro del presupuesto.
5: Sí, en esa línea ayer hablaba la ex ministra del Interior Carolina Tohá y decía, ojo, esta discusión sobre los PC, atención, porque está ocultando, estamos todos mirando eso y aquí se están ocultando otros recortes que van a ser importantes, como que puso ese punto.
6: Ayer Javier Macaya había dicho eso, ¿te acuerdas lo del Casabobo?
5: Claro.
6: ¿Te acuerdas que dijo, sí, ojo, que puede leerse como un Casabobo?
5: Sí.
6: Estamos todos hablando del PC.
5: Sí, y porque están pasando, las cosas importantes están pasando en otro lado. Puede ser una estrategia. Ahora, lo que tú señalabas, una cosa es que para los parlamentarios las cifras no están cuadrando, y otro es lo que tú señalas, que es portada del diario La Tercera y Día, que hay una minuta política del gobierno que está reportando un alza del gasto distinta a la que fue informada. Es decir, el detalle del presupuesto en la página de la Cámara en el Congreso, los ministerios con más gastos son, como tú decías, salud con 18,4 billones, educación 18,1 billones y trabajo. Pero en la minuta del gobierno se informa dos cifras de aumento de gasto, que es un 2,7 y un 3,5, pero no el 1,5 que se anunció en cadena nacional. Y en Hacienda dicen ahora que esta diferencia corresponde a que este año habrá una sobre ejecución del erario 2026. Probablemente el gobierno va a tener que explicar. ¿Sabes lo que pasa? Que se esperaba este presupuesto. El oficialismo venía teniendo trastabillones, entonces uno esperaría que tanto los equipos de comunicaciones del gobierno como los ministerios políticos y de Hacienda hubiesen entregado esto, pero perfecto, cosa de que no apareciera ningún cuestionamiento, claro, respecto. Entonces, lo que se requería era cerrar la puerta de cuestionamiento de la manera en que el gobierno está entregando los proyectos al Congreso para evitar este desorden, porque que la oposición critique es parte del escenario, del paisaje.
6: Claro, pero que el oficialismo te diga, oye, no entiendo los números.
5: No entiendo tus números, no me cuadran tus números.
6: Eso no está bien. Yo entendí dos números de esos, estoy tratando de entender más bien.
5: Sí.
6: Así lo voy a decir, tratando de entender. El 1,5 es sobre el presupuesto ejecutado, ¿cierto?
5: Sí.
6: El 2,7 sería sobre el presupuesto de la nación anterior.
5: Comparado con el anterior.

0: Pero el 3,5 no, no, pero todavía
1: que,
0: no lo encuentro.
1: Pero es que incluso el ministro de Hacienda quiso hablar del 1,5 cuando le explicaron.
0: Ya, no del 2,7.
1: No, y la oposición le dijeron, ¿pero cómo? Él dijo, no, porque estamos hablando sobre lo ejecutado, no sobre el presupuesto que venía del gobierno de Gabriel Boric. Si es liso el punto, no se entiende que la minuta que le están entregando a los parlamentarios hable de un punto que el ministro sacó de escena.
0: Sí, bueno, lo entendería así si fuera otra interpretación, pero el 3,5
1: claro. Sí, vamos a tener que esperar. Pero había polémica en el día de ayer y lo dijeron varios parlamentarios porque el gobierno no socializó ni el mensaje, ni el presupuesto, a pesar de que, ojo, el presidente se reunió con los parlamentarios.
0: Bueno, ayer supimos recién que venían 25 mil millones de endeudamiento.
1: Que es el tema clave.
0: Y el ministro dice, sí, es bien simple. Y por lo mismo, si era simple, quizás debió haber advertido antes a los parlamentarios para que no se sorprendieran con el número. Primero dijo, hay que pagar deuda anterior. Después hay que suplir déficit más el gasto bajo la línea. Ahí están los tres datos y con eso da 25 mil millones de dólares. Es lo que explicó ayer el titular de Hacienda.
1: Sí, solo una cosa ahí en esos 25 mil millones que van a ser complicados. Es complicado para el relato del gobierno y con el relato que llegó. Esta es la segunda vez que se pide un sobreendeudamiento. Recuerda tú que en la mega reforma también hubo una petición de deuda de
0: 6.200 millones.
1: ¿No es cierto? Entonces, estamos hablando de un punto que para el gobierno va en contra de lo que prometió. Por una parte, lo que se señalaba ayer, tú estás pidiendo ajuste de cinturón y por otra estás pidiendo, y hay que ver ahora y calcular, no solamente los 25.000, sino que esos 6.200 que fueron de la mega reforma, y cómo se pagan también los intereses, porque ya el gobierno de Gabriel Boric había también pedido sobreendeudamiento de 17 mil millones.
0: Y el presidente Kast, cuando fue el discurso hace unos días a La Nación, dijo que íbamos a pagar más de 5.000 millones solo en intereses.
1: Claro.
0: Como digo, yo creo que aquí el problema está en la explicación, porque podrías tú perfectamente decir, nosotros quisiéramos gastar menos, pero mire, traemos esta deuda de arrastre y hay que pagarla, se podría entender en la explicación, digo. Pero ahora aparece gastando 25 mil millones.
1: O pidiendo,
0: más bien 25 mil millones de endeudarse para poder cubrir todo el gasto en el que tiene que incurrir. Aparecen, ya se sabe que va a bajar mucho la plata del CERVEL, que se desfinancia la ley Cholito, queda con muy poco monto versus el original, que eran cerca de 3 mil, ahora quedan cerca de 500 millones. Vamos a ir conociendo el desglose día a día.
1: Sí, ¿por qué puede ser complejo este tema de los 25 mil millones como techo? Es un techo de endeudamiento. Porque es un tema sensible, porque el propio gobierno había planteado un déficit estructural distinto y por lo tanto la posibilidad de sobreendeudarse no era parte de la promesa. Quiero poner este punto porque este va a ser un punto muy relevante en la discusión que se lleve adelante en el Congreso.
0: Son las 7 de la mañana con 15 minutos, revisamos en síntesis otros hechos destacados del país y comenzamos con la decisión que tomó la justicia de postergar el juicio a Manuel Monsalve. Primero, ayer cambia la cautelar de arresto domiciliario total a arresto domiciliario nocturno y recordemos que él enfrenta un juicio por violación y abuso sexual donde la fiscalía va a pedir 14 años y la parte querellante quiere 17 años de cárcel para él. El ex subsecretario del Interior habló con la prensa, dijo que había que escuchar las dos partes para poder formarse una verdad. Es su postura, la verdad a veces no están las voces de los involucrados lo que más llamó la atención es que volvieron a postergar el inicio de este juicio, preparación del juicio oral para marzo del 2027. La parte querellante dijo que iba a apelar a esta decisión.
1: Sí, y esto se da, perdón, ¿sabes qué? Se da con una información que entregó Radio Bio Bio en el día de ayer, y es que el testigo clave del restaurante Ajiseco, el hombre que ya había entregado tres declaraciones, desapareció. Es una persona que lleva 10 años viviendo en Chile, es una persona migrante y desapareció totalmente y la Interpol no lo encuentra.
0: Parece que apareció. Estaba cuidando a su mamá, dice.
1: ¿Apareció cuándo? Porque yo hasta ayer...
0: Hasta hoy día en la mañana. Y se informó que lo habrían encontrado, que se había ido a vivir con su madre que estaba enferma. Pero no sé si Interpol llegó a buscarlo ayer. Pero bueno, eso es lo que se informa. Y otro hecho es que estamos en estos días de duelo nacional hasta mañana por el crimen de este carabinero, ¿no?, en el sur del país, que fue un hecho horrible considerando que ya van dos carabineros asesinados en una semana.
1: Estamos hablando de que el domingo fue asesinado el sargento segundo Jaime Ariel Urrea Burgos. Fue asesinado luego de recibir un disparo de escopeta en la comuna de Quilleco. Y

0: Y esto junto con el homicidio el 27 de septiembre, o sea, hace muy poquito, del suboficial mayor Christopher Aguilera en Lo Espejo, ha generado también un debate muy importante respecto de entonces cómo apurar las medidas. El propio ministro Martín Arrau ha pedido apurar el debate sobre este punto. Son reacciones que ha habido además de mucho dolor de parte de la institución, pero esto va a tener que tener también ahora una discusión política de cómo se va abordando este punto.
1: Son las 7 de la mañana con 17 minutos.
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0: 7:17, la cantidad de análisis hoy día y ayer respecto de lo que implica los resultados en la elección presidencial de Brasil, de cómo el bolsonarismo, señalan, revive no solo en la figura de Flavio Bolsonaro, sino de la familia, su mujer también sale electa, y cómo le fue en el Congreso. Lo que deja Lula da Silva probablemente en un atolladero bien importante. De eso queremos conversar con John Miller, a quien ya tenemos conectado. John, muy buenos días, ¿qué tal?
1: Hola John, buen día.
3: Hola, buenos días Claudia, buenos días Gerardo. Sí, efectivamente la victoria de Flavio Bolsonaro inesperada en la primera vuelta ha sorprendido a todo el mundo, pero yo creo que realmente el problema está en los sondeos, que se equivocaron y no vieron el voto oculto que había detrás de la candidatura de Bolsonaro. Siempre que hay estas candidaturas extremistas, hay un voto oculto importante de gente que no se atreve a decirle a los encuestadores por quién va a votar y tal. Podría haberse dicho lo mismo de Lula. Yo les he dicho muchas veces que Lula no es una especie de santo venerado por todos los brasileños de manera masiva. Hay una marca de corrupción sobre Lula y sobre su partido, sobre todo el Partido Trabajista, que sigue pesando profundamente, y lo hemos visto, y por algo ha salido este resultado que ha salido, 47 contra 45. Lo que pasa es que, a ver, primero hay que tener en cuenta que Lula tiene por delante una tarea ingente. Primero, y si la consiguiera, va a llegar a gobernar un país ingobernable para él, porque el Partido Liberal de Bolsonaro ha obtenido una sólida mayoría, una sólida mayoría de 85 de los 513 diputados. O sea, con esa formación de gladiadores, Bolsonaro puede armar unas alianzas importantes en la Cámara de Diputados, y tiene 19 de los 54 senadores, pero luego venció en muchos de los estados. Hay varios gobernadores aliados que son seguidores suyos, e incluso consiguió que su propia familia se colocara de una manera sorprendente. Su esposa ganó un escaño a senadora por el Distrito Federal, y su esposa Michelle, sí. Y su hijo Carlos Bolsonaro, que es el segundo hijo del expresidente, también ganó un escaño senatorial por el estado de Santa Catarina. Y Jair Renan Bolsonaro, que es el más chico de los hijos varones, fue elegido diputado precisamente por ese escaño, con lo cual Bolsonaro está inhabilitado, pero toda la familia está en la política, incluido el hijo Flavio, que es el que ha conseguido esta victoria sorprendente en la primera vuelta, ¿no? Tienen que ir a segunda vuelta. Lula necesita recuperar unos 2,2 millones de votos netos, que es más o menos la diferencia frente a Flavio, si la participación se mantuviera igual. Ahí es una de las bolsas que los técnicos electorales de Lula creen que pueden vaciar. La abstención es donde, bueno, donde podrían intentar pescar algunos votos. Es la auténtica palanca real que tiene Lula, y que su entorno considera que combatir esa abstención es el gran desafío de la segunda vuelta. Hay más de 32 millones de electores que no votaron, y en el feudo de Pernambuco, donde tiene su feudo electoral Lula, consiguió ahí votaron un 63,5% de los electores, y él ganó en 184 de los 185 municipios. Ahí podría rascar y conseguir algo, pero y se hará también, es una región donde votó el 63,3%, pero en el nordeste de Brasil ya no tiene nada que hacer, porque ahí la gente le votaron masivamente y hubo una alta participación, y entonces casi no tiene margen. Si han visto los mapas electorales, verán que esa puntita de Brasil que hacen entrando en el Atlántico es todo rojo, porque sí, ahí Lula consiguió una magnífica votación.
1: John, ayer vi un dato que quizás puede ser importante. En los procesos para segunda vuelta en Brasil, nunca el que ha ido abajo
3: el ha segundo ganado, ha ganado.
1: Ha ganado. Y lo otro es que la abstención

0: Lula podría,
1: claro.
0: O sea, si Lula hace una campaña, a ver, hay dos casos de corrupción pesando sobre los dos candidatos, el caso Master, sí, que es el caso de que afecta a Bolsonaro porque este Flavio le habría pedido a un banquero dinero para financiar una película sobre su padre y
2: le dieron 61 millones de reales, unos 12 millones de dólares, sí, fue lo del banquero, sí.
0: Entonces ese escándalo se está desarrollando todavía y por su parte Lula tiene también su escándalo con Luliña, que es su hijo, y que tendría un fraude en el Instituto Nacional de la Seguridad Social que le estaría afectando. Mira, es interesante ver qué han dicho los otros candidatos que prácticamente no compitieron. El que mejor estuvo fue Augusto Curi, que sacó entre el 3 y el 4%. Pero los que más se definieron, por ejemplo, son Renán Santos, del MBL, que obtuvo el 2,24% y que dijo que ya la victoria de Flavio está hecha. O sea, podemos considerar que ese 2,24 se podría ir, se identificaría, porque es que hay muchos candidatos de derecha que no hizo nada, o sea, que se quedó ahí entre el 2, 2,5, con lo cual ese voto podría terminar en manos de Bolsonaro. El de Renán Santos, claramente, que ya él mismo va diciendo, Flavio ya ganó. Luego hay otro candidato que se llama Callado, que tiene el 2,18%, que también es de derecha, pero que no se ha inclinado todavía. El único bolsón de votos ambiguo es este de Augusto Curi, que tiene entre el 3 y el 4%, que no ha declarado su apoyo, y ahí ese voto es más ambiguo, es más centrista, ahí Lula podría a lo mejor pillar algo, y si movilizara ese voto y el de los abstencionistas, yo creo que tendría, o sea, yo no voy a dar por muerto a Lula, yo creo que el tipo es un, claro, es un luchador y no hay enemigo chico en este caso, y Bolsonaro cometería un error enorme si se confiara en pensar que ya tiene una victoria, o sea, los precedentes históricos están para romperlo.
2: John Miller, otro punto del que se ha hablado mucho es como del resurgimiento del bolsonarismo. Estamos hablando de que el líder, que es Jair Bolsonaro, el expresidente de Brasil, está condenado a 27 años y 3 meses de prisión por el Supremo Tribunal por haber sido hallado culpable de liderar por un golpista, digamos, por un intento de golpe de Estado y una organización criminal armada para anular los resultados de las elecciones anteriores del 2022. O sea, uno lo daba por muerto en ese sentido. Su hijo, como tú bien recuerdas, está atravesando una situación también frente por un caso de corrupción. Pero su familia se instala, él gana por una sorprendentemente, y esta no es la derecha tradicional en el caso de Brasil. Entonces, ¿cómo leer esto que está cristalizando, esto que está recogiendo el llamado bolsonarismo? Porque ganó en el Congreso, su familia sale electa, él está preso por golpista y su hijo también, el candidato, tiene una situación corrupta. Además de, digamos, ya de Lula y de que el PT también ha tenido una situación corrupta hace ya rato, con Obredeji y todo eso. Pero, ¿qué estará representando el bolsonarismo?
0: Un trumpismo a la brasileira. Un trumpismo a la brasileña. Fíjate que el parecido es enorme. O sea, Donald Trump no fue condenado por alentar un golpe de Estado, pero en el fondo todos sabemos que lo que pasó el día que fue atacado la Capitol Hill, el que ha asaltado el Capitolio. ¿Y qué es lo que busca Flavio Bolsonaro? Pues también tener una mayoría que ya la tiene para indultar a su padre y para indultar a todos esos seguidores de Bolsonaro que en un episodio muy parecido al del Capitolio en Estados Unidos sí fueron condenados porque tocó un presidente como Lula, no tocó un presidente como Biden. Entonces el asunto es que Lula sí se ha ocupado y de hecho es parte de la campaña del bolsonarismo de que los jueces están en el fondo siendo utilizados por el PT y por la corrupción del PT y acompañan en la corrupción al PT, etcétera, pese a que antes pasó lo contrario cuando el famoso juez que investigó a Lula y que lo encarceló también se hizo famoso y llegó a ir incluso en la candidatura de Jair Bolsonaro, ¿no? Con lo cual aquí tenemos las instituciones han sufrido el embate de los dos, pero la historia es muy parecida al trumpismo. La historia de Bolsonaro es extraordinariamente parecida. Y lo único que en Estados Unidos a Trump no se atrevieron a condenarlo y al final Trump ha indultado a todos los que fueron condenados por los episodios del Capitolio. Es muy probable que si Bolsonaro gana la segunda vuelta haga exactamente lo mismo. Esta es una nueva extrema derecha que tiene tributaria de la Escuela de las Américas, o sea, de la doctrina de seguridad nacional, que en los años 50 y 60 dio origen a una derecha

0: golpista, digamos, en el contexto de la Guerra Fría, donde que sobre todo se hicieron, salvo en Perú, en Perú, los militares siempre actuaron instados por la derecha, salvo en Perú, digo, con el gobierno de Velasco Alvarado, donde ese golpe militar fue de izquierda. Y no hablemos de las peculiaridades que tenían los golpes de Estado en Argentina. Pero en Brasil, cuando dieron el golpe contra Getúlio Vargas, ya se vio que en el modelo de la Guerra Fría los militares estaban alineados con la derecha. Esto venía directamente de la doctrina de seguridad nacional, que era la manera de transmitir a nuestros militares el conflicto de la Guerra Fría. Aquí hay una cuestión interesante, y hoy las extremas derechas o las derechas radicales o derechas populistas no tienen una componente golpista militar.
1: Claro.
0: El golpe de Bolsonaro, del que se acusa a Bolsonaro, yo no sé si ustedes recuerdan alguna figura militar sumara a ese golpe.
2: No, era civil.
0: Ninguna. Civil. Claro. Entonces, esto casi es una cosa muy distinta. O sea, quizás el golpismo militar en América cantó el canto del cisne con los famosos carapintadas argentinos. Claro. Que fue, yo creo, recordar el último movimiento militar realmente con alguna posibilidad de funcionar. Y entonces, bueno, pues hoy tenemos eso, una derecha, que ultraderecha, que más bien se afinca, o a la que describimos por su insistencia en la seguridad, etcétera. Bueno, yo creo que hay muchas extremas derechas en el mundo. De hecho, fíjate que la alemana, la Alternativa por Alemania, tiene un componente racial muy importante que no se puede ignorar, pero que la derecha brasileña no tiene.
2: John,
0: o la chilena.
2: Sí, claro. No. Tiene otra característica. John, mañana que tenemos más tiempo contigo, hablaremos más en profundidad de España, que allí tiene gran problema y cambio, ¿no? Está en un momento político muy álgido.
0: Se convocaron elecciones, Gerardo, y el 29 de noviembre estamos convocados a las urnas.
2: Mañana vamos a ver por qué, ¿ya? Sí. Ahí nos cuentas.
1: Y el revés enorme para Pedro Sánchez, porque la verdad no lo habían tumbado otros casos, pero aquí lo tumba esta crisis por vivienda, ¿no?
2: Así que vamos a profundizar. Es tarea para Pauta Análisis mañana.
0: Que estén perfecto, muy bien. Mañana nos vemos.
1: Sí, un abrazo.
2: Chao. Son las 7 de la mañana con 30 minutos, nos vamos a la pausa.
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1: 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Una pausa y volvemos. 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
4: 7 de la mañana con 33 minutos, ya estamos de regreso aquí en Primera Pauta, momento de la entrevista del día. Hay mucho de qué hablar. Yo decía ayer, vamos a hablar de presupuestos, que nos aburramos, y vamos a continuar en esa línea. Y es por lo mismo que hemos contactado a María José Gatica, senadora de Renovación Nacional. Está en la Comisión Especial Mixta de Presupuestos, está en la Comisión de Hacienda, también podemos hablar de seguridad con ella. Senadora, ¿cómo está? Muy buenos días. Claudia Álamo, Gerardo Gómez, les saludamos.
5: Muy buenos días, muchísimas gracias por la invitación.
6: Muchísimas gracias a usted, senadora, muy amable, además de respondernos tan tempranito cuando son 7:30 a.m. A ver, primero su percepción de la entrega del presupuesto. El gobierno había dicho que tenía que ser un presupuesto con el cinturón más apretado, pero hay varios puntos que llaman la atención ayer cuando se entrega el desglose. Por ejemplo, esta solicitud del endeudamiento por $25 mil millones. Yo sé que la lectura que usted puede hacer esta mañana es probablemente una lectura amplia aún, sí. pero ¿cómo ve, cómo llega y cómo ve esta discusión en el Congreso? He visto voces del oficialismo incluso diciendo que las cuentas no calzan, que los números no calzan.
5: Sí, mira, yo no tengo que revisarlo primero, sí, eso es lo primero que tengo que decir. Nosotros en la Comisión de Hacienda del Senado partimos esta semana, hoy día vamos a estar durante toda la mañana con subcomisiones de presupuesto, y más allá de quizás titulares que han salido estos últimos días en torno a recorte, yo también me quedo, uno no le puede encontrar todo malo, hay que encontrarle algo positivo, sí. Y lo positivo es que dentro de la proyección para poder aumentar el presupuesto se esperaba de que iba a ser de 0,5 a un punto, y lo bueno es que hoy día tenemos un incremento de 1,5 puntos, ya eso ya es algo positivo. Ahora, en torno al endeudamiento, bueno, es un tema que tenemos que revisar. Siempre se generaliza en realidad que existe un porcentaje de endeudamiento al cual se atribuye este presupuesto, así que es un tema que vamos a evaluar, pero creo yo que lo más importante es ir viendo dónde pudieran existir errores y cómo poder corregir esos errores, dónde quizás poder ver dónde vamos a enfocarnos en poder hacer disminuciones de recursos, y en ese sentido para poder salvar estas correcciones, como por ejemplo lo que ha sucedido con el programa Elijo mi PC, ¿cierto? En donde yo creo que hay un consenso amplio de que este programa se debe reponer, ya sea bajo el alero del Ministerio de Educación, ya sea bajo el alero del Ministerio de Ciencia, pero de que se debe reponer, pero también tenemos que entender de que el Estado no tiene un saco roto de plata, que la plata es finita, se acaba en algún momento, y por ende hay que sacrificar algún otra partida para poder reponer este servicio, este programa. Así que, bueno, es un tema a evaluar, y yo por lo menos voy a tener que estar de cabeza estudiando esto junto a la bancada.
6: Senadora María José Gatica, ayer el ministro Quiroz hablaba y se mostró realmente bastante más flexible que lo que fue el debate sobre la mega reforma. Dijo que nada está escrito en piedra. O sea, sí. Ha sido tanta la presión incluso del oficialismo, de los partidos de gobierno, por el tema del computador en niños de séptimo básico, que yo creo que el gobierno se abrió a eso. El punto sí. tiene que ver con el resto de una mirar que le escuchaba el senador Luciano Cruzco, que decía como que las cuentas aquí no calzan. Esta mañana nos enteramos que hay una minuta política del gobierno que reporta un alza del gasto distinta de la informada. ¿Usted cree que ha sido desprolija la información que se ha entregado respecto al presupuesto?
5: Mira, efectivamente, no tengo esa minuta yo todavía, por si acaso. Efectivamente, ha existido coordinación. Han existido errores que son innecesarios, ya como es la eliminación del el hijo mi PC. ¿Mm? Otra descoordinación y otro error es que se haya filtrado y que muchos nos hayamos enterado por la prensa. Son temas que por lo menos ayer lo planteamos en el Comité Político Empleado. Yo me atrevería a decir que la mayoría de las personas que estaban ahí como jefes de bancada y como representantes de los partidos de gobierno manifestaron eso. O sea, no hay ningún problema en que tengamos diferencias, y eso está claro. Siempre vamos a tener diferencias, pero el punto es que también existe una conversación previa para que no nos sorprendamos un día viernes en la mañana, como sucedió la semana pasada, en donde nos enteramos de que se eliminaba un programa que para mí por lo menos es importantísimo y que yo siempre he defendido. Y muy por el contrario, yo lo que voy a plantear es que este programa no solamente sea para niños vulnerables de colegios públicos, sino que también se contemplen los niños que forman parte del 40% de vulnerabilidad, pero que estudian en colegios particulares subvencionados, ¿ya? Porque llevamos años con esta problemática y son niños que hoy día también anhelan poder contar con este equipo.
4: ¿Senadora?
5: Entonces, sí, dígame.
4: Quiero preguntarle específicamente por ese programa, aunque creo que eso cierra un poco la mirada sobre el análisis del presupuesto, pero la eliminación de los colegios subvencionados y el recorte lo propuso primero el presidente Boric. Lo que pasa es que después el Congreso lo repuso, pero el presidente Boric ya propuso recortar el hijo MPC. Este sí. gobierno está proponiendo eliminarlo. Hay una mala evaluación de la DIPRES. Hay una revisión con algunos posibles problemas de irregularidades que está viendo la Contraloría. Y una fuente me informaba ayer que esto podría terminar en manos de la Fiscalía. ¿Por qué vamos a considerar reponer algo así a ciegas, simplemente? Pues sí, los antecedentes van en dirección contraria.
5: Mira, mi postura es completamente distinta. Mi postura es que...
4: O sea, ¿no considera esos elementos que le dije?
5: Pero deja de explicar.
4: Sí, sí, por supuesto.
5: Yo hace 3 años atrás, más o menos, presenté también una solicitud a Contraloría para que investigue la situación de cerca de 10.000 computadores que estaban guardados en bodegas de Correo Chile, que no habían sido distribuidos a los alumnos de los colegios que acabamos de mencionar, ¿ya? Esto significó varias cosas. Primero, yo lo que pedí es que esos computadores lleguen a los niños que lo necesitaban, ¿ya? 10.000 niños que estaban esperando el premio, ¿cierto? Y que nunca llegó. Bueno, se hizo el estudio, se hizo la revisión de los computadores, muchos de ellos estaban en malas condiciones ya. Obviamente que hay una tremenda falla ahí, ¿ya? Y la tremenda falla es que ¿por qué se compraron computadores y no se distribuyeron a quienes estaba enfocado la entrega, ¿ya? Pero eso no quiere decir porque se haya implementado mal la distribución y que tienen que pagar a aquellos que cometieron dicho error o dicha falla, eso no quiere decir de que vamos a dejar de entregar un equipo tecnológico a los hijos de que provienen de familias vulnerables, ¿ya? Porque con eso lo único que estaríamos haciendo es, en este caso, aumentando la brecha digital que tienen hoy día familias de clases sociales bajas, ¿ya? Familias que hoy día no cuentan con esos recursos para poder comprar este equipo, y familias que hoy día no lo están pasando bien también, pues si recordemos de que la cesantía está alta, ahí hay un tremendo punto de inflexión que tenemos en la economía y que esta administración está enfocada en poder sobrellevarla y poder mejorarla a corto y a largo plazo.
4: Senadora,
5: a largo plazo o a mediano y largo plazo lo vemos con la aprobación de la ley de reconstrucción.
4: Perfecto.
5: Pero a corto plazo tenemos que hacer algo también.
4: Y los acentos que ha puesto el gobierno en salud, seguridad, defensa y versus CERVEL, ciencia, cultura y energía, ¿le parece que están puestos correctamente?
5: Sí, o sea, para mí la prioridad siempre va a ser salud, ¿ya? Y yo lo he dicho en el momento en que por lo menos hace unos meses atrás se anunciaron recortes en hospitales públicos. Yo fui la primera en pedir de que estos recortes se revirtieran. Lo dije, conversamos con los ministerios que corresponden, como es Hacienda, Salud, y gracias a Dios se nos escuchó y varios de estos recortes fueron reconsiderados. Por lo menos en mi región se aumentó 3 veces los recursos para este año 2026 y esperamos que eso se aumente para el 2027. ¿Ya? Sin salud no podemos tener nada, no podemos tener seguridad, no podemos tener economía, entonces es prioridad. Para mí, por lo menos, estoy de acuerdo, pero también hay mejoras que tenemos que hacer, ¿ya? Y en materia de educación,

0: No solamente yo me voy a enfocar en lo que significa reponer el programa de Elige mi PC, ¿ya? Y que se mejore la distribución, la entrega, que exista alguna capacitación a través de este programa, una evaluación a fines de año si realmente queremos tener buenos resultados, más allá de la entrega de un equipo, ¿ya? Que termina siendo un premio para un niño que no tiene recursos, ¿ya? Yo creo que aquí hay un punto que es gravísimo y que no se está atendiendo de buena manera. Yo también se lo he planteado al subsecretario de Educación, a la ministra, y que tiene que ver con la implementación del Servicio Local de Educación, SLEP, ¿ya? Que lamentablemente está funcionando en malas condiciones, que la respuesta que nos dan de que hoy día el Estado o el Ministerio no tiene las herramientas para poder fiscalizar de buena manera el SLEP o para poder controlar de que esto funcione bien, pero el problema es que hoy día los establecimientos educacionales nadie les da respuesta, pues los
1: Sí.
0: mandan desde el SLEP Valdivia. Lo último que me traspasaron es que los mandaron a ser completadas para que hagan autogestión. Y eso no puede ser. Alguien tiene que
1: Sí,
0: dar la cara
1: quizá esto
0: y
1: se
0: hacerse
1: suma.
0: responsable por una educación de calidad.
1: Sí, senadora de Renovación Nacional, María José Gatica, conversando acá en Primera Pauta. Para salir de educación, pero solo hacer un punto que también está ahí el tema de los liceos emblemáticos, de
0: Sí,
1: los liceos
0: bicentenarios.
1: bicentenarios, que fueron incluso para el gobierno de Sebastián Piñera, un hombre de las filas de Renovación Nacional, temas bien
0: Sí.
1: esenciales, ¿no? Y yo creo que una herencia para su partido que era bien relevante y eso también queda un poco en jaque en este presupuesto.
0: Sí, pues también nos enteramos por la prensa.
1: Entonces no
0: Y eso
1: están
0: es
1: tan coordinados.
0: lamentable.
1: Entonces no están tan
0: No, pues
1: coordinados.
0: no hay, no, pues sí, por eso yo dije, o sea, falta coordinación y eso lo planteamos ayer. Yo tampoco puedo estar refregando de que falta, falta, falta si ya lo conversamos en la interna, ¿cierto? Ahora tenemos que esperar de que eso cambie y que por lo menos esta semana exista una mejora, por lo menos a mí ya me están haciendo llegar, yo como miembro de la Comisión de Hacienda en el Senado, me están haciendo llegar las minutas de
1: Pero
0: dónde están los recortes por
1: sí.
0: cartera y dónde se están
1: Mi
0: aumentando y es lo que
1: punto.
0: tengo que estudiar hoy en
1: Sí,
0: día.
1: mi punto, senadora, es si ustedes en Renovación Nacional tienen determinadas líneas rojas que su partido no va a aprobar en un presupuesto que es más ajustado y que probablemente va a tocar estrecheces fiscales en programas sociales. ¿Ustedes tienen algunas líneas rojas que no van a permitir en este presupuesto?
0: Sabes que no lo hemos planteado como líneas rojas, ¿ya? O por lo menos, mira, yo no soy parte de la mesa del
1: Sí
0: partido, pero
1: sé.
0: sí tengo muy buena relación con la mesa,
1: Pero es
0: pero
1: senadora.
0: yo por lo menos, sí, pero no lo hemos planteado, a mí por lo menos no me lo han transmitido como líneas rojas. Lo que sí hay temas que son claros y que tienen relación con, por ejemplo, los liceos bicentenarios, los colegios bicentenarios, ¿ya? Esa es una herencia de la administración del presidente Sebastián Piñera, una herencia positiva porque al fin y al cabo son colegios de excelencia académica. Eso es lo que, esa fue la finalidad por la cual fueron formados estos colegios, entendiendo de que para una familia vulnerable, para que un niño que viene de una familia vulnerable pueda salir adelante, una de las bases, aparte de la formación valórica que te entrega cada familia, ¿cierto? Tus padres, es la educación, ¿ya? Entonces, en ese sentido, el presidente formuló este programa, estos proyectos de educacionales, y creo yo que han tenido buenos resultados. Entonces, primero, yo quiero enterarme por qué quieren hacer recortes de recursos en estos colegios que hoy día sí están teniendo buenos resultados.
1: Bien.
2: Senadora, usted escucha a la senadora María José Gatica, senadora de Renovación Nacional, conversando con Primera Pauta, quien pertenece a la Comisión Mixta de Presupuesto y también a la Comisión de Hacienda. Ha hablado de seguridad usted por el crimen del carabinero allí en Quilleco en las últimas horas. Y le escuché una frase que me llamó la atención y hablaba del estado de sitio y sacar a los militares. Yo dije, ¿qué tiene que ver que asesinen un carabinero en Quilleco con sacar a los militares a la calle?
0: Bueno, para mí tiene mucho que ver porque no es algo que estoy pidiendo recientemente, sino que desde la administración anterior que he estado pidiendo que se utilicen y se implementen herramientas distintas para combatir la inseguridad. Para mí, por lo menos, no es normal tener que estar dando condolencias por el asesinato de dos carabineros en menos de una semana. Creo que eso es gravísimo, algo que no podemos normalizar.
2: Pero este era un
0: Son
2: caso
0: seres
2: de violencia
0: humanos.
2: intrafamiliar, entonces no entiendo qué
0: Sí,
2: tiene que ver los militares ahí.
0: pero hace una semana asesinaron a un carabinero, un extranjero indocumentado, que lo mató. Y hace un par de meses atrás, en mi región, por lo menos en la costa de Valdivia, también asesinaron a otro carabinero y balearon a otro que dejaron herido, también personas del crimen organizado. Entonces, lo que yo estoy diciendo es que, y yo puedo estar equivocada, ¿ya? Puedo estar equivocado, puedo tener la razón, pero por lo menos mi propuesta, que ha sido desde bastante tiempo atrás, no solamente ahora, es que militares puedan salir a la calle a lo menos a poder generar apoyo en el control de identidad a los servicios policiales, ¿ya? De hecho, yo por lo menos estaba de acuerdo con la propuesta original que presentó el ministro.

0: ministro Rau en materia de seguridad con esta reforma constitucional de generar un nuevo estado de excepción. Yo por lo menos estaba de acuerdo. Ahora, respeto de que hayan existan colegas, ¿cierto?, que formen parte de la Comisión de Constitución o que sean de mi partido, que tengan otra postura, la respeto plenamente, pero yo por lo menos siempre estuve de acuerdo con eso. Ahora tenemos que ver cuál va a ser el consenso que se va a generar con la agenda legislativa de seguridad del ministro Rau, que yo por lo menos la voy a apoyar, pero eso va a llevar un tiempo, no va a ser de un día para otro. Yo creo que hoy día tenemos que tener un punto de inflexión y por lo menos en territorios que son de alta peligrosidad en la región metropolitana y en otras regiones que no están hoy día con estados de emergencia, sería una buena herramienta que tiene la facultad del Ejecutivo por constitución, sin pedirle autorización al Congreso, de decretar estado de sitio por un tiempo de 15 días.
1: Senadora María José Gatica, ayer se generó una polémica, quizás no grande, pero una polémica, porque el presidente del Partido Republicano, Arturo Esquella, en una conversación con Radio ADN, decía que llamaba a no politizar la muerte de funcionarios policiales. Y decía que él no recordaba que en gobiernos anteriores se hubiese pedido la cabeza de una autoridad por la muerte de un carabinero. Y ahí apareció Álvaro Elizalde diciéndole que no era verdad,
0: Que sí.
1: que le dijo que no tuviera memoria selectiva, porque efectivamente sí habían pedido la cabeza de otro
0: Sí.
1: ministro cuando que no se politizara las muertes. ¿Cómo ve usted ese debate? Porque usted sí recuerda que se hayan pedido. Mi tema
0: Sí,
1: es,
0: sí.
1: ¿así tiene que funcionar la política, reprochándose en estas memorias selectivas que decía Elizalde?
0: No, pues, o sea, tampoco nos puede gustar la del embudo, ¿cierto? Entonces, yo en ese sentido sí comparto lo que dijo el ex ministro Elizalde, pues sí, en su momento también cuando hubieron complicaciones en la administración anterior y sobre todo cuando hablamos de asesinatos de instituciones, de personas que forman parte de Carabineros. Obviamente que se ha pedido de todo, ¿ya? Porque al fin y al cabo es como que genera una frustración, porque son personas, pues, no son. Entonces es como hacer justicia, ¿de qué manera podemos sobrellevar y enfrentar lo que se está viviendo hoy en
1: Bien.
0: día si seguimos con el mismo camino? Yo creo que
1: Sí.
0: no tenemos que seguir con la misma temática, sino que cambiarla.
1: Y lo último que le quería preguntar, senadora María José Gatica, el
0: Sí.
1: presidente se va a reunir con el Partido Nacional Libertario. Este fin de semana veíamos incluso también entrevistas que decían, bueno, sumémoslo a la coalición de gobierno. Ellos han marcado una postura crítica en algunos puntos de las propuestas de gubernamentales. ¿Usted le gustaría tener al Partido Nacional Libertario como aliado dentro de la misma alianza de gobierno? Porque no sé si llamarla coalición, pero de la alianza de gobierno.
0: Coalición todavía no somos,
1: No, por
0: somos
1: eso,
0: hoy
1: pero
0: día por lo menos Renovación o Chile Vamos, podríamos decir. No, no quiero hablar por Chile Vamos, pues se me va a
1: sí.
0: enojar, pero por Renovación Nacional apoyamos al gobierno y lo hemos demostrado con nuestros votos en el Congreso, los proyectos que el gobierno nos ha pedido, y en eso no hemos fallado. Yo creo que, mira, mi postura es la siguiente. Primero hay que ordenar la casa, tenemos que ordenarnos también como partidos oficialistas, ¿ya? En conjunto con el Ejecutivo, tener esa coordinación, no estar enterándonos por la prensa de cosas que van a suceder y que van a ser un golpe o dispararnos a los pies, ¿ya? Porque nos hace mal a todos. Y por otro lado, yo siempre he manifestado, no solamente ahora, sino que cuando estamos en periodos de campañas, de elecciones, de que mientras más amplia es el conglomerado, mucho mejor, ya desde el centro hasta la ultraderecha, por decirlo así, es mucho mejor, ya nos iría mucho mejor. Así que yo por lo menos no tengo ni una objeción, más allá de que pueda tener diferencias con opiniones que puedan tener algunos representantes de X partido, ya no me quiero enfocar solo en libertario, más allá de esas diferencias
1: ¿Cuáles
0: que
1: son
0: siempre
1: los
0: las vamos a
1: otros?
0: tener, porque
1: ¿Cuáles
0: incluso
1: son los otros X partidos? Porque usted es de RN, me imagino con la UDI no tiene problema. ¿Cuál sería el otro X partido?
0: no, oye, pero si hemos tenido diferencia incluso dentro de Renovación Nacional. ¿Ya? Entonces, eso no quita de que podamos trabajar en conjunto, pero pongámonos de acuerdo, pimponiémonos la información para que
1: Pero no
0: en
1: por la
0: conjunto
1: prensa, no
0: podamos
1: sé,
0: sacar adelante.
1: pero no por la prensa, no le ha
0: Eso.
1: gustado.
0: Y
1: Cuando
0: si.
1: pasa, por ejemplo, lo de Evelyn Matthei, ¿a usted le incomoda o le parece que está apretando donde duele?
0: No, para nada, no me incomoda porque yo conozco a Evelyn Matthei, es una mujer que le tengo mucho respeto, es una mujer que yo admiro, por la trayectoria que tienen política, por la valentía y esa fuerza que tienen. Entonces, para mí no es una incomodidad. Yo creo que ella tiene el derecho a manifestarse. No lo pasó bien en tiempos de campaña y lo entiendo también. Y si ella tiene alguna opinión, en algunas puedo coincidir, en otras quizás puedo tener diferencia, pero respeto y creo que ese no es el punto terrible. Lo terrible es cuando dentro de la misma administración se disparan a los pies, nos hace daño a todos.
2: Senadora Gatica, antes de despedirme, tengo una pregunta que tiene que ver con un proyecto que aparece en el diario El Mercurio. Hace algunos días usted aparece mencionada allí que estaban buscando rebajar los peajes en la autopista cuando las obras generen congestión y esto no ha gustado al parecer a las concesionarias. Tengo una duda ahí. ¿Eso es que se rebaje es en las carreteras o también el TAC cuando está en una obra y a uno tiene que aguantarse el taco, por así decirlo, por el mismo precio?
0: Claro, la idea original, porque un proyecto que nosotros planteamos e invitamos a los otros colegas de la Comisión de Obras Públicas, es que cuando no se preste el servicio en un 100% en los tramos de las rutas concesionadas, el pago del peaje no sea en un 100%, porque estás teniendo atrasos, porque tienes solamente una autopista en la cual puedes circular, porque estás, no sé, cualquier conflicto que puedas tener en la intervención de la ruta en realidad. Es un proyecto que estamos evaluando, obviamente que me imagino yo que sí, porque a las empresas no les va a gustar, pero también tenemos que entender de que hay una sensación de injusticia también con muchas veces con los pagos de los peajes, porque vemos que suben, y muchas veces los servicios no se prestan en un 100%. Entonces, es una discusión que vamos a empezar a ver esta semana, si no me equivoco, y vamos a escuchar a todas las voces para poder consensuar este proyecto, ¿cierto? Que va a tener resistencia probablemente, pero para poder sacarlo adelante.
2: Senadora María José Gatica, le agradecemos
1: Un
2: esta conversación con
1: gusto.
2: Primera Pauta.
1: Muchas gracias. Que esté muy bien.
0: Que esté muy
1: Muy
0: bien. Que
1: amable.
0: tengan buen día.
1: Usted
0: Chao.
1: también.
0: Chao.
1: Gracias.
2: Son las 7 de la mañana con 54 minutos.
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1: Momento de Francisca Vargas con el deporte, todo el panorama deportivo. ¿Cómo estás, Fran? Buen día.
2: Hola, Fran, buen día.
4: Buen día, Clau, buen día, Gerardo, y perdón, también buen día o ánimo para todo aquel que le gusta el fútbol. ¿Y por qué digo ánimo? Porque si a ti te gusta el fútbol, podrás tener diferencias con quienes apoyan o no a distintas selecciones, a distintos equipos, pero si a ti te gusta el fútbol, a ti te tiene que gustar Lionel Messi y tienes que considerarlo uno de los mejores jugadores de todos los tiempos, si es que no el mejor de todos los tiempos. Digo ánimo porque hoy, 20 horas, arranca la última aventura, el último partido de Lionel Messi va a ser contra Benín. Es un partido amistoso de la selección argentina. Uno dice, podría haber sido su despedida en un encuentro con tal vez un rival mejor. Efectivamente, podría haber sido, pero me parece que es un momento solamente de valorar, de tratar de dimensionar lo que significa Messi para Argentina. Son 125 goles desde agosto de 2005 que debutó hasta ese último tanto en el Mundial contra Egipto. Jugó 207 partidos, hoy va a sumar su partido 208 y ningún futbolista argentino jugó tanto, ningún futbolista argentino convirtió tanto. Y el primer tanto de Messi, para aquellos que tienen memoria, fue hace 20 años, el 1 de marzo de 2006, derrota 3-2 ante Croacia en Basilea. Tenía 18 años y era recién el sexto partido que jugaba con Argentina. En junio del mismo, entre 2016, por ejemplo, superó a Batistuta y los números suman y siguen para un astro que me parece comienza ya a despedirse de a poquitito. Vamos a ver que juega menos, y al menos con la selección argentina no va más Lionel Messi, y para el fanático del fútbol es un momento extraño, por decirlo de alguna forma.
2: Sí, a tomar el partido con el hermano, sí, con el rival malo, Benín. Bueno,
1: hoy, no seas tan exigente.
2: Chile y Copa Chile.
4: Yo creo que da más esperanza Copa Chile, si es que pensamos en los duelos que hay en esta jornada. Bueno, juega Colo-Colo, va a recibir a Puerto Montt, 20-30 horas va a ser este encuentro. Hay que recordar que la ida ganó Colo-Colo por la cuenta mínima, un partido en el que no sufrió, pero tampoco demostró un fútbol extraordinario, podría haber abierto la cuenta mucho antes por las condiciones también de la cancha, ya sabemos que eso influyó. Vamos a ver si es que las de hoy por la lluvia terminan o no marcando algún punto, y ya mañana juega Antofagasta con Universidad de Chile a las 7. Y la selección chilena, más allá que aventurarme con un 11, porque Nicolás Córdoba no trabaja 11, sino que, tal como lo hemos comentado muchas veces en Pauta de Juego, trabaja por bloques, pero hay algunas cosas que se consolidan, como por ejemplo la dupla de centrales de Villagra con Román. Es muy probable que hoy tenga un papel protagónico Brian Cortés, pero va a ser el último de los amistosos, al menos de nuestra selección, contra México. Yo le dije a la Clau, prepara la picadita, prepara el tazón de café, porque es a las 11:30 de la noche. No, así que va a terminar tarde.
1: No, sí se puede hacer una picadita con otras cosas. ¿Para qué?
2: ¿Hasta las 2 de la mañana va a ir a Chile?
1: Ahí hay que tomar café.
2: Sí, ya.
4: Una y media.
2: Sí, a 1:30 más o menos va a terminar ese partido, que vamos a ver si deja algo este resumen de los tres partidos de Chile en el exterior. Y por último, Fran, me pareció llamativo lo del rugby.
4: Y yo creo que es una muy buena noticia, porque lo que pretenden, al menos en nuestro país, es integrar, ojalá, esta candidatura para albergar el Mundial de Rugby por primera vez, que sería en Sudamérica. De hecho, se suma esta candidatura histórica a nuestra selección junto con Argentina, con Brasil, con Uruguay, para organizar la edición de 2035. Esta es una propuesta, lógicamente, que lidera la Unión Argentina de Rugby, potencia. Uno piensa que por ahí tal vez puede venir lo positivo de que se haga precisamente en este lugar. Contempla, lógicamente, este mundial repartido entre los cuatro países, con sede en cada uno de ellos también. Y para el caso de nuestro país, para Chile, el proyecto se considera, con base al menos en el Estadio Nacional, como una de las sedes ahí del campeonato. Así que es una buena noticia que Chile ya esté también postulando para ser sede de esta competencia, sobre todo por el auge que le ha tocado vivir, sí, al deporte en los últimos años.
2: Ha crecido bastante el rugby también aquí en nuestro país. Sí, bastante. Y es bueno, ¿eh? Es bueno eso. Eso depende de los colegios, claro, que lo incorporen, para que los niños lo...
1: Sí, o sea, en Argentina se para la ciudad.
2: Ya no fuimos.
1: Hay que buscar alternativas.
2: Bueno, bien, te damos las gracias, Fran.
1: Noticia ahí.
2: Que estés muy bien.
1: Un abrazo.
4: Nos vemos. Que estés muy bien. Chao.
2: Son las 7:59.
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1: 7:59 de la mañana, saludamos a nuestros auspiciadores para ir cerrando esta primera pauta. 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
1: 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Cerramos, pero cerramos solo este primer programa, primera pauta. Viene ahora pauta de análisis para hacer un foco, un zoom en los temas que marcan también esta semana. Tenemos presupuesto, tenemos también la agenda de seguridad. Así que vamos a darle vuelta también a temas que marcan.
2: Sigan con nosotros, que estén bien.
1: Chao, gracias.
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6: 8:05 de la mañana de este día martes 6 de octubre. Preparémonos porque pensamos que estábamos en primavera, pero sigue la lluvia y seguirá por lo menos en la región metropolitana y en la zona centro-sur del país por un par de días más. Buenos días, Gerardo Gómez, ¿cómo estás tú?
7: Hola, ¿cómo estás, Claudia? Buenos días. Temas que vamos a abordar esta edición va a ser tema de seguridad. Hoy había un proyecto que se supone que ingresa al Congreso que tiene que ver con la agenda de seguridad y reforma constitucional. También vamos a seguir hablando mucho de presupuesto. Va a haber análisis al respecto sobre el impacto que va a tener. Todos los años se da donde hay polémicas partidas que son complejas de defender, otras que hay que volver a reponer, entre otras cosas.
6: Entre muchas otras cosas, vamos a mirar ahí también el tema del presupuesto. Pero antes, para despertar bien informados, vamos a ir con titulares aquí en Pauta Análisis. El gobierno ingresó el presupuesto 2027 al Congreso. Las alzas se destacan en seguridad, salud, defensa, mientras que las bajas se concentran en cultura, ciencia y energía. El erario incluye un endeudamiento de 25.000 millones de dólares.
7: El Ejecutivo decretó 3 días de duelo nacional por la muerte en acto de servicio del sargento segundo de Carabineros Jaime Ariel Urrea. El ministro de Seguridad, Martín Arrau, llamó a acelerar la tramitación de las leyes que protegen a las policías.
6: El presidente José Antonio Kast reunirá esta noche con el Partido Nacional Libertario en Cerro Castillo, tras semanas de diferencias con la colectividad. Ese partido se había arrestado de una reunión por el presupuesto 2027 y suspendió su participación en las coordinaciones con la Secretaría de la Presidencia.
7: El científico belga Francis Hansen recibió el Premio Nobel de Física 2026 por sus aportes al descubrimiento de neutrinos, partículas que llegan desde el espacio y permiten estudiar fenómenos del universo. El reconocimiento destaca su trabajo en el Observatorio de Neutrinos de Ice Cube, ubicado en la Antártica.
6: Y el presidente de Brasil, Lula da Silva, buscará conquistar a parte de los 33 millones de brasileños que se abstuvieron en la primera vuelta para remontar a Flavio Bolsonaro en la segunda vuelta. El candidato opositor tiene una ventaja de 2,2 millones de votos y ya inició negociaciones con los otros candidatos de derecha.
7: Y esta noche la selección chilena enfrenta a México. En el fin de su gira de 3 juegos por Norteamérica, los dirigidos por Córdoba, jugarán en Los Ángeles desde las 23:30 horas de nuestro país.
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6: 8:07 de la mañana. Y bueno, esta semana sigue, más bien se repone o se profundiza la discusión sobre los temas de seguridad. La agenda de seguridad que el gobierno planteó, que encontró un revés y una resistencia importante en el Congreso y que significó que senadores del oficialismo, en este caso el senador Arturo Esquella, presidente del Partido Republicano, el senador Andrés Lonto, que fue uno de los primeros que apretó botón amarillo cuando se presentó una reforma constitucional de seguridad extendiendo los días de un nuevo estado de excepción, ajustaron las propuestas. Y aquí encontraron un aliado, a Pedro Araya, senador, digamos, independiente PPD, para marcar el fondo y destrabar una agenda de seguridad que el propio ministro Martín Herrado ha dicho que se urge apurar el tranco en esto para poder operar. Y de eso queremos conversar esta mañana con nuestro entrevistado, Gerardo.
7: Claro, senador Pedro Araya, ¿cómo está? Muy buenos días, gracias por responder nuestro llamado a esta hora de la mañana. Preside la Comisión de Constitución, está en Defensa, Seguridad Pública, por lo demás.
6: Todos los temas importantes.
7: Así que por eso valía mucho la pena hablar con usted. ¿Cómo está? Buenos días. Claudia y Gerardo, les saludamos.
8: Hola Claudia, hola Gerardo, muy buenos días. Bien, pues aquí estamos ya pronto a partir a Valparaíso a sesión de justamente la Comisión de Seguridad Pública del Senado.
6: Ya, vean, vamos ahí. ¿Cómo avanza esto, senador Pedro Araya? Porque la opinión pública está mirando expectante, este es un tema prioritario. Veía ayer que la senadora y presidenta del Partido Socialista, Paulina Badanovich, sigue primero diciendo que ya no la invitaron, que esta es una discusión que está como en otra esfera. Entonces hay una mirada crítica de parte de quienes tienen que negociar, apoyar esta reforma de la seguridad. ¿Y qué tan ajustada la tienen ustedes en la propuesta que están haciendo con el senador Esquella y Lonton?
8: Claudia, yo separaría lo que es la agenda de seguridad, porque una cosa ya es la reforma constitucional, sí, y otra cosa son los proyectos de la agenda de seguridad. Por ejemplo, ayer la Comisión de Constitución del Senado despachamos el proyecto que modifica la Ley de Responsabilidad Penal Adolescente, que sin duda, a mi juicio, es uno de los principales proyectos en materia de seguridad pública, porque se hace cargo especialmente de aquellos jóvenes infractores de ley que son los que cometen delitos más violentos y multirreincidentes. Ayer fue despachado esto, esperamos que se vote en la sala del Senado los próximos días, y de forma tal que la Cámara apruebe los cambios del Senado y sea ley prontamente. Entonces, la agenda de seguridad sigue avanzando. Hoy día en la Comisión de Seguridad vamos a ver dos proyectos de la agenda de seguridad y eso sigue su discusión. Lo que pasa es que el tema constitucional se enredó porque es de público conocimiento. Yo lo dije desde el primer minuto, la reforma constitucional que presentó el gobierno era una reforma muy mala que juntaba legislaciones de distintos países, la hacía aplicable a Chile sin tener en cuenta la cultura de nuestro país, el ordenamiento jurídico chileno y cómo funcionan las instituciones. Y esto generó un verdadero revuelo que no has tenido ya casi 3 meses discutiendo respecto de un tema en el cual gobierno y oposición debieran estar trabajando en conjunto.
6: Sí, ahora que usted está más cerca de esa discusión, ¿por qué el gobierno lo planteó así, como dicen algunos, con tantos tejos pasados? ¿Por qué usted lo logró entender? ¿Qué pasó en esa redacción que se propuso algo tan lejos, digamos, de la institucionalidad de nuestro país?
8: Yo todavía no lo logro entender. Mi única explicación para esto es que eventualmente el gobierno puede haber hecho un análisis pensando que podía ir con el tejo pasado por dos razones. La primera es porque tiene mayoría en el Congreso. Efectivamente, hay que recordar que el PDG le da la mayoría en la Cámara de Diputados y en el Senado tienen 26 votos que le permiten aprobar casi todo, salvo las reformas constitucionales. Y lo segundo, que probablemente en el diseño del gobierno se pensó que este era un tema en que podía encajonar a la oposición en materia de seguridad pública, porque obviamente este con el tema del empleo siguen siendo los dos principales temas que nos plantean los chilenos y chilenas todos los días. Entonces pareciera ser que un de cálculo político y lo que ellos estaban buscando, que ellos pensaban cómo debía abordarse los temas de seguridad. Ahora, ellos no contaban con que desde su propio sector se iban a descolgar con la reforma constitucional.
7: Senador Pedro Araya, tengo algunas confusiones. Primero, ¿hoy día ingresa esa reforma acotada constitucional que proponía usted con los senadores Kelly y Longton?
8: Si no es el día de hoy, va a ser el día de mañana. Estábamos haciendo justamente anoche ya los últimos ajustes del texto, porque este es un texto que tenemos que consensuarlo, donde además queremos invitar a otros senadores que lo puedan firmar, y si es que el texto no ha ingresado hoy día, a más tardar va a ser ingresado el día de mañana.
7: Ya, y este no es lo mismo que habían hablado con el gobierno, es decir, la reforma constitucional que proponía el gobierno, o el gobierno va en esta. Esa es la duda que me generó esta semana cuando el gobierno decía, nosotros estamos dispuestos a retirar lo nuestro y llegar a uno consensuado. ¿Es este o es otro?
8: No, este es un proyecto totalmente distinto al que presentó el gobierno. Esto además no se ha consensuado con el gobierno. Esta es una conversación que hemos tenido los senadores, parte de los integrantes de la Comisión de Constitución del Senado. Entonces, el gobierno sabe que su reforma no tiene piso, probablemente así lo manifestó el propio presidente de la República, lo va a retirar. La reforma que nosotros estamos armando con el senador Longton y Esquella es una reforma muy acotada que se refiere a solamente a tres puntos.
7: ¿A cuáles?
8: El primero es establecer una condena al crimen organizado, estableciendo que el crimen organizado atenta contra las bases fundamentales en la institucionalidad, es contrario a los derechos humanos y es contrario a la convivencia democrática. Eso es lo que se piensa en crimen organizado, y se hace aplicable cierto régimen de inhabilidades a las personas condenadas por crimen organizado. O sea, por ejemplo, una persona que es condenada por los delitos que la ley señale como crimen organizado no va a poder ser director de un colegio, no va a poder optar a cargos públicos, entre otras cosas. El segundo punto, que es algo que se ha pedido mucho, es poder dotar de un marco constitucional a Gendarmería para poder realizar la segregación de la población penal. Todos hemos visto, y probablemente lo más vistoso fue lo de la operación Cancerbero, que muchas veces Gendarmería, por razones que de seguridad, de la peligrosidad de la persona que se encuentra privada de libertad, porque es jefe de una banda de crimen organizado, decide trasladarla a penales de alta seguridad. Y muchas veces los juzgados de garantía o los tribunales de justicia de lo penal dicen no, ese traslado no corresponde, llévelo a tal o cual penal. Entonces, para terminar con esa discusión, esta reforma constitucional establece que Gendarmería puede segregar a la población penal. Y lo tercero son ajustes al estado de emergencia actualmente existente. En lo central no se va a modificar nada del estado de excepción, es decir, el presidente no tiene nuevas facultades, no se pueden interceptar comunicaciones, no se puede detener personas, se aplican las reglas generales que hoy día tiene el estado de emergencia. La única diferencia, o las únicas dos diferencias, que estamos pensando que en el caso de seguridad pública puede ser decretado cuando existe una amenaza grave contra la seguridad pública. ¿Por qué razón? Porque no tiene mucho sentido esperar a que el hecho ocurra para que el presidente decrete el estado de excepción. Entonces, lo que planteamos es que, por ejemplo, si el presidente recibe información de las policías, del Ministerio Público, que una banda criminal o una banda narcotraficante con alto poder de fuego pretende, por decir así, tomarse una parte de alguna ciudad, y Carabineros no tiene personal suficiente como para poder repeler ese ataque o controlarlo, poder decretar el estado de emergencia de forma tal de que las Fuerzas Armadas preventivamente colaboren con Carabineros en esta situación. Y como contrapartida o control, se establece que el Congreso puede revocar en cualquier minuto ese estado de emergencia.
6: Hablamos esta mañana con Pedro Araya, senador del Partido por la Democracia. Senador, hemos visto también estos días que usted está en esta conversación, está en un rol bien protagónico, pero justamente su rol ha significado un resquemor, una irritación en parte del socialismo democrático, que dicen que usted no los representa en esas conversaciones. Entonces, ¿cómo llevar adelante una conversación si de alguna manera su mundo político le quita el piso?
8: Yo lo que le he pedido a varios senadores con los que he estado conversando este fin de semana, primero, a dejar de lado la pelea chica, porque el socialismo democrático, así como el Frente Amplio, tienen que entender que tenemos un problema serio en materia de seguridad pública, y ese problema no se va a resolver porque Pedro Araya lleve las conversaciones, o lo lleve Paulina Bodanovich, o lo lleve el senador X. Para resolver ese problema necesitamos un trabajo conjunto entre gobierno y oposición. Aquí, para los problemas de seguridad, no hay soluciones mágicas. Lo que necesitamos es que todo el mundo político esté dispuesto a colaborar con buenas ideas que sirvan. Y uno tendrá que apoyarlas y analizarlas en su mérito, vengan de donde vengan. Porque si empezamos con estos resquemores que pretendemos, por ejemplo, que arrinconar al gobierno con este tema porque el presidente Kast va a seguir bajando la encuesta porque no cumple la principal promesa que le hizo a los chilenos, claro, eso podrá tener un rédito electoral en el corto plazo, pero en lo macro no está resolviendo el problema principal y la demanda que tienen los chilenos de ver de qué manera se fortalece el Estado para combatir el crimen organizado. Entonces, en esa línea, lo que hemos conversado con los senadores, le hemos dicho, mire, conozcan la reforma. Le dije, si esta es una reforma, que es una reforma sensata, que se hace cargo de tres temas puntuales, respecto de los cuales yo no veo que el socialismo democrático vaya a tener grandes diferencias.
6: Pero no le llama la atención que, en el fondo, el socialismo democrático es usted es del PPD, no es de la DC, digamos, es de ese mundo, que le hayan quitado el piso, que digan que usted no los representa, no, algo quiere decir esto.
8: Bueno, yo no quiero hacer conjeturas de lo que están pensando ellos, como te vuelvo a insistir en esto, Claudia, las conversaciones que hemos tenido con distintos senadores el fin de semana, y están todos contestan que quieren conocer la propuesta antes de poder establecer que esto es un tema que efectivamente el socialismo democrático va a rechazar de buena primera. Pero yo creo que hay otros factores que ya yo di vuelta a la página respecto de esos temas en cuanto a por qué se produjo este enredo, sobre todo que además sabiendo que yo presido la Comisión de Constitución y siempre como presidente de la Comisión de Constitución lo que hemos tratado es de buscar acuerdos con todos los sectores políticos, y esto se ha hecho en todos los proyectos de ley independiente de la reforma constitucional.
7: Usted escucha a Pedro Araya, senador del PPD, conversando con Pauta de Análisis. Me parece interesante lo último porque estoy recordando la conversación

0: que tuvimos la última vez con usted, ¿siente aquí que hay un factor político que ensucia el fondo? Me refiero que hay gente que sí está de acuerdo con usted en el socialismo democrático, pero porque son oposición no están dispuestos a darle un centímetro al gobierno y decir ni a nadie, ni a usted ni a nadie.
1: Es que yo creo que eso puede estar un poco en la discusión que hemos tenido en estos días, porque hoy y en esto, los tres temas que estamos planteando en la reforma son temas que, por ejemplo, el tema de la condena al crimen organizado, yo dudo que algún senador se vaya a oponer a que se condene al crimen organizado que atenta contra los derechos humanos. Dos, el tema de gendarmería, estamos todos contentos que hoy día hay un problema con la atribución legal que tiene gendarmería para la segregación penal. Lo tercero, que el estado de emergencia, las Fuerzas Armadas puedan colaborar con las policías, es un tema que se ha pedido transversalmente por parlamentarios del oficialismo, la oposición y por muchos alcaldes, incluidos alcaldes de oposición.
0: Ya, pero que alguien puede estar de acuerdo con eso, lo que usted está diciendo, el sentido común dice que deberían apoyarlo, pero no lo van a apoyar porque es de oposición, o no lo van a apoyar para no darle el punto al gobierno, o no lo van a apoyar para no darle a usted el mérito del acuerdo.
1: Lo que pasa es que por eso yo lo vengo diciendo, que llegó la hora que el socialismo democrático se deje de esta pelea tonta que hemos tenido las últimas dos semanas por los medios de comunicación, y entender que aquí tenemos que hacernos cargo del problema principal. Y claro, y puede ser que efectivamente algunos estén pensando que tener arrinconado al gobierno con la reforma constitucional en materia de seguridad le sigue restando apoyo al gobierno. Y en eso, claro, es legítimo, porque por algo uno puede ser oposición y puede decir en estos temas sí, en estos temas no apoyo al gobierno.
2: ¿Usted cree que
1: pero eso no resuelve el tema principal? Y en esto yo quiero ser muy categórico, y lo dije desde un principio. Si nosotros no entendemos la dimensión del problema que está viviendo Chile en materia de seguridad, y especialmente quienes ejercemos cargo de elección popular, no somos capaces de ponernos de acuerdo, los únicos que están ganando son las bandas de crimen organizado.
2: ¿Y usted cree que la senadora Paulina Bodoa-Lemich no lo sabe? ¿Usted cree que ella está en el plan de arrinconar al gobierno, como dice usted?
1: Yo entiendo que ella tendrá que, el Partido Socialista tendrá que definir cuál es su actitud en este tema, ellos tendrán que ver cómo actúan. Nosotros hemos conversado este tema, la senadora Bodanovich estuvo al tanto de todas las conversaciones que se hicieron respecto de la reforma, recibió la documentación que se intercambió por la misma vía, a la misma hora que lo recibimos los cinco integrantes de la Comisión de Constitución. Entonces, claro, si probablemente hay un diseño del Partido Socialista, es respetable, si total, ella preside el Partido Socialista.
2: Bien, le quería preguntar, Pedro Araya, senador del PPD, le quiero preguntar por lo siguiente, por una polémica que está recién en curso y tiene que ver con presupuesto, también le va a tocar a usted ese tema en el Congreso, en el Senado. El gobierno eliminó la línea presupuestaria del plan Calle Sin Violencia para el próximo año, reformuló esta iniciativa y que se va a llamar ahora Plan Foco. Y en esa línea, ayer, Carolina Toá, de su partido político, ex ministra del Interior, salió a criticar duramente este giro que hace el gobierno, señalando que dice que el Calle Sin Violencia fue una parte esencial de la estrategia que permitió revertir el alza de homicidios. Y explica, ¿no?, en lo que decía ayer en redes sociales, el control de armas. ¿Qué dice usted, como senador del PPD, respecto de este ajuste que tiene el presupuesto en un plan como el Plan Calle Sin Violencia, que ella dice que es como que descontinuar este plan lo encuentra que es un error?
1: Yo comparto lo dicho por Carolina Toá. Yo creo que efectivamente el plan Calle Sin Violencia le permitió al gobierno poder generar una metodología distinta de cómo abordar el fenómeno criminal, y especialmente desde los barrios. Entonces, esta reformulación que está haciendo el gobierno pareciera ser que no se ajusta a un modelo de éxito que ya se ha venido probando en los distintos barrios y comunas de nuestro país, y que efectivamente permitió no solamente inyectar recursos, sino un trabajo entre distintos organismos del Estado a fin de poder ir abordando los fenómenos criminales. Entonces, esto que aparece hoy día como un cambio pareciera ser que no es una buena idea. Por eso, independiente de ello, vamos a escuchar cuál es la explicación que tiene el Ejecutivo para suprimir el plan Calle Sin Violencia. Pero al final del día, yo creo que aquí hay una discusión que es mucho más de fondo, que se está reflejando algo que el gobierno no transparentó y nunca quiso sincerar durante la tramitación de la mega reforma, que era cuál iba a ser el impacto real en las finanzas públicas de la mega reforma y cómo se iba a financiar la menor recaudación fiscal. Porque no es solamente lo que estamos viendo en el plan Calle Sin Violencia, lo estamos viendo en otro proyecto que a mi juicio es fundamental, como el Hijo Mi PC, donde hoy día se le priva a niños más modestos, donde familias que probablemente no pueden comprar un computador, de no tener este computador, aumentando la brecha digital en nuestro país. Yo, que soy senador por la región de Antofagasta, por ejemplo, tenemos problemas hoy día con el traslado de los pacientes desde Antofagasta, que tienen que atenderse en Santiago. existía una glosa presupuestaria y en el servicio de salud y el hospital.

0: de qué es lo que está apuntando el presupuesto y dónde se están cortando recursos. Entonces, probablemente esta va a ser una discusión muy, muy compleja, sobre todo, además, por los niveles de endeudamiento que se están solicitando.
1: Precisamente por lo que usted dice, hay que focalizar, ¿no? Es decir, probablemente hay que retomar y sacar recursos para que los pacientes sean trasladados en avión, pero los programas mal evaluados deberían ser revisados o atreverse a eliminarlos o cambiarlos o modificarlos. El del Hijo Mi PC no está bien evaluado por la DIPRES y el Calle Sin Violencia está mal evaluado también por la DIPRES, según estoy mirando documentos de aquí del 2026, de enero de 2026. ¿No debería revisarse eso antes de simplemente decir que hay que reponer por reponer?
0: Es que justamente, Gerardo, yo lo que te estoy diciendo es que esto hay que revisarlo, porque una cosa es que el proyecto esté mal evaluado y el argumento que escuchamos del subsecretario Pavés de que estaba mal evaluado era porque había una cantidad importante de computadores, creo que 5.000, si no me falla la memoria, que no habían sido
1: 9.227,
0: entregados,
1: 9.227.
0: claro, que no habían sido entregados en tiempo y forma. Pero una cosa muy distinta es que ese programa se esté ejecutando mal a los efectos reales que ha tenido. O sea, yo dificulto, por ejemplo, que recortando el Hijo Mi PC vayamos a fortalecer la educación. Lo que se va a producir acá es una tremenda brecha digital entre aquellos que pueden tener acceso a un equipo computacional versus aquellos que no pueden tener ese acceso en sus casas. Entonces, eso es lo que estamos hablando de brecha. Si el proyecto está mal ejecutado porque hay una cantidad de computadores que no se entregó, lo que corresponde es mejorar los
1: Corregirlo.
0: procesos respecto de cómo se
1: ¿Y
0: entregan,
1: con el
0: pero
1: otro
0: no por
1: plan
0: eso cortar el
1: también?
0: programa.
1: El cambiar el Calle Sin Violencia con el plan Foco, que es otra forma de enfrentar la seguridad, según dice el gobierno, podría, usted dice que hay que reponer el otro, pero veo aquí que sale mal evaluado el otro. Entonces.
0: Lo que pasa es que hay que ver qué es lo que están proponiendo ellos en el plan Foco, porque todos los gobiernos han tenido planes de seguridad pública que han tenido distintos nombres y han tenido distintos objetivos en el tiempo. O sea, acordémonos, por ejemplo, lo que fue el plan Comuna Segura, Compromiso 100, el plan 20, entre otras cosas, que después fue cambiando de nombre. Entonces, todos los gobiernos le dan un enfoque. Si yo creo que lo que no se puede perder es el know-how que tiene el plan de Calle Sin Violencia, lo exitoso que ha sido. Probablemente, efectivamente, hay errores y cosas que mejorar, pero ha sido un plan exitoso respecto de cómo se enfocó el combate, especialmente la delincuencia barrial, que es donde están la mayor cantidad de problemas.
2: Sí, senador.
0: Entonces, por eso no, yo creo que esto no es llegar y cortar planes, sino si efectivamente hay un plan que está mal evaluado, tendrán que dar las razones. Y si el gobierno quiere rebautizar Calle Sin Violencia como programa Foco y agregar algún par de cosas más, creo que no hay problema. Si el problema de esto es que tú pierdas la experiencia, el know-how que hay respecto de
2: Claro.
0: planes que han atacado fenómenos y que han servido para dar soluciones
2: Sí.
0: concretas.
2: Senador Pedro Araya, senador del PPD. Bueno, en esta discusión presupuestaria usted dice viene difícil esta discusión. Pero y habló del endeudamiento. Bueno, Hacienda pidió aumentar en 25 mil millones de dólares el margen del endeudamiento. ¿Cómo cae? Yo creo que digamos, de todo el presupuesto, este va a ser un punto bien central en la discusión. ¿Usted cree que puede generarse acá un nudo? El gobierno dice que tiene que hacerlo porque tiene que pagar finalmente deudas pasadas que se vienen arrastrando. ¿Cómo ve usted esa parte del debate?
0: Yo creo que esa va a ser seguramente la parte más compleja. Ahora, tiene razón el gobierno. Si todo el endeudamiento que se pide año tras año en la ley de presupuesto es para pagar deudas de arrastre que probablemente vienen del gobierno anterior, ante gobierno anterior. Entonces, claro, uno entiende que hay un margen de endeudamiento que siempre se le ha otorgado a todos los
2: Sí,
0: gobiernos.
2: claro,
0: Si la diferencia.
2: Boric tuvo 17 mil millones, ¿no? Era lo que había pedido,
0: Exactamente.
2: sí. Entonces.
0: Entonces, yo creo que aquí lo central va a ser que más que aprobar el nivel de endeudamiento, esto va a ir muy de la mano de qué es lo que se va a recortar en el presupuesto de la nación y qué es lo que se pretende financiar con ese endeudamiento. Entonces, por eso va a ser una discusión muy compleja, si esto no va a ser una discusión de decir al gobierno, mire, ok, se aprueba el endeudamiento, porque por lo menos lo que nosotros vamos a pedir y queremos saber, ¿dónde va a ir ese endeudamiento? ¿Es para pagar deudas de gobiernos anteriores o es para cumplir parte del presupuesto que está planteando el presidente Kast para el 2027? Entonces, y eso va de la mano con los recortes presupuestarios.
1: O
0: Entonces,
1: sea,
0: todo esto va a ser una discusión muy, muy
2: ¿a usted le
0: compleja.
2: parece que el monto es muy elevado?
0: Yo creo que un monto bastante elevado. Me atrevería a decir que probablemente uno de los más elevados que se ha habido en el último tiempo.
1: Senador, antes de despedirnos, la última vez que hablamos, usted dijo que iba a revisar su continuidad en el PPD. Eso me quedó grabado. ¿Lo revisó?
0: Lo revisamos, tuvimos una conversación con el presidente del PPD y con varios dirigentes del PPD, porque esto fue a raíz de estos temas, y ellos manifestaron que no había problemas con mi permanencia en el PPD, que además ellos entendían que era necesario que el país contara con un agente de seguridad como PPD, se quería también hacer propuestas en materia de seguridad pública. Entonces, en esa línea, por lo menos esperamos trabajar.

0: el tema de seguridad con el PPD. Ya,
1: se queda, digámoslo en simple.
0: Nos, por ahora nos quedamos.
1: Ya. Ya. Gracias, senador.
2: Ese por ahora es el que hay que dejar de subrayado. Entonces,
1: por ahora nos quedamos.
2: Ese por ahora por lo ahora vamos a dejar en destacado.
1: Ya, no sé de qué depende el por ahora.
0: No, por lo menos que ahora no ha habido problema, porque uno nunca sabe lo que va a pasar en el futuro. Ya. No un día tengo una bolita de cristal para saber qué va a pasar.
2: Un día a la vez, digamos.
1: Gracias,
2: senador. Muchas gracias.
0: Muchas gracias a usted.
1: Igual, chao. Son las 8:28. Vamos a la pausa. Sí, antes tenemos consejos para ustedes.
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2: Pausa y volvemos.
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2: 8:33 de la mañana de este día martes 6 de octubre.

0: octubre y ya están con nosotros nuestros panelistas de martes, como cada semana, don Hugo Herrera, doctor en filosofía académico de la UDP. Muy buenos días, don Hugo.
1: Muy buenos días.
0: Y don Víctor Maldonado, sociólogo y analista político. Buenos días.
2: De la Democracia Cristiana. ¿Cómo está?
3: Buenos días. ¿Cómo
0: celebraste ayer, el 5 de octubre?
3: Sí, por supuesto, muy feliz.
0: Pero yo vi muy pocas personas en redes sociales como poniendo el video del no o del
3: mucho
0: del sí, no, nadie feliz. No había nadie.
3: Es un momento de felicidad. No sé si compartida, pero bueno, es de felicidad.
2: ¿Sí?
3: Sí.
2: Oiga, ahora que empezó la discusión del presupuesto, que usted siempre estuvo metido ahí en las entrañas del poder. Le tocó vivir esto, ¿no? Pero yo creo que muchas veces en la discusión de presupuesto. ¿Y cómo ha visto el cómo ha partido? Siempre le lleva polémica, siempre hay partidas que suben y bajan. ¿Cómo ve la presentación que ha hecho el gobierno de su presupuesto 2027?
3: Yo creo que es un momento de gran arbocito de felicidad. Los parlamentarios son felices con la discusión del presupuesto.
0: ¿En serio?
3: Sí,
0: a le encanta.
3: Son felices.
2: Pero es que son protagonistas absolutos. Por dos meses.
3: Y además, jornada intensa,
2: se
3: nota que trabajan, es una cosa de esfuerzo.
0: Adrenalina.
3: Entonces, esto es, pero pone todo cara seria porque el presupuesto no se puede uno poner alegre así. Pero yo creo que la entrada es lo esperado, porque lo que viene es una intensa negociación y todo el mundo se espera para el primer round, podríamos llamar. Pero es una vez conociendo todos los datos, que es lo que acaba de pasar hoy día y no ha sido procesado.
2: Hay tejo pasado en esta y todo eso, ¿no? Lo que tú propones, aumentar, recortar, etcétera, sabiendo que no va a quedar así.
3: Sí, porque alguien, o sea, el que presenta el presupuesto sabe que tiene que sacrificar cosas algo, y claro. Sería de loco no poner algo sacrificable.
0: Ahora, el ministro Jorge Quirós, en las declaraciones que hacía ayer, estaba como bien flexible, no estaba en la postura más firme que tuvo en la mega reforma, sino que como, bueno, nada está escrito en piedra, la frase clásica, o sea, como que llega en una posición. Ahora, hay algunos puntos del presupuesto que son nuevos. El endeudamiento de los 25 mil millones de dólares, lo planteaba también el senador Pedro Araya, y es cosa de mirar, ese va a ser un punto polémico. Este es un gobierno que llegó prometiendo otra cosa y ya pidió endeudamiento de 6.200 frente a la mega reforma. Entonces, ¿cómo ven ustedes esos puntos? Lo del elijo mi PC, la discusión sobre el computador para niños séptimo básico, se ha tomado la agenda, pero decía Carolina Toa ayer, decía, se puso ahí para concentrar todo el debate, mientras por debajo hay 50 recortes más. ¿Qué dices, Hugo Herrera?
4: O sea, yo no entendía esto de elijo mi PC, pensé que era un mensaje político.
0: Elijo mi partido comunista.
3: Cada uno lleve su comunista para la casa.
4: Pero encuentro que sí, está sobredimensionado. Y además que es un programa que yo encuentro que está pésimamente concebido, si es entregarle computadora a los niños para que estén en clase, porque está más que demostrado en teoría pedagógica que los niños se distraen con aparatos tecnológicos, no aprenden. Y ahora con la IA, peor todavía. Entonces yo les quitaría esos computadores, se los entregaría eventualmente a sus padres para que los manejen en la casa, porque hay una cosa de alfabetización digital. Ahora, con Quirós, claro, es presumible que haya unas partidas ahí que están siendo interferidas por esta señal que va por arriba de lo del hijo mi PC, pero hay que esperar, pues mucho de esto es deuda de arrastre, mucho de esto también tiene que ver con que va a haber que gastar más en algunas áreas, pese a lo que el gobierno me quería. Estaba leyendo que en seguridad el presupuesto, en defensa, perdón, se aumenta un 10%, eso es harto.
2: Salud 4,7.
0: Sí.
4: Claro, la ministra no aflojó ahí, no hubo recortes, sino que al contrario.
0: Lo que demuestra que cuando los ministros se ponen firmes,
2: el que llora,
0: el que no llora, no mama.
4: Tienes que saber llorar, pero además tienes que tener respaldo político, porque la ministra Chomalí tiene una prestancia que no tienen todos los ministros.
2: Y la cartera, supongo, porque es salud, pero si el de bienes nacionales, no sé, no creo que le resulte el pataleo. No sé cómo lo
4: Bueno, al que no le resultó.
3: No, puede patalear y nadie se da cuenta, eso es lo peor de todo.
4: Al que no le resultó es el de cultura, porque lo cogotearon en el camino, digamos.
0: O sea, pero eso era como predecible, que cultura no iba a ser parte.
4: Pucha, pero es tampoco.
0: No, es que el gobierno de Gabriel Boric se había hecho un presupuesto excesivo, quizás para
2: 40% de eso o algo así.
0: Oye, pero en medio de esta discusión sobre platas, decían antiguamente que era feo hablar de plata, pero en esta discusión sobre plata me llamó la atención porque veía la noticia de que Natalia Ducó regresa a la Moneda como asesora senior y que fue contratada por 17 millones

0: millones de pesos brutos hasta fin de año. Esto puede hacerle ruido a la ciudadanía, ¿o no? Está haciendo ajuste de cinturón y estamos en octubre, faltan 4 meses, ¿cuántos meses para terminar el año? ¿Puede hacer ruido que tú contrates a alguien por 17 millones de pesos brutos o no?
1: Es que yo creo que vamos a ver que este presupuesto van a discutirlo los parlamentarios, sí, pero está votando la ciudadanía. Yo tengo la impresión de que está siendo tomada en cuenta. Por ejemplo, esto del PC, no del Partido Comunista, sino
2: del
1: de los computadores. Lo de la P no es ningún insulto, es personal. O sea, no se le puede pasar a los papás. ¿Por qué? Para que el niño lo use. Lo use complementariamente. Hay muchas más cosas que hacer. Ah. Como, por ejemplo, integrar el niño ahora con computador al conjunto de la enseñanza que tiene. Pero es una pelea para adelante. Pero ha recibido un respaldo ciudadano enorme porque le parece que en esta época no tener instrumental de apoyo es una cosa imposible. Entonces, yo tengo la idea de que ese programa lo va a ganar el público.
2: O sea, se va a reponer el hijo de mi presidente.
1: Se va a reponer porque nadie resiste. Además, nadie resiste las contradicciones. Esto que le dijeron al presidente Kast, que el presidente Kast tenía que ponerse de acuerdo con el candidato Kast.
2: Que quería un computador por niño.
1: Que quería más computadores para más niños. Entonces eso no es resistible. O sea, la conversación no es resistible porque te ponen en contradicho contigo mismo. Entonces yo tengo la idea de que eso prosperará. Los ejemplos son importantes, porque hay que recordar que antes del estallido se recordó muchas dos o tres frases de unos ministros. Eran particularmente inapropiadas. Bueno, los gestos importan. Y ahora...
2: Levántese más temprano.
1: Cumple flores, póngase romántico, ese tipo de cosas. Sí. Bueno, cuando uno hace un cambio de gabinete, lo hace sin regreso. No es un problema de trabajo, es otra cosa. Poner a una persona en el segundo piso después de haberla sacado de los ministerios es una cosa.
0: ¿Por quién dice usted?
1: ¿Por Duco?
0: Ah, por Duco.
1: No. No es presentable.
0: Que vuelva la moneda.
1: Es que no es presentable. No, y al final vamos a tener que recordar una cosa. En política, los modales y las buenas costumbres importan.
2: Hugo Herrera. Hugo. Yo diría, respecto de los computadores, efectivamente es difícil echarlo atrás, pero me parece que esto ilustra bien lo que decía Francisco Antonio Encinas. Consumimos como país rico, pero fabricamos como país pobre. Somos como cavernícolas, digamos, con computador. No sabemos hacerlo.
0: No entiendo.
2: Entiendo. ¿Alguien en Chile sabe hacer un computador?
0: Ah, hacer.
2: No, ni idea. Hacer, fabricar. Ah. ¿Los niños que tienen computador en las clases van a aprender a hacer computadores o se van a distraer? Yo tengo alumnos universitarios que se distraen con los computadores. Hay universidades en Estados Unidos que les han quitado los computadores a los alumnos porque con la inteligencia artificial no hay cómo controlar aprendizajes. Eso es así. Entonces, insisto, yo creo que en este caso diría P... pero le cambiaría F.
1: Familiar,
2: computador familiar. O sea, no estaba, desde el punto de vista de la efectividad, no estaba bien evaluado el hijo de mi PC, probablemente...
3: Es que no puede estarlo.
2: Se va a reponer, a lo mejor, pero habría que agregarle algo, no sé, porque que le enseñe a sacarle provecho.
3: No puede estarlo, pero si qué hizo uno...
2: Sacarle provecho.
3: ¿Qué hizo uno cuando le regalaron un computador?
0: No, pero
3: aprender a jugar los juegos, era obvio.
2: Y respecto a Duco... Creo que es más allá de lo que le paguen, digamos, yo creo que ella debería restituir, pero no sé qué hace ella en el segundo piso, digamos. O sea, en el segundo piso uno pone en estos botones, pone planificadores, gente con cultura política,
0: claro.
2: Cristian Larroulé, gente capaz de sentarse a tomar, como decía el rector Peña, infusiones con parlamentarios, a conversar cómo va esto, digamos, la gran política.
0: ¿Alguien
2: podría pensar ahí, inocentemente, digamos, que se pagan favores políticos así? Pues, ¿no?
0: Quizás, pero sí, pero ella
1: no,
0: tampoco
1: pero sería un mal pensado, horroroso, que eso en Chile no pasa.
0: Pero
1: eso
0: tampoco no, Ducó no es una figura política tan importante como para que haya que pagarle un favor, ¿o sí?
1: No sé. No especulemos, por favor, no lleguemos a esas honduras.
0: Quería retomar solamente brevemente lo del yo elijo mi PC, Hugo, porque este plan es fundamentalmente en los hogares de los estudiantes beneficiados. Y eso no es solamente donde se lo pasan en la escuela y te quitan y tienen además un pequeño plan básico de conexión.
2: Claro.
0: Entonces, Santiago, Viña, no es Chile. Es decir, vamos a sectores rurales donde, donde hay papás que no saben usar un computador y que hay niños que no tienen la capacidad. O sea, ese computador es en la casa el vínculo, el puente con el planeta, con el mundo, con la conexión. Acuerdo.
2: Alfabetizar familias en informática es una necesidad nacional. Pero de ahí entregárselo a los niños, que en este momento son monos con navaja con los computadores, no.
1: Bueno, pero es
0: bueno,
1: que...
0: Bueno, pero y si no tienen, que afuera, que mirando no, el lago.
2: Primero que aprendan los papás y después aprendan los niños, pero aquí pusieron al revés el asunto.
1: Es muy importante que el centro de la discusión esté en los niños y después en el computador. Es un instrumento, pero es un instrumento al servicio del niño y probablemente de su familia. Es una conexión. Entonces, podemos ir mejorándolo hacia adelante, pero no restándole al niño herramientas. Claro. Eso es lo que las familias no van a entender.
4: Es una herramienta.
1: Van a ganar.
4: Y si vamos allá del hijo, mi PC, estaba mirando los programas que se eliminan, hay otro que se elimina completo, que es ProDemo. Se acaba. Que comenzó con Patricio Elwin en el año 90. Pero dice que se elimina porque el 80% actualmente era solo sueldos. De todo el presupuesto que se le daba eran solo sueldos. Es decir, se consideraba que era absolutamente ineficiente, ya se había propuesto reformularlo completo y no funcionó. Así que ahora dejar un poco de presupuesto para este, se propone, pero solo para pagar finiquito. Hay que, a veces, hay que pasar ese, hacerlo, es decir, cortar programa.
1: O sea, lo que pasa es que lo que el Estado no puede dejar de hacer es cumplir las funciones. Uh-huh. Ahora, si las funciones son desarrolladas por otro organismo en paralelo, mejor o igual, entonces el organismo no te justifica. No necesariamente el organismo es el objetivo. El objetivo es para qué sirve.
4: Claro.
1: Si el gobierno lo hace a través de otras maneras sirven.
2: Sí, yo ahí tengo una duda más como bien de fondo. Cuando tú tenías un estado colonial, probablemente tú necesitabas pagarle a los funcionarios del rey algún estipendio especial y estable. Pero ¿por qué tienen que los funcionarios del Estado hoy día estar sujetos a un estatuto distinto al del trabajador común y corriente? Ah. Es que son especiales.
4: Ya te fuiste por otro lado.
2: Es que son
4: por ese lado,
2: el problema, claro. Es que sacar a alguien que se desempeña mal en el aparato público es infernal, porque además hay que mandarlo, hay que hacer todo un informe jurisprudencial casi para mandarlo con eso acompañado para que no le echen para atrás la decisión a la unidad. Entonces, generar un estatuto que mejore, por ejemplo, el de los trabajadores sometidos al Código del Trabajo, pero que iguale con los sometidos al estatuto administrativo, creo que sería un gran avance en igualdad ante la ley y haría que el Estado se desempeñara, tendería a desempeñarse mejor, me parece.
0: Sí, la discusión del presupuesto nunca es fácil, lo decías Víctor recién, pero acá tenemos por una parte, yo creo que es el tema más relevante, esta petición de endeudamiento de 25 mil millones de dólares que hace el gobierno este presupuesto, considerando que ya hizo otra petición por 6.200 en la mega reforma. Y esto, digamos, en una reforma que lo que hubo acá fue una reforma tributaria también, ¿no es cierto? Gradual, pero el tema de las compensaciones puede que esté ahí. Y lo otro es que ayer había molestia en algunas figuras del oficialismo del presupuesto porque hay como una desprolijidad. Por ejemplo, hay una minuta que publica hoy día La Tercera que es distinta de algunas cifras de lo que se entregó. Entonces me llama la atención que se sigan arrastrando esas dos desprolijidades que muchas veces tienen que ver con el aparato comunicacional, ¿no? Que ¿cómo ven? Porque esto tendría que haber llegado súper pulcro quizás a la discusión.
1: A ver, pero tenemos que acostumbrarnos al hecho de que el gobierno nunca llega junto.
0: ¿Cómo junto?
1: No, llega por ministro. O sea, uno dice, están todos de acuerdo, pero si siempre tenemos dos opiniones respecto de un tema con dos ministros. O sea, entonces, pero un momentito, o sea, uno siempre tiene que preguntarse quién la lleva. Porque Hacienda es el capitán del equipo cuando se trata de presupuesto. Y es el que entrega la información a Interior y a Comunicaciones, que en este caso es la misma persona, que depende de la información que le entregan. Si le llega información no actualizada, va a usar la que le habían entregado el día anterior, que ahora ya es nueva. Entonces yo tengo la impresión de que ahí no hay un interés particular, más allá de Hacienda por Hacienda, de compartir la información hasta que no la tenga acabada. Y creo que eso se nota.
4: ¿Hugo Herrera?
2: Sí, yo, o sea, creo que debieran manejarse con pulcritud los asuntos y por lo menos hay algo que yo creo que nunca está de más en gobiernos de derecho o de derechas. que es la comunicación, porque esos 25 mil millones de dólares, digamos, tienen una explicación, lo mismo que los 6 mil millones. De partida, creo que no estaría de más transparentar cuál es el presupuesto que se está discutiendo, digamos. 80 mil millones de dólares, 100 mil millones de dólares, ¿en cuánto estamos? ¿De cuánta plata estamos hablando?
4: Un poquito más de 90 mil millones de dólares,
2: ya. De eso, 25 mil es más de un cuarto. Y para pagar deuda. Entonces, ahí uno se puede dar cuenta de que el país no está tan bien, porque si uno tuviera un presupuesto en el cual destina casi un tercio a pagar deuda, es que la economía doméstica anda pero, por ahí nomás.
4: Pero ya no causa impacto el decirlo, por así decir, la pasada la encuesta lo muestra, es decir, oye, venimos mal, traemos deuda, eso ya a la gente no le impacta, le importa que solucione para adelante. Entonces, ¿tú lo harías igual?
2: Yo lo haría igual porque es parte de en el largo plazo, es parte de una economía sana y responsable. O sea, yo creo que salvo Estados Unidos, digamos, que se da el lujo de girar contra el mundo con su deuda, porque eso es lo que hacen, endeuda al planeta completo cuando...
4: Ellos sí que tienen deuda, claro. Han pasado el 100% qué rato.
2: Y nosotros no tenemos esas capacidades, pues el peso chileno no vale fuera de Chile.
1: Pero entonces hay que explicar una cosa un poco extraña, que sería, ¿por qué un gobierno que se autorreceta perder recursos y entregárselo a pasar sobre el sector privado ahora encuentra que tiene falta de recursos? ¿Quién provocó la falta de recursos más allá de lo natural? ¿Por qué este Estado, que ahora es más pequeño, que ahora recibe menos ingresos, se da cuenta que está desfinanciado? Porque si se lo pasaba al privado, entonces iba a haber más inversión. ¿Tenemos más inversión? No. ¿Tenemos más recursos del Estado? No. ¿Tenemos más desempleo? Sí. Entonces, una sola cosa es, ¿cómo se financia el Estado? Porque vestir un santo, desvistiendo otro, no es. Y además, ¿para qué se va a emplear la plata? Me dijo.
4: ¿Por qué hice eso de pasárselo al privado? No entendí, perdón.
1: Con la reforma, el Estado dejó de tener recursos, que se lo pasó, ya no los recibe. Se lo entregó a los privados.
4: O sea, desde su implementación, que todavía no se implementa.
1: Sí, sí, pero
4: va a ser ahora.
1: Y entonces esos recursos se reponen. Ahora, mediante este procedimiento. Entonces, ¿lo necesitábamos o no lo necesitábamos? Y si lo necesitábamos, ¿por qué los perdimos?
0: Ahora, vamos a ver también en esta discusión del presupuesto, para no poner todo en el lado del gobierno, el oficialismo, cuánto juego de pie tiene la oposición. Es decir, si esto fuera un equipo de fútbol, vamos a ver su estado físico, si es capaz de meter goles o no, o si está muy no tiene mucha flexibilidad. Hay que ver ahora también, yo creo que esto también pone a prueba la oposición, ¿o no? Sí, ¿y de qué manera?
1: Sí.
0: Hugo, para que Perdón.
2: Yo creo que aquí lo que estamos viendo es una discusión del gobierno con el gobierno.
0: Ah.
2: O sea, Guillermo Ramírez reclamando por los PC.
4: Ah, por lo que hemos escuchado hasta ahora.
2: Claro, RN sí. Alegando por otro lado.
0: Pero lo mismo pasó con la reforma de seguridad.
2: Claro, pero la oposición así como en tanto que oposición, en su calidad de oposición, me parece que todavía no ha aparecido.
0: Está en la banca, digamos.
2: Han aparecido voces, para ser justo, digamos, pero no han aparecido los comités parlamentarios, ni los partidos, sí. Y yo creo que no le hace bien al país que al menos los sectores más serios de la oposición no jueguen en esta
4: ¿algún
2: liga
4: rol?
2: En esta liga como grupo. O sea, si desde la DC hasta el PS, qué sé yo, los sectores más moderados del Frente Amplio no logran montar un dispositivo para discutir la ley de presupuesto, creo que esto sería muy malo para el país, no solo para el gobierno.
4: Ayer Gael Yeomans, la presidenta del Frente Amplio, decía, nosotros no vamos a permitir que se elimine ninguna de estas partidas.
2: Eso no es discutible.
4: Entonces yo decía, claro, ¿cómo no lo va a permitir? Por la fuerza política, digo, también. No, puede ser semántico nomás solamente eso. Víctor.
1: Bueno, mira, si tú ves los diarios del fin de semana, y los del otro fin de semana, y los del fin de semana anterior, te vas a dar cuenta de una cosa. No aparece la oposición, ni por las tapas. Aparece unas menciones porque sería indecoroso no poner algún nombre, pero no aparece. Aparece el gobierno y luego su oposición, que está ¿dónde? En la derecha. O sea, tú cubres la derecha porque están los duros y están los que están en contra, pero la oposición efectiva viene de dentro. Y después vienen los aquellos que ponen los votos para hacer la diferencia. Y lo que queda, que es un cachito pequeño, queda para la oposición completa. Entonces, esto sí es muy importante, esta ley de presupuesto, porque esto no puede ser una competencia de quién es más mezquino, sino de quién piensa mejor en el país. Por ejemplo, Pedro Araya. ustedes lo acaban de entrevistar él, uh-huh. antes de, de esta sección. Y resulta que él tiene una proposición para avanzar en acuerdos respecto al presupuesto.

0: puede estudiar seguridad. Tiene todo. Ya, es la línea acuerdos. Entonces uno puede decir, ¿por qué cambió un acuerdo? Por otro mejor, pero no por la negativa a conversar sobre el tema. O sea, si tú te quieres anular y multiplicar por cero, ponte duro, no importando nada tu opinión. Pero si te pones a argumentar, empieza a pesar si te unes.
1: Pero él dijo que había algunos en la oposición que apostaban por tener arrinconado al gobierno y decía, sí, y no querían terminar la tontera.
2: No lo dijo, pero era lo, dijo, la pregunta era en torno al Partido Socialista. De esta pelea tonta, dijo.
0: Es que, o sea, mira, el monopolio de la tontera no lo tiene nadie. O sea, uno puede hacer un concurso y sería duramente reñido el premio mayor. Ya, pero esa competencia ya la dimos, no tiene ningún sentido. Bien. Lo que la gente espera es saber cómo la van a ayudar con el mejor presupuesto, con la mejor ley.
1: Cierre, Hugo, porque sí, ya no pasamos.
3: Sí, yo creo que no hay que mirar en menos de que esta discusión, además, tiene un final zanjado por ley, digamos. Si no llegan a acuerdo,
1: el presupuesto vale
3: el presupuesto del año anterior, así que no tenemos el problema de Balmaceda, claro.
2: Ya. Es como que uno va por la carretera, pero hay un disco pare. O sea, bueno, tampoco se puede seguir hasta Arica. Ya, perfecto.
1: Víctor, Hugo, que esté muy bien. Hasta la próxima semana.
0: Encantado.
2: Encantados de tenerlos acá. Muchas gracias. 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
2: Viene de Tamaño Carta con Bárbara Espejo y luego Mercado Central con Gabriela Villalobos. Que tengan bonito día. Sigue lloviendo sobre la capital y sobre el centro sur de Chile y nos encontramos mañana temprano.
1: Hasta mañana, chao.
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5: En un festival literario en Adelaida coincidieron en 2008 dos de los más connotados escritores de los últimos años, el premio Nobel John Coetzee y la estrella editorial Paul Auster. Casi de inmediato comenzaron a escribirse y han sido las cartas una de las hebras fundamentales de su amistad. El primero en disparar es Coetzee. Querido Paul, he estado pensando en las amistades, en cómo surgen, en por qué duran algunas tanto tiempo, más tiempo que los compromisos pasionales de los que a veces se considera, erróneamente, que son tibias imitaciones. Estaba a punto de escribirte una carta sobre todo esto, empezando por la observación de que, teniendo en cuenta lo importantes que son las amistades en la vida social y lo mucho que significan para nosotros, particularmente durante la infancia, resulta sorprendente lo poco que se ha escrito sobre el tema. Pero luego, me he preguntado a mí mismo si esto es realmente cierto, de manera que, antes de sentarme a escribir, he ido a la biblioteca a hacer una comprobación rápida. Y, oh maravilla, no me podría haber equivocado más. En el catálogo de la biblioteca había montones de libros sobre el tema, veintenas, muchos de ellos bastante recientes. Cuando fui un poco más allá y les eché un vistazo a aquellos libros, sin embargo recuperé algo de autoestima. A fin de cuentas, yo había tenido razón, o por lo menos la había tenido a medias. La mayor parte de lo que aquellos libros decían era poco interesante sobre la amistad. Déjame que te haga una lista de las pocas observaciones que recogí. 1. Dice Aristóteles que no se puede ser amigo de un objeto inanimado. Pues claro que no. ¿Quién ha dicho alguna vez que sí? Pese a todo, es interesante. Hace 2400 años, Aristóteles ya estaba demostrando que algo que parecían postulados filosóficos no podían ser más que reglas de la gramática. En la frase «soy amigo de X», nos dice «X tiene que ser el nombre de algo animado». 2. Se puede tener amigos y no querer verlos, dice Charles Lamb. cierto y también interesante. Es otro sentido en el que los sentimientos de amistad se distinguen de los apegos eróticos. 3. Los amigos, o por lo menos las amistades masculinas en Occidente, no hablan de lo que sienten entre ellos. Compárese este fenómeno con la verborrea de los amantes. De momento, no muy interesante. Pero cuando el amigo se muere, sale la pena a raudales. Pregunta, ¿acaso el amor es locuaz porque el deseo es por naturaleza ambivalente, mientras que la amistad es taciturna porque es algo sencillo y sin ambivalencias? Por fin, un comentario que hace el protagonista de El final del desfile de Ford Madox Ford. Uno se acuesta con una mujer para estar en condiciones de hablar con ella. En otras palabras, hacer de una mujer tu amante no es más que un primer paso. El segundo, hacer de ella tu amiga, es el que importa. Sin embargo, en la práctica, hacerse amigo de una mujer con la que no te has acostado es imposible porque quedan en el aire demasiadas cosas sin decir. Si realmente cuesta tanto decir algo interesante sobre la amistad, entonces se materializa otra idea que, a diferencia del amor o de la política, que no son nunca lo que parecen, la amistad sí es lo que parece. La amistad es transparente. Cordialmente, John. El talento de Coetzee en esta carta de la inauguración de una amistad, la respuesta de Paul Auster mañana aquí en Tamaño Carta. 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
13: Muy buenos días. 9:02 a.m. Iniciamos este capítulo de día martes, 6 de octubre, día 2 del Cyber. ¿Cuántas compras han realizado? Bueno, sí, están dentro del promedio que entregó la Cámara de Comercio de Santiago, similar a lo que fue el año pasado, podría ser. Bueno, según el promedio, aumentaron las transacciones, pero cayó el monto. Estamos más preocupados del bolsillo, tal vez se adelantaron algunas compras. Algunas transacciones en los supermercados, ¿no? Bueno, vamos a estar hablando sobre ese tema, por supuesto, en el capítulo de hoy con la Cámara de Comercio de Santiago. Pero es martes, un martes muy especial, además, para el Congreso. Empieza la discusión técnica en torno al presupuesto 2027. En la comisión mixta se recibe al ministro de Hacienda y al director director de presupuesto, tenemos el estado de la hacienda pública, tenemos también el informe de finanzas. Acuérdense que este era el momento en el que se daba a conocer tradicionalmente siempre la actualización de las proyecciones

0: proyecciones de crecimiento, los parámetros macro, pero en realidad eso se dio a conocer en gran medida en la entrevista del fin de semana del ministro de Hacienda, Jorge Quiroz. Ahí se actualizó la proyección de crecimiento del 1,6 al 0,7%, que está en la parte alta del rango que estableció el Banco Central de Crecimiento para este año, pero que de todas maneras sigue siendo bastante optimista respecto a lo que está viendo el mercado para este año, porque hay algunos que incluso no descartan una contracción económica. Bueno, tenemos la discusión presupuestaria en el Congreso, pero en realidad la discusión presupuestaria ya partió desde que se dio a conocer la cifra de expansión del gasto del 1,5% en relación a la ley de presupuesto de 2026, la ley aprobada. Si hacemos la comparación con el presupuesto efectivo que se proyecta para el cierre de 2026, tenemos una expansión del 2,7%. Y para agregarle todavía más cifras o otro tipo de comparación, hoy se dio a conocer una minuta que estaba circulando en el gobierno, lo dio a conocer La Tercera, en la que se habla de una expansión del 3,5% en relación al presupuesto base. ¿Qué es el presupuesto base? Bueno, sería la variación del proyecto de presupuesto 2027 más de 2026, perdón, más la ley de reajuste del sector público, que aumenta el monto, más ajustes que se realizaron durante este año. Ahora, no queda muy claro cuál es la diferencia entre ese presupuesto y el efectivo. Hay bastantes dudas al respecto. Desde el gobierno dijeron que esto en realidad era una minuta que era para uso interno y que por lo tanto no estaba pensado para que se diera a conocer en los medios de comunicación ni en el público en general, pero de todas maneras esto aumenta cierta confusión sobre cuánto efectivamente se proyecta que va a estar creciendo el gasto con la ley de presupuestos 2027. Hoy vamos a empezar a ver ya cuáles son las variaciones partida por partida, porque también han trascendido algunos elementos al respecto, pero la cifra oficial ya comenzará a darse a conocer en las próximas horas, cuando ya tengamos la discusión al mediodía, el informe de finanzas públicas de parte de la DIPRES, y a las 10 de la mañana tenemos el estado de la hacienda pública por parte del ministro de Hacienda. Eso como parte de la discusión presupuestaria 2027. Tenemos noticias locales, tenemos noticias internacionales, pero antes de dar pie a las conversaciones aquí en Mercado Central, pasemos a revisar los titulares del día.
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0: El gobierno ingresó el presupuesto 2027 al Congreso. Se dio cuenta de él ayer. Las alzas se destacan en seguridad, salud y defensa, mientras que las bajas se concentran en cultura, ciencia y energía. El erario incluye un endeudamiento de 25 mil millones de dólares. El ministro de Hacienda, Jorge Quiroz, se mostró abierto a que se reevalúe la continuidad de programas como Yo Elijo Mi PC. La autoridad dijo que todo debe ser dentro del marco general de sostenibilidad fiscal. El gobierno decretó 3 días de duelo nacional por la muerte en acto de servicio del sargento segundo de carabineros Jaime Ariel Urrea. El ministro de Seguridad, Martín Arrau, llamó a acelerar la tramitación de leyes que protegen a las policías. El presidente José Antonio Kast se reunirá esta noche con el Partido Nacional Libertario en Cerro Castillo tras semanas de diferencias con la colectividad. Ese partido se había arrestado de una reunión por el presupuesto 2027 y suspendido su participación en las coordinaciones con la SECPRES. En primera pauta, la senadora de Renovación Nacional, María José Gatica, valoró las opiniones de Evelyn Matthei y afirmó que en algunas coincide y en otras mantiene diferencias. La parlamentaria advirtió que lo terrible es cuando dentro de la misma administración se disparan a los pies. La justicia rebajó el arresto domiciliario del ex subsecretario del Interior, Manuel Monsalve, que pasó de total a nocturno y le permitirá salir durante el día. La audiencia de preparación fue reprogramada para el 3 de marzo de 2027. Y en noticias internacionales, el científico belga Francis Hansen recibió el Premio Nobel de Física 2026 por sus aportes al descubrimiento de neutrinos, partículas que llegan desde el espacio y permiten estudiar fenómenos del universo. El reconocimiento destaca su trabajo en el Observatorio de Neutrinos IceCube, ubicado en la Antártica. El presidente de Brasil, Lula da Silva, buscará conquistar a parte de los 33 millones de brasileños que se abstuvieron en la primera vuelta para remontar a Flávio Bolsonaro en el balotaje. El candidato opositor tiene una ventaja de 2,2 millones de votos y ya inició negociaciones con otros candidatos de derecha. Vamos a revisar qué está pasando en los mercados en esta jornada de día martes. Los futuros del S&P 500 están subiendo 0,5%, los del Dow Jones avanzan 0,7% y el barril de petróleo está bajando. Hay una toma de ganancias en ese mercado, una jornada donde en realidad no hay grandes anuncios ni novedades. El barril de WTI está bajando 2,4%, $87.32, mientras que el de Brent está retrocediendo 2,4% a $97.90. Los futuros de cobre están subiendo 0,22%, $6.66 la libra. Si miramos solamente el mercado de los commodities, parece que estamos iniciando el día en buen pie. El tipo de cambio continúa a la baja después de haberse desplomado 19 pesos con 50 centavos en la jornada de ayer tras los anuncios de venta de Hacienda. Hoy está perdiendo 7 pesos a 965 con 50 centavos.
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0: 9 de la mañana con 9 minutos de este martes 6 de octubre. Les comentábamos recién que estamos en la jornada número 2 del Cyber Day, del Cyber Monday en realidad, pero que se extiende hasta el miércoles. Tenemos el primer reporte de las primeras transacciones. En las primeras 8 horas se reportaron 330 mil transacciones, que son un 12% más que en el mismo tramo de la edición del año pasado, de 2025, pero el ticket promedio cayó. Bueno, para hablar de lo que han sido estas primeras horas del Cyber Monday, nos comunicamos con Yerka Yukic, directora ejecutiva de e-commerce de la Cámara de Comercio de Santiago. Yerka, ¿cómo han estado estas últimas horas, que deben ser de las más agitadas para el área de e-commerce de la Cámara de Comercio de Santiago, ¿no?
2: Sí, efectivamente, pero más para las marcas que están participando, porque ahí es donde está la adrenalina, recibiendo pedidos, despachando, ejecutando, así que, pero sí, vamos adelante.
0: Exacto, y continúan creciendo en realidad las marcas que se suman a esta iniciativa, siendo que el canal de e-commerce ya se ha establecido como uno importante para el retail en nuestro país. ¿Cómo ha ido evolucionando con los años eso?
2: Sí, eso ha ido creciendo. Hoy en día representa un 13% de las ventas del comercio, corresponden a comercio electrónico. En este primer semestre, hasta julio, las ventas de comercio electrónico han acumulado 6.500 millones de dólares. Entonces, una cifra que ha estado en crecimiento en el último tiempo.
0: Claro, ha estado en crecimiento y en ese sentido, ¿qué tanto sentido, valgo la redundancia, tiene un evento como el Cyber Monday, que inicialmente buscaba promover este tipo de canal, mostrar que era una manera segura de comprar? Ahora, en realidad, está bastante interiorizado esto.
2: Sí, está interiorizado, pero ¿sabes qué pasa? Que es una buena oportunidad, uno, para dar a conocer marcas nuevas, porque esto es una vitrina muy importante, sobre todo para pymes y para distintos rubros. Entonces, la mejor manera de dar a conocer estas empresas nuevas, estas marcas nuevas o estos nuevos rubros, como fue hace un tiempo, no sé, inmobiliaria o cuando se agregó mascota, es a través de un evento cyber, efectivamente.
0: Claro. Ahora, comentábamos recién que en las primeras 8 horas hubo un aumento en el número de transacciones, pero se mantuvo el monto de las compras, ¿no? No sé si nos puedes actualizar sobre lo que ha pasado.
2: No tenemos todavía información del cierre completo del día, solo vamos a tener ahora hacia el mediodía, pero efectivamente se mantuvo el monto de ventas totales y el ticket promedio bajó un 11% respecto al año pasado. Y esto se explica mucho porque los rubros que tuvieron mayor crecimiento es, por ejemplo, supermercados un 18% o farmacias un 26%, y esos son tickets promedio más bajos.
0: Esto responde al contexto económico, me imagino.
2: De todas maneras, ese es el análisis que nosotros hemos hecho, que esto efectivamente corresponde al contexto económico que estamos viviendo, porque además en el caso de los supermercados, muchas de las personas aprovechan por la época del mes de hacer la compra de su canasta básica en el cyber con los descuentos.
0: Claro. Tradicionalmente, además, esta fecha no era a inicios de mes. Corrígeme acá, Yerka, y tengo entendido que se ha ido moviendo justamente para coincidir con los días de pago.
2: Sí, antiguamente, por ejemplo, para el primer cyber, que en este año estamos cumpliendo 15 años, coincidía con el Estados Unidos, que era después de la acción de gracias en Estados Unidos. Exacto. Y hubo análisis interno dentro de la Cámara, que era en esa época todos los temas logísticos no estaban tan desarrollados como hoy en día. Entonces, si muchas personas compraban para Navidad, no les iba a llegar, y se decidió cambiar justamente para octubre. Fue una decisión de apoyo de mercado al desarrollo del comercio electrónico en los años cuando se cambió a octubre. Y después se ha seguido manteniendo porque es una buena fecha para entregar descuentos y tener unos adelantos de compra de Navidad, o en el caso de viajes, adelanto de vacaciones. Entonces, octubre, analizado con todas las marcas, ha sido una fecha más adecuada.
0: Claro, ahora, como decías, por el contexto económico también se produjo una diferencia en los crecimientos de las categorías. Supermercados y farmacias crecieron, pero se contrajo la electrónica, tecnología y muebles, que eran tradicionalmente los que crecían en estos eventos, ¿no?
2: Claro, se contrajo, y eso, la electrónica sube mucho, por ejemplo, televisores, cuando hay periodos de mundial. Sí. Que podría haber pasado en el de junio, pero ya en el del segundo semestre ahí también hay una variación de los tipos de producto, porque más hacia fin de año las personas privilegian por ejemplo, van a privilegiar viajes como para vacaciones, o van a privilegiar en el caso de ropa, el cambio de temporada, que eso también ha tenido un crecimiento importante.
0: Sí, de todas maneras se están proyectando ventas en torno a los 460 millones de dólares, ¿no? ¿Yerka, mantienen esa proyección?
2: Sí, hasta ahora se mantiene. Todavía no tenemos, como te digo, el informe del día completo del cierre de ayer, pero hasta ahora sí mantenemos esa proyección. Ahora, cuando ya tengamos el día completo de ayer, vamos a ver cómo se va comportando la fluctuación.
0: Claro, lo quería confirmar, Yerka, porque de todas maneras llama la atención, 460 millones de dólares implica un crecimiento de 3% en relación al evento de 2025, ¿no?
2: Sí, de un 3%.
0: Claro, y estamos en momentos en que el desempleo está en 9,6%. Se estima que incluso podríamos contraernos durante este año. Llevamos de los 8 meses en los que tenemos cifras macro, de cifras de IMASEC, llevamos 6 con contracciones, uno con un crecimiento bastante magro, el de marzo, uno solamente con un crecimiento evidentemente positivo, que fue el de junio. Por lo tanto, uno esperaría una contracción, o por lo menos una mantención de las ventas del cyber. ¿Qué los hace ser optimistas y tener un crecimiento de 3%, que está por sobre el crecimiento en realidad de la economía en general?
2: Sí, es principalmente viendo, como te decía, que al primer semestre ya se acumulan 6.500 millones de dólares en comercio electrónico, es viendo el comportamiento que ha tenido todo este año el comercio electrónico. Entonces, ese ha sido el punto de análisis para esta proyección, en que efectivamente, además un evento cyber, las personas van a adelantar compras que tradicionalmente hacen por comercio electrónico. Como llevamos este crecimiento que esperamos terminar sobre los 10.000 millones de dólares, es por eso la estimación, analizando todo las cifras y el comportamiento de todo el primer semestre.
0: Claro. Ahora, si se adelantan las compras, ¿esperan entonces una contracción del gasto en noviembre y diciembre?
2: En el caso del comercio electrónico no lo sabemos todavía, porque después viene Black Friday. Entonces ahí tenemos que hacer también los ajustes necesarios. Todo va a depender de qué nos llega hoy día de información con el cierre del día 1 y cómo se está comportando la fluctuación de los productos que están siendo más vendidos. Entonces ese ajuste lo vamos a tener hoy día.
0: Sí. Ahora, en los últimos eventos se ha visto incluso un impacto en la economía en general del aumento de las compras de transacciones electrónicas. ¿Tienen una proyección para las cifras de octubre?
2: No todavía, estamos partiendo el mes, así es que justamente estamos, se están revisando también lo que informa el INE y el Banco Central respecto a las ventas de

0: los productos y ahí en la gerencia estudio están analizando para tener ya, yo creo que ya la próxima semana, porque ahí hay todos esos análisis que hay que ir metiendo en este paraguas que hay que
1: Sí.
0: ir revisando, porque no es solo las cifras que tengamos ahora del cyber, sino que es el acumulado de las otras fuentes que también disponemos para ir analizando.
1: Claro. Yerka, el informe de la Cámara de Comercio de Santiago mostró datos de Retail Compass, que es esta consultora que se utilizan para ir midiendo los descuentos promedio, ¿no? ¿Cómo se realiza esa comparación? ¿Se toma el precio del día antes, de la semana antes, del mes antes? Porque también han existido siempre ciertas críticas sobre cómo algunas tiendas subirían los precios los días antes de estos eventos para después mostrar descuentos que en realidad no son tan efectivos, no son efectivos.
0: Sí, acá Retail Compass compara en 49 tiendas, son millones de productos los que está comparando y son 450 mil productos analizados y analiza el día a las 0 horas, ya empieza a analizar cómo se comportaron los descuentos, pero además tienen el análisis de si un mes hacia atrás y ellos hacen scrapping de los sitios de estos 450 mil productos y ahí van. Se va viendo el descuento promedio. No es todas las categorías, porque por ejemplo en viajes no se puede analizar en servicio, pero sí se puede analizar de descuento en infantil, en deportes, aire libre, en vestuario calzado, por supuesto en electrónica, en bienes durables.
1: Claro, y ahí el descuento promedio fue de 19%. Ahora esto es promedio por categoría, ¿dónde han detectado los mayores descuentos?
0: El mayor descuento estuvo, por ejemplo, en belleza infantil, que fue un 21%, y
1: Perdón,
0: también
1: belleza infantil o belleza
0: no,
1: e infantil?
0: belleza e infantil, sí,
1: Okay, sí.
0: belleza e infantil, sí, que fue un 21%, también deportes y aire libre fue un 19%, y también hubo algunos productos que estaban con un 23% de descuento. Pero no era, si ya uno analiza los 450 mil productos que ellos analizaron, el descuento promedio fue de un 19%. El año pasado el descuento promedio fue de un 20%. O sea, ahora a la misma
1: Ha
0: cantidad de
1: sido.
0: productos, a la misma, entonces más o menos se mantiene similar.
1: Claro, la categoría de descuentos. Ahora, volviendo a cómo se está comportando el consumo general y las ofertas que se están aprovechando, decías que ha estado aumentando en dos dígitos, farmacias y supermercados. Líneas
0: Claro.
1: aéreas se mantuvo estable. Esto tiene que ver con que los precios han estado altos. En que en realidad es un tipo de consumo que es de segunda línea y es prácticamente de lujo por el entorno económico. ¿Cuál es la lectura que hacen desde la cámara?
0: No, aquí la lectura es que primero la compra en líneas aéreas a veces es un poco más lenta. O sea, nosotros ahí tenemos que mirar el final del evento, cómo se comporta, porque está la investigación de si yo quiero un pasaje, a dónde quiero vacaciones. Entonces se mantiene estable, no ha habido retroceso, pero también la compra de pasajes en líneas aéreas o en agencias de turismo para los paquetes es una compra más pensada.
1: No tan
0: Entonces hay que
1: impulsiva.
0: estar comparando. No es tan impulsiva como comprarse un par de zapatillas o como comprar alguna prenda de ropa.
1: Sí.
0: Sí, lo hemos conversado con algunos de los de líneas aéreas y están contentos hasta ahora con los resultados.
1: Claro, ahora inmobiliarias también a veces se incluyen en estos días cyber, ¿no? Ahora,
0: Están.
1: ¿esto quedó totalmente separado en los otros eventos que tiene la cámara o se incluye también esta vez?
0: No, o sea, también se incluye las inmobiliarias. De hecho, nosotros tenemos después, hacia fin de mes, un
1: Sí.
0: evento solo de inmobiliaria, que es el Black Inmobiliario.
1: Sí, exacto.
0: En que ahí participan bancos, compañías de seguro e inmobiliarias. Pero ahora sí están dentro del cyber varias inmobiliarias con sus proyectos, tanto de Santiago como región. Esto también es importante destacar que hay marcas de Valparaíso y de Puerto Montt que están participando en este cyber.
1: Sí, y ahí también se incluyen los subsidios.
0: Ahí
1: Son
0: lo
1: en
0: que pasa es que
1: categoría, son
0: para.
1: en ca son en categorías que se pueden cruzar con subsidios habitacionales también, con subsidio a la tasa, perdón.
0: El subsidio a la tasa, eso es a través de los bancos, el
1: Sí,
0: subsidio a la tasa,
1: pero
0: y eso
1: sí.
0: lo tenemos, eso va a estar para el Black Inmobiliario, no
1: Okay,
0: ahora,
1: ya. Yeah.
0: porque en el Black Inmobiliario participan bancos, en este es solo las inmobiliarias.
1: Perfecto. ¿Y ahí cómo se ha ido comportando la demanda?
0: Lo que hemos visto bueno, ahí es más lento también las tomas de decisiones.

0: proyecto. Entonces, un apoyo al desarrollo inmobiliario, pero no es así como un cyberking, que
1: Sí.
0: uno las ventas las tiene inmediatamente registradas. Esto es más, más pensado, y aquí es más justamente de apoyo al segmento inmobiliario.
1: Claro. Yerka, comentabas al inicio de la conversación que en este evento se están celebrando 15 años del primer cyber que se registró en 2011. Se vendieron 15 millones en eso, en ese
0: Sí.
1: evento. Ahora se están esperando transacciones por 460 millones, es decir, se está multiplicando por prácticamente por 30, ¿no? El evento.
0: Absolutamente.
1: ¿Cuál es la proyección o el camino que esperan trazar para los próximos 15 años?
0: Oh, es un gran desafío. Yo creo que aquí lo más importante, de hecho, hicimos una encuesta ahora a los consumidores. En la página Cyber había un pop-up que se levantaba, salía aleatorio, y justamente los consumidores lo que destacan es, por un lado, el respaldo de la Cámara de Comercio. Destacan también las marcas que adhieren a todos como las buenas prácticas. Entonces, eso lo destacan como algo positivo para confiar en el evento. ¿Y qué tenemos para los próximos años? Por ejemplo, ya este año incorporamos el agente, la
1: Bien.
0: búsqueda a través de la inteligencia artificial, que
1: Claro.
0: democratiza, por un lado, el acceso a las marcas, por otro lado, ayuda a una compra más racional, si se quiere, porque uno va informando, uno puede poner: quiero un producto que cueste entre X peso y X, y ahí la gente va desplegando. Esto es, en el caso de la cámara, no podemos parar de estar buscando nuevas oportunidades y nuevas alternativas para los consumidores, estar al día en qué es lo que pasa. Por ejemplo, como fue ahora lo de la gente. Y ahora tú dices que el evento 3 días, y aquí
1: Sí.
0: es un tema súper relevante, porque el primer cyber en Estados Unidos era un solo día, en nosotros fue un solo día, también al primero se pensó, pero hay un tema súper relevante con la ley del consumidor, que uno tiene que disponibilizar el servicio para que los consumidores compren en buenas condiciones. Y para el primer cyber, los sitios estuvieron caídos, no se podía comprar, había mucho problema, y entonces, como una manera de compensar a los consumidores para que tuvieran la oportunidad de comprar, se extendió por 3 días. Esto ya se volvió en una práctica después, pero nació también con una historia, porque
1: Claro.
0: es obligación responder por la ley del consumidor, dar los beneficios y que se puedan cumplir como cámara o como las marcas, la promesa, y por parte de ellos que puedan tener ese acceso. Entonces, por eso se alargó a 3 días, y hoy en día ya es el estándar de la cámara.
1: Bueno, y me acuerdo que además los primeros alegatos que se producían o los primeros reclamos en realidad que siempre detectaba el SENAC eran ofertas que no eran efectivas, falta de stock también, problemas en la logística. Eso se ha ido de alguna manera subsanando, han caído los reclamos en esas categorías. ¿Dónde han ido subiendo? ¿Dónde están los principales desafíos que tienen que enfrentar?
0: Mira, aquí es súper importante, porque la cantidad de reclamos que hemos recibido a través del CERNAC es 0,01% de las ventas. O sea, son a veces 100 reclamos, 500 reclamos, pero en millones de transacciones es una cifra muy baja. Y los principales problemas que se han detectado, que revisa el CERNAC, es justamente que el producto no está disponible, o que en el carro de compra no le permite hacer la compra. Todos los problemas ya de logística se han ido solucionando, los problemas de medios de pago, la confianza, todo eso ha ido teniendo un desarrollo bastante profesional desde el punto de vista de las marcas. Además, nosotros tenemos Resolución en Línea, que es la plataforma donde las marcas reciben los reclamos directamente de los consumidores, y para el cyber pasado recibimos 25 reclamos, y esos inmediatamente nosotros los traspasamos a la marca para que respondan y solucionen el problema.
1: Sí, ahora, ¿dónde quedan los desafíos?
0: Los desafíos es, primero, es ver cómo trabajar bien con las marcas en obtener, en que hayan también beneficios diferentes, a lo mejor, para el consumidor. El desafío también importante es seguir potenciando la logística. Lo otro que también aporta los cyber, y ahí es un desafío importante, es en la creación de puestos de trabajo. O sea, hemos visto que entre este cyber y Black Friday se pueden generar 5.000 empleos que son temporales. Entonces, yo creo que también hay un desafío ahí de parte de de

0: tanto de la Cámara con las marcas, de visibilizar más esto, porque es una oportunidad importante para los que están sin trabajo, como mencionabas
1: Claro.
0: hace un rato.
1: Yerka Yukits, directora ejecutiva de e-commerce en la Cámara de Comercio de Santiago, muchas gracias por habernos acompañado en Mercado Central.
0: Gracias,
1: que estés
0: que
1: muy
0: tengas
1: bien.
0: un buen día.
1: Igual. 9 de la mañana con 29 minutos de este 6 de octubre de 2026. 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Y con ese mensaje nos separamos, pero solamente algunos instantes. Quédense con nosotros a la vuelta. Vamos a estar hablando de mercados. ¿Qué está pasando con las acciones con exposición a Brasil? ¿Qué está pasando con el dólar? Aquí van a tener la respuesta a esas preguntas. Y esperemos que también algunas preguntas más, ¿no? Así, esa es una señal de una buena conversación. Quédense con nosotros aquí en la 100.5.
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1: 9:32 comenzaron las operaciones en la Bolsa de Comercio de Santiago, día 2 después de las elecciones de Brasil, que tuvieron un impacto significativo en las acciones chilenas. Tuvimos a Latam subiendo con fuerza ayer, ahora está cayendo, hay una pequeña toma de ganancias al parecer. Ahí estoy revisando lo que ha estado pasando con los precios de estos títulos, que subieron 6,3% en la jornada de ayer. Hoy están bajando 0,16%. Esto después de los resultados bastante sorpresivos de las elecciones en Brasil. Tenemos a Lipsa subiendo hoy 0,23% en momentos en que los mercados internacionales también están bastante positivos. Estoy hablando aquí de las acciones, sobre todo en Estados Unidos. Los futuros del S&P 500 están subiendo 0,5%. Los del Dow Jones están avanzando 0,7%. Por el lado de los commodities, tenemos una caída en el precio del petróleo, un alza en el precio del cobre. Buenas noticias entonces por el lado de las materias primas. El barril de WTI está cayendo 2,36%, $87.30, mientras que el de Brent retrocede 2,4%.

0: 4%, $97.89. Los futuros de cobre están subiendo 0,22 a $6.66 la libra. Y el tipo de cambio continúa con su trayectoria bajista. Hoy cae 6 pesos a $966.50.
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0: Comentábamos recién lo que está sucediendo en los mercados hoy, pero queremos ampliar la mirada porque ayer tuvimos un día bastante especial en el mercado local. Tuvimos noticias desde Brasil, el Bovespa subió cerca de 9% tras el primer lugar que obtuvo Flavio Bolsonaro en la primera vuelta. El IPSA volvió sobre los 11.000 puntos, impulsado por las acciones con presencia fuerte en ese país. Y en paralelo, Hacienda anunció también ventas de $600 millones semanales durante octubre, y el dólar bajó de manera importante. Lo veíamos recién caer, pero bajó 19 pesos con 50 centavos solamente en la sesión de ayer. Bueno, todos esos elementos tienen un impacto también en el mercado local, y para hablar de ellos nos acompaña Guillermo Araya, gerente de estudios de Renta 4. Guillermo, un gusto tenerte nuevamente con nosotros aquí en Mercado
2: Central. Hola, ¿qué tal, Gabriela? Buenos días.
0: Muy buenos días.
2: Sí, muy atento a lo que está sucediendo en el entorno.
0: Exactamente, Guillermo, y en ese sentido, ¿tiene más impacto el anuncio de Hacienda sobre el atractivo que puede tener la bolsa chilena frente a los inversionistas internacionales, el impacto que puede tener para las empresas importadoras, el menor atractivo de las empresas exportadoras, etcétera, o lo que está pasando en Brasil? ¿Cómo lo estás viendo?
2: Uno no puede, digamos, dimensionar el impacto de cada una de las noticias, pero indiscutiblemente la intervención de Hacienda, yo creo que tiene un fundamento de fondo, un objetivo de fondo, que es frenar la inflación, en la medida que el golpe ayer fueron alrededor de 20 pesos, poco menos de 20 pesos, hoy día cayendo otros 4 pesos más, y se está transando hoy día en 466 pesos el dólar, que nosotros vemos otros pisos, digamos, en 463. Y si baja de 4.63, se va de 9.63 y a 9.53 inmediatamente. O sea, se podría ir hasta ese nivel. Por lo tanto, la intervención de Hacienda definitivamente es una forma de frenar la inflación como contraparte o contrarrestando el impacto que tienen las alzas del precio de las gasolinas, bencina y diésel.
0: Sí.
2: Entonces, ya sabemos, por ejemplo, el impacto que tuvo en marzo, que impactó, digamos, la inflación del 26 de marzo, impactó la inflación de marzo y de abril, y esos ya precios se quedan pegados, porque además, como tenemos muchos precios indexados al UF, eso significa entonces que el dólar es muy relevante para el resto de la economía. Y respecto de Brasil, no sé si lo comentamos al tiro.
0: Dejemos eso. Lo que pasa es que tengo una pregunta sobre lo que estabas comentando de las acciones de Hacienda. ¿Lo estás viendo entonces más como una intervención cambiaria que como una operación de financiamiento fiscal?
2: Sí, yo creo, personalmente lo veo más así. O sea, puede haber apreciaciones, puede haber un poco de todo, pero yo creo que definitivamente es una forma de frenar el shock de inflación que están teniendo, digamos, otros productos, precisamente por las alzas del precio del petróleo.
0: Sí, ahora lo pregunto, Guillermo, porque esa tarea en realidad le correspondería al Banco Central defender un nivel de tipo de cambio, ¿no? Y no a Hacienda.
2: Sí, siempre hemos visto más intervenciones del Banco Central, pero la medida que el Banco Central a lo mejor no ha intervenido, lo hace Hacienda, digamos.
0: Claro.
2: No está fuera de sus atribuciones.
0: Claro, en el caso del Banco Central han dicho que en realidad no lo ven desalineado respecto al tipo de cambio multilateral o el real, es decir, cómo se mueve el dólar a nivel global. Nuestra moneda estaría muy en línea con eso.
2: Claro, y respecto del Banco Central también vemos que en Estados Unidos ha habido una presión para que eventualmente la Fed pueda subir la tasa por lo menos una vez de aquí a fin de año. Y eso también tiene bastante presionado al Banco Central, en la medida que ellos tienen que mantener el diferencial de tasas entre Estados Unidos y Chile para ser atractivo traer dólares a Chile. Entonces, si eventualmente la Fed, no ahora en octubre, pero sí, lo más probable es que en diciembre la Fed sube la tasa, el Banco Central se va a ver obligado a subir la tasa y eso también puede poner un freno al crecimiento económico, que estamos también nosotros muy, muy, muy cercanos a cero para
0: Claro.
2: este año.
0: Sí, bueno, como decías, es una variable a tomar en cuenta porque finalmente si es que sube la tasa, pueden salir capitales, eso le entrega presión al tipo de cambio, lo que incide nuevamente en la inflación. Es toda una cadena a la cual hay que estar muy, muy atentos. Ahora, mencionabas el tema de Brasil, Guillermo. Ayer tuvimos el efecto de las elecciones, un triunfo que sorprendió bastante al mercado. Flavio Bolsonaro sacó 47%, Lula 45%, tenemos un balotaje el 25 de octubre, pero tuvimos una verdadera celebración en los mercados, que parece estar dando por ganada ya una elección que no está del todo decidida, o sí, lo está. ¿Cómo lo estás viendo tú, Guillermo?
2: Nosotros aquí en Estudio Renta 4 hicimos una estimación.
0: ¿Ya?
2: Tomamos el resto de los candidatos que son definitivamente definidos. Por ejemplo, Augusto Cury tiene un 2,89% de los votos, de centro izquierda, Renan Santos es de derecha, tiene un 2,24%, y Ronaldo Caiado, que es del Partido Socialdemócrata de Brasil, PSD, tiene un 2,18%, pero tiene una particularidad, que este candidato ha hecho alianzas con Jair Bolsonaro y con Lula en algunas oportunidades, negociando gobernadores u otros cargos medios. Entonces, si nosotros asumimos que los candidatos que siguen, efectivamente los que son de derecha y bien de derecha neta, digamos,
0: Sí.
2: para Flavio Bolsonaro, alcanzaría un 49,5%. Y en el caso de Lula, un 48,15%. ¿Y qué es lo que hacemos? En el caso de Ronaldo Caiado, decimos si es 50% para cada uno, en ese caso entonces Jair Bolsonaro alcanzaría un 50,6% de los votos. Y por lo tanto se proclamaría presidente.
0: Claro.
2: Pero hay que tener presente que la abstención en Brasil alcanzó un 21% y estos fueron casi 33 millones y medio de votos. Y esto es con voto obligatorio. Entonces, el escenario para Lula es mucho más difícil que para Bolsonaro, pero yo creo que no es una carrera ganada. No sé, en Brasil, por lo que le leo, desde el año 89, desde el retorno a la democracia, el candidato que gana la primera vuelta
0: Sí.
2: comúnmente es elegido electo.
0: Exacto.
2: Pero aquí en Chile tenemos dos casos que son excepciones, que es el caso cuando Lagos le ganó a Lavín, que Lagos llegó
0: Sí.
2: segundo y después en segunda vuelta le ganó a Lavín, y tenemos la elección Boric con Kast, que también Kast ganó en primera vuelta y Boric salió presidente. Entonces, por lo menos en el caso chileno, ha habido dos excepciones a la regla y en Brasil no la ha habido.
0: Sí.
2: Entonces, yo creo que es una carrera en que hay mucha ventaja. El supuesto es de estos votos, 50,6 para Bolsonaro, pero no es una carrera ganada.
0: Sí, de hecho la abstención fue del 21% y eso en cifras brasileñas habla de millones de votos, ¿no? ¿De cuántos estaríamos hablando? Es unos
2: 33 millones
0: 33 millones, exacto.
2: 441, más de 33 millones de votos.
0: Sí.
2: Entonces, y

0: sobre un total de 125 millones de votos que fueron los que efectivamente lo hicieron en esta oportunidad.
1: Sí.
0: Entonces, o son personas desencantadas con los dos candidatos, o son personas que a lo mejor en primera vuelta consideraron que su voto no era relevante. Entonces, está difícil la cosa, hay incertidumbre en ese sentido. Y yendo al impacto sobre las acciones chilenas, tenemos que, por ejemplo, hay empresas que los ingresos o las ventas en Brasil son muy relevantes, las más relevantes en el Américas, en el AM, el 61% de sus ingresos provienen de Brasil. En el caso de la TAM, el 45% de los ingresos provienen de Brasil y más o menos el 40% de su EBITDA, o sea, de su resultado operacional. Después tenemos otras empresas como CMPC, que casi un 18,75% también proviene de su ingreso de Brasil, y Sonda un 30%. Entonces, esas son las más importantes. Se me queda también Andina B,
1: Andina,
0: que
1: sí.
0: embotelladora Andina, claro, Andina, que tiene casi un 42% de sus ingresos que provienen de Brasil. Entonces, hay varias empresas chilenas que sí se verían, digamos, beneficiadas en el corto plazo, por lo menos, de este impacto.
1: Sí,
0: Y digo en el
1: efectivamente.
0: corto plazo porque después las políticas, como son gobiernos que hacen énfasis en los recortes o en los ajustes, después los crecimientos también se ven acotados. Entonces, eso es también un efecto que hay que tenerlo muy presente, que son efectos de corto plazo, por una cuestión también de expectativas, de mirada, de inversionistas que también tienen afinidad con los candidatos más de centro derecha o de derecha, definitivamente.
1: Sí.
0: Pero no es que esto se traduzca definitivamente en un mayor crecimiento económico.
1: Sí.
0: Ojo con eso.
1: Ahora, volviendo al tema de mercado, alejándonos un poco de la economía real, tú mencionabas la exposición que tienen estas empresas chilenas en Brasil y eso explica también el alza fuerte que tuvieron ayer y que llevó al IPSA a subir 1,9%. Pero veo que también hubo un contagio bastante significativo en Argentina. De hecho, fue la bolsa que más subió después de Brasil, 3,7%. ¿Por qué el efecto en Argentina es más fuerte que en Chile?
0: Seguramente no tengo el
1: Sí.
0: dato, para ser sincero, pero tiene que haber mucho comercio
1: También,
0: bilateral.
1: claro.
0: Es un socio
1: Sí.
0: importante. Más que mal, Brasil es la mayor economía de América Latina,
1: Sí.
0: es más potente que México incluso. Entonces, y el vecino más próximo de Argentina, la negociación bilateral debe ser bastante fuerte.
1: Claro.
0: Y con Lula también, por no haber afinidad política.
1: Es verdad.
0: También afinidad personal, porque de repente las personas pueden pensar distinto, pero tener afinidades personales, pero no había ni afinidad política ni personal.
1: Ahora, Guillermo, los capitales son móviles. Cuando tenemos a empresas con exposición en ciertos países a los que se espera que les vaya mejor en términos económicos o que hayan ciertos incentivos corporativos, sube la bolsa chilena, pero si competimos por los flujos, que haya mejores perspectivas para la bolsa brasileña, ¿significa que se esperan menos flujos para Chile?
0: No, yo diría que no es tan así porque precisamente vemos que estas empresas son las que tienen mayor relevancia y tienen inversiones en Brasil, inversiones significativas. Entonces, también a través de estas empresas nosotros nos vemos beneficiados del resto de la economía. Entonces, si a estas empresas que tienen participación en Brasil les va bien, eventualmente puede haber nuevas empresas que también se interesen por invertir allá. Y hay personas que dicen, mire, es que se van los flujos para Brasil, pero los retornos pueden volver a Chile. Entonces, lo importante no es dónde está la matriz, sino dónde llegan los retornos.
1: Sí, sí.
0: También
1: Ahora,
0: puede ser importante.
1: claro, estamos conversando con Guillermo Araya, gerente de estudios de Renta 4. Guillermo, hablábamos recién de lo que se espera para la segunda vuelta, que tú decías que en realidad todavía no se puede dar por descontado lo que suceda ahí. Y me estaba acordando de lo que sucedió en 2018, después de la primera vuelta de Jair Bolsonaro. La TAM ahí subió también con bastante fuerza junto con el IPSA, casi de hecho lo mismo que ahora. La TAM subió 6,3%, igual como el desempeño que tuvimos ayer, el IPSA 1,3%, muy parecido a lo que tuvimos ayer también, que subió 1,9%. ¿Se puede sacar aprendizajes de ese episodio, de esa euforia que se generó ahí versus lo que sucedió después?
0: Es que yo, por eso yo decía de repente que hay que considerar la euforia de corto plazo.

0: plazo, con las medidas después que vayan efectivamente a beneficiar a las empresas y la demanda, digamos, interna. ¿Por qué? Porque si son gobiernos que, por ejemplo, están preocupados de hacer ajustes y no seguir endeudándose, los ajustes tienen un costo en el crecimiento económico y en la demanda interna. Los ajustes no son gratis, eso lo estamos viendo en Chile. Entonces, son gobiernos que están proponiendo disminuir el endeudamiento. Entonces, yo reduzco el endeudamiento, eso se traduce en que hay menor demanda, en que hay personas que pierden el empleo, y eso, claro, ordena las finanzas públicas, pero tiene impacto negativo, digamos, en otras variables. Entonces, de repente yo veo que es muy simplista los análisis cuando dicen, ah, de centro derecha, pro mercado, viene todo bien. Entonces, yo también creo que hay gobiernos de derecha y de izquierda, buenos y malos. Entonces, eso es lo otro. Entonces, puede ser un gobierno que sea más pro mercado, pero lo puede hacer bien o lo puede hacer más o menos. Entonces, también eso uno lo va viendo después, cuáles son las políticas que efectivamente vayan beneficiando a la empresa y cuáles también van generando que no se contraiga la demanda interna.
1: Ahora, siendo pragmáticos, también no solamente tuvimos elecciones presidenciales, tuvimos elecciones también parlamentarias, y en el caso de Brasil, si sale Lula, el resto del aparato administrativo quedó bastante cargado hacia la derecha, y eso significaría también que sería tremendamente difícil gobernar.
0: Sí, sería efectivamente mucho más difícil gobernar, pero lo que hemos visto, por ejemplo, si uno compara con el caso de Estados Unidos, en Estados Unidos Donald Trump tiene la Cámara de Representantes y el Senado. Cuando a veces se tiene exceso de poder, también se aplican políticas públicas que no siempre son las mejores. Entonces, claro, lo ideal es que el gobierno de turno tenga algo de poder, que efectivamente Bolsonaro tendría en esta oportunidad. Por el crecimiento de su partido liberal, tendría, digamos, un mayor sustento político, pero no está pasando, digamos, la máquina por encima, digamos, avasallando al rival. Entonces, lo ideal es que haya un presidente que tenga algún grado de apoyo, digamos, en político directo, pero no que sobrepase, digamos, todo nivel. Es necesario siempre algún nivel de oposición. Ahora, efectivamente, a Lula se le haría mucho más difícil gobernar teniendo que negociar cada una de sus propuestas.
1: Ahora, Guillermo, tuvimos recién las elecciones en Brasil, tuvimos esta intervención de Hacienda, pero al mismo tiempo está todo el ruido por la política monetaria en Chile, en Estados Unidos. ¿A qué otros eventos debiésemos estar atentos en las próximas semanas? Además de las elecciones de medio término en Estados Unidos.
0: Claro, las elecciones de medio término, las midterm de Estados Unidos, para mí son muy relevantes en el sentido que si los próximos datos de inflación de Estados Unidos siguen mostrando cifras altas, eventualmente Donald Trump va a tener que lograr un avance en el memorándum de entendimiento con Irán para de esa forma liberar el tráfico de barcos por el estrecho Hormuz y esto pudiera eventualmente hacer definitivamente caer el precio del petróleo. Ya vemos que también el G7 está echando mano a sus reservas de petróleo y esto es lo que ha hecho que el petróleo no siga subiendo de precio, pero estas reservas se van agotando, por lo tanto, las elecciones de medio tiempo, si la inflación es alta en Estados Unidos, obligarían de una u otra manera que Donald Trump negocie algún tipo de acuerdo con Irán y eso sí que desde mi punto de vista sería el factor clave que puede cambiar las expectativas no solo de Estados Unidos, sino que el mundo entero, incluido Chile.
1: Exactamente, por el impacto que tiene el precio de los combustibles. Guillermo Araya, gerente de estudios de Renta 4, muchas gracias por habernos acompañado en Mercado Central.
0: De nada, Gabriela, un
1: Que esté muy
0: placer.
1: bien. Chao.
0: Chao, chao.
1: 9 de la mañana con 51 minutos. 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Y con ese mensaje nos despedimos de este capítulo de Mercado Central, pero quédense con nosotros. Ya viene la revisión de las noticias. Tenemos una gran selección musical. A mediodía empezamos a hablar de deporte, empezamos porque viene la previa del juego, después pauta de juego, sintonizados, pauta abierta, el radar, por supuesto, también las cartas. todo en la voz más linda del dial de Bárbara Espejo. Y para cerrar la jornada tenemos el jardín. Y después, bueno, ustedes saben, primera pauta, pauta de análisis y volvemos a Mercado Central. Yo me despido por hoy, que tengan una gran jornada. Los dejo escuchando Scissor Sisters. Esto es Take Your Mama.

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4: Muy buenos días, son las 10 en punto de la mañana y como cada hora es momento de conocer las noticias que están marcando la actualidad acá en Radio Pauta 100.5. El gobierno ingresó el presupuesto 2027 al Congreso. Las alzas se destacan en seguridad, salud y defensa, mientras que las bajas se concentran en cultura, ciencia y energía. El erario incluye un endeudamiento de 25.000 millones de dólares. El ministro de Hacienda, Jorge Quirós, se mostró abierto a que se reevalúe la continuidad de programas como Yo elijo mi PC. La autoridad dijo que todo debe ser dentro del marco general de sostenibilidad fiscal. El gobierno decretó 3 días de duelo nacional por la muerte en acto de servicio del sargento segundo de Carabineros, Jaime Ariel Urrea. El ministro de Seguridad, Martín Arrau, llamó a acelerar la tramitación de leyes que protegen a las policías. El presidente José Antonio Kast se reunirá esta noche con el Partido Nacional Libertario en Cerro Castillo tras semanas de diferencia con la colectividad. Ese partido se había restado de una reunión por el presupuesto 2027 y suspendió su participación en las coordinaciones con la SECPRES. Acá, en primera pauta, la senadora de Renovación Nacional, María José Gatica, valoró las opiniones de Evelyn Matthei y afirmó que en algunas coincide y en otras mantiene diferencias. La parlamentaria advirtió que lo terrible es cuando dentro de la misma administración se disparan a los pies. La justicia rebajó el arresto domiciliario del exsubsecretario del Interior, Manuel Monsalve, que pasó de total a nocturno y le permitirá salir durante el día. La audiencia de preparación fue reprogramada para el próximo 3 de marzo de 2027. El científico belga Francis Hansen recibió el Premio Nobel de Física 2026 por sus aportes al descubrimiento de neutrinos, partículas que llegan desde el espacio y permiten estudiar fenómenos del universo. El reconocimiento destaca su trabajo en el Observatorio de Neutrinos IceCube, ubicado en la Antártica. El presidente de Brasil, Lula da Silva, buscará conquistar a parte de los 33 millones de brasileños que se abstuvieron en la primera vuelta para remontar a Flavio Bolsonaro en el balotaje. El candidato opositor tiene una ventaja de 2,2 millones de votos y ya inició negociaciones con los otros candidatos de derecha. Y ahora con el deporte, Chile, Argentina, Uruguay y Brasil oficializaron su candidatura conjunta para organizar el Mundial de Rugby de 2035. La propuesta contempla el Estadio Nacional como sede en Chile y la decisión del World Rugby se conocerá en noviembre del próximo año. Esta noche la selección chilena enfrentará a México en el fin de su gira de 3 juegos por Norteamérica. Los dirigidos por Nicolás Córdoba jugarán en Los Ángeles desde las 11:30 hora de nuestro país. Son las 10:03. 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Hasta aquí los titulares. Los invitamos a seguir junto a Radio Pauta 100.5 con más información y una excelente selección musical.
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0: El tiempo viaja a diferentes velocidades para diferentes personas. William Shakespeare. 10 de la mañana, 27 minutos. 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
4: Roberto Bravo propone un viaje que comienza en Bach y termina en Piazzolla, pero es un recorrido sinuoso que visita varias estaciones en el concierto que lo lleva por primera vez al Teatro CEA 660, acompañado además por la soprano Andrea Cárdenas y la violinista Montserrat Prieto. Bach, Schubert, Schumann y Richard Strauss, Tchaikovsky y Rachmaninov, cuatro piezas de Astor Piazzolla, música de Joe Hisaishi y Ryuichi Sakamoto, dos nombres fundamentales del cine japonés contemporáneo. Una gran selección y una increíble oportunidad para escuchar en vivo al gran pianista chileno. La cita es el viernes 9 de octubre. 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
7: Bienvenidos a un nuevo resumen informativo en Radio Pauta. Son las 11 en punto de este martes 6 de octubre y estas son las principales noticias que están marcando la jornada. En el Palacio de la Moneda, el presidente José Antonio Kast encabezó la promulgación de la ley que modifica el plazo de flagrancia. Se trata de la primera iniciativa de la agenda contra el crimen organizado y el terrorismo despachada por el Congreso. Ya comenzó oficialmente la tramitación del presupuesto 2027 en el Congreso Nacional. Se destacan las alzas en seguridad, salud y defensa, mientras que las bajas se concentran en cultura, ciencia y energía. El erario fiscal incluye un endeudamiento de 25 mil millones de dólares. El ministro de Hacienda, Jorge Quirós, se mostró abierto a que se reevalúe la continuidad de programas como Yo Elijo Mi PC. La autoridad dijo que todo debe ser dentro del marco general de sostenibilidad fiscal. El gobierno decretó 3 días de duelo nacional por la muerte en acto de servicio del sargento segundo de Carabineros Jaime Ariel Urrea. El ministro de Seguridad, Martín Arrau, llamó a acelerar la tramitación de leyes que protegen a las policías. El presidente José Antonio Kast se reunirá esta noche con el Partido Nacional Libertario en Cerro Castillo tras semanas de diferencias con la colectividad. Ese partido se habría arrestado de una reunión por el presupuesto 2027 y suspendió su participación en las coordinaciones con la SECPRES. En primera pauta, la senadora de Renovación Nacional, María José Gatica, valoró las opiniones de Evelyn Matthei y afirmó que en algunas coincide y en otras mantiene diferencias. La parlamentaria advirtió que lo terrible es cuando dentro de la misma administración se disparan a los pies. Y en noticias internacionales, el científico belga Francis Hansen recibió el Premio Nobel de Física 2026 por sus aportes al descubrimiento de neutrinos, partículas que llegan desde el espacio y permiten estudiar fenómenos del universo. El reconocimiento destaca su trabajo en el Observatorio de Neutrinos IceCube, ubicado en la Antártica. El presidente de Brasil, Lula da Silva, buscará conquistar a parte de los 33 millones de brasileños que se abstuvieron en la primera vuelta para remontar a Flavio Bolsonaro en el balotaje. El candidato opositor tiene una ventaja de 2,2 millones de votos y ya inició negociaciones con los otros candidatos de derecha. Y en el deporte, Chile, Argentina, Uruguay y Brasil oficializaron su candidatura conjunta para organizar el Mundial de Rugby de 2035. La propuesta contempla al Estadio Nacional como sede en Chile y la decisión del World Rugby se concentra en noviembre del próximo año. Son las 11:03 y estos son los titulales presentados por Citroën DS. 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
3: ¿Qué tal? ¿Cómo están? 11:31 para arrancar esta previa del juego, donde les llevamos lo mejor del polideportivo nacional e internacional. Como siempre, la mano de nuestros queridos amigos de Jugabet, y tenemos que partir con lo que está sucediendo en nuestro país, en el tenis particularmente, en el Challenger de Antofagasta, porque tenemos a chilenos compitiendo en este momento. Matías Soto en la ronda de los 32 mejores se mide con el brasileño Thiago Seibot Wild. Lamentablemente Soto pierde el primer set por 3-6, 4 iguales van en el segundo y 40-30 arriba, sacando el tenista nacional para, esperemos, poder quedarse con su servicio y que se ponga arriba para poder dar vuelta a este partido. Y el otro chileno que está en competencia, que una vez terminado el partido de Matías Soto, no antes de las 11:40, va a estar ya saltando a la cancha, es Marcelo Tomás Barrios, que se mide con el uruguayo Roncadelli, también en la ronda de los 32 mejores allá en el Challenger de Antofagasta. Y en términos del fútbol, para hoy 20:30 horas, Colo-Colo recibe a Puerto Montt en cuartos de final de vuelta de la Copa Chile, recordando que el primer partido entre ambos fue victoria por la cuenta mínima para los salvos allá en Puerto Montt, en una cancha bastante cuestionable en términos de cómo se encontraba. Y lo otro, Chile con México, 23:30, pongan las alarmas, la taza de café, pero atentos a lo que vaya a ser el partido de la selección chilena contra México. Es el último de la gira por Norteamérica, con varios cambios, al menos lo que ha probado Córdoba. Sería Brian Cortés titular, vamos a ver si es que repite la dupla de centrales, si es que va o no va Salinas como lateral derecho, pero son todas incógnitas que ustedes van a poder, por supuesto, aclarar una vez que arranque este partido. Así que si quiere tener harto deporte, ya lo sabe, desde las 20:30 va a estar jugando Colo-Colo con Puerto Montt, y desde las 23:30, hasta ya bastante tardecito, la selección chilena se despide de esta gira por Norteamérica. Y si ustedes quieren conocer más novedades de todo lo que tiene que ver con el polideportivo nacional e internacional, no lo olviden, todos los días desde las 12 en La Previa del Juego y desde las 12:30 en Pauta de Juego. Por ahora seguimos con la mejor programación de Pauta.
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4: Es difícil que salga mal una producción basada en una novela de John Steinbeck. Una de las series más esperadas del año es la adaptación de Al Este del Edén, la misma historia que fue protagonizada por James Dean en 1955 bajo la dirección de Elia Kazan. Regresa ahora creada y producida por Zoe Kazan, su nieta. 7 capítulos que reviven la trama de herencia, deseo, la delgada línea que a veces divide el bien y el mal, protagonizada por Florence Pugh como Kathy Ames, una mujer de pasado oscuro cuya irrupción en la vida de los hermanos Adam y Charles Trask divide la tradición familiar en un antes y un después. La nueva adaptación de Al Este del Edén está en Netflix y también en Radar Pauta.

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0: Son las 11:55 minutos y estas son las principales noticias de la jornada. Esta mañana el presidente José Antonio Kast encabezó la promulgación de la ley que amplía el plazo de flagrancia para la actuación de las policías. Se trata de la primera iniciativa de la agenda contra el crimen organizado despachada por el Congreso. El ministro de Seguridad, Martín Arrau, asistió a la comisión investigadora que indaga la gestión de la exministra Trinidad Steinert. El secretario de Estado evitó referirse a los cuestionamientos por la falta de un plan de seguridad durante los primeros meses de gobierno, pero enfatizó que bajo su gestión evidentemente existe un plan y estrategia. El Banco Mundial bajó ampliamente su proyección de crecimiento para Chile durante este año. Las expectativas se sitúan en torno al 0,8%, mientras que para el próximo año se proyecta un repunte del 3%. Ya comenzó oficialmente la tramitación del presupuesto 2027 en el Congreso Nacional. Se destacan las alzas en seguridad, salud y defensa, mientras que las bajas se concentran en cultura, ciencia y energía. El erario fiscal incluye un endeudamiento de 25 mil millones de dólares. El ministro de Hacienda, Jorge Quirós, se mostró abierto a reevaluar el recorte de ciertos programas contemplados en el proyecto de presupuesto. El secretario de Estado dijo que estamos llanos a perfeccionar todos los temas, pero siempre dentro del marco general de sostenibilidad fiscal. El presidente José Antonio Kast se reunirá esta noche con el Partido Nacional Libertario en Cerro Castillo, tras semanas de diferencias con la colectividad. Ese partido se había arrestado de una reunión por el presupuesto del 2027 y suspendió su participación en las coordinaciones con la SECPRES. Y en noticias internacionales, el científico belga Francis Hansen recibió el Premio Nobel de Física 2026 por sus aportes al descubrimiento de neutrinos, partículas que llegan desde el espacio y permiten estudiar fenómenos del universo. El reconocimiento destaca su trabajo en el Observatorio de Neutrinos IceCube, ubicado en la Antártica. Y en el deporte, Chile, Argentina, Uruguay y Brasil oficializaron su candidatura conjunta para organizar el Mundial de Rugby de 2035. La propuesta contempla al Estadio Nacional como sede en Chile y la decisión de World Rugby se conocerá en noviembre del próximo año. Esta noche la selección chilena enfrentará a México en el fin de su gira de tres juegos por Norteamérica. Los dirigidos por Nicolás Córdoba jugarán en Los Ángeles, Estados Unidos, desde las 23:30 horas de nuestro país. 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

0: ¿Cómo estás, Jovito? ¿Qué le pasó? Son mal hablados. Bueno, Fran Parca, ¿cómo le va a usted? Hoy es en un look de los años 30, 40, ¿no?
1: Soy como Yuya por las hombreras, siento.
0: Me diría que el comentario de moda se fue para allá mismo, ¿eh?
1: Pero ¿cómo estoy? Pésimo, horrible, odio los días así, hace frío, está lloviendo, está oscuro. ¿No? He visto sonrisas en esta radio y la verdad es que no las entiendo. No, y nunca las voy a entender.
0: Hay que ser honesto, hoy día está al lado.
1: ¿Te viniste en scooter?
0: No. Póngase el fono.
1: Brinca, palma. Eso.
0: Comenzó el programa. 12 horas con 2 minutos para arrancar. Está previa el juego, lo mejor del polideportivo, junto a los buenos amigos de Jugabet. ¿Usted, Jorgito, cómo le va? ¿Todo bien? Ahí lo veo abrigadito. Y ahí veo a la Catita también, que está abrigadita también con su chalequito colores en degradé. ¿Sí? Es una piecera de cama. Oye, el.
1: Te insultó, no sí. Alcanzaste a ver.
0: A ver. Ay, me atoré. ¿Qué tenemos para hoy? Me lo va a contar la Fran Vargas.
1: Para hoy, tenemos varias cositas partiendo por lo tremendo que es la candidatura de nuestro país para el Mundial de Rugby 2035.
0: Notable, ¿eh? ¿Sí?
1: Tenemos eso, hay harto de tenis con Novak Djokovic, con Carlos Alcaraz, Sinner. No son buenas noticias con Matías Soto, pero tenemos también la esperanza puesta en lo que haga Tomás Barrios. Estamos hablando del Challenger de Antofagasta.
0: Sí, de hecho hay otro duelo de chilenos también.
1: Así es.
0: Tenemos básquetbol. Hay preseason de la NBA y arranca.
1: Me encanta.
0: Pelea. Si yo le digo que hubo pelea, ¿quién podría estar involucrado? Dillon Brooks. Increíble, ¿eh?
1: De verdad.
0: Sí. Ahí con John Collins, el hermano del que le gusta a Jorgito, ¿no?
1: De Tom
0: Collins. Hay preseason ayer, hay preseason hoy, así que ya empezó el show. Liga Nacional de Básquetbol también en la permanencia y partido entre Español y la Católica.
1: La acabo de ver lo de.
0: No, insólito.
1: De Dillon Brooks. Dios mío.
0: Copa del Mundo de Natación con aletas. Esto no lo había escuchado jamás.
1: Es que somos completísimos.
0: La Women's Basketball League Américas. Está ciclismo con la Vuelta Internacional Femenina. Y también con Martín Vidaurre. Taekwondo. NFL. Tenemos también fútbol PC para powerlifting. Tenemos de todo, ¿eh? Así que con Jorgito a cargo del buque, la Catita con los guantes puestos. Aquí comienza lo mejor del polideportivo junto a la Casa de las Leyendas, que es Jugabet. Mira y escuchas
1: la previa del juego.
0: Tal cual.
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0: Hola, ¿qué tal? ¿Cómo les va? Muy, pero muy buenas tardes. La previa del juego en el aire, lo mejor del polideportivo junto a los buenos amigos, a los cracks de Jugabet. Oye, Jorgito, entonces, ¿se va a quedar así para siempre? Ah, ya, gracias, compadre. Disculpe que lo moleste. A ver, vamos a arrancar con el rugby. Y hay una gráfica y la Carita ya nos va a ayudar porque se oficializa una candidatura histórica para organizar el Mundial de Rugby del 2035. Chile, Argentina, Uruguay y Brasil.
1: Así es.

0: 4 países, 11 estadios, 10 ciudades. 8 estadios aportaría Argentina, 1 Brasil, 1 Uruguay y 1 Chile. Para que no fuese solo el Mundial de Argentina, es Argentina el que abre la posibilidad, porque uno dice, ¿por qué no somos nosotros con los argentinos? ¿No?
1: Sí.
0: Que además hoy nosotros estamos detrás de ellos como potencia del continente. Bueno, y Uruguay tiene historia.
1: Por supuesto.
0: Y Brasil está empezando a hacerle y está creciendo el deporte, y esto tiene que ver con que la Conmebol de rugby, por así decirla, y uno de los que lleva la batuta ahí, que es Agustín Pichot, intenta abrirse, y para abrirse necesitas competencias. Argentina hoy es potencia mundial.
1: Sí, claro.
0: Porque después de mostrar que lo era, el Tri Nations dejó de llamarse así porque lo invitaron a Argentina. Entonces, en esta política de expansión, es muy buena la idea. Sería el primer mundial de rugby en Sudamérica, por eso que tiene mucho sustento. Y vamos a ver qué pasa. Claro, Chile propone un estadio, obvio, el Estadio Nacional. Un estadio que, bueno, el día que llegue, esperemos estar al aire para decir que basta.
1: Que es una infraestructura nueva, que es una cancha distinta.
0: Hay que votarlo, hay que gastarse una buena cantidad de plata de algún presupuesto y hay que hacerlo de nuevo. Y lo que pasó, que esperemos que nunca vuelva a pasar, tendrá que tener un recordatorio acorde a aquello. Lo cierto es que es una gran noticia. En mayo del próximo año anuncia la candidatura la World Rugby, y
1: se define en noviembre, sí.
0: Se define oficialmente la serie, hablamos de noviembre del próximo año. No sé con quién más vamos, pero va a ser importante que en el fondo Argentina los estadios los tiene.
1: Sí.
0: Chile el estadio lo tiene, Uruguay lo tiene, y entonces pasa que Brasil dice, yo pongo el Maracaná, y eso también le da un...
1: Mira, los otros países que están al menos interesados, Japón, bueno, que ya manifestó su interés con el lema No Side Spirit.
0: Ya, pero decir que Japón, hay un tema de infraestructura que lo tiene absolutamente, absolutamente, y que Japón se está convirtiendo en potencia hace bastante rato. O sea, antes era tirar y abrazarse, y ahora Japón se ha metido bien arriba en los mundiales de rugby.
1: También está España, que es una candidatura oficial que también tiene el respaldo del gobierno.
0: Sí, el tema con España es que, claro, no existen en el rugby, entonces...
1: Y estos de acá sí existen. No ha formalizado, pero sí mostró interés también, de acuerdo con Marca, Sudáfrica.
0: Claro.
1: Pasa y que esa sería...
0: Desconozco, quiero ser súper honesto.
1: ¿Por la infraestructura?
0: Pero deben haberse hecho 62 mundiales en Sudáfrica.
1: Es probable.
0: Entonces, veremos qué pasa, pero interesante la posibilidad que tendría Chile, y además el trabajo que está haciendo la federación. Creo que está muy bueno en la expansión del rugby a nivel nacional, y sobre todo con esta idea del mundial para el 2035.
1: ¿Cuántos años vas a tener en 2035?
0: Hoy día, esto es 9 años más, ¿no?
1: Sí.
0: Oh.
1: ¿Cuánto?
0: 52.
1: Yo voy a estar casi en los 40.
0: ¿Cómo? ¿Y cuánto tiene ahora?
1: 30. ¿La gatita va a tener cuánto? 49.
0: Sí. Y Jorgito no va a estar. Seguimos haciendo la previa del juego.
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0: Women's Basketball League Americas. Segundo y cuarto lugar, Fran, cuéntame.
1: Sportiva Italiana se quedó con el segundo lugar del torneo tras caer ante Phoenix en la gran final, y Leones de Quilpué, por su parte, terminó en el cuarto puesto de la competencia.
0: Perfecto. Entonces, estoy buscando acá. Hace tanto tiempo que no me metía, que no me cargaba la página. ¿A dónde? NBA.com.
1: ¡Ay, qué lindo!
0: Está por volver la...
1: Pero cuéntame lo que dijiste cuando estábamos arrancando el programa, esta pelea, porque yo vi las imágenes y lo entre Dylan Brooks y lo que estaba tratando de hacer después.
0: Va Collins, violentito. Claro. Y él, la típica, que en vez de ir al bloqueo, va, agarra brazo, agarra todo. Collins la agarra del cuello y después se arrepiente y lo suelta un poquito. Pero pesado. Igual, digamos que no están jugando, obviamente, todas las bestias. Memphis le ganó a Atlanta. Pistons le ganó a Phoenix. Pero fíjate que en Phoenix, Devin Booker metió 13 puntitos. Piensen que juegan menos de la mitad.

0: pero ya tienes algunos jugadores que están haciendo sus primeras armas. Ganó Sixers a Nueva York, Jaylen Brown, 22 puntos. Sixers va en serio, ¿eh? Estoy revisando la formación de Nueva York. Completa. Brunson, Bridge, Kat, Anunoby, Josh Hart. Ahora, jugaron 14 minutos, pero completa. Y en el caso de Filadelfia, Jaylen Brown, Dean Wade, Hook Porty, Hedgecom y Kentavious Caldwell-Pope. O sea, varios de los que debieran jugar no jugaron. Embiid, LeBron, Tyrese Maxey, Anthony Simmons. Bueno, termina ganando Filadelfia. Finalmente aquí los que ganan son las bancas profundas. No los titulares que se mueven un ratito nomás. Minnesota le ganó a Milwaukee. Kelly Elguar, 14 puntos, 12 rebotes. Uno de los que se fue tradeado por lo de Giannis. Ganó Los Ángeles a Cacamento. El que llevó el carro fue Cameron Carr con 19. Clifford, 23. Son jugadores que uno no conoce, pero que es bueno ir mirando. Hoy día hay muchos partidos también. Nets, Hornets, OKC, Pelicans, Denver, Utah y Los Ángeles con Golden State. Bueno, empieza la NBA, vuelve otra vez y nosotros estaremos, por supuesto, analizándola. Pero de básquetbol chileno también vive nuestra gente. Hablamos de la Liga Nacional de Básquetbol, que tiene que ver con la permanencia, ¿no?
1: Y con el partido entre Español de Talca y Universidad Católica, que ganan los de Talca por 80-74. Fue un partidazo, de hecho, que en el último cuarto lograron remontar ganándolo por 19-7. Es el primer triunfo de Español en 6 partidos en esta fase de permanencia y le permite, por supuesto, seguir con chances de evitar el descenso.
0: Mira, Freddy González nos escribe en el WhatsApp.
1: Ya. Hola, Freddy.
0: De toda la comunidad chilena que está allá en Utah, que nos escuchan, y me dice que hay una chica jugando oriunda de Quillota, en Utah, chilena de 19, 20 años más o menos, Catalina Rocco. Y me manda hasta el teléfono, porque es hija de uno de sus amigos, así que...
1: Listo.
0: Pega para Osvaldo, a ver si la contactamos y que nos cuente cómo
1: para
0: es...
1: Para ambos Osvaldos.
0: El tema de jugar allá en Estados Unidos para una de las chicas que es prometedora en el básquet. Bueno, seguimos nosotros, ¿eh? Seguimos haciendo la previa del juego.
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0: ¡Tenis! Tenemos nuevo número uno del mundo.
1: Tenemos nuevo número uno.
0: Sí.
1: A ver.
0: ¿Y esto por qué?
1: ¿Por cuánto?
0: ¿Y esto por qué? Porque va a terminar pasando.
1: Ya.
0: Y esto producto de lo que anunció Jannik Sinner, Fran.
1: De hecho, lo habíamos comentado hace un par de semanas que no sabíamos si es que iba a tener que parar o no producto de las lesiones que venía arrastrando, y finalmente lo que él dice es que no va a volver a jugar, al menos en esta temporada, 2026, por una lesión que arrastra en la rodilla derecha.
0: Bueno, lo va a terminar pasando...
1: ¿Carlitos?
0: No, Sacha Zverev.
1: ¿Y a cuánto está Carlos Alcaraz?
0: No, mucho. Está acá casi 3.800 puntos de Zverev. Así que va a pasarlo Zverev y va a terminar siendo número uno del mundo el alemán antes de fin de año o a fin de año, producto de los puntos que le quedan por defender a Jannik Sinner. Bueno, Djokovic se enojó porque lo habían sacado del top 10 y dijo: yo voy a volver al octavo lugar, porque se termina coronando campeón.
1: Y de hecho fue por 2 walkover consecutivos. El primero, ya sabemos que descalifican a Medvedev en semifinales, y en el segundo había ganado a Alex de Minaur el primer set por 7-6, y en el segundo iba 0-1 abajo y termina coronándose Nole.
0: Sí, este ranking live está medio extraño porque
1: ¿no actualizado?
0: No actualizado. De hecho sale...
3: ¿Y usted?
0: sale que Djokovic... Ah, no, ahí.

0: Ahí está, sí. Bueno, termina quedando octavo. Tiene a tiro a Coboli y a Medvedev, así que tiene para rato. Novak Djokovic, que mete su torneo 102, 103. Brutal. En los nuevos mejores rankings aparece Valentin Bachelot.
1: Yeah.
0: Está 14, es el mejor nuevo mejor ranking del torneo. Del ranking, el atleta Vilo se queda en el lugar 30, se mantiene en el top 30. El nacional, Vallejo, el paraguayo, sigue subiendo en su nuevo mejor ranking, 52. Artur Gea, el francés, 56. Jaime Faría, 60. Son nombres que venimos repitiendo durante varias semanas. En estos nuevos mejores rankings del top 100. Kylian Jacquet, el francés, también hace rato lo venimos nombrando. Eso sería lo del top 100. Ya un poquito más atrás, tenemos a Garín, 131, y al Tommy Barrios, 132, que sí está jugando esta semana y está en Antofa.
1: Y de hecho, en este momento acaba de quebrarle el servicio a Roncadelli para ponerse 4-1 arriba en el primer set contra el uruguayo. Y en el caso de Matías Soto, que también estaba en Antofagasta, lamentablemente cayó por 3-6 y 4-6 ante Seibot Wild, el brasileño.
0: Perfecto, entonces, bueno, Seibot Wild, jugador experimentado. Bueno, vamos a ver quién es, cómo le va con Roncadelli al Tommy Barrios contra el uruguayo, que es lo que nos contaba la Fran. Y está lo de Villalón con Aguilar Cardoso.
1: A las 6 de la tarde va a ser ese duelo en el Challenger de Antofagasta.
0: Perfecto, muy atentos también. Y lo otro es que en esta gira asiática, Beijing se llevó todas las miradas porque Djokovic fue campeón, pero Alcaraz le ganó a Lejeca en Tokio y también es campeón. Alcaraz, que claro, alguien mira, ¿y por qué no sube tanto? Defiende muchos puntos y perdió bastante con la lesión. Igual vale decir que Alcaraz ya le saca 1000 puntos ya a Shelton. O sea, está cortado el ranking allá arriba entre los tres. Y de hecho se metió Zverev en la pelea, producto de lesiones de Sinner y de Alcaraz. Si no, sería lucha de dos. Así que Sinner, Zverev, Alcaraz, Shelton, Oyer, Alassim, Medvedev, Coboli, Djokovic, Demiñaur, Tiafoe, el top 10 del ranking live. Seguimos nosotros, ¿eh? Seguimos haciendo la previa del juego.
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0: World Cup, esta cosa es muy rara, de natación con atletas, nunca lo he escuchado.
1: De hecho, el equipo junior de nuestro país se quedó con el segundo lugar por países en esta competencia que se estaba disputando en Coral Springs, en Florida. Ucrania se quedó con el primer puesto, Países Bajos completó el podio y es un tremendo resultado, al menos para los deportistas que nos representaron de muy buena forma allá en Coral Springs, en Florida. Si uno dice Coral Springs, tendría que ser como Florida, Florida, ¿cómo se dice?
0: Florida.
1: Wow.
0: You know what I mean?
3: Sorry, no Spanish.
0: Thank you, mother, amigo mío. Oye, contarles también de la Cata Soto, que ganó la quinta etapa de la Vuelta Internacional Femenina. Hablamos, por supuesto, de ciclismo. Se está disputando en Costa Rica. Ganó 3 de las 5 etapas, así que bien por la Cata Soto, que está allá en tierras ticas. Y el Team Chile de ciclismo ganó la competencia por equipos en la Vuelta Internacional Femenina, Fran.
1: También en Costa Rica, compuesto el combinado nacional por Catalina Soto, Aranza Villalón, Martina Torres, Yarela González y Alexandra Osorio, se quedaron con el primer puesto.
0: Notable, entonces, bien por las chicas allá en Costa Rica. Y para cerrar todo lo que tiene que ver con ciclismo, está el Circuito Mundial de Cross Country. Ahí está Martín Vidaurre, que logró el tercer puesto en la prueba XCO de Lake Placid. Y con esto se adjudica por tercera vez consecutiva un podio en el cierre de la temporada. El pasado viernes ganó el short track de la Copa del Mundo. Así que cruzó la meta con 1:23:22 a solo un segundo del ganador de la prueba, el británico Charlie Aldridge. Bien por Martín, que hace rato nos viene dando alegrías también, ¿eh? Nosotros seguimos haciendo lo mejor del polideportivo junto a los buenos amigos de Jugabet. Mira y escuchas la previa.
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0: 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Van a andárselo herenciando. 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

0: 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Fran, ¿qué hicieron ayer?
1: Ayer jugamos con Francia y Bélgica.
0: ¿Ya?
1: Dijimos.
0: A ver.
1: Más de 2,5 goles.
0: ¿Pasó?
1: Más de 5,5 corners.
0: No sé si pasó, espéreme. Francia-Bélgica. Aquí estamos. Estadísticas. ¿Cuántos corners?
1: Más de 5,5.
0: Sí, 11.
1: Ya. ¿Y la última? Tengo más de 2 tiros al arco.
0: Sí, claro. No, claro.
1: Pero no anoté de quién.
0: Ah, ¿de quién?
1: No anoté. Perdón.
0: Yo no sé cómo no se van. Habrá sido de... No, no creo que haya sido de Mbappé porque está desconvocado.
1: Sí, claro.
0: De Olise. Si fue de Olise, se cumplió. Vamos a hacer como que fue de Olise y ganamos. Ya. Bravo. Qué desastre. ¿Y aquí hay para hoy?
1: Juega la selección y juega Colo-Colo. No sé por dónde te quieres ir.
0: No,
1: no, eso es espantoso.
0: Es auspiciador oficial de Colo-Colo, así que...
1: 1-0 con Puerto Montt en la ida, fue.
0: Sí. Gana Colo-Colo.
1: Ya.
0: Gol al descanso. Hay un penal.
1: ¿Hay un penal? Pero con eso te la jugaste así.
0: Y nos forramos, papá. Vamos con todo, ya sabes, ¿eh? 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
0: Se ríe, no me contesta. Ya, el veterano este. Oye, Grand Prix de París en Taekwondo.
1: Desde el próximo 8 al 11 de octubre se va a desarrollar el último Grand Prix antes de la final de la temporada, que va a ser en Kazajistán en noviembre, y vamos a tener solo una chilena, que será Claudia Gallardo.
0: Perfecto, entonces allá en la capital francesa. Me quiero ir con el Para Team Chile. Fútbol PC tiene nómina, el Mundial se disputa en Estados Unidos.
1: Entre el 15 y el 24 de octubre van a estar Cristian Rondón, Héctor García, Oscar Palma, Cristian Del Pino, Alonso Bayer, Rodrigo Ulloa, Ariel Nieto, Rodrigo Garrido, Tomás Valenzuela, Patricio Saavedra, Nicolás Rivera, Javier Hernández, Raúl Durán y Daniel Cabrera.
0: Y además, el Para Powerlifting cerró con 12 medallas en la primera jornada del Para Panamericano. Excelente cosecha para el Team Para Chile. Para Powerlifting. Nosotros nos vamos, ¿eh? Viene pauta de juego, hartas cositas, hartas novedades. Quédese.

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0: eres un de aquello, lo hiciste justo para que no tuviera posibilidad de réplica. Eres un, te la voy a cobrar igual.
1: No, pero sí.
2: Pero ustedes tres están de verdad oscuros como sus corazones.
0: No, yo andaba con otra cosa. Lo que pasa es que no quiero que la...
2: un poquito más de calor, sí.
0: Sí, aquí adentro está caluroso. Andaba con el charanguear.
2: También está el, bueno, está...
3: Claro. El,
0: Largo de la representante lo comía.
2: Claro.
1: Qué pesado.
2: Y don Fernando Agustín, ¿cómo va, Feña?
1: ¿Qué tal? ¿Todo bien? ¿Eh? ¿Qué día, no?
0: Qué día.
1: Mucha noticia.
2: Muchísima
1: mucha información.
2: Y alguien dirá, ya, pero sí, ¿qué tiene que ver con el...?
1: No, hay mucho, pero aparte de lo que lo, me imagino lo que usted está haciendo referencia, es un día en donde juega Colo Colo Copa Chile, juega la selección, se inscribe en la lista de la NFP, hay nombres que circulan que podrían sumarse, sorprender.
2: Gabriel Salías, ni que imputado.
1: ¿Cómo? Por tráfico de influencia, el embajador de Chile en Israel, no, el abogado de
2: Sarto. El abogado de Sarto.
1: El abogado de Sarto.
0: Oye, bueno, el que... arranca por otro.
2: Siempre algo salpica. Hermosilla. Caso facto,
1: sí,
2: ¿cierto?
1: Señor, sí, señor.
2: Pero
0: y
2: yo le dije, bueno,
0: y
2: ahí
0: él
2: no
0: empezó
2: está el
0: a tirar nombres para
2: pero
0: el
2: Hermosilla
0: lado.
2: Fue presidente del Tribunal de Honor de la NFP.
1: 10 años, señor.
2: Saliasnik.
1: Claro.
2: Caso facto.
1: Asesor en la NFP, también en muchos temas.
2: Claro. Sí. Y algún vínculo con el caso Sartor.
1: O sea, el abogado en muchos. Abogado azul también en muchos temas, digamos.
2: Siempre el fútbol tiene algo.
1: Claro.
2: Siempre, claro. Siempre te sorprende.
0: Es muy fácil.
2: Bueno,
1: ya.
2: ¿Qué tal, cómo les va? 12 horas con 32 minutos para arrancar este Pauta de Juego de día martes, capítulo 2119.
1: A ver.
2: Iba a decir 18.
1: 2118,
0: señor. Mira, mañana.
2: Con el hashtag Pauta Selección. No, ya.
1: Selección.
2: ¿No había nada más?
4: No.
1: Bueno,
4: de hecho, por eso es.
0: Pero
4: solo por
0: el
4: Sebon, perdona, James.
2: Bueno, efectivamente hay mucho. Hoy juega la selección chilena. Aparecen algunos nombres como potenciales candidatos que no son Pellegrini. Yo solo estoy en condiciones de descartar uno.
1: ¡Apa!
2: Después el resto.
1: Mira.
2: Aparece la Universidad Católica, que tiene algunas novedades. Colo Colo, que juega hoy contra Puerto Montt para cerrar la llave. Eso piensa al menos el hincha colocolino.
0: No, si tiene ventaja.
1: Tiene ventaja, claro.
2: Claro, Chilenos por el Mundo con hartas novedades. La Primera B, que también tiene varias novedades. La Universidad de Chile, con algunas cositas. Tenis. Va a haber un nuevo número uno del mundo.
0: ¿En qué sentido?
2: En que Jannik Sinner anuncia que no juega más este año.
0: No,
2: y con
0: así
2: los,
0: de mal.
2: Y con los puntos que le quedan por defender y el peor escenario de Alexander Zverev, lo pasa igual. Así que el alemán va a ser número uno del mundo.
1: ¿Y lo de Sinner es por qué?
4: La rodilla. Una lesión en la rodilla.
0: No, si él tenía una...
2: La tendinopatía.
0: Es una actividad que deja secuela en los deportistas. Muchos.
2: Nations League, Francia está on fire, Italia...
1: Vamos, Italia.
2: Italia apareciendo... Vamos. Sí que tenemos, pero
0: le ganó a Turquía, que es de atroz lo que está pasando.
2: Muchas novedades. Hoy se despide Messi en un amistoso escandaloso
4: contra Benín.
1: Lo importante es que
2: Messi,
1: se despide.
2: No importa el rival.
0: ¿A dónde juegan?
2: En
1: Buenos Aires.
2: En Buenos Aires.
0: Ah, perfecto.
2: Escandaloso todo, pero lo importante es que se retira.
0: Se retira el mejor.
1: En el fondo
2: el mejor
1: es eso,
2: de ellos, ¿no?
1: Es el único.
0: El mejor del mundo. Se
4: por segunda vez.
2: Claro.
0: Bueno, primera vez ya lo habíamos retirado nosotros y ahora se va a retirar
1: segunda
0: solito.
1: Vez, ahora, pero
0: ahora toma la decisión solo, no hay que empujar.
2: Así que bueno. Oye, contarle que...
0: retiramos al mejor del mundo.
2: Sí, ¿por qué la Fran cierra los ojos? No entiendo.
4: Porque escucho el relato y me imagino que estoy en el estadio.
2: Mire, en vez de imaginarse, mejor empieza a juntar platita y así vamos al estadio. ¿Cómo? 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
2: Jorgito a cargo del buque, la Catita con los guantes puestos. Wow. Veo a Osvaldo, ya está Don Lete.
0: Yo, Don Lete.
2: Los borrachos del control, liste. Liste.
1: Liste.
2: Aquí comienza pausa.
0: Liste.
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2: Hola, ¿qué tal? ¿Cómo les va? Muy, pero muy buenas tardes. Pauta de Juego en el Aire, 100.5 de Santiago, 99.1 en Antofagasta, 96.7 en Temuco, Valparaíso y Viña. También saludar a la gente de Rancagua que nos escucha en la 100.5 y, por supuesto, 106.7 sí. Tierra Amarilla, Copiapó 104.1, Los Loros, el Valle de Copiapó 89.1, Caldera, Bahía Inglesa, Candelaria Radio, allá en el norte de nuestro país. Abrazo para ellos en este capítulo 2118 con el hashtag Pauta Select.
0: No, o sea, sí. Es por la hora en que se va a jugar, seguramente, sí. ¿No? Sí. Bueno, ahí vamos a estar viendo.
2: Resistir. No sé. Tengo... viendo, pero un rato que no lo va a ver.
0: Escucha,
2: testa. Usted. Tranquilo. Oye, a ver.
1: Hay 3 horas de diferencia con Los Ángeles. Claro. Se juega a las 8:30 hora de local, allá en Estados Unidos, en un recinto que tiene mucha historia, porque ha sido sede de los Juegos Olímpicos. 2 veces ya, ¿no? Y va a ser por una tercera vez.
2: Sí, señor.
1: El Memorial Coliseum.
2: Tal cual. Estadio, sí. Y...
1: ahí se juega.
2: Se habla de una potencial formación, no le quiero dar tanto pábulo.
4: Si ahora titularía, por ejemplo, de Cortés.
1: Sí, Cortés sí, parece que sí, ¿no?
4: Que los centrales sean
2: los mismos dos. Román con Villagra, podría ser Suazo y podría ser Salinas.
4: No, sí.
2: Loyola con Vicente Pizarro, Arce, Osorio... Cepeda y Tapia. Eso podría ser. Vamos a esperar a ver qué tanto es o no es. Lo cierto es que habló Nicolás Córdoba.
4: Y tenemos una gráfica respecto de las declaraciones que dio, porque no solamente se refirió a Marcelino, sino que también tuvo palabras para lo que es su continuidad. Pero claro. En el caso de...
0: locura.
2: Esperemos que ya, la Catita me traiga en el dedo.
4: Es
2: martes nomás.
4: Es martes.
2: Sí, Marte. Pues es martes nomás. Ya, y te has mandado puras cagas desde el programa anterior.
0: Sáltate el martes, Jorge.
4: Es martes. Mira, lo que dijo.
2: Es martes. La gente no entiende nada.
0: Sí, entiende, porque cuando usted no estuvo, nosotros entrevistamos y el muñeco se la contó y todo.
4: ¿Qué dijo respecto de Marcelino? Dijo... aparecieron muchas versiones, pero él, por un tema personal, tomó la decisión de dejar la convocatoria. Fue una decisión personal. No es que yo le eché de la selección, no es que yo tuve una discusión con él. Fue una decisión y hay que aceptarlo. No es grato que un jugador se vaya de la convocatoria. Tenemos que preocuparnos por los que están acá, porque tenemos otro compromiso que merece la máxima seriedad respecto de lo que decía Córdoba por Marcelino Núñez.
2: Está claro que no fue lo que pasó, pero está claro que era lo que iba a decir. Pelota al córner y chao. Si hay alguien que se quiere ir, pregúntenle.
1: Hay algo sí que me parece por lo menos extraño, ¿no? Para un técnico de la selección chilena, que él dice ayer en la conferencia de prensa que él se entera al día siguiente. Me parece muy raro que el jefe de la delegación, o sea, el que está a cargo del grupo, no haya sido informado en el momento en que se toma la decisión por parte del futbolista de esto. O sea, que él dice, no, yo al día siguiente poco menos que nos vamos a subir al avión y ahí me cuentan, ¿no? Eso no tiene mucho sustento.
2: Porque además no tiene sustento, Feña, en el sentido de que no importa el momento. O sea, si son las 2 de la mañana...
1: Claro, no.
2: Digo, es
1: una noticia importante. Claro, porque, claro. Por último... lo invitan a intervenir, no sé, yo imagino. Yo creo que aquí, evidentemente, le están bajando el perfil porque estas explicaciones públicas que se dan no.
0: Tiene que haber sido.
1: Claro, no. Fer,
0: se acercó Marcelino al gerente. El gerente fue. Oye, pasa esto, que se vayan. Si Nico también tiene su forma de pensar, su estilo, y uno lo conoce y tú sabes cuando declara.
1: Pero,
0: que se vaya, no quiere estar, que se vaya.
1: Lo que no me hace sentido, que puede ser, pero es una cuestión simplemente de lo que uno ha visto en la historia de este tipo de situaciones, es que no solamente por el hecho de no ser considerado un partido tú terminas abandonando a la selección, porque yo creo que él es consciente de lo radical que es la decisión. Es entonces yo radical, creo que da la sensación de que hay algo que no sabemos del todo.
2: Está claro.
1: Yo creo que ahí ocurrió algo mucho más grave, pero evidentemente también comprendo que este sea el discurso comunicacional en medio todavía de esta fecha FIFA y todavía faltando un partido para que se dispute, ¿no?
0: Sí, pero igual cuando ya comunicacionalmente tú quieres, ¿verdad? Pero, y después para que también pase, instalas nombres de técnico, cuando ya hay un técnico.
1: Exactamente, es una operación comunicacional.
0: Es una
1: operación comunicacional,
0: sí,
1: o sea, claramente.
0: Sí, pero salió cada nombre y está teniendo un técnico, jugando un partido hoy.
1: Es para que se hable de eso.
0: No, si estamos mal.
1: Y se desvíe la atención. Lamentablemente hoy la selección se está manejando eso. O sea, se están apagando incendios con operaciones comunicacionales, con estrategias, vamos a decir, porque esto ocurre en muchas instituciones y en este caso la selección.
0: La U es el mejor reflejo,
1: claro.
0: Pero en nuestra selección, aquí la transparencia falta.
2: Cuando no. cuando no hay cuentas por pagar, se sienta Nicolás Córdoba y, muchacho, un segundo antes de arrancar la conferencia de prensa, tengo claro que me van a preguntar por Marcelino, pero no quisiera que desviemos el foco porque nos queda un partido muy importante contra México. Les propongo que hablemos del partido o de lo que ustedes quieran, y el tema Marcelino yo personalmente me voy a referir una vez terminada la gira. Es una buena estrategia.
4: Sí.
1: Pero dejas abierto el tema igual, el flanco sí, se sigue
2: que,
1: hablando.
2: Sí, pero es que esto es peor, Feña, ¿sabes por qué? Porque o son todos una manga inoperante o esto es mentira.
0: No, pero o sea, bueno, pero ahora está del lado, Marcelino dice, sí, pero eso no fue así.
1: Tiró el balón para allá, porque ya, en el fondo
0: ahora que porque
1: pregúntale
0: porque,
1: al jugador.
0: Exacto, claro, porque ahora jugador. Sí Marcelino está en todo su derecho a decir... sí, pero el técnico dijo que usted sí, porque el técnico dijo que fue así esto y realmente no fue así.
1: Tal cual, sí.
0: O sea que hay... Porque es la forma, porque si no, queda Marcelino realmente como lo que es hoy. Un tipo que abandonó su selección.
1: Desertor.
0: ¿El por qué? No, desertor. Porque no jugué, no me la trago. Esa.
1: No,
0: es que porque no jugué nomás.
1: Claro, claro.
2: Bueno, no, yo lo último que no supe fue que alguien le dijo, creo que te equivocaste, así que se acabó, ¿eh? No se habla más.
0: No, de que se equivocó. En este momento.
2: Estamos hablando desde la representación.
0: Bueno, en este momento
2: se. Para que la representación le haya dicho eso, esto es potencial. Pero bueno, finalmente estamos hablando de esto y no del partido. ¿Por qué? Porque no sabemos cómo
1: jugar
2: Chile, no sabemos contra quién vaya a jugar. O sea, México sí, pero tiene alguna baja, ellos vienen mal.
0: Claro.
2: ¿Cómo nos irá? ¿Qué haremos? Finalmente, hoy día es difícil hacer el análisis previo y con el diario el lunes.
1: Claro, lo que pasa es que miércoles. Sí podemos generar cierta expectativa de lo que debiera crecer el equipo con 6 días de entrenamiento y después
2: claro,
1: de
2: haber pasado un buen tiempo. Se tiene que notar, ¿no?
1: Se tiene que notar. Entonces, 6 días de entrenamiento. Uno debiera exigirle mucho más desde el punto de vista del funcionamiento, ¿no es cierto?
0: Mejores cosas, un claro. Poquito más de lo que vimos el otro día, que es pobre para un nivel de selección, pero en nuestra pobreza, Fernando, en la posibilidad de crecimiento tenemos ganancia, porque nosotros estamos en un momento que no sabemos para dónde va la micro. Y todo lo que sea ganancia, todo lo que sea productivo en cuanto a lo futbolístico y nombre es ganancia. Sí. Nosotros hoy,
1: o sea,
0: hoy lamentablemente,
1: jugar,
0: hasta este momento de la gira, perdimos un jugador importante. Porque perdimos a Marcelino. Marcelino en noviembre no va a estar. Y después, cuando tengamos un técnico nuevo, Córdoba va a estar entrenando en la cancha al lado. ¿Y cuál va a ser la relación ahí? Sí, nosotros hasta este momento en esta gira lo que teníamos que lograr era ganar nombres, ganar jugadores. Tenemos un arquero ratificado, Vigorú, y después perdimos nomás,
1: claro.
0: Porque después Osorio ya estaba, Maxi ya estaba en Europa. Sí,
2: pero mira, vimos
0: ganamos a Víctor Felipe.
2: Sí, pero vimos un buen Osorio contra Estados Unidos.
0: Sí, señor.
2: Ya, mira, ahora sí va a despegar. Cuando empecemos a jugar mejor con el próximo técnico, se le nota que está distinto físicamente. Ya va a andar. Maxi, mira.
4: Bien.
2: Se fue a Rusia, mucha vuelta, y se mantiene bien. Siempre tratando de mirar el vaso medio lleno porque,
0: sí, porque es lo que nos corresponde.
2: Y hay 2 gotas de agua. Ya, entonces, y es lo que decís tú. Bueno, entonces ahora sí, porque ahora Marcelino es la Premier, y como debe estar enojado porque perdió el puesto, entonces la selección lo va a valorizar. No, lo perdiste.
1: Claro.
2: Y es muy bueno lo que decís tú. ¿Por qué? Porque va a venir otro técnico, sí. Y ya no tenés que hablar solo con Pulgar. Va a tener que hablar con Pulgar y con Marcelino. ¿Por qué? Porque en noviembre no va a venir. Y perdón, si va a seguir Córdoba, que es lo que va a pasar, está bien que no venga, porque si no se lo pasan por cualquier
1: parte.
2: Vamos
1: a ver en qué condición va a quedar Nicolás Córdoba en ese nueva
2: etapa.
1: Sí,
2: pero hay que ver qué pasa hoy día.
1: Sí. Exactamente. Ahora, no solamente va a tener que reconciliarse con Córdoba o con el nuevo técnico que lo convenza, sino que también con, entiendo...
0: Con sus compañeros.
1: Con sus compañeros.
0: Sí, pero ese es más fácil, ¿eh? Sí, esa es el dar la cara y pararse al frente y decir, muchacho,
1: claro.
0: me mandé esta macana, perdónenme, listo, vamos. Vamos a la cancha. Esa es más fácil.
1: Sí.
0: Sus compañeros, si bien en un momento lo pudieron haber enjuiciado por el día de entrenamiento, porque lo enjuiciaron, porque fue mala la práctica, porque después se lo hallaron allá y le dijeron, listo, error.
1: Eso tú lo sabes porque has tenido
0: porque
1: información.
0: Así fue. Y después no fue tanto.
1: Es verdad.
2: Cosas que digo, que es bueno que lo digáis. Pasan a cada rato.
0: Cotidianamente.
1: Pero por eso que llama la atención que la respuesta de Marcelino ante una situación, entre comillas, cotidiana, porque ocurren encontrones entre jugadores, entre compañeros en un entrenamiento.
0: Siempre alguien te está diciendo, ¡dale!
1: Claro, exacto. De repente se pasan la mano, pero después esas cosas pasan y quedan ahí en la cancha.
0: Está del otro lado como lo reciba, Fer. Porque
1: claro.
0: A veces hay días y días, ¿verdad? Yo Marcelino seguramente no venía en un gran día porque venía caliente por no haber jugado, como 10 más que estaban al lado de él. Claro. No fue el único. Entonces yo te...
1: Seguramente
0: yo te incrimino algo,
1: un
0: ¿verdad?
1: Digo, distinto.
0: Dale, Fernando, corre, la puta madre. Y tú de allá lo tomas a mal, no como el día de ayer. Claro. Lo

0: recepcionas diferente y me contestas.
1: Es verdad.
0: Entonces,
1: ha pasado, de hecho.
0: Pasa claro. siempre. El tema es que la actitud de Marcelino después de irse es lo que mueve todo la estantería.
1: Como nadie, no tuvo nadie al lado que le dijera de lo. Alguien, el líder futbolístico, el líder del grupo que no hay, que no, no tiene.
0: Lo que pasa es que en este sentido el líder era él.
2: Sí, bueno, uno de los líderes seguramente. También a lo mejor, si así no nos sirve que se vaya. También puede pasar.
0: Bueno, a mí me tocó, Fer, decirle, por favor, ándate. No eres ni una
1: en un equipo.
0: Pero de frente, po.
1: Claro, obvio, po.
0: De frente. Sí, a dos compañeros me tocó decirle, ándate. Terrible.
1: ¿Y fue cómo
0: terrible
1: fue la recepción de ellos? Ellos entendieron, se fueron. Mira,
2: sí, Nicolás, me voy, te quiero agradecer.
1: Seguramente una zarpa de...
0: Uno me dice, oye, pero ¿por qué? No, porque te hiciste lesionado, no quisiste estar con nosotros, así. Y ¿sabes qué me dijo? Ya, pero ¿me puedo quedar a entrenar hasta el final? Y después otro de mis compañeros, de todos los grandes, le dijo, ¿sabes qué? Ándate. Él no quería pesca jugar. Le dije, ¿sabes qué? Yo te juro por mis hijos que te van a pagar hasta el último peso. Y se fue.
1: Te comprometiste, tú hablaste con los dirigentes.
0: Sí, hablé con los dirigentes y le dije que le
1: pagaron. Ahora, hay una decisión que me parece...
0: no quería estar.
1: Yendo un poco más a lo futbolístico, a la posible decisión de Córdoba para hoy, o sea, cambiar, porque en el fondo él ha ratificado permanentemente a Lores Vigorux, ya está probado, ¿no?
3: Sí.
1: Creo que es un arquero que ha ganado su lugar, creo que ha sido
2: es
1: positivo.
2: El jugador de Córdoba.
1: Mira, pero además él la ha ratificado porque creo que da confianza.
2: Sí, pero que está bien, muy buen nivel.
0: Coque tiene razón. El jugador de Córdoba es el único que tácticamente no tiene que decirle nada. Ese es el jugador que nosotros dice ya, aquí está la carpeta, listo, Vigorú, Diemba. Y es el único al cual tácticamente no tiene que darle instrucciones. Lo único que tiene que decir es sale jugando y cuando venga la pelota tú estás más adelante para hacer el último.
2: Y una vez que se retiró Claudio Bravo dijimos, aquí viene una tragedia.
3: Sí.
2: Y si bien lo que tenemos no es Claudio Bravo, tenéis tres buenos arqueros.
0: Muy buenos arqueros.
1: Y por eso que es bueno en este escenario que ya está aprobado, Lloris Vigorux, que ya no tiene que dar muestra de nada, o sea que ha demostrado en diferentes escenarios, con diferentes rivales, que es un arquero confiable, que está preparado para la responsabilidad. Volver a ver a Brian Cortés.
2: Sí, porque además Brian ha tenido un muy buen año.
0: Es que sí, pues ya es momento que lo veas, porque si no, no lo llevéis más, porque también juega en una liga que se sigue jugando.
2: Y ha tenido un muy buen año. 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
1: ¿Alguno de ustedes vio a México? Porque yo he leído nomás
0: con
1: referencia.
0: Estados Unidos,
1: sí.
0: Dicen que tres fueron errores. Los tres goles, dos del arquero y uno del central.
1: Pero no es que le dieron un paseo, ¿no? Le dieron un paseo.
0: Yo te diría
2: tiempo un ratito largo. Ya, okay.
0: Que no le dan un paseo porque los gringos no juegan a tener la pelota, pero lo que le corrieron la cancha a Fer los hicieron ver muy mal.
3: Fue en 3-0 contra Estados Unidos, derrota para México. Anteriormente empataron 1-1 con Perú y previo a eso fue también un 1-1 contra Colombia.
1: Claro, no ha ganado, entonces por eso que no, para Rafa Márquez...
0: Ayer fue el del Estados Unidos fue feo.
1: Post-mundial, que es un nuevo entrenador, por supuesto... que tiene su trayectoria como futbolista, eso evidentemente todos
0: lo
1: sabemos. Claro, también está con una mochila, porque yo he visto, sí, por eso preguntaba, porque no vi ese partido con Estados Unidos, pero sí he visto la prensa mexicana como que es exigente, ¿no? Cuando se trata del Tri, cuando se trata de la selección.
0: De la Tri, sí.
1: Y sobre todo Chile, ¿no? Para ellos, obviamente, un rival abordable, un rival que debieran ganar. Y claro, es un arma de doble filo además para los mexicanos. O sea,
0: no, ellos tienen mucha preocupación
1: hay
0: por el partido de hoy. Mucha,
1: para ellos.
0: Mucha
1: claro.
0: Rafa Márquez.
1: Y van a jugar de local.
0: Sí.
1: Juegan de local.
0: Sí, Estados Unidos no hay, Chile no
2: cositas.
0: Hay.
2: Cositas. El ganador de la pelota, el señor René Serey Madrazo, @Jacinto_Piero.
0: ¿Ya?
2: No ha aparecido.
0: Aparezca. Me la dio yo. Anote ahí,
2: aparezca, amigazo, ¿ya? Para que se lleve su balón el
3: escríbanos.
2: Ganador. René Serey Madrazo, @Jacinto_Piero. Y para acuérdense que para esta semana hay 3 pisitas para el viernes.
3: Qué rico.
0: ¿Cómo te dijiste 5?
2: No, 3.
0: Tres son cara dura.
2: No. 3 pisitas para el viernes, así que la gente que está en el super chat puede seguir participando. Fíjate que hay un dato que me manda aquí el bueno, me mandó Agustín Osvaldo los números del México.
0: Estados Unidos.
2: Y el número en cuanto a estadísticas se ven parejos. Y claro, Estados Unidos, más que tener la pelota, sale disparado y ahí lo pasó.
0: Claro, eso es.
2: Pero el Lete me manda otros datos, que tiene la misma cantidad de jugadores en Europa, México y Chile.
3: Sí.
2: Fantástico. Y el promedio de altura de Chile es un cachito más alto que el de México.
1: Mira.
2: Entonces, en el fondo nos enfrentamos selecciones
1: a un rival que están más o menos
2: parejo.
1: Más o menos parejo, sí.
2: Nosotros con 15 meses de ventaja debiéramos darle un paseo, pero esos 15 meses se reducen a 15 segundos.
1: Igual la base de esta selección mexicana convocada por Márquez, leía, hay 7 futbolistas que estuvieron en la última Copa del Mundo. O sea, hace 3, 4 meses estaban, digamos, en un nivel de competencia altísimo.
0: Sí. Ya tiene algunos de que ahora tiene que estar arrepentido de no haber llamado a todos porque le ha ido mal.
1: Pero también tiene sentido.
0: No, Nico, tiene sentido, pero como decían todos los mexicanos, nombres. No aguantan.
1: No, pero al principio el medio mexicano aceptó de que era el camino, o sea, que había que probar otros futbolistas, dar oportunidades para otros en esta etapa, ¿no?
0: En esta etapa.
1: Sí. Lo que pasa es que nadie esperaba que no ganara ningún partido.
0: No ganara
1: partido.
0: Ninguno y se viera mal, es verdad.
1: Claro.
0: Y con equipos débiles. Si esa es la realidad, si hizo partidos con. Así como lo hizo
1: Perú,
0: Argentina,
1: Chile, exacto. Para ellos débil, por supuesto.
0: Muy
1: que
0: débil,
1: sí,
0: muy pero débil
1: Estados Unidos,
0: en la realidad.
1: Mano a mano, Colombia no podéis tratarlo como débil. A Colombia anda bien.
0: No, y con Colombia empató a uno.
1: Ahí está, po.
2: Ahí está. ¿A dónde escribo? @ pauta de juego en Instagram.
0: Déjate, po, hombre.
2: @ pauta de juego en Instagram. Y ahí.
0: Y ahí venís para acá.
2: Los muchachos se van a comunicar contigo y coordinar y todo.
0: Para mandar tu rosario
1: por el ganador año. Del balón.
2: Tal cual. Oye, después aparecen nombres.
1: Ya.
2: Que estarían en la órbita de la selección.
3: Así es.
1: Ah, como candidatos a la banca.
2: De hecho, creo que nosotros siempre le damos los créditos. Creo que fue Christopher Brand.
1: Christopher Brand. El reportero de
0: ESPN. Gran Christopher Brand.
3: Él dice Gustavo Álvarez, Larcamón y Lopetegui. Y en Disports dicen Voivoda.
1: Voivoda.
2: Aquí, ¿qué me pasa? Esto. A ver, como que digo el nombre de Christopher porque siempre lo.
1: Hay que citar la información.
2: Lo citamos porque tiene muy buena información.
0: Claro. De hecho, está ahí.
3: Y está allá.
1: Está en Estados Unidos.
2: Aquí. Y incluso entonces está en información de Disport aquí, que esto es una sensación y también he ido averiguando. Filtran un par de nombres,
1: claro,
2: para ir desviando un poco la atención. Vamos a lo
0: medular.
2: A lo medular, que tiene que ver con pelota al piso, ¿cierto? Gustavo Álvarez siempre va a ser candidato. Lógico.
1: Sí, de hecho,
0: conoce el medio y
1: es uno de los con los cuales Correa habló, exactamente.
2: Voivoda.
1: En enero.
3: Lo dijimos.
2: Nombre de Bragarnik.
0: Bragarnik.
2: Claro. Entonces, obvio que lo van a hacer sonar.
0: Sí, señor.
2: Olvidémonos cómo le puede ir, ¿cierto? Voivoda no tiene ni un pergamino para dirigir la selección chilena. Cero.
3: Concuerdo.
2: Cero. Después, ¿quién?
0: Larcamón. Porque lo descartí al tiro.
2: Poco serio.
0: Poco serio. Poco serio que instalen ese nombre.
2: Poco serio que alguien diga ese nombre. No digo desde el periodismo. Digo desde que alguien te diga, oye, mira, cacha que. No. Poco claro, serio.
1: Cita fuentes de la tal federación. Cual
2: sí, es que Feña, es que claro. Son fuentes de la federación.
0: Exacto, son fuentes de la federación que trabajan con representantes.
2: Poco serio.
0: Lo dijo Christopher Granariera, es poco serio, al tiro.
2: Poco serio.
0: Pero
2: lo dijo Christopher, qué bueno.
0: Lo que estás diciendo tú, esto mismo muchacho dijo, este es mi pega, así caliente también, este es mi pega, yo tengo que decirle los nombres que tira, yo sé por qué los tira. Claro. Lo mismo que decís tú.
2: ¿Por qué?
1: Perfecto.
2: Qué bueno que lo dijo. ¿Sabes por qué?
0: Lo dijo.
2: Porque no solamente es poco serio. A mí me parece un buen técnico, para que no crean que. El Arcamón, para que no crean que.
0: O sea,
2: es que Felipe Correa en este caso no puede ni sentarse con él.
1: No, y aparte sería impresentable. Coque, la apuesta de la federación, de la NFP, de este largo interinato que seguramente está a los récords, ¿ah?, por el periodo en que se ha extendido, solo se justifica si tienes un nombre de la envergadura de Pellegrini o más. Y
2: si
1: es
2: no
1: difícil de encontrar.
2: Si no es Pellegrini.
1: Es difícil de encontrar.
2: Feña, si no es Pellegrini.
1: Es un escándalo.
2: Se van a tener que ir todos.
1: Es un escándalo.
0: Sí. Es que, ¿sabéis qué? Mira.
2: Y perdón,
1: ¿por qué esta ha sido la decisión?
0: Lo de Julian Lopetegui. Julian Lopetegui es el entrenador de Qatar, Coque.
2: Pues, o sea,
0: listo, ya está. ¿Qué le haya decir? Toma, aquí hay 2 pesos con 50, deja los 100 que ganáis mensual.
2: Por eso, ¿cómo? ¿Cómo lo sustentáis económicamente? Porque es un buen técnico.
0: Pero ya, listo. Obviemos esto. Pero el por qué. Cada vez que juega nuestra selección salen nombres de técnicos. Y yo te voy a decir el porqué. Cada vez que nuestra selección juega, Don Manuel se aleja más.
2: Obvio.
3: ¿Sí?
0: Cada vez que hay un partido de nuestra selección, en vez de que el técnico se convenza con el nivel que tenemos, con lo que demostramos, despelote, mala organización, no se sabe, jugadores citados a última hora porque tienen y no tienen visa. Se va uno, llega otro, juegan en posiciones. Entonces, por razones obvias, cada vez que juega nuestra selección hay que instalar nombres, porque cada vez se aleja más Pellegrini, cada vez tenemos menos sustento para entregarle una carpeta y decirle esto es lo que hay. Esto es lo serio. Acá está Osorio, Maxi, Cepeda en un buen nivel. Mira cómo se suma Loyola, que viene jugando. Lorenz es titular. Y eso, que lo pedíamos en junio, que llegara a diciembre con cantidad de nombres, eso se ha ido disminuyendo.
1: Claro.
0: En un porcentaje abismal. Nosotros no tenemos jugadores clase A hoy.
1: Es una realidad.
0: Esa es una realidad.
1: Claro, obvio.
0: Entonces,
1: pero hay que construir.
0: Y que hay que instalar nombres, porque cada vez Pellegrini está más lejos. No juguemos más, weón. No juguemos más. Así convencemos al técnico que, ojo, compra en verde, weón.
1: Perdón que me ría, pero es que en el fondo, claro, la ironía
2: son nombres muy pocos.
0: No, yo indudablemente menos claro. Preparado que tú para poder decir las cosas, no, pero trato de hacer, te lo digo, en mi forma digo, esto es,
2: claro, o sea,
0: no jodamos más, que se nos aleja claro. El técnico.
2: Yo
0: no.
2: Creo, de verdad, porque yo he ido averiguando de dónde viene la información. Yeah. Información que además viene sosteniendo Fernando hace mucho rato.
0: Muchísimo.
1: Sí, no,
0: igual que yo lo sostengo a Fernando.
2: Y yo les digo, también creo que se está alejando.
1: Lo que pasa, Coque, es que este escenario, o sea, no nos sorprende. O sea, la crisis del fútbol chileno es estructural y eso ha afectado directamente a nuestra selección, que ha fracasado sistemáticamente en los últimos tres procesos. Es una información que Manuel Pellegrini maneja, conoce perfectamente.
2: Claro,
1: o sea,
2: no vive en
1: tampoco,
2: nuestro planeta.
1: Tampoco se va a sorprender por esto. La decisión de venir a Chile a dirigir a la selección lo va a poner en condicional, porque mientras no haya un documento firmado, exactamente es eso. Una posibilidad, yo creo que es cierta todavía. Es simplemente porque Manuel Pellegrini estaría pensando que es cumplir un objetivo personal.
3: Sí.
1: De dirigir la selección chilena, que es un deseo. Y probablemente sí, estar en un campeonato del mundo. Entonces es más que nada por el deseo del
0: tiene
1: técnico.
0: No tiene otro
1: Esa
0: sustento,
1: es la explicación, Fer. No tiene lógica.
0: Ninguna.
1: En la medida de su carrera, lo que han sido sus decisiones, no tiene lógica, ¿no? Él no ha ido a lugares donde él ve desorden, ve, digamos, disputa. Él no ha ido a esos lugares.
0: No, pues él va a lugares que funciona. Exacto. Todo y que el crecimiento es sostenido en base a que el club, claro, crece y que es serio y que él es un técnico capaz. Entonces
1: ahora,
0: acá que...
1: Para mí una interpretación. Tiene 73 años, entiende que se acaba su carrera y que quiere ponerle, desde su perspectiva, un broche de oro que sería dirigir a Chile en un mundial. ¿Por qué no? Es un deseo más personal. O sea, todos los otros elementos objetivos no te dan argumentos como para seducirlo, digamos. Si fuese un técnico extranjero del mismo nivel,
0: después te voy a contar
1: difícilmente
0: lo
1: conseguiría.
0: En el corte, un antecedente que lamentablemente no puedo decirlo al aire porque no me lo permitieron, pero es absolutamente gana de él.
1: Sí, po.
0: Solo gana.
1: Eso de es lo que yo
0: él.
1: Estoy
0: es lo
1: diciendo.
0: Único, es lo único que hay. No hay sustento de mira el proyecto. No. Es solo Don Manuel.
1: Lo que pasa es que también el proyecto supuestamente es a 8 años.
0: Y sus amigos convenciéndolo que no.
2: Y también influye, para mal, el sistema clasificatorio.
0: Sí, pues no te
1: Así como está quedando. Así como
2: claro,
1: está quedando.
2: Cuando si se confirma el 3,5 cupos, estáis sonados. ¿Por qué? Porque no tenéis para ir a competir por nada que no sea el 0,5. Y ahí el margen es demasiado
1: en el papel,
2: chico.
1: Claramente, porque tú dices está Brasil por encima de Chile, Colombia por encima de Chile, Ecuador por encima de Chile.
0: Pero muy por encima.
1: Sí, está claro.
0: Si es el Coque. Uno, Fer, cuando se acerca a un partido o algo y va a competir, en la medida que te vaya acercando, siempre vas encontrando argumentos para hacerte fuerte y competirlo, de verdad. Pero después en el papel tú decís Ecuador, Colombia y Brasil, y la realidad es que peleamos por el medio cupo con Perú y Bolivia de nuevo.
1: Nosotros, que es la misma realidad de la
0: clasificatoria
1: pasada.
0: Esta es muy fácil de determinar porque estamos muy lejos.
1: Que es la misma realidad de la clasificatoria pasada, la digamos. Misma. O sea, yo creo que aquí yo quiero recordar una declaración que hizo en su momento privadamente y después públicamente el propio Berizzo, ¿te acuerdas? Él fue muy sincero, dijo, estamos para pelear el sexto, el séptimo cupo de la clasificatoria. Ese es nuestro nivel.
0: Y eso no nos gustó.
1: Eso fue una escandalera, digamos, porque es ese ejercicio de absoluta sinceridad que nos aterrizó a todos de alguna manera, ya en el tiempo vimos que tenía toda la razón.
0: Ojalá hubiésemos peleado el sexto, peleamos
1: pero terminamos último, digamos. Terminamos últimos. Entonces también, ojo, que la clasificatoria es cierto, si se reconfirma tal como se anuncia, podría ser. Pero también por otro lado, Coque, la vara de comparación es bajísima, po. O sea, cualquiera que llegue
0: y que haga más puntos es mejor.
1: O sea, tiene que superar el último lugar de la tabla de posiciones. Ahora, yo creo que tenemos jugadores
0: Para jugar mejor.
1: Para jugar mejor, para superar a Venezuela, para superar a Bolivia, para superar a Perú. Yo creo que hay, por lo menos, para cumplir ese objetivo. O sea,
0: sí, sí, eso es lo que nos ha dejado. Malas sensaciones futbolísticas. Después el trabajo está perfecto, pero en los 90 minutos de fútbol es lo que nosotros hemos encontrado pobre.
1: Tal cual.
0: Poco nombre.
2: Bueno, veremos qué pasa. 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
6: Don Vicente Loaiza, BTC Tenis con nosotros.
7: ¿Dónde está ahora?
6: ¿Cómo le va, maestro?
8: Todo bien, hoy estamos siempre en la misma locación, pero son distintos ángulos.
6: Qué nivel.
8: Eso es lo que cambia.
6: Bien, bien con el sentido del espectáculo. Qué me gusta.
9: Mira la locación.
8: Sí.
6: Oye, tenemos...
8: Para que no se me aburra tampoco.
6: Tenemos nuevo número uno del mundo. No ahora, pero va a ser, ¿no?
8: Así es, de manera formal aún no, pero con la baja de Sinner de Shanghái va a perder aproximadamente 3.000 puntos y Sasha Zverev va a ser el número uno, número 30 desde que se cuenta el ranking. Desde 1973, digamos.
10: Mira.
11: 30, número uno.
10: Claro. Me acuerdo de hecho, los cuales está el Chino Ríos, por supuesto.
6: Sí, el primer sudamericano.
11: Y Pedro Pistolas, que era
10: Chorri. ¿El primero fue?
6: Sí, claro. Ah, sí, después vino Guga Kuerten.
10: Vino después Guga. Perfecto. Sí.
6: El resto, pues, que Vilas, que pueden seguir llorando. No,
11: no. No, número uno no fue.
10: Guillermo Vilas.
6: Lo cierto es que, bueno, claro, Sacha Zverev va a ser número uno del mundo. Y pudimos ver esta semana en la gira asiática a Alcaraz campeón y a Djokovic campeón, que se había calentado, que había salido del top 10, se demoró una semana, ¡pum! Ya está de vuelta en el número 8 del ranking live.
8: Sí, habíamos hablado de que Djokovic, que se había mostrado su peor cara, no duró ni 3 semanas fuera del top 10 y volvió a ganar su torneo favorito, digamos.
6: Está invicto.
8: Tiene una racha increíble en Pekín.
6: Increíble.
8: Sino 34-0. En Pekín.
10: Sí, ganó siempre.
11: Pero perdió algún set este campeonato porque la información que tenía el dato sabroso de Fernando Agustín la semana anterior fue que no había perdido ningún set.
10: Pero ahora perdió uno, creo.
6: Perdió un par de sets, creo.
11: Claro,
6: pero...
11: un muerto.
6: No, pero sí pasó. Qué crack.
10: Pero además tuvo algún... Igual estaba ganando el partido frente a Medvedev, ¿no?
6: Sí, fue... lo estaba ganando.
10: Lo estaba ganando y iba a ganar ese partido, pero... Hoy ganó con una lesión también, entiendo.
6: Ganó el primer set y en el segundo se retira de Viñao, ¿no?
10: Chu.
8: Sí, así es. Oye, y Medvedev, les cuento un poco por qué fue sancionado finalmente.
10: Pelotazo, puedo decir.
11: Pero quiero saber el reglamento, porque él le dijeron a usted se va y dice, agarró sus cosas y se fue, nomás. No es que hizo un atado, ni mucho menos.
8: Tiene contexto, porque ya. Medvedev durante el partido empezó a imitar a Djokovic.
11: Sí, lo vi.
8: Esta cojera que tiene Djokovic, que hace como que... Que al final es verdad, o sea, Djokovic está complicado el físico, pero aún así juega muy bien. Entonces Medvedev lo empieza a imitar, empieza a calentar el partido y en un momento, claro, lanza un pelotazo que le llega al ojo a un espectador chino y ahí lo tienen que descalificar del torneo, le quitan los 200 puntos y los 220 mil dólares también que había ganado.
11: Oye, le pegó un pelotazo a un hincha, le dejó el ojo así.
6: Se lo dejó.
11: Ah, ¿no?
7: Pero,
11: mala mía.
6: Lo cierto es que, bueno, tenemos a la Leta Vilo en el top 30. Se mantiene en el lugar 30 del ranking live. Barrios estaba jugando.
7: Sigue jugando.
6: ¿Ya?
7: Con buenas noticias. Ganó 6-4 el primer set.
6: Bien.
7: Contra
6: bien.
7: Roncadelli. En Antofagasta.
6: ¿Dónde?
11: Vamos, Roncadelli.
6: Se está disputando el Challenger de Antofagasta. Perfecto. Y el Tommy Barrios está jugando y está ganando su partido. Mira, justo aquí no está actualizado para saber en qué lugar queda, pero podría avanzar uno o dos lugares. Uno de esos es el de Cristian Garín, que está 131, y en el caso de Barrios está 132. Y hay duelo de chilenos hoy día en la tarde también.
8: Efectivamente, Matías Soto también perdió contra Seibold Wild, el brasileño, y también juega Villalón.
6: Ahí está.
8: Vamos un poquito más tarde. Sí.
6: Bueno, veremos cómo sigue el Challenger de Antofagasta. ¿Alguna cosita más? Yo no quiero ni preguntarle de la federación, tienen tomada la sede, no nos vamos a ir hasta que se defina judicialmente. No,
10: desorden eso, está peor.
11: ¿Y quién entró ahí?
6: Pasó la NFP y dicen claro, que es un poco serio.
10: Son poco serios.
8: Desde la federación siempre hay algo que hablar.
6: Sí.
8: Lo que pasa es que está dividiendo, para hacerlo muy simple, está los que trabajan en el Estadio Nacional y están los que trabajan en Cerro Colorado. Uh-huh. En Cerro Colorado durante la semana se cortó la luz porque no tienen plata de la federación como tal para pagar, entonces debían julio, agosto, septiembre, les cortaron la luz y ahí todo el mundo se enteró de lo que estaba pasando, de las condiciones en las cuales está la gestión de Queje, digamos.
6: Estaba muy guachaca. Muy guachaca.
11: Oye, y bueno, ¿y cuándo se juega la Copa Davis?
6: No, en febrero. Julio,
10: claro, febrero.
11: Ya, la del otro día ya jugó, yo estaba de vacaciones, perdimos.
10: Sí, por paliza.
6: Bueno, querido Vicente, estamos ahí en comunicación para la próxima semana, ojalá con mejores noticias.
8: Sí. Saludos a todos.
6: Chao, chao.
11: Que estén bien. Oye, Jorge, chao. Me llega el parte médico del público que me dice que el pelotazo en el ojo ahora lo dejó el chino tuerto.
6: Claro. Había con muchos problemas de.
11: Entonces, una pena que un deportista pegue un pelotazo de esa manera, una persona pierde un ojo y quede tuerto. Claro. Bueno. Cosas que pasan en Shanghái, en el campeonato, ahí está el
10: yo
11: día a día.
10: Yo lo que decir es que no voy a estar pidiendo amarillas para esta ni tarjeta.
11: ¿Por qué?
6: No, yo estoy esperando a la gente.
11: No tienes nada que esperar, nada.
6: Justo yo quiero esperar ahora a la Universidad Católica, pero contarles antes de Skechers, ¿sabes? 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
6: 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Genial.
11: Obvio.
6: Oye,
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6: La Católica.
11: Ya.
6: Creo que estamos a máximo 15 días de saber cuál es el.
11: Ah, ya. Pero hay nombre, hay alguna. Algo.
10: No ha trascendido nada,
6: ¿eh? No, por caso, porque los nombres, en el caso, por ejemplo, que de Marco Biskupovic, hubo una conjetura familiar donde quisieron sacar conclusiones que no eran.
11: Ya.
6: En el caso de Franco Costanzo, que fueron de los nombres que se filtró, él está con trabajo en Suiza.
11: En Suiza está Franquito.
6: El Basel, que jugó ahí muchos años.
11: Sí, jugó muchos años ahí. Él tiene una marca importante de guantes también.
6: Después, ¿qué otro nombre se filtró? El de Ian McNiven, pero no supe más. Y había una empresa que estaba buscando a alguien.
10: Una headhunter.
11: Bueno, Ian McNiven, absolutamente
10: ligado
11: con Católica. Sí, Ian McNiven, ¿por qué no? Me gustó ese nombre.
6: Así que vamos a ver en qué termina definiendo la Universidad Católica, pero necesita su gerente deportivo, porque se vienen las definiciones de fin de año, donde ya hay alguna conversación con Gary Medel.
7: Para renovar por un año.
11: Me alegro por él y me alegro por Católica, por lo que ellos saben que representa Gary
6: Medel. Y además que Medel no creo que te vaya a pedir una locura y él quiere retirarse. No,
11: Gary está más claro que ninguno de todos. De esa
6: lugar,
11: generación.
6: Sí, su lugar.
11: Muchacho, yo ya no estoy para la selección, yo quiero retirarme aquí. ¿Cuánto me quieren pagar tanto?
10: Puede seguir siendo un aporte, efectivamente.
11: Absolutamente. Él sabe que él es ídolo ahí y no quiere irse de otra forma.
6: 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Uh-huh. Voy a ver, Colo Colo.
7: A ver.
6: Juega hoy contra Puerto Montt.
10: Sí, señor.
6: Parte médico de Colo Colo.
7: En el parte médico al menos está incluido, bueno, Aquino ya sabemos, André Integro por la sobrecarga en su rodilla, y Romero, edema en el recto anterior del muslo derecho.
6: Desgarrito chiquitito.
11: Sí, chiquito. Y después lo de Aquino no analicemos porque él no está afuera. No dudo que esté realmente lesionado.
6: Francisco Soriano va a ser el árbitro. ¿Qué dijo Ortiz de la cancha del Monumental?
7: Él lo que señaló fue: la fui a ver el miércoles pasado y les dije que recemos para mañana. Esta mañana fui a verla y han hecho un trabajo confortable la gente encargada. Pero empieza a llover, así que rezaré de nuevo. Pero ahora está en buenas condiciones. Esperemos que mañana podamos hacer lo mejor en las condiciones que esté.
10: Sí, ya está, ¿no? Ya se definió el partido, se juega en el Monumental.
6: Ya llovió bastante.
11: Muchísimo.
10: Sí.
6: Y el drenaje del Monumental está dejando que desear, entonces cuidado.
11: Ya está pasada la cancha, eso es lo que hay que hacer, cambiarlo. La cancha ya no absorbe lo que debería absorber. Ya... Y vos...
10: ya está resuelto, digamos.
11: Sí, no, o sea, eso, no, sí. No es cambiable, claro, absolutamente. No va a tener que sostener nomás. Claro. Ahora sí, si sabían que llovía de esta, no lo hacían antes. Cuando,
6: claro, es que no se puede.
11: No, o sea, se puede, imposible.
6: ¿Qué dijo Aníbal Mosa de un potencial apoyo? ¡Don Aníbal! ¡No mienta! Aníbal Mosa.
11: Ya, pues, Aníbal, te
7: es algo falso.
6: Que él no tiene
7: él no su apoyo tiene comprometido. Definido su apoyo para las listas potenciales a la NFP.
10: Vamos a ver, la confección de las listas, estamos en horas muy intensas, claves. Estas que están ocurriendo a claves, porque se están armando las listas, han surgido algunos nombres por ahí que se podrían incorporar, pero hay que esperar, ¿eh? Yo creo que más que hacer especulación, porque mañana te parece que aterricemos sí, el claro. tema, porque, bueno, el colega... The Sport.
6: Por ejemplo, Villegas, yo lo que supe es que tiene,
10: informó,
6: tiene no. directorio armado de norte, centro y sur. O sea, tiene varios pintos de dirigir.
10: ¿Sí? Bueno. No, el colega de The Sport, de DirecTV, Marco Antonio Escobar, dijo y publicó que José Luis Navarrete, ¿te acuerdas? El expresidente de la Universidad de Chile, sí. de Azul a Azul,
7: ¿sí?
10: Está entre los dirigentes que van a postular en una de las listas de la ANFP y según La Tercera, en una nota que salió publicada hace muy poquito, iría en la lista de Yunque. A mí me llama poderosamente la atención que un hombre estrechamente vinculado con Carlos Heller, o sea, Navarrete no se explica en el fútbol si no es por Carlos Heller, claro. él es mano derecha, muy amigo de Carlos Heller.
6: No sabían a quién le vendía Heller, ahora vamos de la manito.
10: Heller lo coloca en el grupo Betis, Heller lo coloca en Azul Azul, Heller lo hace presidente, o sea, es un hombre de Heller, o sea, no nos perdamos en eso.
6: Es que la U va a ir con Junga.
10: Pero la U, pero esta Azul Azul, pero eso me llama la atención, sería, a mí me parece muy raro, me parece casi en un nivel de, o sea, entonces, ¿en quién quedaron las declaraciones de o sea, ¿condena o no el accionar de Azul Azul, claro, Carlos Heller?
6: Fue hace 10 días las declaraciones, menos.
10: Bueno, no sé, es muy extraño, por eso quiero esperar.
6: Hay que esperar.
10: Quiero esperar, pero de verdad creo que si Carlos Heller tenía la idea de desvincularse de todo el tema...
6: Lo está haciendo súper mal.
10: Este señor, el señor Navarrete, que es su mano derecha, no lo está ayudando mucho con esta decisión.
6: No, de hecho, bueno... hay que esperar, les decía lo de Villegas, que tendría como un buen variopinto en su dirigencia, directiva, perdón, de acuerdo a lo que pude averiguar. Después, yo no podría confirmar que Antillo inscriba su lista. Cuidado ahí, cuidado ahí. Y veremos qué pasa.
10: La de Jorge Huawei iría con, ya sabemos, con
6: Tagle.
10: Juan Tagle, el expresidente Cruzado, con Tahor. El de Coquimbo Unido,
6: con los tres que firmaron la carta para decir que era muy mala, claro. la separación de la liga.
10: Diego Livingston de Deportes Concepción, Ignacio Mejech de Cobreloa y Karina Mazú de Deportes Recoleta.
6: Sí, me sorprende lo de
10: pero insisto, yo creo que ocurre, Coque, yo lo he visto muchas veces, que se dan a conocer nombres, que se afirman que esto está así, que está confirmado.
6: Y después no.
10: Y después hay las vueltas de carnero ahí en la feira. Sí.
6: Lo NFP único que me sorprende es que esta lista, la de Huawei, con Tagle, incorporen en su potencial directorio a Cobreloa, porque la directiva saliente, encabezada por Pablo Milad, tuvo una multiplicidad de errores en cuanto al caso de Cobreloa, en cuanto a cómo se constituyó la dirigencia actual de Cobreloa, está todo en la justicia, entonces cuidado con los balazos en los pies, pero bueno, es como dice Fernando, no, para qué avanzar, mejor esperemos y mañana le damos. Exacto. Volviendo a Colo Colo, el 11 contra Puerto Montt tendría un solo cambio, Fran.
7: Tenemos una gráfica también, ¿ya? Para que la pueda ver la gente que nos está viendo y también escuchando, con Villanueva en el arco.
6: Maureira va al banco.
7: Sí. Así es.
6: Ya superó su lesión, ¿no?
10: No. Sí, del COVID. Se ha superado ya, claro. Sí. Y Bocinha no está citado.
6: No.
11: Está en otro.
7: Jason Rojas, Arturo Vidal y Eric Bimber.
6: Los mismos.
7: Francisco Marchand, Cristian Díaz, Álvaro Madrid y Gedeón Díaz. Un poquitito más adelante Lautaro Pastrán y arriba Volados con Javier Correa, recordando que Romero está lesionado.
6: Bueno, entonces va Volados por Romero.
11: ¿Derecha?
6: Y después lo que habrá que ver es cómo se perfilan Marchand con Gedeón Díaz, porque han jugado con perfil invertido y con perfil a favor. Así que...
11: Sí, pero ese es 4-3-3, ¿no?
6: No. 3-4-1-2. Misma formación que viene trayendo.
11: ¿Sí?
6: Sí. Marchand con
11: ¿No
6: Díaz.
11: ¿No es Pastrán allá para ayudar a Díaz?
6: No, porque... el otro día sacó el 9, sacó el doble 9,
11: sí,
6: para meter,
11: sí,
6: para tener más movimiento. Ya, pues eso te lo da volado, pues si volado es un perimetral. Puntero, puntero. Claro.
11: Ya, perfecto, vamos.
6: ¿Puede jugar para atrás en la izquierda y volado a la derecha? Claro, sí, también, sí, seguro. Pero si metes a Díaz, no veo llegue, a Pastrana ocupándole el espacio.
11: Ya, eso te quería decir. Entonces Díaz debiese ser mucho más profundo aprovechando las espaldas de Pastrana.
6: O sea, cuando tú pones de lateral volante a Gedeón Díaz y a Francisco Marchán, es que estáis diciendo que Puerto Montt no me va a venir a atacar, vamos, vamos.
11: Ya, perfecto.
6: Porque son dos tipos delanteros hechos más carrileros producto de las circunstancias. Vamos a ver cómo le va
11: a
6: Colo Colo y qué propone Puerto Montt. No tiene nada, pero absolutamente nada que perder.
11: No, está pensando mucho más en el campeonato, Puerto Montt. Sí, tiene que tratar de entrar a liguilla y que no lo desafile.
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10: ¿Qué hace un policía dentro de una cuchara?
6: Es un policía encubierto.
10: Exacto. Está bueno.
11: Bueno. Pero
7: policía en una cuchara.
11: En una cuchara.
10: Claro.
7: Imagino,
11: ¿no será policía con una cuchara?
6: Me está llegando información. El tribunal presiona a Puerto Montt para declarar hoy. El equipo juega Copa Chile hoy y lo citaron a las 17:30.
10: Aprovechando
6: para que tengan tiempo por Zoom. No, pero
11: sentados por Zoom desde el hotel.
7: Pero aquí, sí, desde el hotel.
6: Fueron citados ayer por el tribunal.
10: Ya.
6: Así que hoy se sabrá todo.
7: Chuta. Durísimo.
10: ¿Los invitaron a que se apersonen o lo hacen por Zoom? Dijiste,
11: por Zoom.
10: Ya.
11: O sea, aprovechando que están acá y lo hacen por Zoom. Buena, cabros, están vivos.
10: Por eso decía,
11: esa es está raro, extraordinaria. No, es que el Zoom raro, agarra, ¿no?, mejor de aquí que de Puerto Montt. No, son una maravilla, yo digo.
10: No, sí, claro, bueno, pasa que pasa.
11: Pasa nada.
10: Ya está.
11: Vamos arriba, nomás igual, démosle igual con estos muñecos.
6: Son realmente una maravilla. Realmente.
11: Aprovechando que están aquí en Santiago, hagamos un Zoom.
10: Hagamos un Zoom.
11: Bueno, pero qué está, no, ¿qué pretenderán a esa hora después de, más tarde juegan un partido?
10: ¿Y ahora están siguen cobrando los miembros del Tribunal de Disciplina? Durante mucho tiempo era una función ad honorem, ¿eh? Pero con
11: sí,
10: dejado para adelante que se planteó
11: pagarse.
10: Claro, que haya una remuneración, yo imagino que
11: una locura.
10: De hecho,
11: Ángel
10: Boto rechazó, de hecho.
11: Don Ángel lo rechazó.
6: Oye, exacto, fíjate que se puede saber hoy todo, ¿eh? Porque se presentan las pruebas y declaran testigos en el caso Puerto Montt.
10: ¿Pero van a resolver de inmediato?
6: No, se puede saber hoy más o menos que ya cuando.
7: Ya pasa,
10: ¿por dónde va la mano?
6: Oye, ya declararon. ¿Y qué dijeron? Mira, claro, esta. Ah,
11: pero se presentan testigos. ¿Los testigos son los jugadores los que hicieron la denuncia? ¿Po? ¿O se presentará el CIFU?
6: No, testimonio, y hay jugadores
10: que no les pagaron los impuestos.
6: Claro, que ya no están en Puerto Montt.
11: El seguro de cesantía,
6: claro,
11: todas esas cosas.
6: Oye, sí que Fran, para que le mostré un detallito al Nico Pirch, que ya les voy a contar.
10: ¿Ya?
6: 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Pues sin querer, ¿eh? Oye,
11: una mala leche tiene.
6: No,
11: tiene
6: mala leche. 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
10: ¿Una Vespa?
11: Gran pregunta.
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11: ¿En serio?
6: Sí, señor.
10: Está buena.
11: ¿Sabes cómo me
6: Piero
11: subo?
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6: 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Chilenos por el mundo. Catalán titular. Cayó Talleres contra Belgrano.
11: Sí, en el clásico. Hermoso.
6: Talleres en caída libre.
11: Sí, qué locura. Qué locura lo de Talleres. Pero bueno, hermoso espectáculo.
6: Boca 3-0 le ganó Unión. Williams Alarcón entró al final, jugó 5 minutos y descuento. Palacio jugó media hora más descuento. Ya Palacio se está convirtiendo en el revulsivo.
11: Es él.
6: Entonces uno cree que, dada la inversión que hicieron, a Palacio lo van a aguantar, lo van a sostener y va a seguir. Y Alarcón en diciembre a buscar algo.
11: Hace rato dije que le gusta mucho al técnico de Boca Palacio. No tiene ningún jugador como él. Y le ha ido dando minutaje en base a cómo se ha ido sintiendo Carlos con respecto a su físico.
6: Tal cual.
11: Si él perdió muchísimo tiempo y muchísimo físico, de un físico que ya le había costado encontrar. Entonces ahora le están dando poquititos minutos de a poco, lo ha ido llevando, Boca gana, puede jugar, así que va a ser un jugador importante para Boca.
6: Instituto le ganó 4-1 a Independiente. Lautaro Millán jugó media hora más descuentos. Cabral no salió del banco. Cabral va a volver a Chile en diciembre.
11: En diciembre vuelve Cabral, así sí.
6: Y el Nico Guerra también fue banca. Cuidado ahí que también puede ser alguien que vuelva.
10: Nico Guerra.
6: Sí.
11: Sí, ha jugado poquísimo.
6: El Colo Gil, titular en Huracán, no sale.
7: Impresionante.
6: No, es punto fijo. Que le ganó a Aldo Civi. Tigre cayó 2-1 ante Argentinos Juniors. Guille Soto banca. Ian Zubiabre también. Las decisiones de los
11: 2-1 ganó Argentinos Juniors, ¿no?
6: Sí, sí, señor.
11: Zubiabre es penal atajado.
6: ¿Qué cosa?
10: Zubiabre es el.
6: El que son católicos.
11: Ian Zubiabre, sí.
10: Perfecto.
11: Penal atajado por el arquero de Argentino Junior y lo gana 2-1. Mira. Y ahí está Brian Cortés sentado ya mirando. ¿Sabes cómo pierde terreno también?
6: Ortegoza, titular.
11: Ulises.
6: No, es fijo en Racing. Que le ganó 2-1 a Estudiantes de Río Cuarto.
11: No, Estudiantes de Río Cuarto es el peor equipo de la liga, sí.
6: Y Diego Valdés ingresó a los 9 minutos en el empate de Vélez contra Platense. Un Diego Valdés que, claro, había partido desde la banca y habrá ingresado por
11: alguna lesión. Sí, alguna lesión. Entró por lesión.
6: De hecho, te digo, por Manu Lanzini, claro. Por Manu Lanzini, y estoy buscando a Claudio Baeza, que no salió del banco. Otro jugador que en diciembre también yo creo que pega la vuelta.
11: Sí, ha perdido mucho Pimpinela. Ha perdido mucho terreno. A lo Pimpinela.
10: Interesante jugador también.
6: Pega la vuelta.
10: Que viene a Chile.
6: Sí, yo creo que.
10: En Colo-Colo puede calzar perfecto. En Católica también.
11: En Católica, sí.
6: Bueno, sí. Es que estoy pensando.
11: En Católica
6: que
11: falta.
6: Él va a querer volver a Colo-Colo.
10: Sí. Claro.
6: Digo, Baeza, que es un muy buen jugador.
10: Dúctil.
6: Pero hoy Colo-Colo tiene 3 muy buenos jugadores para 2 puestos. Claro. Entonces es venir a tapar a los Cristian Díaz, a los Catalán.
11: Bueno, sí. No, ahí no necesita gastar plata.
6: No, no necesita.
11: Gasten la plata bien. Claro. Aunque sea en esta pasada.
6: Tal cual.
11: Si ya tienen todo armado, gástenla bien.
6: Oye, un poquito de primera vez. La primera vez es una maravilla. Te da cada cosa.
7: Está hermosa.
6: Echaron al técnico de San Felipe a 4 fechas del final peleando el descenso.
11: A Lubera.
7: José Lubera.
6: ¿Así? No tenemos idea quién va.
11: Sí, sí tenemos.
7: Interinato.

0: Cruz, sí, en Santa Cruz.
1: Y ese partido va a ser
0: durísimo. Bueno, ahí también voy a ir a ver ese partido.
2: Y lo del gerente de Unión Española fue
1: renuncia, o lo empujaron
2: a renunciar. Porque,
1: el comunicado dice que él renuncia.
2: Claro, claro. Por eso preguntaba si es que había más informe, porque llama la atención también esa decisión institucional de la Unión Española.
0: Es muy rara porque Unión, si había algo que tenía que pasar es que Unión mantuviese la categoría, porque el equipo Unión se despotenció de una manera.
2: O sea, quedar fuera de la liguilla es un desastre horroroso.
0: Unión en algún momento estuvo peleando el descenso. Sí. Este es un año de transición horrible para la gente de Unión.
1: Unión está a un punto de liguilla.
3: La Unión tiene que jugar la liguilla.
0: Juega horrible, perdona que te lo diga.
3: Sí, juega mal.
0: Muy mal.
3: Y los equipos de Ronald Fuentes generalmente juegan bien. Entonces, ¿qué pasa? Sí, tiene poco.
0: Tú lo veías. Bueno, eso es lo que te estoy diciendo. Tú lo veías, Ronald, para afuera. Su cara es
3: descompuesto.
0: Cuadro de...
1: Totalmente.
2: Pero algo pasó ahí, porque ¿qué va a cambiar el gerente deportivo ahora?
0: Algo pasó ahí porque él estaba sosteniendo un momento de transición.
3: Pero ahí no está también Sabina Aguad.
0: Ya no, po. Estuvo, pues, al principio del año estaba. Él fue el que dijo, nosotros este otro año veamos cómo no tenemos un peso. Eso fue el año pasado, incluso no sé si está ahora Sabino.
2: Yo entiendo que sigue ahí, pero bueno.
1: Sabino, yo he visto a Sabino Wader en esta.
3: ¿Qué dijo el árbitro del partido de Wanderers? Porque en el informe parece que estuvo duro.
1: Consignó piedras, monedas, un tubo PVC y fierro.
3: Wanderers sin público, claro. para rematar.
0: Rematar Wanderers sin público.
2: Oye, ¿qué pasó ahí?
3: Pero espérate, mira, para estas son las cosas que sería lógico, ¿cierto? Qué lástima por la gente, por el verdadero hincha de Wanderers.
2: Claro.
3: ¿Quién es el principal sostén de Jorge Yungue?
2: Pues, aparece en la lista eventualmente Sánchez, Andrés. The Wanderers.
3: Esperemos.
2: Sí. Esperemos.
3: Sí, esto no es culpa de Wanderers. ¿Eh?
0: No.
3: De hecho, el verdadero hincha de Wanderers no le gusta estas cosas que pasen. Porque el
1: verdadero
3: hincha
1: sigue Wanderers... Sabina en Unión Española. Sí, sigue Sabina.
2: Oye, algo lamentablemente este último mes para Wanderers ha sido muy malo.
3: No, tremendo.
2: Se vino abajo un equipo que estaba para pelear el campeonato y ascender directamente, y ahora se le estaba escapando, pero todavía quedan matemáticamente, obviamente, todas las opciones, porque ¿cuántas fechas quedan, Fran? Cuatro, ¿no? No, todavía puede pasar, pero así como está jugando también el equipo, como que
1: de alguna manera... En el papel, si uno mira el fixer de Cobreloa, de San Luis, de Santiago Wanderers, a Santiago Wanderers le quedaría, insisto, en el papel el más abordable. Curicó Unido de local, Rangers de local, visitan a Unión y cierran con Copiapó de local.
2: Ya, suena
1: abordable. Más complejo.
2: Claro, suena abordable. Ahora, el tema es que el equipo como que se vino abajo en términos de rendimiento y claro, quizás el tema del impacto que significó para los muchachos que son el sostén del plantel, los que fueron a jugar la final de la Intercontinental y todo lo que tuvieron que vivir, le sacó un poquito del foco, ¿no? De la competencia de la Liga de Ascenso.
1: Oye. Yo creo que varios de los mejores rendimientos que me ha tocado ver de Wanderers tienen que ver con jugadores de precisamente de la Sub-20 Feña. Yo creo que,
2: ¿pero en este periodo?
1: Sí, yo creo que también no tiene mucho que ver, pero eso no pasa solamente por eso. Yo creo que pasa también por las decisiones que está tomando el entrenador.
0: También.
2: Que ha sido confirmado, entiendo.
3: Sí, claro. Sí. Oye, antes de irme a la pausa, llegan imágenes desde Colombia.
2: Ya.
3: Hubo dos conciertos de BTS en el estadio del Campín de Bogotá.
2: Exacto.
3: La cancha está destruida.
2: Pero es que no tomaron las precauciones que se van a tomar
3: la
2: cancha.
3: La productora y todo. Entonces, por eso que, bueno, no es la misma productora que la trae para acá, o no sé, la verdad. Pero para estar, ojo, es un detalle, no es que vaya a pasar.
0: ¿En qué estadio?
3: En el Campín.
0: Menos mal, pero yo empecé a decir al otro, el que le gusta, el que decía Fernando la otra vez.
2: ¿Cuál es el otro?
1: Así está.
3: Déjela así. Pausa y volvemos. Ya, vamos.
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7: Sí, señor.
8: Mira, no digáis nada, no refrendáis nada. No, mira,
9: están molestando a mí
8: la chaqueta, me encanta, ya está.
6: Me pongo para yo, la gente que no se pongo escucha. Yo la
8: chaqueta. Le pone la chaqueta a Fernando Agustini.
6: Es verdad. Que es de Austin Powers.
9: Claro.
8: El doctor, exacto, Malito.
6: ¿Cómo la molestan a la Fran Bart?
8: Debería ser la doctora Malita.
6: Sí. Así. Oye.
10: Me la voy a vengar.
9: Es tu amiga la cata, po. Tu amiga la cata.
8: Sí. Esa es tu amiguita. Así son. Ahí está tu amiguita, ¿viste? El contraste.
6: Oye, tírame el superchat. Ya que mientras estáis paveando, tírame el superchat.
10: Mi gatita bonita.
6: Daniel Hernández dice: hola muchachos, hoy la despedida de Messi y la selección. ¿Ustedes creen que Benín es un buen rival para despedirlo? La verdad, querido Danilo Hernández, Messi se está despidiendo de la selección, por ende el concepto es la selección argentina. Claro. Por ende me importa 3 hectáreas.
9: Sí, está lo
10: igual
9: mismo rival.
10: La
9: igual
10: lo mismo.
8: La verdad, hay que venir, es que, venir y ir.
9: Es una cuestión más de emotividad, y de lo que, claro, significa decirle un.
6: Hoy da lo mismo el rival. El tema es todo lo que ha pasado con los rivales y el escándalo que es hoy, porque hoy día una.
10: Fiesta.
6: Un saco de plata,
8: y después las arcas de la AFA llega a cero.
6: Que se están repartiendo y se están robando a mano armada.
9: A mí me. Bueno, primero es un escándalo, efectivamente, sí, claro, porque ya pasó con Burkina Faso, ¿no?
6: Sí,
8: que llegaron
9: que
8: en
9: finalmente
8: el día.
9: Llegaron
6: y la 23.
9: 5 horas antes del partido, no, y la sub-23, no, porque el equipo titular no llegó a acuerdo con la respectiva federación. Además, los colocaron en un hotel, creo que era Cheo Estrella.
10: No tenía, o sea, creo que agua caliente.
9: Claro,
10: que
9: no, pelo.
10: Un el gimnasio desastre. Tenía 2 trotadoras.
9: No, mal.
10: Unas cosas así salían.
9: Ahora la de Benín me andaban paseando. Bueno, vienen en otra, andaban paseando y está bien, está perfecto. Si en el fondo lo que tú dices es lo de hoy día, lo importante es homenajear a Messi desde el punto de vista de Argentina, claro, y de su público y de su gente. Ahora, no son rivales para la estatura, la categoría, la jerarquía de la de la selección argentina.
8: Acá cuando se retiró Iván, vino Francia.
9: Vino Francia campeona del mundo, perdón. Vino Francia campeona del mundo. Campeona, o sea, vigente del mundo.
8: Exacto. ¿Cómo vaya a retirar a Messi con Benín? ¿Qué pasa si un tipo vino de estos que no juegan al fútbol le pega una patada que no es? Que no quiso, claro, que se le pasó nomás.
10: Un poco de geografía para la gente: Benín está en África, limita con Togo, con Burkina Faso, con Níger y con Nigeria.
9: Si fueron a África a buscar rivales.
10: Cerquita de Liberia.
9: Ahora,
8: salida al mar, ojo.
9: Sí. Yo creo que ahí se están robando la plata a manos llenas.
6: Sin duda.
9: A vista de paciencia de todo. Y después, desde el otro lado de la cordillera, nos pretenden dar clases de periodismo, ¿eh? Porque todos hacen vista gorda.
6: Obvio.
9: O la gran mayoría, voy a decir. Porque no, sí, efectivamente, hay gente que está muy preocupada y ocupada respecto a esta escandalosa situación que está ocurriendo con la AFA.
6: Seguramente va a ser muy emotivo y el partido da lo mismo, va a pasar a segundo plano. Sí, Messi va a hacer 4 goles.
9: Seguro, y está bien, ¿no? Que le lleven un paquete. Así se dice en la jerga boxeril,
8: sí,
9: un real paquete, digamos.
6: De hecho, mira, aprovechemos. Catita, tírame la combi, porque ahí tenemos algo que es importante.
10: Quiero la combi completa. ¿Qué?
6: Más de 7,5 tiros al arco en el España-Croacia. ¿Ya? 26-14 la combi de hoy, ¿eh?
10: ¡Apa!
6: Más de 7,5 tiros al arco en el España-Croacia.
8: Ese va a pasar seguro, pero Croacia es un desastre.
6: Inglaterra gana ambos tiempos, juega de local contra República Checa.
8: Solo ese.
6: Lionel Messi va a marcar desde fuera del área y ese hay que jugarlo aparte.
8: Sí.
6: Porque va a salir,
8: ¿eh? Ese va a salir, obvio.
6: Va a salir. Messi está a 3 goles de ser el máximo anotador en la historia de tiro libre.
10: ¿Qué?
6: Y el arquero de Benín.
8: Debe venir medio yogado.
6: Además, así que ese juéguela, pero juéguela aparte también. Más de 4,5 corners en el primer tiempo, Colo Colo contra Puerto Montt. Y más de 2,5 goles totales en el México-Chile. Así que ya sabe, código QR de apuestas de juego, participe con nosotros jugando en vivo. Me voy con la Universidad de Chile.
10: A ver.
9: Juega mañana, ¿no? Con Antofagasta.
6: Sí.
9: En el norte.
6: Ya están los citados. Y en los citados no está Rivero.
10: De hecho, lo que dijo Gago es que ya está en los últimos días para que pueda estar a disposición.
6: Yo no sé si le hicieron una intertemporada o se lesionó y se la tapó.
9: No, lo que pasa es que tampoco va a Charles, ¿eh? Creo que están apuntando todo al partido del lunes contra Ñublense por la Liga, por el campeonato de Primera División, porque claramente la U ahí establece un objetivo prioritario, claro, que es el Chile 2. ¿Ah? Igual ayer la declaración de Gago, dentro de la diplomacia que se ocupa en este tipo de situaciones, dice, no, seguimos ilusionados con el campeonato, el título, pero claro, uno entiende que eso lo dice porque no puede decir algo contrario. Pero
6: que vamos por el Chile 2.
9: No, claro, exactamente. Así es que entiendo que Charlie Aránguiz no viaja tampoco, que no viaja Rivero, que no viaja Lucas Barrera. Barrera me parece que tenía una molestia.
6: Sí. Pero no, Barrera se operó en menisco.
9: Claro,
6: ¿sí?
9: Claro.
6: Y, más que una molestia.
9: Y alabó ayer en la conferencia esto que ayer comentábamos de la ductilidad de la edad de Nicolás Fernández. Dice que para él es un aspecto positivo que un jugador, lógico, te pueda jugar por los dos perfiles. Es un plus, es algo que lo potencia, dando a entender claramente de que podría ser la alternativa nuevamente por la izquierda. O en su defecto, si Cormazaba no llega, a mí me contaron que era lo, como tú decías, que era más que Lino Guerrero.
6: Saca. Claro, o sea, falsear tres en el fondo.
10: Y... O sea, Diego Vargas está de todas formas.
6: Sí, seguro. Sí. No, o sea, tiene que ir alguien allá, porque ya si no es demasiada improvisación. Bueno, veremos. Y lo habíamos comentado al principio del programa, el embajador de Chile en Israel, el señor Saliazny, que es imputado por tráfico de influencias.
9: Claro, la fiscalía.
6: Le
9: formula cargos.
6: Y uno dice, bueno,
9: eso tiene un efecto político, uno supone, claro, uno supone, claro, que, o sea, el gobierno lo va a
6: tener que sacarlo, removerlo.
9: No sé, hasta ahora no lo ha hecho, digamos.
6: Ahora no, volver, venir a rendir cuentas. Y en esa rendición de cuentas,
9: vamos a ver,
6: algo de Sartor puede caer.
9: Por ahora él no tiene ninguna. No está dentro de los sujetos de interés, vamos a decirlo de esa manera, ¿no? En la investigación Sartor, pero porque él ha sido abogado y es una función muy lógica, muy normal, defendiendo los intereses de Sartor, de Azul Azul, de Clark, y todo este grupito, ¿no? Apareció también vinculados en los nombres. Ahora, una de las cosas que llama poderosamente la atención respecto del abogado Saliazny, muy poderoso, por supuesto, entre los abogados de la plaza, como sí, se dice, claro, muy influyente, está siendo apuntado por tráfico de influencia, ¿no? Lo mismo que Hermosilla, claro, ¿sabes? De participar activamente en la designación
6: de los jueces,
9: de jueces y autoridades. Así como también direccionar algunos fallos. Eso entiendo yo que es lo que está investigando la fiscalía. Como digo, habrá que ver si es que se amplía o no la investigación, pero lo que. ¿Para dónde iba? Que una de las cosas que además se le atribuyó malamente, digamos, como una falta al menos, es que él no informó, una vez que asumió el cargo como embajador en Israel,

0: de un patrimonio equivalente a 2.5 millones de dólares en diferentes departamentos en Florida, ¿no? Y llama la atención, primero, que no lo haya hecho, porque todo es una obligación que todo funcionario público tiene que asumir, ¿no? Tiene que mostrar todo su patrimonio, ¿no? Eso no lo, él no lo informó, no lo declaró.
1: Igual se le puede haber olvidado.
0: Y llamativo, y yo esto aquí no quiero hacer ningún vínculo, quiero que se entienda bien, porque yo sé con quién uno está hablando, con un abogado experto que te quieren, después te quieren atribuir cualquier cosa, pero claro. Pero llama la atención la coincidencia, ¿no? La coincidencia con el caso Sarto, claro, donde hay un
2: negocio inmobiliario,
0: un negocio inmobiliario que mucha gente está reclamando. Entonces
2: debe ser coincidencia,
0: ¿no? Yo creo, no, claro. Me imagino que es coincidencia.
1: Sí, ahí, grata, claro. Coincidencia.
2: Claro. Oye,
3: en fin.
2: Bueno, ya hablamos lo del tenis. ¿Cómo va el Tommy Barrios?
4: Bueno, Tomás Barrios, que ya habíamos dicho en el primer set le había ido muy bien, había derrotado por 6-4 a Roncadelli, el uruguayo venció por 6-2 en el segundo en el Challenger de Antofagasta.
2: A la siguiente ronda entonces.
1: Afuera Roncadelli.
2: El Tommy Barrios. Ya hablábamos de lo de Argentina con Benín. Italia le ganó 3-1 a Turquía. Italia sacó 7 puntitos de 9.
1: Sí, señor.
2: Está mejor, está más ordenado. Está repitiendo formaciones y algunos jugadores. Igual si Italia tiene que mirar el funcionamiento. Vamos a poner los jugadores, los top de Italia.
4: Ya.
2: Donnarumma.
4: Sí, claro. Sí.
2: Bastoni, para mí, es un central top. Juega muy bien. El resto, Di Lorenzo, Mancini, Ruggeri, jugadores normales.
0: Claro, para la historia de Italia, claro. Normal.
2: Nicolò Varela.
0: Bueno, pero un jugador que te responde.
2: Ayer jugó Romano y jugó Dumbiá.
0: Sí.
2: Vergara, Scamacca y Daniel Maldini. Sí. El hijo de Paolo.
0: De Paolo.
5: Del Atalanta.
2: Un equipito, ¿ah? ¿Eh? Es cierto, afuera estaba Calafiori, que entró y anotó un gol. Y Calafiori está en un equipo top. Y sí. Jugador que tiene. Es bueno. Sandro Tonali es un buen jugador. Entró Pío Espósito, hizo un gol. Pero sí. Un jugador del Inter, que es jugador de reparto. Y estaríamos listos, ¿ah?
0: ¿Eh? Es lo que tú dices, ¿no?
2: Poquito.
1: Así sí, poquito sí. Nombre top.
2: Poquito. Pero le alcanzó. Le terminó ganando 3-1.
1: Sí, a un pésimo Turquía.
2: Está mal Turquía.
1: Muy mal, que teniendo una generación extraordinaria. Vincenzo. No, Vincenzo.
0: Montella está muy criticado. Además, va último en su grupo en esta liga. Es Liga A, ¿no? Recuerden que la Europa National League son 13 campeonatos. Son tres ligas. La Liga A, donde están los top, las selecciones top.
4: Sí.
0: La Liga B y la Liga C. Y hay sistemas de ascenso y descenso. Sí. La han hecho muy bien, ¿ah? ¿Eh? Porque efectivamente transformaron. Estas fechas que antes eran amistosas en duelos de competencia por los puntos.
2: Fíjate, Feña, que Italia entró en el mismo tiempo que nosotros en crisis.
4: Sí.
2: Y ya está viendo algún fruto.
0: Sí, pero Italia tiene 4 campeonatos, tiene 4 estrellas mundiales. ¿Eh?
2: Claro,
1: pues. Es que allá dijeron, esto es un despelote, todos para afuera. Acá, ¿quién va a hacer eso acá? Si allá, no se puede. Pues.
0: Allá lo que hicieron es que renunciaron los tipos.
1: Sí, pues. Acá no,
0: la Federación Italiana
1: acá de Juego de Pernam.
0: En masa renunciaron ahí, en la Federación.
2: Ayer. Estaba viendo el partido y de repente, minuto 35, y Luque Bacchio define maravilloso y Bélgica se pone 1-0 ante Francia. Y dije, aquí los quiero.
4: Aquí se viene la noche.
2: 4-1 ganó Francia.
0: Sí, pero le costó, porque igual tiene, y eso te demuestra la capacidad de ese plantel, porque tenía a Olise en el banco, tenía Cherky. A los tres que fueron los tres fundamentales, que participaron en los goles y en las asistencias. O sea, los cambios le volcaron el partido y era muy justo, porque creo que el arquero de Bélgica estaba haciendo la figura.
2: Van de Voort.
0: Exactamente, estaba haciendo la figura. Ese partido.
2: Francia muy... ayer, porque Fernando, es cierto lo que dice. Cherki, Olise, Rabiot, Due.
0: Exacto.
2: Entraron. Después entró Lucas Acuña, que es un jugador nuevo. Pero ayer formó. Resté, que no tengo idea dónde juega, la Fran me va a ayudar. Koundé, Lenny y Lloro, jugador del United. Lacroix, el otro que juega en la Premier.
1: Jugando.
2: Y Diouf, que tampoco lo tengo, lateral izquierdo. Camavinga, Koné, Akliuché. Ya hay renovación. Dembélé, Lepol, que es este 9 que le gusta bastante a Zidane. Y Barcola.
0: Claro.
2: Sigue siendo un equipo.
0: No, por la potencia.
1: Una locura.
0: Tremenda, ¿no? Lo llamativo es que llegó, no sé, algo le pasó en el Mundial, como que.
1: Bueno, no, la cantidad de jugadores, claro. Top 10 del mundo que tiene ese equipo.
2: Resté juega en el Toulouse.
0: Ah, mira.
2: Y Diouf, que es el otro que desconozco, que es Andy Diouf.
0: Ya.
2: Es el

0: El jugador ya juega en el Inter de Milán.
1: Listo.
2: O sea, no, ya está en el Inter, claro.
3: No, impresionante.
0: ¿Qué dice Luxo? ¿Qué jugó? El profesor Béjar será el árbitro de Argentina. Leí.
2: Benín.
0: Hay que poner al tiro penal también.
2: Y el, en, penal el, en el partido de anterior de Argentina también era el árbitro chileno, sí. No recuerdo.
1: Una Cabello. Terna chilena.
2: Cabello, sí. Parece que era, creo. O sea, eran árbitros chilenos los que están dirigiendo a selección argentina en esta, en esta pasada. Oye, me llega un dato en relación con la Universidad de Chile. Viste que cuando toque el grupo coreano BTS, sí, la, claro. La U se tiene que trasladar a otro recinto.
0: Sí, señor.
2: Tenía negociado el Estadio Santa Laura, porque obviamente está acá en Santiago, y además que le permite responder con ese escenario a los abonados.
3: Exacto.
2: Pero ¿qué pasó? Algo ha sucedido, habría que ver qué, ¿ya? con la Unión Española, que el estadio finalmente no va a poder ser facilitado a la Universidad de Chile. Me están diciendo que está prácticamente confirmado que ese partido con Everton, sobre todo en noviembre, ¿ya? va a ser en el estadio El Teniente de Rancagua. Perfecto. Que ahí está arreglando Azul Azul. Así que es una información porque...
1: 26 de octubre ese partido.
2: Ah, 26 de octubre, perfecto. Así con Everton, ahí.
3: Para rica cancha, pregúntelo a los jugadores.
2: Sí, bueno, sí, el tema es que los abonados va a tener que
3: ponerles micro.
2: No, ni siquiera eso, va a tener que indemnizarlo, claro.
0: Oye, para complementar la información, contra Burkina Faso arbitró Cabero.
2: Ahí está. Sí, ahí está. José Cabero, lo que habíamos dicho.
3: Vamos, Cabero.
0: Oye, después, bueno, le va a costar a Croacia. Inglaterra le metió 7.
3: No, sabéis lo que es Croacia, una banda.
2: Pero sabéis que irreconocible.
3: El gol que se comió Kovacic, se los pasó a todos dentro del área y la tiró afuera. No, estamos, los croatas estamos mal.
0: Estamos.
3: Pero nuestra comunidad es fuerte y.
1: Kane, Bellingham, Gordon, Saka, Rogers.
2: No, pero algo raro, porque Croacia viene siendo una independiente de. A ver, que es una selección ya con varios jugadores en un proceso final, digamos, en la selección.
3: Yo te diría que de la selección de ayer, Fer...
2: ¿La que perdió con Inglaterra?
1: La que perdió 7-0.
0: Modric.
3: Mira, no, sin mirar, solo con los nombres. Yo ya te diría que
2: Perisic.
3: Y Luka Modric son los únicos que están viejo. Sobre 30. Mira los jugados que estoy.
0: Creo que Kovacic está ahí.
3: Kovacic. Ya, pero Croacia es un equipo que no es viejo.
0: No, porque pasa que hizo el recambio y no es como...
1: Mateo Kovacic tiene 32.
3: Claro. Mira, ya ahí tengo 3. Ya tengo 3 sobre 30, pero después todos los otros son cabros chicos.
0: Y el resto no es como los de antes.
3: Bueno, no, Guardiola es un jugador joven que ya lleva mucho tiempo en el
1: equipo. Ivanovic, Baturina,
3: Ivanovic. Si tú vas nombre por nombre, el equipo de Croacia es un equipo... bastante joven, sí. Y con mucha experiencia, pero 7.
2: No, si algo pasó raro.
3: No, muy raro.
2: Pero una mala tarde, ¿ah?
3: Bueno,
2: una mala tarde, yo creo.
3: Sí, bueno, ahí
0: de ahora, una vez. Mira, aquí me contaron lo del Estadio Santa Laura, Feña.
2: ¿Qué pasó?
0: Gracias, Horacio, que la recomendación de Carabineros fue aforo 5.000 personas.
1: Pues, sí, entonces, eso lo comentábamos el otro día.
3: ¿Qué? Claro. Entonces, no dije, sirve no, nada.
2: Ahí está. No le aceptaron el aforo, entonces luego va a un lugar donde pueda meter más público.
0: ¿Cuándo empieza el paro de los árbitros?
2: Buena pregunta.
0: Estamos yendo al
2: quizás también. Por eso están dirigiendo en el extranjero, están yendo a los amistosos ahí.
3: ¿Pero y qué quieren, Jorge, ahora?
0: No sé, las condiciones.
3: Camiseta
0: de la
3: más grande,
0: no
3: más,
0: aceptaron.
3: Más mancuernas para hacer brazos.
2: No hay plata.
3: Pero eso, pero si ellos.
2: La NFP no
3: dice. Obvio, no hay plata, eso lo sabemos todo, ¿verdad?
2: Pero sí, papá.
3: Pero ellos ya habían arreglado.
2: Los viáticos de los que están en Estados Unidos.
3: Ellos ya habían arreglado viajes, partidos de visita, que les subieran al. ¿Te acuerdas? Un año y algo atrás, menos de un año,
2: sí,
3: también estuvieron
2: una amenaza de huelga, digamos, de paro.
3: Ahora, si el presidente de los árbitros fuese más vivo y en vez de andar a metiéndose en cacho, hiciera declaraciones y saliera a hablar con la prensa, seguramente le entenderíamos mucho mejor lo que pasa y la gente estaría apoyándolos más a ellos. Pero como le gusta andar metido en puros cagüines, hombre.
0: Oye, para seguir con la Liga de Naciones de Europa, España le ganó 3-1 a la República Checa. Lamine Yamal, Rodri, Mikel Merino, siempre Mikel Merino. Va metiendo algún cambiecito, fíjate que en la derecha es donde tiene que encontrar. Había jugado un par de partidos Pubil. Ahora jugó Iván Fresneda. Uh-huh. Porque acuérdense que renunció el uno y el otro Pedro Porro, que me parece que está lesionado. Fresneda, que es jugador del Sporting de Portugal. Él fue el lateral derecho. Así que de a poquito España va intentando encontrar nuevos jugadores. En esta victoria 3-1 ante Chequia. Jugó también Lenormand con Laporte. No jugó Cubarsí. Fran García en la izquierda, Rodri con Pedri, Lamín, Dani Olmo, Baena y Roberto Fernández. O sea, va metiéndole mano, ¿ah? Entró Fermín después, entró Zubimendi, entró Miquel Merino, Víctor Muñoz apareció y Jeremy Pino, el compañero ahí de Darío Osorio. Así que sigue España ganando y haciendo crecer el plantel. En un partidazo, Georgia igualó 0-0 con Irlanda del Norte. La info es del... y antes de seguir con Nations League.
3: ¿Ya?
0: El 2 de octubre,
1: ¿ya?,
0: el sindicato de árbitros, o sea, me imagino a través del señor...
3: estamos a...
0: Droguet, ¿no?
3: 6, ya, perfecto.
1: Hace 4 días.
0: Solicitó formalmente la intervención de la Inspección del Trabajo, ya, un procedimiento legal que abre una instancia de negociación de 5 días hábiles.
2: Claro.
0: Que se puede prorrogar por otros 5 si ambas partes están de acuerdo.
2: Tal cual.
0: Así que estamos
2: en ese proceso.
0: Mañana termina la primera.
3: ¿Pero quieren más plata o que les paguen nomás?
0: Más plata.
3: ¿Otra vez?
2: Más, mejores condiciones.
3: ¿Esto no fue el año pasado ya?
2: Mejores condiciones.
3: Pero está bien, pero eso es que Fer, todos los años.
2: Bueno, todos los años.
3: ¿Por qué no luchan de una vez por todo y así no estamos haciendo paro todos los años?
2: Yo no sé.
3: Esto fue el año pasado, acuérdate, o antepasado, que el sueldo mínimo, que no sé qué, que el viático para cuando vais para allá, listo, se llegó a un arreglo.
2: Todas las empresas.
3: Me acordé
2: hay periodo de negociación. Yo
3: me acordé
2: no sé,
3: justamente, no. Pero hasta los mineros tienen un periodo más largo. ¿Cómo no todos los años te va a faltar plata para. O hay alguien que lo está haciendo mal ahí, que no está sacando cuenta, o algo raro está pasando?
0: Confirmado.
3: No estoy diciendo que esté mala.
0: ¿Sí, no?
3: Sí.
0: Confirmado, viernes 16 de octubre, 20:30 horas, Claro Arena. La final de la Copa de la Liga entre Coquimbo y O'Higgins.
3: Qué lindo espectáculo para el Claro Arena.
0: Sí, bien. Pero un viernes a las 20:30. Pero bueno, en fin, ya está.
3: ¿Qué día?
2: Viernes.
3: No, sí, está bien.
0: Es mate.
3: Pero o sea, a mí lo que me tiene más consternado, Jorge, es que el de arriba te tira dos sol. Ya, ahí tenéis tres vientos, tres días de lluvia. Si el de arriba no se aclara, ¿qué le vamos a estar pidiendo a los árbitros?
0: Y no podría ser un sábado. Un sábado a las 6.
2: Pero si la final de la Copa,
0: o
2: el domingo.
0: Viernes 8:30.
2: Sí, igual es raro.
3: Es rarísimo.
0: Pero bueno. Mira, viernes 8:30. ¿Quién juega? O'Higgins Coquimbo. Que el de Coquimbo, si se viene por tierra, cooperó. Pues tiene que pedir el viernes.
2: Sí.
0: Y si se viene por aire, tiene que pedir mediodía. Y el de Rancagua, que claramente tiene que venirse por tierra, tiene que pedir mediodía, porque entre los tacos, la entrada a la capital,
1: no todo. Se lo
3: bien, está bien. No, si de Rancagua al Claro Arena, dos horitas, pues, Jorge.
2: Sí, pues.
3: Por lo menos.
0: Un despelote, ¿eh?
2: Pero bueno.
3: Raro, ¿y qué? ¿No hay fecha ese fin de semana?
0: No tengo idea.
3: Bueno, ahí hay un despelote. Ah, bueno.
2: Pero si no hay fecha, porque supuestamente no iban a jugar en la fecha de la final de la Copa de la Liga, del campeonato de primera división, estoy hablando, ¿por qué no el sábado o el domingo? Es una buena pregunta. A lo mejor no estaba disponible el Claro Arena.
0: Ah, porque el fin de semana, el domingo,
2: ¿ya?
0: No sé cómo decir si es el aniversario o no, pero...
2: Se cumple un año más del estallido social. Ah, y habrá cuestión de seguridad.
0: Claro, entonces...
2: Hay un tema.
0: Pero eso es el domingo.
2: Bueno, pero la policía tiene que estar disponible el fin de semana.
0: El sábado a las 4, por fin.
2: Sí, no, sí, estoy de acuerdo contigo. Desde el punto de vista estrictamente de la programación del fútbol, no, yo creo que no es
0: el ideal. Ah, el sábado del BTS. No se pueden hacer dos cosas.
2: Se puede hacer
3: en dos este cosas. País no, pues, Jorge, porque la capacidad de carabineros que tenemos es limitada, pues, si esa es la realidad.
0: Bueno, como no se pueden hacer dos cosas al mismo tiempo.
3: Es como tú, no podía hacer dos cosas al mismo tiempo.
0: Por eso que me voy.
3: Monocorde, te voy a decir de ahora en adelante.
0: Por eso que me voy. Chao, nos vemos mañana.
3: Chao. Lo juémoslo.

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8: ¿Cómo están? Ya estamos aquí sintonizados en Radio Pauta, la 100.5. ¿Cómo están? ¿Cómo los encuentra esta tarde? Día martes, martes 6 de octubre, ya sigue avanzando el mes. Oye, y una semana bastante auspiciosa, pero por nada en particular, simplemente porque como lunes feriado, sí, pues, el otro lunes, sí, pues lunes 12, pues sí, pues ya estamos a martes. Después viene el miércoles, después viene el jueves, después viene el viernes. Y adivina qué viene después del viernes, el sábado y el domingo. Y de ahí el lunes, y ese lunes, tata, no hay nada, feriado, 12 de octubre, podemos quedarnos en la camita hasta más tarde algunos, podemos salir y aprovechar el fin de semana, podemos patanear un rato, comer helado y ver películas y muchas series. Oye, a todo esto vi una serie tan buena en Netflix, no sé si la han visto, ¿vieron Caballeros? ¿No? Oye, tienes que verla porque es real. O sea, yo me entretuve, tengo que decir que tiene un grado de violencia, ¿no? Un poquito fuerte, pero es la típica serie como entretenida, irónica, que te mantiene totalmente como enchufada. Y a mí algo que me gusta mucho es que te muestra como todos los placeres increíbles de la vida. Desde lugares así alucinantes en Londres, en Italia, palacios al frente del lago, no sé, como toda la vida la realeza, desde la comida, los vinos, los Petrus, las botellas Magnum, aviones, helicópteros, autos, todo eso que como que te entretiene. A mí por lo menos me gusta mucho, porque como que uno ve como con hambre todas esas cosas y como que dice, uy, qué chori, yo quiero todo eso y más. Pero bueno, tendría que volver a hacer, y claro, porque es todo parte de una realeza, en un condado, bueno, y que está conectado con la mafia y la venta ilícita de drogas. Ah, sí. Y como muy bien dice su nombre, Caballeros, triángulo amoroso. No, no tiene tanto romance. De hecho, yo al principio como que extrañé romance, pasión, y después empieza a aparecer un poco, pero nada muy profundo. Acá lo más profundo es como al final empiezan a marcar territorio y empiezas a crecer en un mundo donde lo ilícito es parte de tu vida y cómo eso corrompe hasta el más sano e incorrompible. Así que no, se las recomiendo. Caballero se llama, de hecho estoy buscándola acá. Tiene dos temporadas, yo me las comí las dos enteritas, que no sé por qué no me aparece ahora acá lo que descargué. Bueno, no, pero Caballeros se llama, ¿no es cierto? Sí, no estoy equivocada, no se llaman Los Caballeros tampoco, no, se llama Caballeros. Así que se la recomiendo porque bastante entretenida para ver, dinámica, 50 minutos cada episodio. Así que Los Caballeros se llama, ¿no es cierto? Sí. Eso era, yo no me acordaba si era Caballeros o Los Caballeros, pero vale la pena, aprovechen. Oye, nos vamos a otro tema hoy día, porque un día como hoy, 6 de octubre, pero de 1889, pasó esto. Ponle play. No, no cantaron esta canción. No, tampoco la escribieron porque es mucho más nueva, es más contemporánea. Pero sí pasó algo. Se inauguró, se abrieron las puertas de este molino rojo, Moulin Rouge, uno de los cabarets más famosos del mundo, que hasta el día de hoy sigue funcionando ahí en el barrio de Montmartre, en París. Este recinto se convirtió rápidamente en símbolo de la vida nocturna parisina, en la época llamada como la Belle Époque, o Époque, que era un periodo marcado por una intensa actividad cultural, artística y de mucha pasión en Europa, y sobre todo, imagínate, en París. Así que su nombre, que significa molino rojo, en referencia al gran molino de color rojo instalado en la fachada de este Moulin Rouge, de este cabaret, el lugar fue escenario del desarrollo y popularización del cancán francés. Así que saquen su cancán, pongan las medias red, pónganse el corsé apretado, porque póngale y súbale un poco la música. A mí me dan ganas el tiro de cómo levantarme la falda y empezar a bailar y estirar la pierna. Así como para un lado, para el otro, para un lado, para el otro. Oye, es que esta canción dan ganas de bailarla, ¿o no? Y como que me dan ganas el caño, el tiro. Del caño me refiero del para bailar, pues sí. Y como de moverme desenfrenadamente, soltarme el pelo. ¡Wow! Mira, la Camila la perdemos ya. Bueno, lo recordamos porque un día como hoy se abrieron entonces las puertas del Moulin Rouge, que ha recibido artistas, figuras de distintas épocas. Sigue siendo un referente internacional del espectáculo y de la cultura francesa también, ¿eh? De hecho, si usted va a París y quiere ir a visitar al Moulin Rouge, yo le recomiendo que trate de comprar sus tickets antes, porque generalmente pasa lleno de turistas. Sigue siendo un show digno de ver. Las mujeres que bailan son espectaculares. Yo fui y de verdad que yo quería ser todas ellas y más. O si no, quería volver con todas ellas, porque eran tan espectaculares todas que daban ganas, te juro, de mirarlas, de apreciarlas. Y el show vale la pena verlo y no perdérselo. Así que ya lo saben, más de 130 años sigue funcionando el Moulin Rouge ahí en Montmartre, en París. Y hoy día lo recordamos porque nosotros somos tan internacionales acá en Sintonizados que siempre nos gusta dejar ese datito rosa. De repente, ¿quién sabe? Usted está planificando un viaje a París. Correcto. O a Europa, y de repente dice, uy, si me desvío a París y voy a Moulin Rouge, puedo llevarme una sorpresa. Oye, sorpresa como la que nos va a dar ahora de Sister Sisters, I Don't Feel Like Dancing.

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1: Oye, bueno, semana, no sé si semana, pero ya hasta el miércoles creo que es el Cyber, ¿no? O un poquito más pasado, como que ya cada día se alarga más. Antes el Cyber era un día, ahora son dos, tres, cuatro. Vamos a estar hablando de eso porque, como siempre, para ayudarnos con nuestra educación financiera, para hacernos más responsables de nuestras luquitas, para aprovechar cada peso mucho más, nos acompaña Romina Capetillo, ella experta en educación financiera, seca, reconocida, ha trabajado en diferentes radios, pero siempre vuelve a nosotros. Sí, porque nos quiere cualquier cantidad. Y nosotros le queremos mucho a ella también. Porque nos encanta que nos enseñe y nos tire las orejas. Pero ahora me encanta porque viene con ansiedad. Tiene ganas de gastar. Quiere consumir. Y qué mejor que aprovechar los Cyber Monday de 2026, de estos que son, yo diría que es el último del año, este de octubre, ¿no? ¿Cómo estás tú?
2: Sí, bien, ¿y tú?
1: Yo sí, me pongo a hablar. Sí, es que ya nos habíamos saludado, ya habíamos pelado todo lo que queríamos.
2: Sí, este, claro, el Cyber es el último.
1: Es el último,
2: porque después vienen otras fechas, otros eventos de descuento.
1: Pero como previo a Navidad, ¿no?
2: Sí, creo que está el Black.
1: Ah, bien.
2: Previo.
1: El
2: sí.
1: Black.
2: Si no me equivoco.
1: Black Monday. No, Black Friday.
2: Black Friday.
1: Black Friday. Y de ahí ya, claro, de ahí ya como que suben todos los precios y Navidad.
2: Sí.
1: Bueno, así que tiene que aprovechar ahora. Es súper difícil igual comprar en octubre regalo a Navidad.
2: Sí,
1: y empezar a proyectar.
2: Es difícil, aunque yo igual soy de las que trato de ir armándome como de algunos regalitos para no llegar. Es que mi familia es grande igual, nosotras somos tres hermanas, somos mi hermana mayor, mi hermana al medio tiene cuatro hijos, mi hermana mayor tiene dos, yo tengo tres, mi papá, mi abuela, somos como harto. Entonces igual me gusta ir haciendo regalitos como...
1: Son una tribu grande.
2: Somos tribu grande.
1: Sí, y con harto niño, que es que el niño es el más caro porque uno como que tiene que invertir ahí.
2: Sí, a mí me encanta hacer regalos. Yo sé que mucha gente dice como, ay, pero algo simbólico, ya sí, pero igual me gusta hacer regalos.
1: Yo me encantaría ver a esa persona que dice, no, tiene que ser algo como simbólico, algo que la persona use. Me encantaría ir a sus casas para la Navidad. A ver, ¿qué crees que regalan? Porque es imposible regalar algo simbólico y no entrar en la, como, en la ambición y en la ansiedad del consumo. Es claro, súper difícil.
2: El espíritu navideño.
1: El espíritu navideño, cantar villancicos y todos comer pan de Pascua, no existe. O sea, con mucho cariño y respeto. Y si alguien lo logra, por favor, escríbame, porque yo en mi casa todos los años decimos, ya, vamos a ser amigos secretos. Y el amigo secreto se va a la paila.
2: No, a mí tampoco me funciona porque es como, ya, amigo secreto, pero igual te traje un engañito.
1: Sí,
2: no sé
1: po, ¿cómo? Y a la mamá, como que ya, mi mamá es parte del amigo secreto, pero... Después como, ay, ¿cómo no le voy a regalar algo más a mi mamá?
2: Claro.
1: A mi mamá. ¿Cómo no le voy a llevar alguna cuestión más por un engañito o a mi hija o a mi marido? Bueno, pero hablemos de lo que nos convoca hoy día el Cyber Monday, que partió el domingo a las 0, o sea, el lunes a la madrugada a las 00:01. ¿Cómo comprar y cuidar las lucas al mismo tiempo? Sabemos que existen estas páginas que ya hemos hablado para hacer la comparación de los precios. Sabemos que a veces son oportunidades, a veces no. ¿Cómo empezamos a lidiar con los cyber? Porque igual nos tocan varios cyber al año.
2: Sí, ¿no? Y ya cada vez más hay como cuatro fechas en el año. Yo creo que también las personas de a poco se han ido dando cuenta cuando es una real oferta y cuando no.
1: Claro.
2: Como que ya, al menos lo que me fueron comentando, por ejemplo, mis seguidores, era como... Una semana antes ya estaban vitrineando y viendo los precios, como para ver
1: si hacer la pega,
2: si que efectivamente bajaron. En algunos lugares aumentaron el precio, que eso, me carga que hagan eso las empresas.
1: Es que como... porque yo ya no sé por eso cuál es el precio real o no, si el cyber existe o no existe.
2: Claro, porque hay mucho, bueno, se supone que las marcas que están como oficial dentro del cyber y que se rigen en base a la Cámara de Comercio, no pueden hacer eso. De inflar los precios para que pareciese un descuento.
1: Un descuento, súper descuento.
2: Claro, en el fondo ellos realmente tienen que tirar a descuentos, saldos o cosas que quieran en el fondo como liquidar prontamente, que ese es el objetivo final del cyber, y así uno como consumidor aprovecha.
1: Claro.
2: Pero igual pasa que otras marcas que no están como dentro de las marcas oficiales aprovechan esta instancia y lanzan descuentos que a veces son descuentos, entre comillas, porque sube el precio. Entonces yo creo que lo principal es verificar si efectivamente vale la pena el precio al que te están vendiendo. Y por otro lado, yo siento que es como reentrenar la mente, de decir, no porque esté con descuento quiere decir que tenga que comprarlo. Y eso es difícil.
1: Es
2: porque
1: difícil.
2: Ahí está la tentación ahí presente.
1: Presente, y es súper difícil, ¿sabes por qué? Porque uno te pones a mirar, a cotizar, te metes al final al retail o alguna página web, o en Instagram te aparecen un montón de tiendas donde te dicen, oye, aprovecha Cyber 60% descuento, 75% descuento, o 40% descuento, y uno dice, bueno, ya, igual está barato, voy a aprovechar. Pero en realidad, ¿qué tanta necesidad hay de aquel objeto o de las ollas, por ejemplo, que tú necesitas comprar? ¿Estaba cotizándote ollas en este minuto?
2: ¿Sí?
1: Sí, de hecho me metí a Kitchen Center y están bien baratas.
2: Ah, ya me voy a meter entonces.
1: O sea, son ollas, batería, 8 piezas, no está malo.
2: ¿Sí? Es que, ¿sabes qué? Yo creo que ese es el punto de estas fechas, en el fondo. Uh-huh. Por ejemplo, hay cosas que uno siempre va a comprar. Los que tienen hijos, hijas que usan pañales todavía.
1: Claro.
2: Ya, aprovecha, porque es algo que vas a gastar sí o sí, y que, digamos, los pañales baratos no son.
1: No.
2: Entonces, si tienes la posibilidad de hacerte como de un
1: stock bueno de pañales,
2: claro, sí. Aprovecha la oportunidad, efectivamente. Mm. O de repente, no sé, por los supermercados, estamos justo en fechas para comprar mercadería y de repente puedes aprovechar ciertos descuentos maravillosos. Son compras que vas a hacer sí o sí. Y las que tenías ahí vistas, por ejemplo, yo te contaba, yo hace como más de 5 años que no me compré una batería de olla, y la que tengo no es tan buena tampoco, así como que digamos que...
1: Que claro, que vale la pena.
2: Y he venido todo el año diciendo como debería cambiar las ollas. Entonces ahora dije como ya, voy a cambiar las ollas, voy a aprovechar el cyber y revisar si es que hay alguna opción. Entonces en el fondo es como están las compras que sí o sí vas a hacer. Bueno, aprovecha el cyber. Por ejemplo, tienes un cumpleaños o algo, aprovecha el cyber.
1: Claro.
2: Y por otro lado, las compras que, claro, necesitas, que has ido como tuteando y que quizás en esta oportunidad puedes encontrar algo conveniente.
1: O sea, por ejemplo, toallas que... uno de repente dice, ay, no, pucha, ya voy a cambiar las toallas, ya parece una huila o sábana. Yo siempre encuentro que en el cyber comprar esas cosas que son permanentes, que te duran todo el año y que las utilizas constantemente, es una súper buena opción. De hecho, estaba mirando ahora y no hay mucho descuento en ollas acá, de buena calidad. Hay un 7, un 12%, pero por último te estás ahorrando un 12%.
2: Claro, sí. es un monto que igual podría ser significativo. Y por otro lado, también creo que pensando en las vísperas de las vacaciones,
1: ¿sí? Claro.
2: También
1: pasajes.
2: Claro, si es que puedes ver o estadía de repente, uh-huh, o traslados o pasajes, no sé, revisar si es que efectivamente hay algo conveniente de las vacaciones que se avecinan.
1: Mira, acá la Estefal que te decía yo, pasando datos como loca acá, están con un 24% descuento.
2: Eso sí, está buena.
1: Métete aquí en Kitchen Center. Yo sé que nadie nos auspicia de esta gente, ¿eh? pero sabes que están súper buenas y son lindas, son blanquitas, mira, no está mala.
2: Ay, me gusta.
1: Están súper lindas, me gustaron.
2: Oye, me gusta el precio.
1: Está súper bueno el precio.
2: Me gusta.
1: No sé, por eso te digo, 24% descuento, bueno el precio, lindas, sí, blancas, con mango como de look madera, pero claramente, ajá, no es de madera. Oye, yo he hecho, compré súper mercado hoy día y ya aproveché porque el detergente, te morí lo barato que está, de 20 y tantas lucas que cuesta el bote de casi 3 litros, detergente líquido que compro yo para la ropa, hoy día estaba 9.990.
2: Súper bien.
1: Me compré 4 al tiro.
2: Es que
1: no sé dónde cresta los voy a guardar, pero me los compré.
2: Pero eso es que tengo. Eso es buenísimo porque al final no es un producto que vaya a vencer pronto.
1: No, para nada. Y lo voy a usar y en mi casa se lavo como si fuera, te juro por Dios, lavandería pública.
2: Entonces se lava todos los días.
1: Oh, yo también en mi casa. Y se gasta una cantidad de detergente. Yo he tratado de porcionarlo, no porcionarlo, de comprar las calugas, de comprar las tapitas, de echarle vinagre, no detergente. O sea, he tratado de hacer todo tipo de ahorro. Y no hay caso.
2: Así
1: no,
2: que yo le
1: dije, fue un gran ahorro el de hoy día.
2: Sí, yo le dije a mis niñas ahora que es como, porque claro, usan una vez el polerón y lo tiran a la ropa.
1: Tal
2: y
1: cual.
2: No, otra postura. Ese tiene para otra postura, bueno, más.
1: Es que es mucho más fácil sacarlo, tirarlo a la ropa sucia para los niños que decidir ponerlo en un, doblarlo de nuevo y guardarlo. Y uno también comete el error y recoge como toda la ropa y ya no la revisa y pues, sí, lata. La mía de repente se cambia el polerón. Lo sacó limpio, cambió, lo dejó en el piso y se va a la lava. De nuevo, sí. Mi lavadora, te juro que ya está pidiendo totalmente, no solamente cambios, sino que unas vacaciones. Oye, ¿qué más podemos aprovechar con respecto a esto cyber? La forma de pago, quizás tratar de pagar siempre al contado, en crédito, ¿qué hacemos?
2: Yo ahí depende, porque claro, ideal es no endeudarse.
1: Claro.
2: Ese es como el ideal. Mm. Pero si es que, por ejemplo, te toca cambiar la lavadora, ¿cachai? Que puede ser el caso. Una lavadora te va a durar más de 5 años, o eso es lo que debiese ser. Por lo tanto, si aprovechas y en el Cyber hay 12 cuotas sin interés, que de repente sacan promociones así con la tarjeta de crédito, bueno, son 12 cuotas sin interés, la lavadora te dura más de 12 meses, ¿verdad? Entonces no es tan terrible y vendría siendo una compra medianamente inteligente sin tener que tocar tus ahorros, por ejemplo. Entonces creo que las cuotas pueden ser una buena herramienta cuando son menor a la duración, a lo que dura el producto que te estés comprando, y idealmente que sean sin interés. Idealmente, porque eso va a depender de las condiciones de cada comercio.
1: Sí, hoy día igual muchos comercios te entregan sin interés, ¿eh? Y el problema es, bueno, es calcular si tienes para la cuota, po.
2: Ese es un gran tema. Ese es lo que manda finalmente. El valor cuota es lo que manda, y es entender que todos los meses vas a tener, no sé, si la cuota es de 60,000 pesos, todos los meses vas a tener 60,000 pesos menos para cubrir la tarjeta de crédito. Que ahí es donde las personas a veces se pierden y dicen como no, después lo pago con la otra cuota, y se te empieza a sumar con la cuota y terminas con un facturado gigante.
1: Totalmente. Oye, ¿qué pasa también con la intención de repente de retracto? ¿Cuántos días tenemos? Yo sé que al parecer tenemos una ventana de un par de días para poder retractarnos de nuestras compras del Cyber o compras en general. Y también hay una garantía legal de hasta 6 meses para productos defectuosos, para cambio, reparación o devolución de dinero.
2: Sí.
1: ¿Tienes entendido un poco eso, no?
2: Sí, o sea, no lo tengo tan entendido como estar 100% segura, pero sé que los cambios de evolución, porque no me gustó, son hasta 30 días en general. No sé si hay, por ser Cyber tiene condiciones distintas.
1: Tiene un plazo, acá me dice, un plazo de 10 días para ejercer derecho a retracto. O sea, eso es que no me gustó lo que compré.
2: Ya.
1: Claro, o sea, no me gustó lo que compré en este Cyber, y me imagino que no solamente en el Cyber, sino que en general. Es que cambió hace poco la ley,
2: sí.
1: ¿No es cierto? Si antes era como 30 días, hoy día cambia la cosa.
2: Que el otro día cuando tú fui a comprar y me dijeron tiene 30 días para cambio. Quizás devolución el plazo sea chico, así como quiero que me devuelvan la plata. Puede ser.
1: Es que yo creo que retracto es eso, sí. Que no es cambio.
2: Sí.
1: Claro, y cambio, tienes una garantía legal de hasta 6 meses para cambio, reparación o devolución del dinero de acuerdo a las condiciones legales aplicables. Si existe algún problema y la empresa no responde, se puede recurrir al CERNAC.
2: Sí, claro, el CERNAC se supone que si, no sé, defectuoso, es como me compré algo y a la semana el cierre se salió. Me compré una chaqueta y a la semana el cierre se salió. En el fondo, en la chaqueta no debiese suceder algo así, entonces tú puedes ir y solicitar cambio de devolución y no debiesen poner problemas, y si es que los ponen, ahí uno puede recurrir al CERNAC. Pero en general, las empresas no, como está bien regulado, no quieren tener problemas con este tipo de cosas. Entonces, al menos en mi experiencia, cuando he ido a cambiar o devolver algo, he tenido buena experiencia.
1: De hecho, yo el otro día me compré una falda antes de irme de viaje y venía con un hoyito, nunca me di cuenta. Y hoy día me di cuenta y han pasado como 2 semanas y algo. Así que voy a tener que ir a devolverla, y pescar la falda, pescarla para allá, porque me la mandaron por correo. La compré por correo, me decía. Entonces, llevarla para allá, y tenía un hoyito que no era un hoyito menor.
2: Claro.
1: O sea, era un hoyito que casi como que era para que la señorita que envolvió la falda se percatase de que venía con su agujero. Pero hay que hacer la pega y sobre todo no dedicarle el tiempo, porque perder esa plata, porque te da lata de llevarlo, porque quizás te queda lejos, de repente más vale juntar esos trámites lateros, pero no perder la opción de tener tu dinero de vuelta.
2: Sí, siempre guardar las boletas. Bueno, ahora casi todas cuando uno compra online están ahí en el mail, pero tener cuidado de no borrar el correo, de guardar las boletas si es que fuiste físico, porque si no después en verdad es una lata. Podrían no devolverte nada ni cambiarte nada en el fondo.
1: De todas maneras, si se pone pesada la señorita ahí que está, o el señor que está atendiendo. Oye, te quiero agradecer, Romy, gracias por estar acá, por traernos todos estos consejos, cómo comprar y cuidar las finanzas justo para estos Cyber, que parece que duran hasta el jueves, tengo entendido.
2: Hasta el 7.
1: Hasta el miércoles, mañana. Sí. Mañana.
2: Del 5 al 7.
1: Dale.
2: Y después algunos como que extienden, pero están como fuera de
1: la norma.
2: Del Cyber oficial, digamos.
1: Claro, de la página del Cyber oficial.
2: Sí.
1: Inscrito Cyber oficial hoy
2: día. Ajá, claro.
1: Hay tanta cosa oficial hoy día. Pero bueno, gracias, Romy, por estar acá, por acompañarnos, experta en educación financiera. ¿Te pueden seguir siempre en tus redes?
2: Sí, @RomyCapetillo en Instagram. Ahí pueden ir a ver mis videos, aprender un poco más. Si tienen dudas, me escriben. Ahí también voy publicando las clases que doy en vivo, grabadas, etcétera.
1: De todas maneras, gracias por estar acá. Oye, nosotros nos vamos a la música a esta hora de la tarde, nos vamos con The Rembrandts, Just the Way It Is, Baby.

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1: Y ya a esta hora de la tarde nos tenemos que ir a una pequeña pausa comercial, pero antes, por supuesto, saludar a nuestros auspiciadores, porque en cualquier lugar nuestras mascotas pueden estar expuestas a pulgas, garrapatas y otros parásitos. 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Nos vamos a una pequeña pausa, chiquitita, cortita, pequeñita, y volvemos con mucho más sintonizados este día martes.
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5: Y ya estamos de vuelta acá en Sintonizados este día martes y queremos poner un tema sobre la mesa porque nos sigue preocupando el bienestar de nuestros niños. Por supuesto, el interés superior del niño, niñas y adolescentes en nuestro país. Recordemos que en julio del año pasado, entre julio y fue publicada en realidad en agosto del 2025, en Chile rige la nueva ley de adopción, la 21.760, donde derroga la antigua ley, la 19.620, para modernizar y como todos en algún momento escuchábamos, lo vimos en la prensa, a los parlamentarios y demás, agilizar el proceso centrado, por supuesto, en el interés de que los niños, niñas y adolescentes que están a disposición y a la espera de ser adoptados no esperen tanto. En esta intención de cambiar la ley, por supuesto, era agilizar la adopción en nuestro país. Y para hablar de los desafíos que hoy día se presentan en Chile y la espera de más de 500 niños que aguardan una familia adoptiva en nuestro país, estoy con Alejandra Ramírez, directora ejecutiva de FADOP. ¿Cómo estás tú, Alejandra?
6: Hola, Carola. Muy bien.
5: Qué bueno. Gracias por estar acá, porque no hay tema que me guste más que hablar de estos temas, porque en realidad siempre estamos pensando en el futuro de nuestro país, nuestros niños, niñas que han sido vulnerados, que están abandonados, que simplemente están esperando el amor de una familia, y no hay nada más importante, ni la delincuencia, ni nada que tenga que movilizarnos más que esto. Porque para tener sociedades sanas necesitamos familias que entreguen amor a niños que en realidad necesitan una contención, un hogar y calorcito para poder crecer sanos y, por supuesto, convertirse en grandes seres humanos. Así que, ¿qué mejor que hablar de este tema? Lanzaron una campaña ustedes.
6: Así es.
5: La espera.
6: La espera.
5: Cuéntame un poquito de qué se trata y con la colecta digital que hicieron ahora la semana pasada.
6: Estamos en todavía. Sí, hicimos alaria. Así que, bueno, les voy a contar un poco de la campaña.
5: Ya.
6: La campaña busca relevar los tiempos de espera que niños, niñas y adolescentes pasan en el sistema de protección.
5: Claro.
6: Ahí está puesto el ojo, la mirada, el foco en los niños y niñas y en la convicción de que no importa cuánto tiempo sea.
5: Claro.
6: El tiempo que pasen los niños y niñas en una vida que no es familiar y que no da la estabilidad que da una familia definitiva, juega en contra de su desarrollo.
5: Claro.
6: Por lo tanto, aquí estamos pensando que cada día que un niño o niña no vive en familia, hay, digamos, una pérdida en todo sentido. Una pérdida de aprendizaje, una pérdida de afectividad, una pérdida de seguridad en el vínculo. Entonces, estamos ahí centrados, entendiendo que los niños y niñas son los que no pueden ni deben esperar.
5: Y en este, con esta intención de hacer esta campaña a la espera, buscamos concientizar a la gente, a las familias postulantes, a los políticos, ¿a dónde está dirigida esta campaña?
6: Muy buena pregunta, Carola, porque yo creo que es a todos y a todas.
5: Para entender cómo funciona, de hecho yo te preguntaba antes de entrar a la entrevista, hay cosas que uno no entiende cuando quiere adoptar.
6: Sí, ha habido una situación particular en estos últimos 2 años en adopción, y es que hemos tenido más niños que papás. Históricamente eso no ocurría. Mira. No siempre habían papás que esperaban más, y el ojo estaba puesto también en la espera de esas familias, papás, mamás, la conformación que sea, ¿no? Que esperaban estando ya evaluados para adoptar. Hoy día tenemos la situación inversa y nos ha ocurrido que hay niños que esperan todavía papás y mamás. Por lo tanto, el llamado va a las familias que están pensando en adoptar, que reflexionen, que se tomen un tiempo y que no es un mal momento para poder decidirse a iniciar un proceso de adopción y con ello hacer crecer su familia a través de la integración de un niño o niña. Eso por un lado. Uh-huh. También va a todos los políticos, ¿no? Porque los niños no votan, pero sin lugar a dudas es la preocupación de todos.
5: Claro.
6: Tenemos una nueva ley de adopción que aún no entra en vigencia, pero que ya fue publicada en agosto, como decías tú, del año pasado. Estamos todavía en la revisión de los reglamentos. Es una ley compleja, tiene 7 reglamentos, por lo tanto, el nuevo gobierno se ha tomado el tiempo que se merece una materia tan difícil o tan compleja como esta en revisar los reglamentos, y de eso depende cuándo entre en vigencia. El punto es que mientras pasa esto,
5: hay niños esperando.
6: Totalmente. Por lo tanto, desde el punto de vista de quienes trabajamos con infancia, estamos visibilizando esta espera de los niños con la esperanza siempre de que puedan aumentar el número de familias definitivas para que esta espera sea más corta, pero también de familias de acogida, que también es otro aspecto muy importante, porque hay muchos niños que están esperando en residencias sabiendo que lo mejor de esta espera es que se haga también en familia, y ahí es donde entran las familias de acogida, que también es un elemento clave del llamado que estamos haciendo desde la Fundación Chilena de la Adopción y Familia.
5: En algún minuto yo me acuerdo que entrevisté a alguien y que me contaba que claro, que tenían muchas familias de acogida a la espera y todo. ¿Eso ha cambiado? ¿Tiene que ver también un poco con la baja natalidad que estamos teniendo en nuestro país? Tenemos una, bueno, baja a nivel mundial, una de las más altas a nivel histórico, no solamente en Chile, sino que con tasa de natalidad en el mundo, estamos abajo del 1%. Entonces, ¿tiene que ver eso con que hoy día las familias o las personas, porque esto no solamente son familia, mamá, papá, esto es personas solteras que también hoy día puedan y tienen derecho y la posibilidad de postular adopción, matrimonios, personas solteras, parejas con acuerdos de uniones civiles, y en este sentido tienen todas la misma preferencia? No hay una preferencia mayor o menor si es que están casados o no casados, por la iglesia o no por la iglesia.
6: Carola, eso cuando entre en vigor la nueva ley.
5: Claro.
6: Todavía estamos con la ley antigua que tiene esta cortapisa,
5: claro,
6: que es el orden de prelación. Pero efectivamente, adelante, cuando entre en vigor la ley, no va a existir.
5: ¿No tenemos fecha todavía para eso?
6: No tenemos fecha todavía, por lo que te decía, los reglamentos tienen que quedar también con mucha precisión en relación a la materia que regulan, y intuimos que podría ser, digamos, en el primer semestre del próximo año.
5: Claro, pero un año, estamos hablando de que fue publicada en agosto del 2025, uno como que pensaría que idealmente ya se demoren un año en revisar los reglamentos y todos estos estatutos que me imagino que necesita el Ministerio de Desarrollo Social o de Familia y todo lo demás, pero igual uno dice, bueno, ya un año, dos años es un montón. Pero no vamos a meternos en esa trampa porque no podríamos las dos sacar los pelos de a uno de la cabeza. Y mira que yo te cuarto pelo, tú también. Entonces, pero cuando te pregunto con respecto a la baja postulación hoy día de familias, ¿tiene que ver porque quizás no ha cambiado la nueva ley y se abre el universo para tener más postulantes? ¿O porque de verdad está afectando la tasa de natalidad y las personas no quieren hoy día formar familias con,
6: Carola,
5: con más niños o con niños?
6: Que todas las anteriores.
5: Ah, ya.
6: No hay una respuesta absoluta. Es una situación multidimensional, ¿no? Es compleja porque implica el deseo de ser familia, el concepto de ser familia,
5: claro. La
6: operatividad, cómo hago operativo ser familia, y han habido cambios importantes tanto a nivel estructural como a nivel conceptual de lo que entendemos como familia, ¿no? Hay muchos jóvenes que hoy día consideran un hogar con sus animalitos como familia. Entonces también ahí no es una situación que tenga una única respuesta. Sí pensamos que variables como las que tú señalas, la baja de la natalidad, ¿cierto? La espera de la ley, ¿no? Cuando estás en una situación, sí, por ejemplo, eres un hogar monoparental, es decir, no estás adoptando sin pareja, cuando tienes unión civil y hoy día la ley actual, la que está vigente, no te permite adoptar en esa situación. Entonces, también esas particularidades influyen y también, yo creo, como te decía al principio, también que se entiende por familia y que están hoy día pensando los más jóvenes en cuando hacen familia.
5: Y yo creo que tampoco ayuda mucho la prensa. ¿Y por qué te lo digo? Porque de hecho me ha pasado últimamente, no solamente en los diarios, en las revistas, en los mismos matinales o en los mismos noticieros, aparece mucho el costo. El costo de la vida, que sabemos que el costo de la vida sube otra vez y lo vamos a poner honor a Juan Luis Guerra que canta esta canción. Pero en rigor, si uno lo piensa bien, siempre estamos hablando de que por qué la gente no está teniendo hijos, porque es muy caro, porque la educación es cara, porque alimentarlos es caro, porque vestirlos es caro, porque la canasta básica es cara. Entonces, estamos todo el rato también diciéndole a una sociedad que construir familia, hacer un hogar con hijos, monoparental, con familia bien constituida o no, es caro. Entonces, no estamos ayudando mucho a la situación. Estamos con un discurso medio negacionista de lo que es seguir proyectando la sociedad como familia.
6: Sí, bueno, yo creo que esa mirada más individualista, más materialista respecto de lo que es hacer familia impacta en la cosmovisión de las personas, ¿no? Y en cómo entienden hacer familia. Hay muchos que esperan tener todo, sí, ¿no? Para decidirse a tener familia y a veces ya un poco tarde por la vía biológica.
5: Claro.
6: Y muchos de ellos llegan a la adopción. Y hay otros que realmente toman la decisión respetable de no tener hijos y ellos también llegan a la adopción muchas veces, ¿no? No es solo hoy día pensamos la adopción con la infertilidad de uno, claro, o dos miembros de la pareja. Muchos de los jóvenes no tienen ningún tipo de infertilidad, pero tienen esta mirada, esta concepción del mundo de que para qué traer hijos al mundo si hay niños que sufren y que necesitan una familia y ponen la adopción en su primer lugar. Pero sin lugar a dudas que la manera de construir familia ha ido cambiando y que hoy día hay esta decisión, yo diría, de tener menos hijos porque el costo de la vida es caro, porque cada hijo cuesta cerca de $1,000,000,
5: claro,
6: hace poquito.
5: Sí, salía. Es que
6: y es todo, cierto, si hay un estudio, sí, que lo revela. Entonces, claro, efectivamente, en momentos de crisis económica también plantearse tener un hijo responsablemente es difícil.
5: De todas maneras.
6: Es una
5: manera.
6: Decisión difícil.
5: Oye, ustedes están en campaña. Hablábamos que partió el 28 de septiembre, que se extendió, por supuesto, porque también ustedes están con una demanda baja de padres y tienen muchos niños hoy día que están esperando un hogar, amor y una casa y una oportunidad para tener una familia. Cuéntame, ¿qué hoy día se necesitan? ¿Cómo son los recursos? ¿Cómo se reparten? ¿Cómo influye también tener estos niños, como, no quiero decir stand-by, porque no son una cosa, pero sí esperando al final?
6: Sí. Bueno, ahí yo creo que hay que tener en consideración que el costo más alto de la espera lo paga un niño.
5: Sí,
6: y en lo afectivo. Pero también desde el punto de vista de la mantención de ese niño hay costos asociados y, claro, y si la espera aumenta, los costos también aumentan. Sobre todo cuando instituciones como la nuestra quiere que ellos tengan la mejor atención médica, la mejor atención en educación, tengan los especialistas que requieren, la mejor ropa, bueno, como todo padre quiere para su hijo
5: para
6: o
5: sus
6: hija.
5: Hijos, claro.
6: Entonces, claro, ahí en la espera también hay un costo asociado que lamentablemente no se puede cubrir solo con la subvención del Estado de los programas de familia de acogida. Y por otro lado, los programas de adopción de las instituciones privadas, como es la Fundación Chilena de la Adopción, no reciben ningún tipo de subvención del Estado para el programa de adopción. Entonces, el programa de adopción, con todos sus programas, que son varios, desde el apoyo a una mujer en conflicto con el embarazo, el acompañamiento a la familia adoptiva, la evaluación de postulantes, lo que llamamos búsqueda de orígenes. Todos esos programas no tienen subvención. Por lo tanto, el llamado es a poder colaborar para seguir en esta misión, ¿no? De poder seguir operando el programa de adopción y, por otro lado, cubrir la brecha entre la subvención del Estado y el costo real de un niño en los programas de familia de acogida.
5: Hoy estaba mirando porque, bueno, uno empieza a pensar y estaba mirando las cifras. El año pasado, el 2025, se concretaron cerca de 235 adopciones en nuestro país. Bueno, 26 de ellas fueron de la mano de FADOP, la fundación de ustedes, que es cerca del 11% del total nacional, pero estaba mirando cuántos niños y niñas y adolescentes se encuentran actualmente en situación legal resuelta, porque hablemos que también hay un universo mucho mayor de niños que están en sistema de general de cuidados de manos del Estado, pero 500 niños están disponibles y listos para ser adoptados. Este año, ¿cómo se perfila la cantidad de adopciones que vamos a lograr concretar?
6: Ha sido un fenómeno difícil de generalizar, ¿no? Yeah. Si miramos cifras del año 2011, por ejemplo, uh-huh, en Chile habían alrededor de 600 adopciones, 611 para ser más precisa, en ese año. Y así fue disminuyendo la cantidad de adopciones por los motivos que hablamos, ¿no? Y hasta llegar a estos 235 en el año anterior. Lo que pasó es que hay un aumento también de los niños que ingresan al sistema, claro, estos últimos dos años. Y eso hace crecer el número de niños por los cuales se inician las causas de susceptibilidad a adopción y los niños que quedan en situación de adoptabilidad. Los niños que están en el sistema y que quedan, lamentablemente, son niños que necesitan una familia, pero que tienen algún tipo de necesidad especial, ¿no? Mm. Niños más grandes, grupos de hermanos, que lo ideal es mantenerlos juntos, por supuesto, pero el principio dice disponibilidad, niños con necesidades especiales, muchos niños con necesidades especiales. Entonces, hay una cantidad importante de niños menores, sanos, sin necesidades especiales, pero también en el sistema quedan aquellos niños mayores de 12 años, grupos de hermanos, adolescentes, ¿cierto? Y niños con necesidades especiales.
5: ¿Y eso queda en el sistema hasta cumplir la mayoría de edad y después, bueno, salen del sistema y a batírselas solo?
6: Sí, bueno, algunos están en hogares especiales que atienden sus residencias y esa estadía se puede
5: prolongar.
6: Sí.
5: ¿Hasta qué edad?
6: Hasta los 24, todo dependiendo de la situación de ese niño.
5: De ese niño, claro.
6: Pero tenemos niños sanos de 12, 13 años, niños exquisitos,
5: claro.
6: Pero está el temor, ¿cierto? El temor a la adopción de niños mayores. Entonces ahí también siempre hay que pensar que hay que pensarse uno a los 13, ¿no?
5: Sí. Oye, niño adoptado o no adoptado a los 12, 13 años, un niño con una adolescencia. Y en la adolescencia pasan cosas, o sea, es parte de la naturaleza del ser humano. Pero sí preocupan las cifras y, claro, sacaron el año pasado 235 a 250 niños, pero todavía quedan 500 menores que están regularizados, listos, esperando una familia, una persona. Y yo creo que acá, sobre todo, lo más importante, estamos esperando que el gobierno decida entonces poder entregar todas las reglas claras para poder tener este sistema de los reglamentos claros para poder establecer esta nueva ley 21.760 y poder establecer bien los artículos transitorios para avanzar más rápidamente y para que más personas y familias o personas solteras o familias con unión civil, mujer-mujer, hombre-hombre, mujer-hombre, puedan tener la opción de adoptar, y ahí obviamente el universo crecería totalmente de personas que están disponibles a armar una familia con un niño que espera hoy día tener su hogar, su cama, su pieza, tener la oportunidad, por supuesto, de formar una familia. Te quiero agradecer, Alejandra Ramírez. Ustedes tienen un Instagram y una página web para ver, para los que quieren participar, para los que quieren donar también en esta colecta.
6: Sí, Los queremos y las queremos invitar a donar a través de nuestra página web www.fadop.cl.
5: Perfecto. Y también tienen el Instagram, que es Fundación Fadop, también para que los sigan y conozcan más lo que hace esta fundación y, por supuesto, conozca también la realidad de tantos niños, niñas y adolescentes que esperan en nuestro país. Gracias, Alejandra Ramírez, directora ejecutiva de Fadop.
6: Muchas gracias a ustedes por la invitación.
5: No, gracias a ti. Oye, nos vamos a la música, no nos queda nada de programa, pero tenemos que terminar con algún buen tema, así que nos vamos con Duran Duran, A View to Kill.

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1: Oye, y ya se nos acaba el programa del día de hoy. Por supuesto que nos encontramos nuevamente mañana a la misma hora, pero no nos vamos a ir sin despedirnos de nuestros auspiciadores, porque un camino distinto, un plan distinto, una nueva forma de disfrutar el recorrido. 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Ya viene Tamaño Carta junto a Bárbara Espejo. Nos encontramos mañana, por supuesto, como otro día más, en la 100.5 con más Sintonizados. Que tengan buena tarde, cuídense, chau.
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1: En un festival literario en Adelaida coincidieron en 2008 dos de los más connotados escritores de los últimos años, el premio Nobel John Coetzee y la estrella editorial Paul Auster. Casi de inmediato comenzaron a escribirse y han sido las cartas una de las hebras fundamentales de su amistad. El primero en disparar es Coetzee. Querido Paul, he estado pensando en las amistades, en cómo surgen, en por qué duran algunas tanto tiempo, más tiempo que los compromisos pasionales de los que a veces se considera, erróneamente, que son tibias imitaciones. Estaba a punto de escribirte una carta sobre todo esto, empezando por la observación de que, teniendo en cuenta lo importantes que son las amistades en la vida social y lo mucho que significan para nosotros, particularmente durante la infancia, resulta sorprendente lo poco que se ha escrito sobre el tema. Pero luego, me he preguntado a mí mismo si esto es realmente cierto, de manera que, antes de sentarme a escribir, he ido a la biblioteca a hacer una comprobación rápida. Y, oh maravilla, no me podría haber equivocado más. En el catálogo de la biblioteca había montones de libros sobre el tema, veintenas, muchos de ellos bastante recientes. Cuando fui un poco más allá y les eché un vistazo a aquellos libros, sin embargo recuperé algo de autoestima. A fin de cuentas, yo había tenido razón, o por lo menos la había tenido a medias. La mayor parte de lo que aquellos libros decían era poco interesante sobre la amistad. Déjame que te haga una lista de las pocas observaciones que recogí. 1. Dice Aristóteles que no se puede ser amigo de un objeto inanimado. Pues claro que no. ¿Quién ha dicho alguna vez que sí? Pese a todo, es interesante. Hace 2400 años, Aristóteles ya estaba demostrando que algo que parecían postulados filosóficos no podían ser más que reglas de la gramática. En la frase «soy amigo de X», nos dice «X tiene que ser el nombre de algo animado». 2. Se puede tener amigos y no querer verlos, dice Charles Lamb. Cierto y también interesante. Es otro sentido en el que los sentimientos de amistad se distinguen de los apegos eróticos. 3. Los amigos, o por lo menos las amistades masculinas en Occidente, no hablan de lo que sienten entre ellos. Compárese este fenómeno con la verborrea de los amantes. De momento, no muy interesante. Pero cuando el amigo se muere, sale la pena a raudales. Pregunta, ¿acaso el amor es locuaz porque el deseo es por naturaleza ambivalente, mientras que la amistad es taciturna porque es algo sencillo y sin ambivalencias? Por fin, un comentario que hace el protagonista de El final del desfile de Ford Madox Ford. Uno se acuesta con una mujer para estar en condiciones de hablar con ella. En otras palabras, hacer de una mujer tu amante no es más que un primer paso. El segundo, hacer de ella tu amiga, es el que importa. Sin embargo, en la práctica, hacerse amigo de una mujer con la que no te has acostado es imposible porque quedan en el aire demasiadas cosas sin decir. Si realmente cuesta tanto decir algo interesante sobre la amistad, entonces se materializa otra idea que, a diferencia del amor o de la política, que no son nunca lo que parecen, la amistad sí es lo que parece. La amistad es transparente. Cordialmente, John. El talento de Coetzee en esta carta, en la inauguración de una amistad, la respuesta de Paul Auster mañana aquí en Tamaño Carta. 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
7: Muy buenas tardes, ¿qué tal? ¿Cómo están? 3:03, iniciamos el resumen de noticias acá en Radio Pauta 100.5. Esta mañana el presidente José Antonio Kast encabezó la promulgación de la ley que amplía el plazo de flagrancia para la actuación de las policías de 12 a 24 horas. Se trata de la primera iniciativa de la agenda contra el crimen organizado despachada por el Congreso. El ministro de Seguridad, Martín Arrau, asistió a la comisión investigadora que indaga la gestión de la exministra Trinidad Steiner. El secretario de Estado evitó referirse a los cuestionamientos por la falta de un plan de seguridad durante los primeros meses, pero enfatizó que bajo su gestión evidentemente existe un plan y estrategia. Ya comenzó oficialmente la tramitación del presupuesto 2027 en el Congreso Nacional. Se destacan las alzas en seguridad, salud y defensa, mientras que las bajas se concentran en cultura, ciencia y energía. El erario fiscal incluye un endeudamiento de 25.000 millones de dólares. La Fiscalía confirmó que el embajador de Chile en Israel, Gabriel Zalyasnik, figura como imputado en la indagatoria por eventuales irregularidades en nombramientos judiciales. El abogado y actual representante diplomático fue mencionado en la declaración de Luis Hermosilla, quien afirmó que Zalyasnik tenía mayor acceso que él a ministros de la Corte de Apelaciones e incluso de la Corte Suprema. A través de un comunicado, el Comité Olímpico de Chile oficializó que el país no sigue en carrera para ser sede de los Juegos Olímpicos 2036. Desde el organismo explicaron que la postulación se traspapeló con el proceso de los Juegos Olímpicos de la Juventud 2030 y aseguraron que el país continuará participando del proceso de postulación, pero para el futuro. Y en noticias internacionales, el científico belga Francis Hansen recibió el Premio Nobel de Física 2026 por sus aportes al descubrimiento de neutrinos, partículas que llegan desde el espacio y permiten estudiar fenómenos del universo. Bien, 3:05, estas fueron las principales informaciones que han marcado la jornada. 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Nosotros nos encontramos en un próximo resumen informativo.
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1: Ahí vamos.

0: 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Charles Darwin. 15 horas, 29 minutos. 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
5: ¿Cómo pasó a la humanidad de escuchar los sonidos como algo misterioso, casi epifánico, a crear la quinta de Beethoven o la canción de la primavera, por ejemplo? Esa es la pregunta que recorre Breve Historia Herética de la Música Clásica, el nuevo ensayo de Alessandro Varico, autor de Seda y también crítico musical. No es una historia convencional sobre los compositores, los estilos o las fechas. Varico reconstruye la música clásica como una aventura humana, la de generaciones que aprendieron primero a perseguir los sonidos y después a dominarlos, moviéndose entre dos extremos, la armonía del cosmos y la libertad de la creación humana. Él mismo explica que la llama herética porque quiso volver a contar esa historia desde los valores y preguntas de nuestro tiempo, lejos de la mirada

0: puramente académica. 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
5: Son las 4:01 de la tarde de este martes 6 de octubre y aquí te entregamos las principales noticias que están marcando la jornada. Codelco informó nuevas inconsistencias en las cifras de producción entre 2024 y 2025, antecedentes que ya fueron entregados al Ministerio Público. Según la Cupífera, este hecho involucraría las divisiones Ministro Ales y Salvador. Esta mañana el presidente José Antonio Kast encabezó la promulgación de la ley que amplía el plazo de flagrancia para la actuación de las policías de 12 a 24 horas. Se trata de la primera iniciativa de la agenda contra el crimen organizado despachada por el Congreso. El ministro de Seguridad, Martín Arrau, asistió a la comisión investigadora que indaga la gestión de la exministra Trinidad Steiner. El secretario de Estado evitó referirse a los cuestionamientos por la falta de un plan de seguridad durante los primeros meses, pero enfatizó que bajo su gestión evidentemente existe un plan y estrategia. Ya comenzó oficialmente la tramitación del presupuesto 2027 en el Congreso Nacional. Se destacan las alzas en seguridad, salud y defensa, mientras que las bajas se concentran en cultura, ciencia y energía. El erario fiscal incluye un endeudamiento de 25 mil millones de dólares. La Fiscalía confirmó que el embajador de Chile en Israel, Gabriel Zalyaznik, figura como imputado en la indagatoria por eventuales irregularidades en nombramientos judiciales. El abogado y actual representante diplomático fue mencionado en la declaración de Luis Hermosilla, quien afirmó que Zalyaznik tenía mayor acceso que él a ministros de la Corte de Apelaciones e incluso de la Corte Suprema. Y en el ámbito internacional, el científico belga Francis Hansen recibió el Premio Nobel de Física 2026 por sus aportes al descubrimiento de neutrinos, partículas que llegan desde el espacio y permiten estudiar fenómenos del universo. El reconocimiento destaca su trabajo en el Observatorio de Neutrino Ice Cube, ubicado en la Antártica. El presidente de Ucrania, Volodymyr Zelensky, aseguró que los servicios de inteligencia del país disponen de información sobre un próximo ataque masivo de Rusia. El mandatario afirmó que ya se están preparando contramedidas frente al eventual ataque.

0: Y en deporte, a través de un comunicado, el Comité Olímpico de Chile oficializó que el país no sigue en carrera para ser sede de los Juegos Olímpicos 2036. Desde el organismo explicaron que la postulación se traspapeló con el proceso de los Juegos Olímpicos de la Juventud 2030 y aseguraron que el país continuará participando del proceso de postulación, pero para el futuro. Y bien, son las 4:03 de la tarde y estas fueron las principales informaciones que han marcado la jornada. Los invitamos a seguir escuchando la programación de Radio Pauta aquí en la 100.5. 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Nosotros nos encontramos en una hora más para un nuevo resumen informativo.
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2: Cada año, en las lagunas Osogoche, en los Andes ecuatorianos, una especie de aves llamadas cubibíes se precipitan hacia el agua en un fenómeno en el que ha imperado el misterio a pesar de los esfuerzos por descubrir los motivos que hay detrás. Ese es el punto de partida de Catálogo de Aves Muertas, la nueva novela del escritor ecuatoriano Ernesto Carrión. Elisa es una bióloga que está investigando este tipo de pájaros cuando muere en un accidente. Su marido, Leonidas, incapaz de entender lo que ha ocurrido, viaja con su hijo de 9 años

hasta Osogoche para presenciar el fenómeno que estaba estudiando ella y encontrar quizá alguna respuesta de lo que ha ocurrido. Una novela sobre el duelo, naturaleza, memoria y las preguntas que quedan abiertas después de la muerte. Catálogo de Aves Muertas de Ernesto Carrión es una publicación de Anagrama y está disponible en librerías y también es parte de Radar Pauta.

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7: Terminamos septiembre, un mes lleno de cifras y de anuncios también que marcaron el ánimo de los mercados. Acá te contamos qué pasó durante la última semana.
8: Estados Unidos y China extendieron su tregua comercial hasta enero de 2027, tras la visita de Xi Jinping a Washington, la primera de un líder chino en más de una década. En el mercado del petróleo, el Brent cerró la semana con una caída de 2,14% hasta $104.03, ante señales de un acuerdo entre Washington y Teherán por el estrecho de Hormuz. Pero Estados Unidos rechazó la última propuesta iraní, con lo que reavivó la tensión y llevó al crudo a repuntar. El rendimiento del Treasury a 10 años tocó 5,18%, su nivel más alto desde 2007, tras el alza de tasas de la Fed. El mercado ya asigna 66% de probabilidad a un nuevo incremento en octubre. En materia local, el dólar se acercó a un máximo de 12 meses y el cobre cerró en $6.68 la libra, mientras que el IPSA cayó 1,09% en la semana, a 11.257 puntos, pese a la alza de CMPC por la venta de su negocio de corrugados a Smurfit Westrock. Esta semana se esperan nuevas cifras de empleo y de crecimiento, en momentos en que se comenzará a discutir el presupuesto 2027. En tecnología, en tanto, Wall Street cerró al alza impulsado por acciones de inteligencia artificial, mientras Huawei adelantó el lanzamiento de nuevos chips para competir con Nvidia.
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9: Este es el momento del año en que el ritmo se vuelve trepidante y no nos vamos a dar cuenta cuando estemos ya en 2027. Algo apresurado para algunos, pero el momento que otros esperan para empezar a decidir qué agenda de papel los va a acompañar durante el nuevo año. Una de las favoritas es Moleskine, elegida en su momento por Picasso, Hemingway y Van Gogh, la marca que ha permanecido y cuidado la forma y el fondo a lo largo del tiempo en sus cuadernos, agendas y libretas, con stickers, colores clásicos, confecciones.

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2: Buenas tardes, ¿qué tal? ¿Cómo están? 5:50, iniciamos el resumen de noticias acá en Radio Pauta 100.5. Esta mañana el presidente José Antonio Kast encabezó la promulgación de la ley que amplía el plazo de flagrancia para la actuación de las policías de 12 a 24 horas. Se trata de la primera iniciativa de la agenda contra el crimen organizado despachada por el Congreso. El ministro de Seguridad, Martín Arrau, asistió a la comisión investigadora que indaga la gestión de la exministra Trinidad Steiner. El secretario de Estado evitó referirse a los cuestionamientos por la falta de un plan de seguridad durante los primeros meses, pero enfatizó que bajo su gestión evidentemente existe un plan y estrategia. La Corte de Apelaciones de Puerto Montt confirmó el desafuero del senador Miguel Ángel Calisto en el marco de la investigación que enfrenta por un presunto delito de fraude al fisco en la región de Aysén. La decisión fue adoptada de manera unánime con 3 votos a favor. La Fiscalía confirmó que el embajador de Chile en Israel, Gabriel Zaliansnik, figura como imputado en la indagatoria por eventuales irregularidades en nombramientos judiciales. El abogado y actual representante diplomático fue mencionado en la declaración de Luis Hermosilla, quien afirmó que Zaliansnik tenía mayor acceso que él a ministros de la Corte de Apelaciones e incluso de la Corte Suprema. Codelco informó nuevas inconsistencias en las cifras de producción entre 2024 y 2025, antecedentes que ya fueron entregados al Ministerio Público. Según la cuprífera, este hecho involucraría a las divisiones Ministro Hals y Salvador. En el ámbito internacional, el científico belga Francis Hansen recibió el Premio Nobel de Física 2026 por sus aportes al descubrimiento de neutrinos, partículas que llegan desde el espacio y permiten estudiar fenómenos del universo. El reconocimiento destaca su trabajo en el Observatorio de Neutrinos IceCube, ubicado en la Antártica. El presidente de Ucrania, Volodymyr Zelensky, aseguró que los servicios de inteligencia del país disponen de información sobre un próximo ataque masivo de Rusia. El mandatario afirmó que ya se están preparando contramedidas frente al eventual ataque. Y en los deportes, a través de un comunicado, el Comité Olímpico de Chile oficializó que el país no sigue en carrera para ser sede de los Juegos Olímpicos 2036. Desde el organismo explicaron que la postulación se traspapeló con el proceso de los Juegos Olímpicos de la Juventud 2030 y aseguraron que el país continuará participando del proceso de postulación, pero para el futuro. Bien, 5:52 y estas fueron las principales informaciones que han marcado la jornada. Los dejamos invitados a seguir escuchando la programación de Pauta por la 100.5. Ya viene Tamaño Carta junto a Bárbara Espejo y luego comienza Pauta Abierta bajo la conducción de Felipe Bianchi y un nuevo martes junto a Evelyn Matei.
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3: En un festival literario en Adelaida coincidieron en 2008 dos de los más connotados escritores de los últimos años, el premio Nobel John Coetzee y la estrella editorial Paul Auster. Casi de inmediato comenzaron a escribirse y han sido las cartas una de las hebras fundamentales de su amistad. El primero en disparar es Coetzee. Querido Paul, he estado pensando en las amistades, en cómo surgen, en por qué duran algunas tanto tiempo, más tiempo que los compromisos pasionales de los que a veces se considera, erróneamente, que son tibias imitaciones. Estaba a punto de escribirte una carta sobre todo esto, empezando por la observación de que, teniendo en cuenta lo importantes que son las amistades en la vida social y lo mucho que significan para nosotros, particularmente durante la infancia, resulta sorprendente lo poco que se ha escrito sobre el tema. Pero luego me he preguntado a mí mismo si esto es realmente cierto, de manera que, antes de sentarme a escribir, he ido a la biblioteca a hacer una comprobación rápida. Y, oh maravilla, no me podría haber equivocado más. En el catálogo de la biblioteca había montones de libros sobre el tema, 20, muchos de ellos bastante recientes. Cuando fui un poco más allá, y les eché un vistazo a aquellos libros, sin embargo recuperé algo de autoestima. A fin de cuentas, yo había tenido razón, o por lo menos la había tenido a medias. La mayor parte de lo que aquellos libros decían era poco interesante sobre la amistad. Déjame que te haga una lista de las pocas observaciones que recogí. 1. Dice Aristóteles que no se puede ser amigo de un objeto inanimado. Pues claro que no. ¿Quién ha dicho alguna vez que sí? Pese a todo, es interesante. Hace 2400 años, Aristóteles ya estaba demostrando que algo que parecían postulados filosóficos no podían ser más que reglas de la gramática. En la frase «soy amigo de X», nos dice «X tiene que ser el nombre de algo animado». 2. Se puede tener amigos y no querer verlos, dice Charles Lamb. Cierto y también interesante. Es otro sentido en el que los sentimientos de amistad se distinguen de los apegos eróticos. 3. Los amigos, o por lo menos las amistades masculinas en Occidente, no hablan de lo que sienten entre ellos. Compárese este fenómeno con la verborrea de los amantes. De momento, no muy interesante. Pero cuando el amigo se muere, sale la pena a raudales. Pregunta, ¿acaso el amor es locuaz porque el deseo es por naturaleza ambivalente, mientras que la amistad es taciturna porque es algo sencillo y sin ambivalencias? Por fin, un comentario que hace el protagonista de El final del desfile de Ford Madox Ford. Uno se acuesta con una mujer para estar en condiciones de hablar con ella. En otras palabras, hacer de una mujer tu amante no es más que un primer paso. El segundo, hacer de ella tu amiga, es el que importa. Sin embargo, en la práctica, hacerse amigo de una mujer con la que no te has acostado es imposible porque quedan en el aire demasiadas cosas sin decir. Si realmente cuesta tanto decir algo interesante sobre la amistad, entonces se materializa otra idea que, a diferencia del amor o de la política, que no son nunca lo que parecen, la amistad sí es lo que parece. La amistad es transparente. Cordialmente, John. El talento de Coetzee en esta carta de la inauguración de una amistad, la respuesta de Paul Auster mañana aquí en Tamaño Carta. 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
9: 6 de la tarde en punto y comienza acá un nuevo capítulo de Pauta Abierta en este día martes 6 de octubre. Hoy está de cumpleaños mi hermano chico, Camilo Bianchi, así que saludos para él. Y hoy, como todos los martes, es el día en que está con nosotros Evelyn Matthei, que este fin de semana ni habló, no salió en ninguna parte, nadie comentó nada de lo que hizo, así que está bien, se ha mantenido muy piola en las últimas 48 horas. Ya vamos a hablar de eso. Partamos de inmediato.
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9: La persona que habitualmente está a cargo de esta sección que viene ahora, en una actitud que podemos calificar de insólita, de irrespetuosa, de inaceptable, nos dejó y partió a ver un tal Carrère, un escritor de esos que vienen cada cierto tiempo a la capital. Así que hoy día tenemos una nueva encargada de esta sección.
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9: Gabriela Villalobos a cargo del Día en Tres Noticias hoy, que es como que el jefe tenga que cocinar en un restaurante. Pero le sí, tocó cocinar
11: siempre,
9: al jefe.
11: Siempre. Oye, a todo esto me acuerdo de haber entrevistado una vez a una de las dueñas del Margot, del restaurante Margot, que ahora es una cadena de restaurantes, que partieron con Cilantro en la galería de Patricia Redi y ahora tienen 3 o 4 locales, tienen además Nelly, bueno, mega empresaria gastronómica en realidad a esta altura. Y ella decía que cuando faltaba la persona para limpiar el baño, ella obviamente estaba ahí limpiando el baño y le pasaba cada vez que el negocio tenía que cerrar antes, porque, o sea, que en un restaurante los baños estén sucios es una señal de mala calidad en general.
9: Perdón, ¿estás comparando este programa con el baño?
11: No.
9: ¿Con el baño de esta radio?
11: Estoy comparando este programa con un restaurante muy exitoso, una que se transformó en cadena.
9: Me saco
11: este negocio podría, este programa, que es un negocio, se podría franquiciar incluso
9: también,
11: a otros países.
9: También es cierto.
11: Tú eres bueno con la franquicia, además.
9: Yo no tengo nada que ver en los éxitos de mi familia. O sea, si hubiera estado yo a cargo no habrían sido un éxito. De
11: pero
9: hecho.
11: Lo decía por CQC.
9: Ah, yo lo decía por el Emporio La Rosa.
11: Pero ya que estamos en eso.
9: Y por Destilado Quintal.
11: También.
9: Y por tantas cosas.
11: Sí.
9: De la Teresa Undurraga. No. Y además tampoco haría lo de la señora Margot. ¿Cómo se llamaba Margot Fontaine?
11: Que era ¿de quién muy... estamos?
12: La bailarina.
9: La bailarina, sí. Margot Fontaine. Gracias.
11: Acá tenemos ya nuestra.
9: Tenemos una voz.
11: Me encanta.
12: Sí. Ella era la partner de Rudolf Nureyev.
9: Claro, muy famosa.
11: ¿De quién será esta voz, Felipe?
9: Ya lo van a ver después. Lo van a ver en imágenes. ¿Qué otro Margot conozco? Margot Hemingway.
11: Margot
9: Honecker. Sí, de veras. ¿Hay harta? Margot.
11: Margot Kahl.
9: Margot Kahl. ¿Quién?
12: Dualde.
11: Margot Dualde, por supuesto, claro, sí.
12: La
11: sí, claro.
9: ¿De veras?
12: Sí, pues.
11: Sí.
9: Lo más importante.
11: Oye, a propósito de grandes hitos, yo acá te estoy desordenando toda la manera en que tú presentas siempre este programa.
9: De manera impropia, te digo, el tiro.
11: Oye, a propósito de grandes hitos, bueno, finalmente no vamos a tener el hito de ser sede de los Juegos Olímpicos.
9: De los Juegos Olímpicos 2036, que la verdad era un sueño bastante destemplado, quizás, difícil de lograr. Pero pasó algo súper raro, que pasó que Chile postuló, me consta porque fui parte de esa postulación, el 2024. Habían terminado recién los Juegos Panamericanos 2023, vino el presidente del Comité Olímpico Internacional de Chile, alemán, entre paréntesis, y dijo que Chile estaba completamente preparado para postular a lo más, desde lo más mediano hasta lo más grande, así que con todos los estadios nuevos que se habían hecho, con todas las posibilidades, y con dos características que son súper importantes, que la gente a veces se lo olvida. Una, lo que más analiza el Comité Olímpico es la seriedad del sistema bancario de los países.
11: ¿El sistema bancario? ¿Y sí, eso por qué? ¿Para comprar?
9: Para las inversiones, para la traída de plata, para la salida de plata, ¿ya?, en el momento que no se hacen los juegos. Por lo tanto, hay países que no son tan fáciles de postular a Juegos Olímpicos porque patalea al resto y dice no, porque son muy desordenados, no tienen bancos serios, no sé qué. Y el nivel de carreteras y aeropuertos para la movilidad entre las distintas sedes.
11: Carreteras sí, aeropuertos...
9: Pero era fácil de arreglar. Y con la infraestructura nueva que había después de los juegos, había que hacer un par de cosas más y no sé qué, se podía hacer. Por la geografía también, porque todos los deportes de mar y de agua se pueden hacer en Concepción, en Viña, qué sé yo. Bueno,
11: acá tenemos un río.
9: Entonces se decidió el 2024 postular a los Juegos Olímpicos, al menos en un proceso inicial de, ¿sabe qué? Tenemos la intención. Si resulta, resulta.
11: ¿Cómo se postula?
9: Si
11: no. ¿Te mandan un formulario? Enorme, ¿son entrevistas?
9: Enorme. Tienes que después mandarlo a Suiza.
11: ¿Es formulario?
9: Sí, es un formulario.
11: ¿Y es escrito donde o es online?
9: Es escrito. Donde tienes
11: muy,
9: que ir cumpliendo,
11: eso es muy, con... Perdón, yo sé que es suizo, pero eso es una manera muy alemana de resolver las cosas. Aquí tiene que ser todo por
9: todo
11: escrito.
9: Todo por escrito.
11: Sí.
9: Todo por escrito y se van cumpliendo ciertos requisitos, no sé qué, y tú vas postulando, qué sé yo. Después tienes que ir a... Te citan a donde está la sede del Comité Olímpico Internacional en Suiza.
11: ¿Tú fuiste?
9: No, fue el ministro y fueron otras personas del gobierno y se inicia este proceso con varias ciudades y países que quieren postular a los Juegos. Parte todo este proceso y Chile fue cumpliendo varias etapas después. Hubo reuniones de nuevo en París para los Juegos del 2024, otros más adelante, hubo como tres o cuatro reuniones donde se ratificó la postulación. Y ahí habíamos quedado. Podía ser y podía no ser, era más probable que no. Pero Chile estaba como uno de los candidatos. Y hoy día, en las páginas del Comité Olímpico Internacional, salió como, se inicia la última etapa de postulación a los Juegos 2036, que esos son. Y venía el nombre de todos los países postulantes y no estaba Chile.
11: Ahora, yo me enteré de esta noticia por un posteo tuyo. Voy a ser súper honesta, porque fue así.
9: ¿Puedo decir una palabra que no corresponde? No, es que fue de casualidad. No iba a decir esa palabra. No iba a decir esa palabra y hablar de una
11: estructura
9: rocosa que uno entra y se esconde entre las piedras. Bueno, fue eso. Porque entré a ver una cosa, me dijo un amigo, oye, ojalá, que parece que está saliendo algo sobre el Comité Olímpico y sobre Chile. Entré y decía que no estaba Chile.
11: ¿Y qué pasó?
9: Que efectivamente,
11: ¿nos rechazaron?
9: No, Chile bajó la postulación. Chile bajó la postulación, él salió a contestar el Comité Olímpico hoy en horas de la mañana o
11: de
9: la tarde.
11: De la tarde fue.
9: Y del gobierno también, para decir que efectivamente, como eran, tiene lógica, digamos, era un gasto importante, era una locura seguir soñando con eso, así que habían decidido bajarlo. Iban a postular, sí, a los Juegos de la Juventud 2030, que se había tomado esa decisión.
11: Como un paso intermedio.
9: Se dejaba de lado los 2036 y se postulaba a los 2030, que también son del Comité Olímpico, pero que son solo para jóvenes, los Juegos Olímpicos de la Juventud. Y hay dos cosas. Uno, está bien, pero podrían haber avisado, digamos.
11: Algo de transparencia.
9: Que este la vieja frase, nos enteramos por la prensa, porque aquí ni siquiera nos enteramos por la página del Comité Olímpico.
11: Perdón, nos enteramos por Felipe.
9: Por la página del Comité Olímpico.
11: Sí.
9: Pero además hay un tema con esto de... Déjame que lo estoy buscando para ser bien exacto, con el tema de los Juegos de la Juventud 2030, que es que en mayo de este año, hace rato ya, en mayo de este año, salió este artículo en La Tercera. El sorpresivo cambio de postura del Comité Olímpico Internacional sobre los Juegos Olímpicos de la Juventud, que pone en alerta a Chile. la presidenta del Comité Olímpico Internacional anunció una pausa en la evaluación de las candidaturas. Chile era uno de los tres candidatos, ¿sí?, donde la postulación nacional se encuentra entre las tres finalistas. ¿Qué implica esa pausa? Voy a leer textual. Así lo ha hecho saber la presidenta del Comité Olímpico Internacional, Christy Coventry, quien anunció una reformulación de los objetivos de la cita. Dice, claro, necesitamos hacer una pausa y reflexionar seriamente sobre el propósito de los Juegos Olímpicos de la Juventud y si vamos a seguir haciéndolos. Nos dimos cuenta que todo el movimiento olímpico existe una gran falta de cohesión. No hay una visión clara que defina el propósito de los Juegos, así que no sabemos, dijo la timonel zimbabuense, porque es zimbabuense, si se van a hacer o no. Por lo tanto, cambiamos
11: postulando
9: a algo que no sabemos si se va a hacer. Y que desde mayo se sabe que no se sabe si se va a hacer.
11: Ahora, puede que entonces el cambio o la acción de bajar, en realidad la postulación haya venido antes de mayo. Eso sería lo lógico. Pero que no nos haya, y que no nos hayamos enterado durante todo este tiempo.
9: Eso es lo que me parece, ¿no? Eso es lo que me parece mal, que no nos hayamos enterado. Si no cuesta nada decirlo. Y puede tener mucha lógica.
11: Sí.
9: Puede que tenga lógica no hacer ni los Juegos Grandes del 2036 ni los del 2030 porque no hay plata para hacerlo. Puede ser.
11: Puede ser.
9: Pero digamos.
11: Ahora, claro. Siguen 7 países en competencia: Alemania, Hungría, India, Qatar, Corea del Sur, Sudáfrica y Turquía. Y no Chile.
9: No.
11: Esa
9: Chile,
11: es
9: Chile ya se bajó.
11: Exactamente.
9: ¿No lo bajaron? Se bajó. ¿No se había comunicado? Bueno, pero ahora ya lo sabemos desde hoy.
11: Sí.
9: Ok, primera noticia.
11: Check.
9: Segunda noticia.
11: Hoy tuvimos al fin el estado de la hacienda pública. Se presentó. Y ese al fin, yo creo que soy de las pocas personas tan ñoñas como para estar esperando ese momento en el que se actualizan las proyecciones económicas de parte del gobierno. Pero en realidad era bastante esperado porque la proyección que teníamos anteriormente estaba absolutamente desalineada con lo que venía diciendo el mercado y el Banco Central, que según el último informe de la Hacienda Pública tenía el crecimiento en 2,1% para el cierre de 2026. Después se actualizó ese número. El ministro de Hacienda, Jorge Quirós, dijo que se iba a ubicar en torno al 1,6% y finalmente se baja al 0,7%, que de todas maneras sigue siendo una visión bastante optimista. El Banco Central está estimando que vamos a crecer entre 0,25 y 0,75. Hacienda dice que vamos a estar en 0,7, es decir, en la parte alta.
9: No quiero hacer un spoiler de lo que está pasando en este estudio, pero hay alguien relativamente cerca que levanta una ceja, no sé qué significa, pero bueno, en fin.
11: Pero lo que también llama la atención es el crecimiento para 2027, porque se está estimando un repunte del 3,3%. Ahora, se sabía que el próximo año seguramente iba a venir mejor por un aumento de la inversión, lo dijo el mismo Banco Central, pero el Banco Central está diciendo que vamos a crecer entre 2 y 3% por un aumento del 8% en la inversión. Lo que está diciendo el gobierno es que efectivamente le da la razón al Banco Central, dicen sí, nosotros también estimamos que la inversión va a crecer 8%, pero vamos a crecer 3,3, incluso más de lo que está diciendo el Banco Central. Entonces lo que aquí no queda claro en realidad es qué es lo que están viendo tan distinto al Banco Central. Y no me digan que es la inversión, porque la inversión la están viendo igual. Entonces hay algo más. No sé si están viendo, no sé, un mayor repunte del consumo, el gasto público, lo dudo, porque se supone que vamos a estar en plena etapa de ajuste. Entonces yo creo que eso va a ser un tema interesante a analizar.
9: Oye, Gaby, ¿y esta autorización para endeudarse por hasta 25 mil millones de dólares era algo esperable o fue sorpresa también? Los montos.
11: No, en realidad siempre se está pidiendo, el aumento es de un total de 8 mil millones.
9: ¿Ya?
11: Y claro, del total del endeudamiento, 25 mil millones irían para pagar deudas anteriores. Ahora son créditos anteriores también. Entonces es una manera de reformular en realidad algo que se hace comúnmente.
9: Ya, no es sorpresivo.
11: No, pero claro, en momentos en que además hay todo un debate sobre no cruzar el límite autoimpuesto del 40%, de una deuda total equivalente al 45% del PIB, claro, siempre da para debate también. Yeah. Ahora, eso quedó como parte de las conclusiones de la presentación del estado de la cuenta pública. Se dice que va a haber cumplimiento de la meta fiscal este año. Se proyecta un déficit de 2,6% del PIB. En realidad eso es lo que queda en la primera parte, o con lo que se da el puntapié inicial, en realidad la discusión presupuestaria. Porque perfecto, a partir de ahora ya empiezan a sesionar los distintos comités.
9: Vamos a ver lo que pasa entonces el 2027. A propósito de eso, vi ayer con sorpresa en la vitrina de las librerías del país que ya salieron los libros del horóscopo chino. Yo sé que es muy frívolo lo que estoy diciendo.
11: No,
9: para el
11: nada.
9: Punto que estaba tocando, pero los libros del horóscopo chino, digamos, de la señora Lazo o de cómo se llama la Argentina.
11: Acá no te puedo ayudar, no te puedo ayudar con esto, Felipe.
9: Está sí. Pedro Engel también sacó, ¿no? Estamos
11: solamente
9: recién
11: sigo Pedro Engel en las redes
9: iniciando
11: sociales.
9: Iniciando octubre y ya están los horóscopos del 2027. Pero, una cosa de loco.
11: ¿Pero esto es Año Nuevo Chino o...?
9: No, el horóscopo chino 2027.
11: Claro, lo que pasa es que ya se inició porque tuvimos el año... el Año Nuevo Chino es en enero.
9: El horóscopo es igual,
11: sí,
9: que el otro horóscopo.
11: Exacto, sí, tienes razón.
9: Lo que depara el año, sí, para ti en sí, términos de tu... Oye, ¿qué signo chino eres tú?
11: Yo soy, ¿sabes?, búfalo.
9: Búfalo. ¿Señora?
7: ¿Qué crees tú?
9: No quiero ni pensarlo, ni decirlo, no me atrevo.
7: Serpiente, obviamente.
9: ¿Serpiente? Chuta, somos lo mismo. Sí, ¿y tú sabes lo que implica eso?
7: Serpiente y escorpión.
9: Ándale. Pero serpiente es el signo lejos mejor del horóscopo chino. Lejos.
7: Y escorpión también.
9: Ah, está bien.
11: No, el escorpión, mi hija es escorpión,
9: lo que
11: y
9: implica
11: le temo.
9: Eso, que yo y tú seamos serpientes. Sí. Ya te voy a decir lo que implica. Pero más adelante, porque no quiero decirlo públicamente.
11: Oye, hablemos de ciencia mejor.
9: Sí, te noto muy
11: ciencia,
9: emocionada.
11: Ciencia de verdad,
9: te
11: por
9: noto
11: favor.
9: Muy emocionada. Te queda un minuto, así que sí, tienes que concentrar tu emoción.
11: Denme un poco más.
9: Premio, el premio al físico belga estadounidense Francis Hansen.
11: Francis Hansen ganó el premio Nobel de Física 2026 porque en realidad él nos está ayudando a mirar de una manera distinta el universo. Actualmente lo que se utiliza para ver el universo es la luz, ¿cierto? Con los telescopios. Bueno, él usa un elemento que se llama neutrinos, que son unas partículas diminutas, son casi invisibles. Y
9: por lo mismo.
11: Y por lo mismo, invencibles también. Y que llegan desde el espacio. Son diminutas, no tienen carga eléctrica y tienen una masa casi nula. Y por eso atraviesan todo sin chocar. Son como fantasmas que atraviesan las paredes. Esos son los neutrinos. En general se habla por lo mismo de que son partículas fantasma. Son tremendamente difíciles de detectar porque no tienen peso, porque no se ven.
9: Y espérate, algo tiene que ver la Antártica en esto.
11: Sí, exactamente. Bueno, Hansen en la década de los 80 propuso usar el hielo glaciar del Polo Sur, que es extremadamente transparente y extremadamente profundo, y en raras ocasiones hay neutrinos que chocan con un átomo de hielo y en ese choque se produce un destello de luz azulada y ahí se dejan ver los neutrinos. Es la única manera en la que se dejan
9: o sea,
11: ver.
9: Nos dé una parte de su premio, señor Hansen.
11: Mira, no, es que yo creo que no fue
9: con nuestro
11: ahí,
9: hielo, ¿no?
11: No. Bueno, pero aunque, ¿sabes qué? Siempre hay un chileno. Te apuesto que podemos encontrar a alguien que diga de que estuvo cerca cuando se descubrió. Bueno, en 2013 se logró la primera evidencia de neutrinos de altísima energía que venían de fuera del sistema solar. Ahora, esto es tremendamente importante porque los neutrinos son capaces también de ayudarnos en el estudio de, por ejemplo, agujeros negros, donde la luz desaparece. Bueno, los neutrinos pueden pasar de manera lineal y por lo tanto nos pueden ayudar a mirar el universo de una manera absolutamente distinta.
9: Esa es la gran gracia que lo que descubrió el señor Hansen.
11: Sí, es fascinante.
9: Perfecto.
11: Dame la razón.
9: Mira, está tan bien presentado tu tema que te voy a proponer que ahora presentes en alemán a nuestra próxima panelista. Por favor, en alemán.
11: No, pero a ver, dime la cortina por último para inspirarme.
9: Bueno,
11: ¿no?
9: La cortina para inspirarse.
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9: Todo eso en alemán.
11: Also, nicht das Ganze, aber es ist Dienstag und deshalb sind wir hier mit Evelyn Matthei.
9: Muy bien.
11: ¿Puede ser o no?
7: Mit unserem Philipp.
11: Mit unserem Philipp. Philipp.
7: Philipp. Philipp Bianchi.
11: Bianchi.
7: Ja. Ich bin sehr froh, dass...
9: Sí, fruta, traje. Sí. Traje fruta.
11: Gabriela Villalobos se retira.
9: Gracias, Gabriela. Muy amable.
11: Gracias, Felipe. Gracias, Evelyn.
9: Bienvenida, Evelyn Matthei. Un nuevo martes con nuestra panelista más tranquila y más callada, básicamente. Evelyn Matthei, fíjate que traje una frase que escuché no, que leí el otro día de una filósofa alemana que decía: tengo una trayectoria que me ha dado voz y la voy a usar.
7: Es una gran filósofa. Sí. Y yo se lo copié.
9: Y la ha usado, ¿ah? La ha usado últimamente esa voz.
7: La voy a usar filósofa. Siempre.
9: Bueno, la eso usar, es lo que espera sí. La gente, supongo.
7: En temas que de verdad. Mira, alguien me dijo algo y yo le dije: a ver, ¿tú crees que la caída de popularidad del gobierno es porque yo lo critico? Porque aquí ha caído, la popularidad ha caído fuerte. Entonces yo le dije: ¿tú crees que yo soy la responsable de esa caída? No, me dijo. Ah, entonces hay problema, le dije. Sí, me dijo. Entonces me dijo: ¿pero qué, por qué no se hacen privados? Y yo siento que la política es esencialmente pública.
9: A mí me llama mucho la atención ese concepto, fíjate. Me gustaría detenerme un segundo en eso, porque
7: en privado no te escuchan.
9: Yo lo que espero de la gente a la que le tengo confianza en política, por la que he votado, por la que sigo como ciudadano, que nunca vaya a usar como discurso que yo no me puedo acercar a esos temas porque esos temas se hablan en privado. Al revés, lo que espero que me digan: bueno, tenemos estos problemas, no tenemos estos problemas.
7: Pueden arreglar de esta manera, yo sugiero tal cosa.
9: Quiero que no me digan nunca más que los temas de la política se arreglan entre siete llaves y en una oficina cerrada.
7: Donde nadie sabe quién dijo, quién tomó la decisión.
9: Entonces me llama la atención que se diga tan desembozadamente: esto tiene que ser en privado.
7: Fíjate que, por ejemplo, la ley consigna que el Banco Central tiene que publicar la deliberación que llevó, por ejemplo, a mantener o bajar la tasa de interés, etcétera. ¿Por qué? Porque la gente quiere saber qué es lo que se discutió, por qué se tomó esa decisión. Y yo siento que hay muchos temas públicos que tú efectivamente tienes derecho y a veces deber de dar a conocer la información de manera pública. Yo no le falté el respeto a nadie. Y bueno, esa es mi opinión. Y hasta ahora, lo más que me han dicho es que las críticas se hacen en privado. Pero nadie me ha dicho que yo esté...
9: inventando.
7: Yo esté errada. Nadie.
9: ¿Hubo alguien
7: nadie
9: que te dijo
7: ha
9: algo
7: dicho,
9: bien
7: oye,
9: feo?
7: Oye, Belín, ¿estás totalmente equivocada? No, eso no ha salido.
9: ¿Hubo alguien que te dijo algo bien feo? ¿Pero para qué vamos a hablar de eso?
7: Ah, no, no sé. ¿No? No tenía idea. ¿No? Sí. Oye, pero mira, propósito de feo. Salió.
9: No me mires cuando digas.
7: No. Allá. Salió ayer, se empezó la formalización del señor Alex Vega. ¿Alex se llama?
9: Bien terrible, ¿no? En gendarmería.
7: Alex Vega Torres. Sí. Funcionario de gendarmería ya por más de 20 años.
9: O sea, líder además, sindical. Sí, súper importante.
7: Pero líder sindical, sí. Claro. Y lo que se sabe ahora es que él armó una mafia dentro de gendarmería que permitía el ingreso de celulares, la venta de drogas, la venta de alcohol incluso, pero que además se supone que podría haber participado en una paliza que terminó en la muerte de un reo, que además hay bastante evidencia que él, por ejemplo, cuando había algún sumario en contra de algún gendarme que era del sindicato, él se preocupaba de que esa investigación no llegara a ningún lado, que él tenía a muchos reos de verdad aterrorizados porque les decía que él podría lograr que los trasladaran a una buena cárcel o a una mala cárcel. En fin, lo peor de lo peor y lo más grave que hay. ¿Por qué?
9: Porque lo que habíamos imaginado.
7: Esto lo habíamos dicho aquí hacía muchas veces.
9: No, o sea, para que pase todo lo que pasa normalmente en las cárceles.
7: Tiene que haber gendarme metido.
9: Claro.
7: Bueno, pero aquí hay una operación que está llevando la Fiscalía Metropolitana Occidente, a quienes quisiera realmente dar mi respeto y felicitarlo por el trabajo serio que están haciendo y por el trabajo súper delicado, súper complejo, pero fundamental que están haciendo. junto con la PDI y conjunto también con el Departamento de Inteligencia Penitenciaria de Gendarmería. Y lo que nosotros sabemos a esta altura es que por las manos de este señor Alex Vega han pasado cientos de millones de dinero. ¿Por qué esto es tan grave? Porque a estas alturas se conoce a ciencia cierta que cuando el crimen organizado controla las cárceles, estamos fritos. Ese país ya no tiene vuelta. Cuando la cárcel se convierte en un centro de operaciones, en un centro de reclutamiento de nuevos miembros, ¿no es cierto?, de estas organizaciones criminales, cuando ellos de alguna manera pueden mandar dentro de las cárceles, sencillamente no hay quien los controle. Y el PCC, que es uno de los principales y que también han encontrado ya tentáculos del PCC, que es brasilero, que se formó en las cárceles de Brasil, y también el Tren de Aragua, ambas organizaciones que son feroces, que pueden mandar matar desde la cárcel a fiscales, a carabineros, a quien quieran pueden mandar matar. Eso ya están con un poder dentro de las cárceles muy grave, y ahora entonces nos venimos a cerciorar, porque se existía obviamente suposiciones de que Gendarmería estaba metido, pero a esta altura ya sabemos a ciencia cierta que son muchos los gendarmes que están ahí metidos.
9: Es súper importante lo que dices del PCC, de este organismo brasileño, porque todos tenemos en la memoria, no una, dos, tres, cuatro películas de cárceles brasileñas,
7: no, feroces,
9: donde efectivamente, tal como dices tú, hay un momento en que la cárcel es completamente cooptada por estas organizaciones. Y de ahí,
7: ellos mandan.
9: De ahí hacia la sociedad el salto es inmediato.
7: Nada. En la nada, porque desde la cárcel pueden controlar, por ejemplo, a internos que no están metidos en la mafia, les empiezan a exigir plata. Si no les dan el dinero, dicen que les van a mandar a matar a la mamá o al hermano, etcétera, y lo hacen.
9: ¿Te acuerdas,
7: o
9: sea, lo que pensábamos antes, hace como 10 años, cuando escuchábamos cualquiera que viajara a Brasil o que veía las noticias o escuchaba las noticias o leía?
7: Que eso en Chile no iba a pasar.
9: No, que era este mundo como aparte, que eran las favelas donde tenían el mismo o más armamento que las policías y llegaban en helicópteros con metralletas y no sé qué, y se producía una especie de guerra del mismo nivel. Bueno, estamos cerquita.
7: A ver, ya se sabe que hay armas automáticas en muchas poblaciones donde está el crimen organizado, y yo siempre digo, cuando disminuyen los homicidios, puede ser una muy buena noticia o puede ser una muy mala noticia, no lo sabemos. Porque la buena noticia es que el Estado se hizo cargo e impuso el orden. La mala noticia es que quien se hizo cargo fue la mafia. Y ya controla el territorio, ya tiene a todo el mundo asustado, aterrorizado, y por lo tanto ya nadie se atreve contra ellos, y por lo tanto ya no necesitan seguir matando. Entonces estamos en una... Ahora, ¿qué es lo que se puede hacer? Porque aquí no solamente se trata de decir, cuidado, aquí hay un problema, estamos enfrentando. Lo que los países más avanzados hacen es que buscan activamente signos que podrían significar corrupción dentro de ciertos servicios que son fundamentales. ¿Cuáles son los fundamentales?
9: Servicios sensibles para la sociedad.
7: Exactamente. Por ejemplo, aduanas, ¿no?, que tiene que ver con la entrada y la salida de drogas, etcétera. PDI, obviamente, carabineros, obviamente, gendarmería, poder judicial, fiscales, jueces, etcétera. Entonces, ellos tienen departamentos tanto internos como externos que están constantemente vigilando a las personas. Primero los protegen, obviamente, que en Chile no los protegemos, pero al mismo tiempo están absolutamente vigilantes. Entonces, por ejemplo, tienen canales en que alguien pueda hacer una denuncia anónima que se recibe fuera del servicio, y que alguien fuera del servicio sin ningún tipo de nexo, ¿no es cierto?, empieza a controlar. Esto significa que, por ejemplo, si se dan cuenta que tú tienes deuda o que estás jugando en casino y que estás ganando o perdiendo mucha plata, se meten en ver qué es lo que está sucediendo. Eso significa, por ejemplo, que si empiezan a ver que tú cambiaste de auto, que viajaste al extranjero, empiezan a revisar efectivamente de dónde están sacando la plata. Entonces, lo que ellos hacen primero es ver cuáles son dentro de esas organizaciones, carabineros, PDI, gendarmería, etcétera, ¿cuáles son los cargos más sensibles? Porque no es lo mismo un señor que tiene acceso a información que un señor que no lo tiene. No es lo mismo estar en una cárcel donde hay crimen organizado que estar en una cárcel chiquitita donde hay puros primerizos.
9: Espérate, pero está hablando

0: ejemplo, cuando hay alguien que se pone muy nervioso, le ponen mayor ojo.
1: Ojo.
0: Pero ese análisis de dónde están los puestos más sensibles, esa es una matriz de riesgo que está súper estudiada, que se actualiza permanentemente, y a los funcionarios que están ejerciendo en esos sectores más complejos, en primer lugar, los rotan.
1: Obvio,
0: Obvio,
1: obvio.
0: obvio.
1: Sí.
0: En segundo lugar, se les exige este check.
1: Estos exámenes, claro.
0: Y bueno, y yo creo que todo eso en Chile no se está haciendo. De hecho, yo sabía por gente que conozco de gendarmería y que les tengo mucho respeto, que estas mafias internas habían frenado, por ejemplo, este Alex Vega tenía como 10 sumarios a la a cuesta. En uno de ellos le habían dicho que durante 540 días no podía ejercer y, en fin, bueno,
1: Se lo
0: se lo
1: saltaron.
0: borraron, se lo
1: Ah.
0: borraron. Pero al mismo tiempo, estos mafiosos les inventaban denuncias a la gente limpia
1: A la que
0: para
1: está
0: tratar de
1: investigando, pues.
0: sacarla, exactamente para tratar de sacarla. Entonces,
1: Típico.
0: lo que está haciendo la Fiscalía Centro Norte es, Metropolitana Occidente, perdón, es de una importancia enorme. Yo creo que es súper importante que la Contraloría también tenga mayor dinero. Me alegro que le estén aumentando fuertemente el presupuesto. Pero, por ejemplo, una cosa obvia es ver qué gendarmes están saliendo al extranjero con sus familias.
1: Y
0: Te aseguro que nadie lo
1: ese
0: está
1: cruce
0: haciendo.
1: ya está hecho. O
0: Ese
1: debiera
0: cruce
1: estar
0: no cuesta
1: hecho.
0: nada
1: Sí, pues.
0: hacerlo,
1: La
0: po. O
1: Contraloría ya demostró que se
0: Carabinero
1: puede.
0: o PDI, o sea, no
1: Claro.
0: cuesta nada hacerlo. Entonces, hay síntomas, el cambio de auto es lo primero que hacen, cambio de colegio, etcétera, cambio de casa. Entonces, yo creo que lo que está haciendo la Contraloría, lo que ha hecho también la Fiscalía también, es fundamental y quería tocarlo porque yo creo que en Chile estamos mucho más cerca del punto de no retorno en la lucha contra el crimen organizado que lo que nadie quiere admitir.
1: 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Cuando volvamos, seguimos conversando en Pauta Abierta con Evelyn Matei.
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3: Mira cómo sigue llegando la gente. A ver, le metí al programa, hacen gestos desde el otro lado, saludan, mandan recados, todo muy bien. 6:35 PM, seguimos en Pauta Abierta conversando. Me interesa, Evelyn Matei, si es que quieres tú participar de este análisis, que analicemos lo de la llamada puerta giratoria del Estado hacia los privados y especialmente hacia empresas reguladoras, que ha sido muy polémica en el último tiempo y que volvió como al primer plano por funcionarios del último gobierno del Frente Amplio que pasaron muy rápidamente a este mundo privado.
4: Mira, es complejo cuando una persona sale de un puesto de gobierno o sale de ser parlamentario, ¿a qué se dedica? No es tan fácil conseguir trabajo y menos ahora.
3: Y agreguemos en las mismas condiciones, porque no son malas, po. No son malas las condiciones.
4: O sea, esa es
3: hay
4: como,
3: muchos que pueden, ¿ah? No, no es
4: hay
3: que
4: muchos
3: no.
4: Que pueden, po. Sí.
3: Que de hecho bajan las condiciones al venirse al Estado.
4: Exactamente, sí. Pero después generalmente no es tan fácil volver a tomarla. Mm. Pero el tema es que hay ciertas cosas que no son aceptables. Por ejemplo, cuando tú has estado trabajando en un lugar que da autorizaciones o que fiscaliza, tú de ahí no te puedes pasar a trabajar a una empresa que es de las fiscalizadas o de las que obtiene algún tipo de autorización. ¿Por qué? Porque si tú trabajaste, por ejemplo, en el Ministerio del Medio Ambiente, ya conoces a todos los funcionarios. Y esos funcionarios han vivido suficientemente largo como para saber que los gobiernos cambian. Y un señor que trabajó contigo y que ahora está en el sector privado puede volver a ser tu jefe. Y si tú no eres amable con él, te puede echar. Porque además, tú de alguna manera puedes estar tentado cuando ya empieza a llegar el fin del gobierno.
3: Asegurarte
4: para un ratito más. Entonces tú, por ejemplo, estás trabajando ahí para dar autorizaciones medioambientales, pero tú dices, vienen elecciones, parece que no nos va a ir bien, entonces empiezas a ser simpático con alguna empresa de las que tú debieras estar controlando.
3: Y vaya casualidad,
4: después terminas trabajando ahí. Entonces, yo antes he mencionado a un gran jefe que yo tuve, que fue Juan Aristía. Fíjate que en los años 80, yo era re cabra todavía, él nos hizo firmar un papel a todos los que trabajábamos en la superintendencia AFP, que estaba recién empezando. Nos hizo firmar un papel señalando que nosotros no, cuando saliéramos de la superintendencia, no nos íbamos a ir a trabajar ni a una AFP ni a una compañía de seguros que trabajara con AFP.
3: Aunque el papel en el fondo
4: el
3: no valía nada. Po.
4: No decía nada.
3: No era una regla obligatoria.
4: Claro, no era legal, nadie hablaba en esa época tampoco de inside information, de nada. Pero él ya tenía claro que eso era absolutamente incompatible. Y yo lo firmé y me hice el firme propósito de que iba a cumplir con lo que había firmado, que no iba a ir desde trabajar de la en la superintendencia AFP a irme a una AFP o a una compañía de seguro. Y toda la gente que trabajaba con nosotros en esa época también lo cumplió. Pero me pasa primero que uno vio al Frente Amplio, a varias personas del Frente Amplio, haciendo gárgara con esto, digamos, de que era inaceptable el lobby, que eran los mismos que trabajaban en el gobierno, que después se iban a una empresa privada y ahora son los mismos que lo están haciendo. Y creo que efectivamente en esta materia debiera haber legislación y debiera haber algún periodo que obviamente tiene que ser bastante más de 6 meses.
3: Eso, ¿cuál sería un plazo prudente?
4: Yo por lo menos creo que un año y medio. No. Por lo menos un año y medio. Sí.

0: ¿Y eso no hay nada? ¿O no se respeta nomás?
1: No sé si hay algo, fíjate. Yo sé que para el Banco Central hay un
0: Ya.
1: periodo en que no pueden trabajar. Por ejemplo, en un banco, en alguna de las instituciones en que el Banco Central incide.
0: Pasa mucho entre
1: Pero.
0: privados, por ejemplo, cuando se hacen negocios, ¿no? Yo te compro a ti tu lavandería, estoy inventando, pero tú no puedes estar
1: Sí, pues. Tú no
0: en
1: puedes hacer otra
0: otra
1: lavandería
0: lavandería
1: durante
0: hasta
1: algún
0: 2 años
1: tiempo.
0: más, no
1: O sea,
0: sé.
1: por ejemplo, es súper conocido. Existen maquilladoras, maquilladores súper famosos que hacen su propia línea de maquillaje, que después la venden a una de estas grandes holdings, pero tienen prohibición
0: De volver
1: de volver a hacer durante al
0: al
1: menos 2 años, algo
0: negocio.
1: así. Exactamente. Y esto en el sector privado debiera ser aún mucho más fuerte, porque ellos son los que de alguna manera están resguardando la fe pública.
0: En el sector público.
1: En el sector público,
0: Sí,
1: ¿qué dije? ¿Sector
0: privado,
1: privado?
0: privado,
1: No,
0: privado.
1: perdón, en el sector público, porque
0: Claro.
1: son los que están resguardando la fe.
0: Obvio.
1: Así que me parece que lo que está sucediendo da como para una discusión parlamentaria, una discusión con gente experta para poner límites, por lo menos en ciertas áreas.
0: Evelyn, han existido varias críticas respecto del presupuesto 2027, pero hay dos áreas donde
1: Donde yo me alegro de los aumentos.
0: desde las alzas fueron bastante aplaudibles, digamos. Una,
1: Sí,
0: salud,
1: salud.
0: 830 mil millones más que el último presupuesto,
1: 4,7% más,
0: y
1: que es bastante más
0: 6%
1: que.
0: de aumento para Contraloría y para sus
1: Yo
0: funcionarios.
1: tengo 11 para la
0: ¿11?
1: Contraloría.
0: Ah, bueno, puede ser.
1: No sé si son 6 u 11, pero
0: Ya.
1: ojalá sea 11. A ver, en salud las listas de espera están causando muerte, ¿no? Es un tema muy complicado. Ahora, en salud, a mí me llama la atención lo poco que se ha hecho para controlar efectivamente el tema de las licencias médicas falsas. Ahí se está malgastando mucho dinero. Nos hemos enterado que nuevamente han salido muchos funcionarios públicos al extranjero con licencias médicas falsas y no ha pasado nada. Entonces, uno echa de menos de que haya alguna instrucción a los ministros, a los jefes de servicio, que efectivamente echen a los frescos.
0: Encontré increíble la cifra, aunque bajó en relación al año
1: Pero sigue
0: pasado,
1: siendo enorme.
0: después del castigo, después de
1: Después
0: que
1: del
0: fue
1: castigo.
0: público, todo, o
1: No,
0: sea,
1: pensé
0: del
1: que
0: castigo
1: además en
0: entre
1: muchos
0: comillas.
1: casos no hubo castigo.
0: Claro, pero desde que se hizo público, 7.500 personas de nuevo hicieron lo mismo.
1: 7.500
0: Y de
1: personas.
0: esas 7.500, 4.000 por tercer año consecutivo.
1: Exactamente. Entonces uno siente que ahí hay una impunidad que es absolutamente inaceptable, impunidad que además hemos visto en el Poder Judicial. Todavía no conocemos los nombres de los castigados, de los 11.
0: Hay cuatro más.
1: ¿Hay 4 más ya?
0: Sí, cuatro más desde.
1: Pero no conocemos
0: Hoy
1: los
0: nos
1: nombres.
0: informaron en la mañana.
1: Ah, no tenía idea.
0: Ya,
1: Ya.
0: pero tampoco sabemos los nombres.
1: No, pues no se saben los nombres. Entonces, se hace mucho escándalo cuando aparece la cifra, pero después no se sigue y no se publica, por ejemplo, que en tal municipalidad no se echaron a 7. ¿Y por qué no se echaron? ¿Y cuál fue la defensa? Nadie está pidiendo el historial médico, pero uno está pidiendo del jefe de servicio que justifique por qué no los echó. Porque en el fondo viajar al extranjero, salvo que tú vayas a un tratamiento en el extranjero que es muy especial, que aquí no lo puedes conseguir, etcétera, eso puede suceder, naturalmente que puede suceder. Pero muchos de ellos se van de vacaciones, la mayoría. Y entonces uno no puede entender por qué no los echaron, si esos son unos frescos que no pueden estar en el sector público. Y eso incluye a los jueces. Así que me alegro del aumento de salud, pero yo creo que salud puede tener mucho más dinero disponible si
0: Si se
1: efectivamente
0: aprieta esa
1: destina, si
0: tuerca.
1: se aprieta esa cuenta.
0: Sí.
1: En cuanto a Contraloría, yo creo que Contraloría se ha ganado un aumento importante. Yo creo que cada peso que tú le das a
0: Cin
1: Contraloría.
0: 5,9 me dice la Camila, finalmente. 5,9 el aumento.
1: 5,9.
0: Sí. Por eso yo tenía 6 también. Pero bueno,
1: Ya.
0: hay un aumento importante para la contratación
1: O sea, es
0: de más
1: mayor que el
0: funcionarios.
1: promedio.
0: Sí,
1: Es
0: pues.
1: mayor que el
0: No, de
1: promedio.
0: todas maneras.
1: Y yo creo que cada peso que tú le das a la Contraloría te ahorra dinero malgastado en otras cosas. Así que.

0: Así que sí. Y lo otro donde yo creo que hay que dar mucho mayor dinero también es en la fiscalía. Yo soy una gran admiradora de la fiscalía. Creo que se están atreviendo contra el crimen organizado, contra la corrupción, se están atreviendo también contra parlamentarios, se están atreviendo a apretar donde duele. Y eso es muy importante en un país donde tanta gente siente que los poderosos son tratados con guante y los no poderosos son tratados con garrote.
1: Con garrote.
0: Por lo tanto, que la fiscalía esté demostrando ese coraje, a mí me parece que es de verdad maravilloso.
1: A propósito de lo mismo, no sabía si lo iba a tocar o no, pero ya que lo dejaste ahí dando bote, Zalesnik, ¿hasta qué punto se puede, hasta qué punto hay reglas como para decir, no, si Juan Pérez, Zalesnik o como se llame, está imputado en un caso,
0: Fíjate que
1: como
0: no
1: pasó desde hoy
0: tengo.
1: día, hay que salir del puesto?
0: Fíjate que tú sabes que yo tengo una formación de economista, no de abogado. Es una pregunta que me he hecho muchas veces, si debieran salir como imputados o si debieran salir una vez
1: Si se comprueba que son
0: si se
1: culpables.
0: comprueba que son culpables. Y probablemente depende del caso, ¿no? Hay ciertos casos, por ejemplo, lo que sucedió con Monsalve. Que además estaba a cargo de seguridad, donde tú dices, sí, no, no puede no salir, ¿no? Pero tú también puedes pensar de que alguien lo acusen falsamente, como lo hacían, por ejemplo, estas mafias de gendarme, justamente para sacarse a la gente más estricta de encima. Entonces, no tengo una respuesta general, pero creo que amerita una discusión bien amplia. Con personas que sepan de ética, que sepan qué es lo que pasa en otros países, cuáles son los criterios, etcétera. A lo mejor en algunos casos, por ejemplo, cuando se supo del desfalco en Carabineros, chuta, no era necesario que los condenaran, pasar que tenían que salir, ¿me
1: Sí,
0: entiendes?
1: sí.
0: Así que.
1: No, porque además en este caso específico, la imputación a Zalesnik es por una presentación que viene desde el Congreso,
0: Que viene del
1: desde
0: Congreso.
1: Chicardini. Entonces alguien puede decir, ah, claro, lo están.
0: Claro.
1: Es complejo,
0: Es
1: no, no es
0: complejo.
1: tan fácil.
0: Fíjate que no.
1: Pareciera en primera instancia que, claro, mejor que salga cuanto antes para no ensuciar al propio gobierno, no sé qué, pero es complejo.
0: Es complejo y lo más probable es que al final se llegue a una cosa caso a caso, donde se pueda mirar qué tan probable es que efectivamente la acusación sea cierta.
1: Es verdad. Te quiero meter en otro tema porque tiene que ver con momentos de nuestra historia que me parece interesante. Que es que esta
0: Perdón,
1: semana. ¿Sí?
0: no quiero quedar con la impresión de que yo dije que, por ejemplo, Monsalve tenía que salir y en el caso de Zalesnik me esté corriendo. Porque también hay casos, ¿no es cierto?, dentro de nuestro sector, de la derecha, donde yo he sido de la idea que tienen que salir al tiro. Más aún, yo le he pedido a ciertas personas que se retiren porque me parece que es impresentable que sigan. Así que quiero dejar
1: No,
0: súper
1: está
0: claro que
1: hablando
0: esto no
1: más
0: tiene que ver, esto
1: de
0: no,
1: derecha o izquierda, está hablando del rol en el fondo.
0: exactamente,
1: Era
0: no
1: un
0: estoy
1: rol más
0: hablando,
1: importante el de
0: es
1: Monsalve
0: que
1: que
0: lo
1: el
0: que
1: de
0: pasa es que,
1: Zalesnik.
0: claro, y porque, pero yo lo que más quisiera es que no quedara la impresión de lo que yo estoy haciendo, lo que se hace generalmente en Chile, que cuando la falta está al frente, todo el mundo sale con el dedo a señalarlo. Y cuando es de los propios, tú miras para el techo. No, la regla tiene que ser una, pero tiene que ser también justa.
1: Y tiene que estar más clara.
0: Y tiene que estar más clara.
1: Pareciera que en este caso no está muy claro. Ya, no, lo que te quería preguntar es que vámonos un tiempo atrás, pero esta semana hay elecciones en la FEUC. Y pasó en los últimos días un tema muy polémico y que ha generado miradas distintas, de hecho, de lo que pasó ahí frente a la Casa Central de la Universidad Católica. Te quiero preguntar por eso, si lo ves como un
0: Yo lo
1: signo
0: veo como una agresión inaceptable.
1: y un inicio de algo, o no necesariamente. O como un lunar de una situación.
0: Yo lo veo más bien como una comprobación más de la poca tolerancia que hay a que la gente piense distinto y diga su opinión en voz alta. Uh-huh. En este caso ellos salieron con un letrero que sí puede haberle molestado a los que marchaban, pero eso no significa que los puedan agredir. Entonces siento que en Chile hay cada vez menos respeto por el que piensa distinto y rápidamente se recurre a la agresión física, a la agresión verbal, al meme ofensivo, a los bots, etcétera, cuando alguien osa decir algo que a ti no te gusta. Y creo que eso es algo súper grave y que se está instalando en Chile con una fuerza muy peligrosa, porque esa falta de respeto, esa falta de consideración al que piensa distinto, finalmente te lleva al nazismo, finalmente te lleva a las violaciones de derechos humanos, inaceptable.
1: De lado y lado. Dijo el presidente Kast a propósito que esto lo hacía pensar en los permisos para las manifestaciones públicas, porque si había organizaciones que llamaban a manifestaciones y cuando pasaban cosas como estas no se hacían cargo de ayudar a descubrir quién eran los que habían hecho los actos de violencia, así que tenía sentido revisar si se daban o no los permisos.
0: ¿Qué te parece? Bueno, quita el sofá de Donato, ¿no?
1: Ya, porque no soluciona el problema de fondo.
0: No soluciona el problema de fondo. Y porque además, con permiso o sin permiso, se va a hacer igual la marcha. Mm. Uno podría pensar más bien que no pasen por ciertos lugares esas marchas donde es más probable que ocurran.
1: Hay un cruce.
0: Claro, pero por ejemplo, los funerales narcos tampoco piden mucho permiso, ¿no? Y eso sí que son agresivos y son peligrosos, etcétera. Entonces, yo creo que tiene mucho que ver con la educación, yo creo que tiene mucho que ver con cómo nos... o sea, los bots que vi ahora que me citaron de la comisión, esa comisión de la cual no va a salir nada, obviamente.
1: Pero va a ir.
0: Voy a entregar los antecedentes.
1: Ya.
0: Si voy o no voy, no sé, lo estoy pensando, porque la verdad es que uno mira la composición de la comisión y no va a pasar nada.
1: Te genera dudas.
0: ¿Genera duda?
1: No, te pregunto.
0: Es una forma amable de ponerlo.
1: Es que aquí somos muy amables, pues.
0: Somos muy amables.
1: Ya, mira, está interesante eso. Pero déjame cerrar el tema
0: Esa es la forma de hacer política, siempre. Esa es la forma de tratar al adversario, esa cuando te dicen vendepatria, o traidor, o cobarde, o todo eso es parte de esto mismo.
1: Te dijeron una cosa más fea esta semana.
0: Ah, sí, no me enteré.
1: Sí, te dijeron que tenía sus años ya.
0: Ah, no, eso es mentira. 85 años no es nada.
1: Nada. Te ves, pero mucho más joven. Oye, no, quiero terminar con esto nada más porque nos tocó a los dos vivir etapas de la universidad muy distintas a las que se viven hoy. ¿Te parece bueno o malo la pérdida de poder de los partidos políticos al interior de la universidad y lo que pasa hoy, donde la gente se interesa, pareciera cada vez menos por los casos?
0: Los partidos políticos han perdido totalmente la influencia en los centros de alumnos de las universidades, pero también en los sindicatos.
1: Claro. ¿Y eso puede ser bueno o malo?
0: Yo creo que es súper bueno. Mira. Porque al final lo que le preocupa a los jóvenes que están estudiando es bien distinto en general de lo que le interesa a los partidos. Los partidos generalmente los instrumentalizan. Pero ¿qué es lo que le interesa al joven? Es que le enseñen bien, que pueda tener una práctica, que le avisen si su carrera está saturada y lo más probable es que estudie 5 años y no encuentre ninguna pega. Lo que le interesa a los jóvenes es ver dónde pueden estudiar, con quiénes pueden aprender más, si pueden ir al extranjero a algún tipo de intercambio, si van a tener algún tipo de acceso a beca. Y francamente los partidos no están muy preocupados de eso.
1: Entonces, ¿no estás diciendo con eso que el ideal para una universidad sería un total gremialismo, por decirlo de algún modo, porque alguien podría pensar eso, sino que las preocupaciones y la forma distintas de organizarse no es la misma?
0: No es la misma. Y obviamente que el pensamiento político puede estar en todo, ¿no? No soy de los que creen que tiene que estar ausente. Lo que sí es que antes los partidos políticos mandaban y ahora ya no mandan. Y eso me parece bastante sano, porque lo que le está preocupando a los universitarios, a los que están yendo a los CFT, a los que están yendo a todo tipo, ¿no es cierto?, de organizaciones o de instituciones, digamos, de educación superior, lo que les está preocupando a ellos son cosas muy distintas de las hecho, que hablan
1: los nombres políticos. Son totalmente distintos en la Católica, el NAU, Solidaridad,
0: exactamente, y otro, exactamente, no tienen nada
1: ya
0: que
1: no
0: ver.
1: Es ni la UDI ni el Partido Comunista,
0: no, para dar ejemplos, nada, claro. Y me parece sano.
1: Gracias, Evelyn, ¿eh? Mira la hora que es.
0: ¿Cómo? ¿Ya es la hora?
1: Ya es la hora. Que te doy, ¿eh? Dijo el fresco. Te doy el último minuto y medio para que digas lo que quieras, si es que quieres,
0: bueno,
1: decir otra cosa.
0: Yo creo que lo que va a pasar en Brasil
1: qué importante
0: va a ser bien importante para Chile.
1: ¿Tú crees que ya ganó Bolsonaro?
0: Bueno, las cifras son que él ganó como por 2 millones. ¿Y los que no fueron a votar fueron?
1: 33 millones.
0: 33. Por lo tanto,
1: no es fácil decir.
0: No es fácil decir, ¿no? Pero obviamente que tiene una ventaja. Ahora, si llega a ganar Bolsonaro, que también quiere estrechar lazos obviamente con Estados Unidos, yo quiero decirte que Chile desaparece en cuanto a cualquier interés posible de Estados Unidos sobre nuestro país. O sea, nos quedamos Argentina, con los aranceles del 12%, nos van a imponer todo tipo de cosas, porque efectivamente con dos gigantes como Argentina y Brasil...
1: Somos muy chicocos.
0: Chile no existe. Pero salvo las tierras raras, probablemente.
1: Ya, pero no por eso quieres que gane Lula.
0: No tengo por qué meterme en lo que es.
1: Nos vamos a meter en otros países.
0: Ahora, se ven diferencias entre Jair y su hijo, ¿eh?
1: Bueno, ahora están todos adentro, quedó la mujer y otro hijo en el Senado.
0: Sí.
1: Bueno, está el papá en su casa encerrado y el
0: que
1: posible nuevo presidente.
0: Si gana va a salir, lo van a indultar, me imagino. Pero uno ve como el hijo, ¿no es cierto, Flavio? Él fue diputado por primera vez a los 21 años. Su padre, en cambio, era militar. Y por lo tanto, yo creo que el hijo tiene como un oficio desde joven de conversar con otros, de negociar y de relacionarse de una manera distinta.
1: Es más político.
0: Yo creo que es más político, sí. Veremos qué es lo que sucede.
1: 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Muchas gracias, Evelyn, por un nuevo martes.
0: Ha sido un agrado.
1: Que esté muy bien. Nosotros nos encontramos mañana en otro capítulo de Pauta Abierta.
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3: Lo esencial de toda exploración será volver al propio jardín y ver las cosas por primera vez, decía el poeta T.S. Eliot. Muy buenas tardes, queridas y queridos radiovidentes, que al escucharme me ven caminar por este pequeño jardín al fin del mundo, un jardín lluvioso. Ya incluso se forman zonas de barro, pero los pájaros que andan por aquí están muy felices, los queltegüe, las bandurrias, sobre todo el chucao, pájaros sureños con esta lluvia sorpresiva, como que de alguna manera retrocede la primavera y vuelve un poco el invierno. Son las 7:02 de la tarde y ahí estamos sintiendo, ¿no es cierto?, la fuerza del invierno, o de la primavera invernal, llamémosla así, en este jardín de invierno. Hoy día vamos a conversar en esta primera media hora sobre una noticia importante, el Premio Nobel de Medicina de este año 2026. Apareció la noticia en todos los medios, pero cuesta entender tal vez qué trascendencia tiene este premio, cuáles son las posibles consecuencias o avances que van a surgir a partir de este descubrimiento. Se trata de controlar las neuronas con luz. El Premio Nobel de Fisiología o Medicina fue otorgado a Karl Deisenhorst, Peter Hegemann y George Nagel por descubrimientos relacionados con los canales iónicos activados por la luz y desarrollo de la optogenética. Es una técnica que permite controlar la actividad de células nerviosas utilizando luz. Y este descubrimiento está sorprendentemente ligado a unas algas verdes unicelulares. Estas son las cosas de la ciencia, ¿no? Uno de los ganadores del premio, Peter Hegemann, estaba investigando cómo estos organismos eran capaces de desplazarse hacia una fuente de luz, ¿no? Y queremos desentrañar un poco qué hay detrás de este descubrimiento, cuál es la importancia que tiene para la ciencia, para la neurociencia, para el conocimiento del funcionamiento del cerebro, etcétera, etcétera. Y por eso invité a un profesor titular de la Facultad de Medicina de la Universidad de los Andes, director del Centro de Investigación e Innovación Biomédica de esa misma universidad, que tiene un doctorado en biología celular y que además estudió medicina en la Universidad Nacional de Cuyo, en Mendoza. Él es Federico Batis. Federico, muy bienvenido al jardín. Un gusto de conversar contigo esta tarde acá.

0: Muchas gracias, Cristian, por la invitación. Un placer para mí estar contigo.
1: Oye, Federico, bueno, lo primero, rápidamente vamos a tratar, antes de entrar en el tema específico del premio Nobel, entender un poco lo que tú haces, porque siempre, a veces, la ciencia, o hay disciplinas o dimensiones muy específicas de la ciencia que pueden quedar como muy lejanas para el público, y es muy importante, creo, la divulgación, que se conozca el trabajo que está haciendo en ciencia. ¿Cuál ha sido tu especialización? Yo tengo anotado aquí comprender mecanismos celulares y moleculares del neurodesarrollo, que has trabajado con la neurogénesis, que es cómo se desarrollan las neuronas en el desarrollo fetal. Suena interesante.
0: Muy bien,
1: ¿De
0: sí.
1: qué se trata eso?
0: Bueno, como tú bien dijiste, yo soy médico de profesión, estudié medicina en Argentina, pero inmediatamente después de terminar mi carrera de medicina, o durante la carrera de medicina, mejor dicho, me interesé mucho por la investigación. Y así fue como llegué a Valdivia,
1: A
0: y por
1: Valdivia.
0: eso este clima me recuerda, como dijiste
1: Esta
0: tú.
1: lluvia te recuerda a
0: Este jardín en el que estamos, lluvioso y con aves del sur, me hace acordar mucho a Valdivia. Viví 17 años en Valdivia antes de venirme hace 10 años, o sea, ya llevo 27 años en Chile.
1: Imagínate, qué cantidad de tiempo.
0: Y ahora,
1: Te
0: claro,
1: agarró el país, te agarró
0: me
1: Chile.
0: agarró, sí, yo ya soy, de hecho, sacaba la cuenta y ya tengo más tiempo viviendo en Chile que en Argentina, así que ya soy más chileno, mis hijas son chilenas. Pero volviendo un poco a tu pregunta, efectivamente, cuando vine a Chile a hacer mi doctorado, ya me dediqué al neurodesarrollo. Y efectivamente, primero partí investigando cómo ciertos genes que están en las células madre del cerebro, cuando nos formamos en el útero, hay celulitas que son como semillas, podríamos decir, que tienen una capacidad de diferenciarse a distintos tipos celulares. Y esas celulitas que originan neuronas, que ese es el término de neurogénesis, se pueden alterar en esa etapa, ya sea por problemas genéticos, pero también por el ambiente.
1: El estrés materno,
0: El
1: leí.
0: estrés
1: Efecto, a ver
0: materno,
1: cómo es eso. ¿Qué es lo que se ha
0: exactamente.
1: descubierto sobre el efecto del estrés materno en el desarrollo cerebral fetal?
0: Muy buena pregunta. En eso estamos ahora. Esos son nuestros proyectos actuales. Estamos enfocados en cómo el estrés de la madre durante la gestación puede comprometer o aumentar el riesgo para que, afectando precisamente este proceso de desarrollo, y así aumentar el riesgo de que puedan desarrollar problemas o de conducta o incluso problemas más serios como problemas del neurodesarrollo en etapas postnatales. Y ahí estamos nosotros estudiando cuál es la forma en que la mamá le comunica este estado de estrés al
1: Wow, es
0: feto.
1: un tremendo descubrimiento eso,
0: Sí,
1: si se llega a tener esa certeza.
0: exactamente. Y además de entender cómo, lo que estamos haciendo es tratar de obtener pequeñas moléculas que están en la sangre del cordón. Cuando nosotros nacemos y nos cortan el cordón, esa sangre puede tener información que nos pueda decir cómo está ese cerebro durante el desarrollo. Entonces estamos buscando marcadores para intentar predecir ese riesgo que pueden tener los niños y así anticipar las intervenciones, porque hoy tenemos muchos programas que buscan estimular a los niños tempranamente, pero teniendo información más precisa podríamos focalizar, por ejemplo, políticas públicas para orientarlo a los
1: Mira,
0: niños que
1: mira,
0: tengan
1: mira qué
0: mayor
1: interesante.
0: riesgo.
1: Bueno, uno sabe que el estrés produce efectos importantes en el cuerpo, ¿no es cierto? Pero incluso esto puede producir transformaciones, o sea,
0: Exacto.
1: modificaciones, ¿no? Que son cruciales en un desarrollo posterior, ¿no?
0: Claro, porque el cerebro del feto, del niño, mientras está en la gestación, es muy susceptible. Tenemos ventanas de susceptibilidad y el cerebro en desarrollo es precisamente muy susceptible. Entonces, el estrés no solamente puede afectarnos a quien sufre el estrés, sino en el caso de una mujer embarazada, también puede afectar al niño que está gestando, digamos. Yo siempre trato de no hacer como la profecía autocumplida, porque uno cuando le dice a una mujer embarazada, el estrés puede afectar el desarrollo de tu niño, inmediatamente se estresa.
1: Esa

0: produce estrés. ¿Pero qué tipo de estrés? Porque estrés, bueno, puede haber un poco de angustia, pero es un estrés fuerte, un estrés... ¿Qué es lo que está...?
1: Exactamente. Nosotros, el estrés que se ha visto que tiene mayores consecuencias o pudiera tener mayores consecuencias aumentando el riesgo es el estrés crónico, repetitivo. El estrés agudo nos genera una respuesta que generalmente tiende a ponernos en alerta, pero eso es de alguna forma beneficioso. El problema está cuando nosotros estamos sometidos a situaciones estresantes en forma repetitiva, constante, y ese estrés va generando un estrés que podríamos considerarlo patológico, que en algunos estudios lo llaman distrés, porque ya empieza a ser no una respuesta normal. Y ese tipo de estrés, que puede ser tanto psicológico como hay otros estresores, ¿no? Pueden ser nutricionales, por ejemplo, problemas de nutrición, o problemas que tienen que ver con la parte más conductual.
0: ¿Y cómo se hace esta investigación? ¿Cómo se hace en laboratorio esto? ¿Hay que tener madres que están esperando un hijo, trabajar con esos fetos? ¿Cómo es? No debe ser tan fácil, debe ser
1: complejo. No es fácil, es muy complejo. Ah. Y para eso nosotros lo que hacemos, tenemos como dos líneas de investigación. Una línea que es la que busca entender mejor los mecanismos, y esa la hacemos en modelos animales, ¿no? Y ahí trabajamos con ratas, que nosotros podemos hacer que esas ratas, sin someterlas a un estrés tan rudo, sino que solamente, por ejemplo, limitándoles el movimiento, las ratas se estresan, y por lo tanto nosotros hacemos durante el embarazo, vemos el estrés y podemos estudiar después cómo eso afecta el desarrollo del cerebro en los fetos de estos animales. Pero al mismo tiempo tenemos cohortes de mujeres embarazadas en las cuales hay distintos cuestionarios donde uno puede evaluar cómo los niveles de estrés, y entonces podemos clasificar a las mujeres embarazadas con distintos niveles de estrés. Y lo que hacemos después es, en el momento del parto, recolectamos la sangre. Esa es la otra línea. Recolectamos la sangre del cordón umbilical, que es un desecho. Nosotros aprovechamos ese desecho para darle valor, y lo que hacemos después es seguir también con estudios psicológicos a los niños. Entonces, lo que podemos hacer es poder captar qué moléculas, qué información hay en la sangre en el momento del parto que nos permita predecir el neurodesarrollo de los niños, porque los estamos siguiendo en una cohorte.
0: Bueno, Federico Batis, nuestro invitado hoy día en el Jardín, es profesor titular de la Facultad de Medicina de la Universidad de Las Andes, director del Centro de Investigación e Innovación Biomédica. Nos acaba de contar cuál es su especialidad, a qué se dedica, cuál es la investigación que está haciendo. Muy interesante lo que nos acabas de contar. Y ahora quiero que hablemos, que nos oriente un poco y nos aclare este premio Nobel de Medicina. ¿Cuán importante es? ¿Cómo lo ves tú? ¿Qué es lo que se descubrió, digamos? ¿Cuál fue el gran descubrimiento acá? ¿Y qué consecuencias tiene y va a tener en el desarrollo de la neurociencia, ¿no es cierto?
1: Exactamente. Bueno, lo primero es decir, como ocurre con varios premios Nobel, que este descubrimiento ya tiene más de 20 años. Los descubrimientos de estas proteínas que partió en las algas, como tú bien dijiste, un investigador alemán que veía cómo estas algas, que son microorganismos, son microscópicas, se movían hacia la luz. Y a partir de eso, el otro investigador, que es el otro que comparte el premio Nobel, Nagel, descubrió que estas proteínas eran unos canales. Los canales son
0: canales
1: básicamente
0: iónicos. ¿No?
1: Iónicos.
0: Claro.
1: Los canales iónicos son como unas puertitas que tienen las células, que si esa puerta se abre, deja entrar iones, y por lo tanto la célula se excita. Y eso hizo que el tercer involucrado en el premio Nobel aprovechara eso para instalarle, de alguna forma, hacer que neuronas que no tienen esta proteína, que no tienen este canal, lo puedan expresar, y al expresarlo, esas neuronas con la luz, lo que me olvidé decir es que es importantísimo, es que ese canal, esa puertita, se abre o se cierra con la luz. Cuando hay luz, se abre la puerta, entran iones, se excita, se estimula la neurona, y por lo tanto podemos manipular de esta forma la actividad de una neurona. Y la relevancia de esto es gigantesca. O sea, fue un cambio radical en cómo la, en la presión

0: decisión que teníamos como investigadores para identificar qué neuronas estaban involucradas en distintas conductas, ¿no? Por ejemplo, en el movimiento, en el sueño, en el miedo. Teníamos ideas, pero ahora sabemos mucho mejor.
1: O sea, creo que entiendo que esto permite iluminar, ya que estamos hablando con la luz, ¿no es cierto? Circunstancias neuronales, por ejemplo, relacionadas con el dolor, con la sed, con la tensión, con la conducta social. O sea, realmente se abre un ámbito de investigación muy potente y muy amplio, ¿no?
0: Muy potente. Lo que ha logrado esta técnica es que los investigadores no solamente puedan, nosotros hasta, no hace, como te digo, hace menos de 20 años más o menos, podíamos saber qué zonas del cerebro estaban involucradas con distintas conductas o comportamientos. Pero ese era nuestro nivel de precisión, que era un nivel, podríamos decir, medio rudimentario.
1: Ajá.
0: Sin embargo, esto lo que nos ha permitido es no solamente decir en esta región está involucrada, por ejemplo, en el miedo o en otro tipo de conductas, sino que además podemos identificar qué tipo de neurona específico son las que están involucradas en ese comportamiento. Entonces, pasamos de una asociación, hay una región del cerebro que se asocia con una conducta, a una relación causa-efecto. Si yo estimulo esta neurona, lo que provoca es una conducta de miedo. Si yo la inhibo, se pasa el miedo.
1: ¡Wow! ¡Qué interesante! Esto permitiría, a la larga, estudiar fenómenos más complejos como, por ejemplo, la memoria, que es un tremendo tema, ¿no? Tú hablaste del miedo, emociones y adicciones, entiendo, ¿no?
0: Exactamente.
1: Podrían ser iluminadas desde esta investigación. Desde
0: exactamente. Básicamente, lo que nos permite esto es dar un salto no solamente en precisión de qué neuronas están involucradas, sino también nos da un salto en cuanto a la temporalidad. Porque para que ocurra esto, como para los que nos están escuchando y para ti también, la técnica que ganó el premio Nobel se llama optogenética. Y entonces tiene un componente de óptico, que es la luz.
1: Claro.
0: Y la genética es porque necesita incorporar el gen que tenía el alga, ese gen que la movía hacia la luz,
1: en la
0: se lo incorporamos ahora a la neurona.
1: Ajá.
0: Por lo tanto, hay un paso previo. No es que cualquier neurona se pueda estimular con la luz.
1: Uh-huh.
0: Entonces, esa manipulación genética nos permite saber qué neuronas son las que tienen ese canal. Y entonces ahora con la luz podemos regular el tiempo en el cual queremos que esa neurona se active o no.
1: Esto permitiría también estudio de enfermedades, no sé si llamarlas mentales, obviamente, pero también químicas, físicas, como el Alzheimer, la depresión, el Parkinson, la ansiedad, etcétera. O sea, va a tener consecuencias inmensas en los próximos, no sé, años, décadas.
0: Sí, sí. La gracia que tiene la optogenética en términos biomédicos es que permitió darle a la neurociencia, nosotros estamos en todas estas enfermedades que tú nombraste, enfermedades neurodegenerativas o incluso enfermedades neuropsiquiátricas, todavía estamos, si bien hemos avanzado muchísimo y conocemos mucho de nuestro cerebro, todavía nos queda mucho por conocer. Y eso es lo que viene a suplir un poco la optogenética, a darnos precisión, lo que nos faltaba en el análisis de los circuitos que están involucrados en estas enfermedades es precisión. Entonces, sin precisión no podíamos avanzar en los tratamientos de estas enfermedades. Hoy lo que tenemos es mayor precisión de qué neuronas son las que participan en los circuitos que están alterados en estas enfermedades. Y por lo tanto, el futuro puede ser incluso, para tratar mejor estas enfermedades, puede ser un futuro independiente de la optogenética. Es decir, la optogenética nos dijo, estas son las neuronas que están alteradas.
1: Y ahí hay que empezar a trabajar con esas neuronas.
0: Esas neuronas podríamos desarrollar un fármaco, por ejemplo, nuevo. Pero al mismo tiempo, la misma optogenética se puede usar como una terapia. Eso está hoy en día en ensayos experimentales.
1: Hay un avance en la visión. Leí un caso de una persona que tenía un problema en el ojo, el pigmentario.
0: Una retinitis
1: pigmentaria. Claro, que recuperó su capacidad a partir de esto, de lo que estamos hablando acá.
0: Exacto. es el lugar que,

0: que más se ha avanzado, no podemos decir que la optogenética tengamos una cura para la ceguera, no, estamos todavía en terapias experimentales, pero la gracia de haber partido por la retina, porque estos son problemas de la retina, es que son neuronas que están muy accesibles a la luz, ¿no? A diferencia de neuronas que tenemos dentro del cerebro donde necesitamos llegar a la luz. Entonces, lo que se hizo en estas personas es con un virus. Se le incorporó la puertita o el canal que veníamos hablando, este canal sensible a la luz, a las neuronas de la retina de una persona que no veía. Se le incorporó con un virus, el virus llegó a esas células, le cedió esta proteína, y entonces ahora con unos lentes especiales que podían filtrar la luz, podían hacer estímulos lumínicos. En esas células de la retina que no veían la luz normal, pero ahora con esta proteína, al estimularse con la luz, se activaban y la persona podía reconocer objetos o localizaciones que no lo podía hacer sin esta técnica.
1: ¿Cuál es la gran pregunta, las grandes preguntas hoy día de la neurociencia que movilizan a los neurocientistas, digamos? Cómo se construye el cerebro, cómo se organizan sus circuitos, pero deben haber otras preguntas, muchas más.
0: Obvio.
1: ¿Cuáles son las preguntas para ti, por lo menos, si juguemos un poco con eso?
0: Sí, si jugamos con eso, yo creo que por formación o por deformación, como soy médico, para mí los grandes interrogantes que tenemos hoy en día en el ámbito de la neurociencia, pero orientada a la medicina o a la biomedicina, yo los dividiría en dos grandes grupos. Por un lado es avanzar en diagnósticos más tempranos. Hoy en día muchas enfermedades neurodegenerativas las diagnosticamos cuando ya son irreversibles. Y por lo tanto los grandes desafíos que tenemos y que los tenemos desde hace varios años son precisamente en anticiparnos a que estas neuronas se mueran y que, por ejemplo, el Alzheimer o el Parkinson podamos tener métodos diagnósticos mucho más precoces.
1: Que una verdadera pandemia mundial, digámoslo. Estoy hablando del Alzheimer.
0: Sí.
1: Que las cifras son pavorosas a nivel mundial, ¿no?
0: No, y con el envejecimiento de la población van a ir en
1: y
0: aumento.
1: ¿Cómo ha afectado la calidad de vida de las personas, pero también de los que rodean a esas personas, ¿no?
0: Totalmente.
1: Es un drama.
0: Es un drama social, sí. No solamente social. Médicos.
1: ¿Y hay avances importantes ahí o no?
0: Hay avances. Se están haciendo cosas que por ejemplo, en nuestro centro de investigación, estamos tratando de avanzar en un diagnóstico que va más allá de lo que se está haciendo actualmente. Es decir, hay que pensar, como se dice en el ámbito de la innovación, hay que pensar un poco fuera de la caja, ¿no? Entonces, ¿cómo podemos abordar esto? Y estamos usando distintas estrategias. Por ejemplo, estamos usando células cerebrales en las cuales nosotros le podemos agregar, por decirlo de alguna forma, muestras de sangre, por ejemplo, de pacientes que tienen un deterioro cognitivo no tan severo, o pacientes con Alzheimer, y vemos cómo esas células reaccionan. Y entonces, en vez de identificar una molécula que nos diga a este paciente, es la reacción de esas células, integrando todas las señales que está recibiendo, es lo que nos puede permitir decir: este paciente tiene más riesgo de Alzheimer que este otro.
1: ¿Ya?
0: Ese es uno de los ámbitos.
1: ¿Y cuál sería el paso después para derrotar al Alzheimer? Me estoy adelantando, estoy haciendo futurología, pero ¿cuál sería el paso siguiente?
0: Bueno, el paso siguiente en esto es precisamente eso. Y uno parte con estudios pilotos. Nosotros estamos ahora en un estudio donde hemos ido avanzando, pero son grupos pequeños de pacientes, y lo que viene para más adelante es precisamente ampliar esto para validar todos los métodos que nosotros o las señales que estamos encontrando que nos permiten distinguir estos tipos de pacientes, masificarlo y hacer estudios a mayor escala. Eso es lo que viene y lo que nosotros hacemos en nuestro laboratorio. La otra pata que decía en términos de la neurociencia es el tratamiento. Es decir, por un lado es adelantarnos en el diagnóstico
1: y
0: mejorar mucho los tratamientos. Y ahí la neurociencia ha tenido siempre un problema, y es que el cerebro el cerebro está encerrado, ¿no? tiene barreras. Entonces siempre está el problema de que los remedios no... Se llama barrera hematoencefálica. Entonces todo lo que... El cerebro está como protegido, está cuidado. Y eso es muy bueno cuando funciona bien, pero cuando funciona mal y queremos que lleguen medicamentos al cerebro,
1: que los medicamentos no llegan,
0: cuesta mucho que atraviesen esas barreras que tiene el cerebro para protegerlo, y por lo tanto cuando tenemos un problema nos cuesta los diseños de los fármacos. Hay fármacos que funcionan muy bien, no sé, si tú tienes una inflamación en el hígado, hay fármacos que te pueden bajar la inflamación en el hígado muy bien, pero si tienes una inflamación en el cerebro, ese mismo fármaco no llega al cerebro. Entonces necesitamos avanzar en el diseño de fármacos que puedan llegar específicamente, y acá la optogenética nos puede ayudar mucho a identificar estos grupitos de neuronas que necesitan una recuperación en una patología, diseñar fármacos específicos para ese tipo de neuronas, por ejemplo.
1: Aquí te voy a hacer una pregunta, puedes no contestarla, pero para jugar, seguir jugando un poco, que es fascinante el terreno de la neurociencia. Yo te leí las preguntas. ¿Qué pregunta o qué dimensión de la investigación de lo que se está haciendo en neurociencia, lo que se puede llegar a ser, puede abrir algún tema filosófico entretenido o una pregunta más amplia, tal vez, más potente, que tú te la plantees? No estoy diciendo que tenga hoy día validez científica ni nada, sino que, ¿me entiendes?
0: Sí, sí.
1: Te estoy preguntando eso. Estás trabajando ahí, en esa frontera
0: sí,
1: ahí.
0: Sí. Yo creo que uno de los temas filosóficos importantes en los cuales la neurociencia es una de las disciplinas que puede dialogar es en el concepto de inteligencia e inteligencia artificial, que es muy potente hoy en día.
1: Se está discutiendo mucho hoy día, ¿no?
0: Y que de hecho tiene en su misma concepción, los modelos que utiliza la inteligencia artificial se basan en neuronas, o sea, se dicen modelos de redes neuronales. Y el otro puede estar relacionado con esto, y es la conciencia o el juicio crítico que podemos tener si es que estas redes neuronales empiezan a operar. ¿Cómo eso se traduce o no, desde el punto de vista filosófico, en que puedan tener o no estos sistemas autoconciencia? Y para ahí la neurociencia podría, con los avances que tenemos, podría ser una disciplina que contribuya mucho en esto.
1: Estamos conversando sobre el reciente Premio Nobel de Medicina 2026. Recuerdo a los que recién se están sintonizando y no escucharon el comienzo, fue otorgado a Carl Deisseroth, Peter Hegemann y George Nagel por descubrimientos relacionados con los canales iónicos asociados, activados por la luz, y el desarrollo de la optogenética, una técnica que permite controlar la actividad de células nerviosas utilizando luz. Y hemos estado conversando aquí con Federico Batis, profesor titular de la Facultad de Medicina de la Universidad de los Andes, director del Centro de Investigación e Innovación Biomédica de la misma universidad, sobre las consecuencias que ya está teniendo este descubrimiento que se hizo, según tú nos acabas de contar, hace 20 años y que puede tener todos los caminos que abre. Tú hablaste ahí de la inteligencia artificial en el tema de la inteligencia, la conciencia, etcétera. Me imagino que también la inteligencia artificial va a traer elementos, va a acelerar las investigaciones muy fuertemente, vertiginosamente, en neurociencia. ¿Qué es lo que va a acelerar? ¿Qué es lo que se presume o está ya acelerando?
0: No, ya está con nosotros, ¿sí? La inteligencia artificial nos ha permitido avanzar muy rápidamente en muchas cosas. Yo, como decía antes, creo que el desafío que tenemos es un poco tomando la pregunta que también me habías hecho antes, es cómo hacemos compatible el desarrollo de la inteligencia artificial y toda la potencialidad que tiene sin perder la humanidad que creo caracteriza incluso la actividad científica. Es decir, la actividad científica es en sí misma una actividad muy, muy humana.
1: ¿Y qué es lo que puede estar en peligro del humano en la actividad científica?
0: Bueno, yo creo que hay varios aspectos que uno tiene que estar atento, ¿no? Yo creo que la inteligencia artificial nos va a permitir ganar mucho tiempo en ejecución, pero sin embargo la la calidad de las

0: la ciencia y la inteligencia artificial y la medicina, tú eres médico.
1: Sí. Bueno, ahí también hay pasos gigantescos. De hecho, o sea, hoy en día nuestras clínicas acá en Chile ya están usando inteligencia artificial para muchas cosas, desde la atención al paciente hasta los análisis de imágenes médicas, por ejemplo, que es donde más se ha avanzado. Hay muchos diagnósticos que hoy en día, frente por ejemplo, a una radiografía, un médico, un radiólogo comparaba esa imagen con todo el recuerdo o la experiencia que él tuviera respecto de imágenes parecidas. Y hoy en día esa imagen se puede comparar con miles de millones de imágenes para llegar a una precisión mucho más exacta y más rápida. Entonces, yo creo que la inteligencia artificial está cambiando la medicina. Yo no diría que es negativo, al revés, y creo que bien utilizada puede incluso mejorar la medicina. Es decir, hoy los médicos invierten, por ejemplo, mucho tiempo transcribiendo en un computador la entrevista que tuvo con
0: La
1: el
0: entrevista, la
1: paciente,
0: receta,
1: la
0: etcétera.
1: receta, y pierde mucho tiempo
0: Y que ese
1: hoy en día.
0: tiempo podría usarse para seguir conversando y teniendo una interacción humana con el paciente.
1: Exacto, entonces, y mientras tanto el sistema o el algoritmo va escuchando este diálogo del médico con el paciente y puede ir armando la historia o llenando la historia clínica de una manera más automática.
0: Federico, te quiero agradecer esta visita que me has hecho al jardín. Esta conversación que hemos tenido esta tarde son exactamente las 7:32. Federico Batis, profesor titular de la Facultad de Medicina de la Universidad de los Andes, director del Centro de Investigación e Innovación Biomédica. Y el tema central, tratamos otros temas también, fue el premio Nobel otorgado a este grupo Nobel de Medicina, otorgado a este grupo de investigadores, que va a producir, está produciendo una suerte de revolución. O sea, eso
1: Exactamente.
0: es una verdadera revolución, y por eso que era importante comentar la noticia. Fue un gusto haber conversado y combinado conmigo en esta tarde lluviosa aquí en el jardín, Federico.
1: Muchas gracias, Cristian. Un placer.
0: Y nosotros vamos a una breve pausa y ya regresamos con más conversación. Muy interesante, vamos a hablar un tema muy relevante con un interesantísimo invitado aquí en Desde el Jardín.
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1: Seguimos caminando en este pequeño jardín al fin del mundo. Soy Christian Barken, el jardinero de este jardín y conductor del espacio de este jardín, de lunes a viernes a través de las antenas de Radio Pauta a las 7 de la tarde. Son exactamente las 7:35 en una tarde lluviosa. El jardín agradece esa lluvia, obviamente, una lluvia tenaz que nos ha sorprendido a todos aquí en la región metropolitana. Saludo también a todos los auditores y radiovidentes que nos escuchan en el norte, en Antofagasta, en la quinta región, Valparaíso, Viña del Mar y los alrededores, región metropolitana, y también a los auditores sureños en Temuco. Acabamos de conocer lo que es o va a ser el presupuesto del año 2027 de la Nación. Cada ministerio tiene sus reducciones, todos sabemos que van a haber reducciones y recortes importantes, pero hay uno que me interesó particularmente, obviamente, que es lo que pasó en el Ministerio de las Culturas, Patrimonio de las Artes, etc. Lo que se sabe hasta ahora, todo esto va a entrar en una discusión legislativa, es que habrá una reducción del 10,1% respecto al año 2026. Pareciera que 10,1 fuera poco, pero es una cifra importante, de 489.899.000 a 440.518.000. Son 40 mil millones menos. Podemos ir revisando y desglosando en las distintas horas. Hay reducción en el Fondo Nacional de Fomento del Libro y la Lectura. Ahí el presidente de la UDI, Guillermo Ramírez, declaró: si tú me dices que esto puede afectar la capacidad de los niños en la promoción del libro y la lectura, yo ahí pongo el grito en el cielo. Después, el Fondo Fomento Audiovisual, un poco menos. Las artes escénicas disminuyen bastante, 15% me parece, si no me equivoco. Los sitios de la memoria tienen una discusión, una disminución importante, 25,3%. Los fondos de fomento cultural también experimentan reducciones importantes. Bueno, cada una de estas áreas implica dimensiones, proyectos, personas, en fin, la cultura. La cultura es el alma de un pueblo, decía Gabriela Mistral. Yo sé que, obviamente, que el gobierno y el Ministerio de Hacienda tiene que preocuparse de que los recursos sean bien utilizados. Y obviamente que uno quisiera que no se redujera ningún presupuesto y que a veces la situación del erario nacional obliga a hacer en forma responsable reducciones. La pregunta es si estas reducciones del Ministerio de Cultura son relevantes, tenía sentido hacerlas, hay que hacer varias preguntas aquí. Si este 10% de reducción no es acaso un ahorro marginal dentro del presupuesto nacional, pero puede tener un impacto fuerte en el mundo de la cultura y producir una reacción, y bueno, y se empieza a identificar que un gobierno conservador no le interesa la cultura y empieza a instalarse esa idea. Ha sido justamente un ex ministro de Cultura del mismo partido del ministro actual de la Cultura, Francisco Undurraga, quien ha dicho que este 10% de reducción es un ahorro marginal dentro del presupuesto nacional. Ha planteado una mirada distinta, por no decir crítica, de esta decisión. Él es Luciano Cruzcoque. Como dije, bueno, es un político, pero también es actor, es alguien que tiene una pata y una parte de su corazón está metido en el mundo de la cultura también, y otro en la política, que es su pasión. Senador por la séptima circunscripción senatorial de Santiago, actual presidente de Evopeli. Luciano, muy bienvenido a este jardín lluvioso.
2: Muchas gracias, Cristian.
1: Lo primero que quiero preguntarte es que me da el impreso por las declaraciones que hiciste, que quedaste, no sé, sorprendido por esta reducción, y eres crítico en el sentido de que tal vez no tenía tanto sentido hacerla, que se podría hacer reducción en otras partes y no aquí porque es marginal dentro del presupuesto total.
2: A ver, yo tengo matices. Primero yo fui ministro de Piñera de Cultura. Nosotros tratamos siempre de tratar de dar una señal de que el mundo de las derechas, de la centroderecha, era un mundo que en el cual la cultura, las artes, el patrimonio jugaba un rol central. Para nosotros no es baladí como tema. Ha sido para nosotros en general algo que hemos defendido, y que lo hemos defendido también como algo que tiene importancia en la vida nacional, que no es exclusivamente un coto de un sector político, ¿verdad? Y sí, efectivamente creo que

0: Todos comprendemos la situación de déficit fiscal que tiene el país y que hay que hacer evidentemente recortes. Pero lo que parece extraño es que los recortes, la dimensión de los recortes respecto de la totalidad de los presupuestos y de su incidencia en el total del presupuesto del erario nacional, que estamos hablando aquí de 40 mil millones de pesos. Uno podría decir es una cifra que en el total es pequeña.
1: Pero ¿verdad? Va sumándose a otras.
0: Pero se va sumando, y a mí también, y yo entiendo que puede haber recortes. Yo de hecho conversé en su momento con el presidente Kast, conversé bueno con el ministro, quien conozco mucho, los subsecretarios, ambos también los conozco muy bien, trabajaron ambos conmigo, y yo creo que hay un asunto ahí de ciertos matices en donde sí se podrían haber hecho algunos recortes que me parecería que eran más razonables y otros donde menos. Solo aclarar que lo del libro es exclusivamente por lo de la Feria de Frankfurt, porque se restaron los recursos que van en la partida o en el programa de fondo el libro, ¿verdad? Y se hizo una partida particular para Frankfurt, porque es una partida que se traslada a Cancillería, que es la que se encarga de estos grandes eventos. Pero bueno, mira, yo creo que parte de esto se puede precisamente reponer, yo creo, y por lo que he conversado con el presidente Kast al respecto previamente, y él tiene también una valoración de lo que está haciendo el ministro Undurraga, y de que esto probablemente responde a una necesidad de tratar de que, dado el déficit fiscal, nosotros podamos por alguna vía reponerlo, y eventualmente pareció que podía ser menos dañino sacarlo de cultura que otras partes. En el entendido también de que se aumentó mucho el presupuesto los últimos dos años del gobierno de Boric, dado que había habido un problema grande con la gestión en cultura. Entonces parece que se trató de compensar por la vía del aumento presupuestario.
1: Luciano, tú acabas de decir algo, que hay una reflexión ahí política, además a largo plazo, que es una centro-derecha que se preocupa de la cultura. Siempre la izquierda instala que la derecha no le interesa la cultura. Que ningunea la cultura, que maltrata la cultura. Sí. Eso es lo que se ha ido instalando desde hace mucho tiempo, ¿no? Y siempre que llega un gobierno de derecha, el temor del mundo cultural es: van a llegar, van a recortar, van a sacar programas. Eso, tú lo sabes.
0: Pero no fue así con Piñera, ¿eh?
1: Ya, no, sí.
0: Ni uno ni dos.
1: Ya. Con Piñera fue distinto. Sí. Yo creo que fue distinto después de que se dieron cuenta que eso no había sido así, ¿no es cierto? Que se vieron que este gobierno está realmente preocupado, que hicieron cosas y todo. Pero fíjate tú que hay unas declaraciones de la presidenta de la Comisión de Cultura, creo que es, yo no sé si es presidenta o no, diputada republicana Javiera Rodríguez, que dice que, bueno, que esto ocurre porque las prioridades cambiaron, y las prioridades ahora son seguridad y economía. ¿No da la impresión que en su discurso la cultura parezca como una prioridad, una preocupación? Pareciera se hace. O sea, cambiaron las prioridades, ahora seguridad y economía, cultura es la cenicienta de nuevo.
0: Claro, pero mira, para serte franco, cada uno tiene su materia de expertise. Yo entiendo también que hay que protegerse respecto de algunas críticas, pero sin duda que, a ver, en materia de fomento a la lectura, en materia de fomento al cine, particularmente en patrimonio, fíjate que curiosamente
1: patrimonio es una disminución tremenda.
0: Hay una baja bien curiosa, que es precisamente la del fondo del patrimonio, que ese lo creé yo, que se llamaba Programa de Reconstrucción Patrimonial con Piñera para el terremoto, y que además permite la participación de privados, porque exige que los privados pongan una parte, el Estado pone otra, y además crea mucha reconstrucción rápida.
1: Y empleo.
0: Empleo.
1: Estamos hablando de empleo. Ya, pero.
0: Y ha sido un programa muy exitoso. Entonces, mi problema acá es con una suerte de criterio que ha habido de parte de la DIPRES, de señalar: mire, acá este fondo puede estar inflado, que no lo está, es un fondo de 4.000, 5.000 millones de pesos que se recorta en un 40 y tantos%.
1: Impresionante la disminución, el recorte.
0: Es muy grande y muy inexplicable. Y por ende, yo creo que vamos a tener posibilidades en la cuarta subcomisión mixta, ¿verdad? Y en la subcomisión mixta, que yo también integro, porque yo soy presidente de la primera subcomisión mixta que ve desarrollo social, mujer, etcétera. No estoy propiamente en cultura, pero sí yo voy a ir a levantar la voz a decir: mire, este recorte acá no corresponde, puede variar evidentemente durante la discusión presupuestaria. Y naturalmente que yo entiendo, y esto es importante que la ciudadanía también lo comprenda. Nosotros tenemos un problema de déficit fiscal importante. Sin embargo, no creo que una y otro dato que importa, no, la subejecución en cultura durante los últimos tres años alta. es siempre superior al 5, 7, 10%.
1: Llega al 12%, creo.
0: Entonces, cuando tú haces la suma y resta, ¿te fijas? La verdad que si tú lo piensas en el general, 10% podría no parecer poco, pero si tiene un gobierno eficaz, eficiente y que precisamente pueda además ejecutar esos recursos que a veces no se ejecutan en vivienda, en obras, en obras públicas, en salud, en educación. Yo me iba a mitad de año a hablarle a Felipe Larraín y decía, ¿cómo va la ejecución en salud? Y hacía segundo llamado a concurso porque sabía que la ejecución iba a ser mala y yo tenía posibilidad de ejecutar rápidamente y de precisamente tener más recursos para cultura. Entonces, espero que durante la discusión presupuestaria se puedan reponer, al menos en aquellos lugares donde yo siento que sí son necesarios.
1: Tú dices que el director de presupuesto, pero... ¿y el ministro?
0: No, la dirección de presupuesto.
1: La dirección de presupuesto, sí. Ya. ¿Y el ministro de Cultura? ¿El ministro de Cultura sabía esto? Me creo que lo informaron antes, ¿o se desayuna él? ¿No se le ha visto decir nada? Uno ha visto otros ministros más activos de otras carteras que reclaman por los recursos y los pelean.
0: La verdad, Cristian, que para serte franco, esto se filtra respecto de una fuente bien informada el fin de semana, pero el presupuesto entró recién ayer. Entonces ahora tenemos oficialmente nosotros las partidas y podemos ver dónde, la partida y podemos ver los programas y dónde se producen efectivamente los recursos.
1: ¿Y tiene poder un ministro de Cultura en Chile? Dice, siempre se ha dicho que no tiene mucho peso político y todo para pelear estas cuestiones frente al Ministerio de Hacienda. Me imagino que un ministro, siento que vaya el ministro de Salud, el ministro...
0: Depende del gobierno y depende también de los ministros y la voluntad que exista precisamente para hacer frente a estos asuntos. Yo creo que hay mucho de esto que perfectamente se puede discutir de mejor manera y tratar de salvarlo en la discusión presupuestaria, porque como te decía, estamos hablando de asuntos marginales en el total del proyecto y que efectivamente en la práctica del año se pueden reponer ciertos en materia de fondos, en materia de programas que se pueden reponer y que
1: ahora
0: no producir un daño a ciertos programas que me parecen importantes, entre ellos el de patrimonio.
1: Bueno, pero todo esto, toda esta información que sale, le hace un daño enorme al gobierno, porque ya se supo lo de los computadores, que generó toda una noticia. La sensación que va quedando es que es un gobierno que recorta en educación, que recorta en cultura. Eso es lo que se va instalando se va instalando ese relato. Sí. Que ahí debiera haber una preocupación, pienso yo, mayor, justamente sabiendo y teniendo.
0: Yo pienso que hay que tratar de encontrar las formas de previo a los presupuestos, de tratar de generar mayores diálogos. De hecho, nosotros como partidos políticos no salvo entender que tenía que ser un presupuesto cuyo gasto fuera acotado, un presupuesto que sube un 1.5, ¿verdad?, que va a tratar de retomar ciertos equilibrios fiscales que nosotros tuvimos. Hubo desvíos de fiscales mayores, ¿verdad? Se había prometido un 1.1, nos debíamos más de 3 puntos. Y eso evidentemente hay que reponerlo. Fue el gobierno anterior, precisamente a través de Marcel, que estableció que había una línea de 45% que nosotros no debíamos pasar en términos de gasto público, y creo que, y el Consejo Fiscal Autónomo lo ha advertido, que no debemos pasar de eso, pero de ahí a decir que este costo lo tiene que pagar eventualmente un solo sector de todo el aparataje público o del financiamiento público, me parece que es un poco excesivo. Por tanto, yo espero que ese 10% baje al menos a la mitad y podamos también, en aquellas materias que son más sensibles y que están siendo afectadas, poder reponerla. Pero eso implica también diálogo, conocimiento del sector.
1: Ya, pero implica convicción. Una cierta convicción de lo que tú dijiste al comienzo. Una convicción que venga desde adentro. La pregunta que yo te hago y que yo me hago también es si tenemos una élite en Chile que realmente valora la cultura, o más bien tiende a ningunearla, como decía Gabriela Mistral, o la ha ninguneado o la ve como algo, una especie de lujo o algo no esencial.
0: No es un asunto nuevo, Cristian, yo creo que tú lo conoces bastante.
1: Sí.
0: Ahora, no creo que sea un afán de ningunear. Yo creo que hay siempre se ha pensado como la cultura como algo medio suntuario.
1: Como un adorno.
0: Como
1: lujoso, claro.
0: Como algo que parece importarle a un cierto grupo que puede ser más sofisticado, más elítico.
1: Por la política, qué sé yo, por grupos políticos.
0: Puede ser que esté capturado, pero claro. yo no creo que sea así de manera natural. Creo que que evidentemente, como en todos los sectores, hay personas que son más ideologizadas, que tienen una postura política clara, definida, pero también, y nosotros hicimos un esfuerzo muy grande con el presidente Piñera en adelante, de tratar de mostrar no solamente preocupación, sino de tratar de mejorar

0: institucionalidad pública, de crear, nosotros creamos el fondo del patrimonio, y día en Biobío tú tienes un teatro maravilloso hecho por Smiljan Radic, precisamente, que fue obra de lo que hicimos nosotros en ese momento, y son cosas que van quedando finalmente. Entonces hay está al menos la percepción de que hay un mundo dentro de la derecha que siempre se preocupó del mundo cultural. Y habiendo conversado incluso con el presidente Kassel, me dijo, mira, sí, yo tampoco pretendo que esto sea básicamente la muestra de una desafección o una suerte de regalo ideológico hacia un sector político. Y me parece que eso es parte de lo que vamos a poder discutir. Yo hubiera esperado, eventualmente, que se hubiera discutido, ojalá, en la previa, pero, y acá hablo por todos los sectores, creo que hubo bastante hermetismo en la manera en que se confeccionó el presupuesto. Y me parece que ha habido un cierto elemento como de desconfianza
1: y no hay un estilo ahí que se ha terminado imponiendo. Hay algunos que dicen que hay un segundo piso medio iluminado, un cierto iluminismo entre gobiernos, gente que cree que tiene la verdad, que no está dispuesta al diálogo, que dice que escucha pero en realidad no escucha. Eso es un reclamo que uno ya está escuchando, no solamente en sectores de izquierda sino en sectores de la misma centro derecha en relación al gobierno.
0: Bueno, yo creo que se puede mejorar, hay ciertos elementos que se pueden mejorar al interior, elementos de comunicación. Nosotros tuvimos esta conversación también entre los partidos políticos y pedimos en algún momento de que hubiese un diálogo previo, pero como tú sabes que hoy día todo es susceptible de ser filtrado, ¿verdad? A veces las confianzas hay que irlas construyendo con el tiempo, y yo espero, porque yo tengo una mirada optimista al respecto. Y entiendo también que tenemos que sujetarnos a un cierto marco mayor en términos presupuestarios. Espero que esas confianzas se vayan dando en la medida que vaya avanzando también el gobierno y que vayamos subsanando aquellos problemas de comunicación que nos han inhibido eventualmente de generar mejores respuestas que las que eventualmente estamos generando en algunos sectores. Lo que no quiere decir que no sea razonable hacer algunos ajustes, ¿verdad? Sí. Nosotros tenemos subejecuciones del 10% casi permanentemente en el sector cultural. Tú eventualmente puedes hacer algunos ajustes, pero es importante hacerlo ahí donde eventualmente provoquen la menor lesión posible a los distintos sectores.
1: Estamos caminando en el jardín en esta tarde invernal, aunque estamos oficialmente en primavera. Está lloviendo, son las 7:52, con Luciano Cruzcoque, ex ministro de Cultura, actual senador y presidente de Evópoli. Uno podría pensar, yo digo en términos estratégicos, que un gobierno conservador que despierta el miedo siempre, el mundo de la cultura estaba aterrado. ¿A quién iban a nombrar ministro de cultura? Nombraron a un liberal, a un Evópoli. Estaban aterrados, ¿ya? Yo hablé con mucha gente, incluso aquí en el programa. Bueno, genera este fantasma, este cuco, ¿no es cierto? Viene aquí la onda como tipo Milei, un desprecio de la cultura, sí. Recortes, ya. Y a lo mejor el gobierno conservador debiera sorprender al revés. Yo creo que la estrategia es sorprender y ser más activo en el mundo de la cultura, más apoyador, con señales más claras. Sí. Y esto claramente va en la dirección contraria, como señal, que independientemente del cambio que se haga.
0: Buscaría yo adjudicarlo más a una situación puntual que dice relación con las restricciones presupuestarias y fiscales que el país tiene, ¿verdad? Y con el hecho de que nos arrancamos bastante de las mismas reglas que nosotros nos habíamos puesto en términos presupuestarios generales. Y para eso hay que distribuir también bien esa carga, ¿verdad? A mí lo que no me gusta es que habiéndose hecho ya recortes importantes el año pasado, precisamente en el ejercicio 2026, volvamos sobre la base de un recorte de dos dígitos en materia cultural, porque creo que son elementos que finalmente la señal que se da es equívoca. Y no me parece que haya particularmente mal uso de los recursos públicos o despilfarro en esta materia. En general se trata de programas que están muy bien controlados por la Contraloría, sus gastos de fondos concursables.
1: Y ahí tu experiencia, ¿verdad?, como ministro de Cultura, ¿qué es lo que viste ahí en el Ministerio de Cultura? ¿Con qué te encontraste cuando trabajaste? ¿Había despilfarro, había mal uso, había mala gestión? ¿Cuál era la realidad? ¿En el mundo de la cultura?
0: No, poco en realidad. Había siempre la sensación de que los fondos concursables estaban siempre en manos de los mismos, se los ganaban los mismos, pero se abrieron los jurados, se digitalizaron en ese momento los fondos, estoy hablando del año 2010, hoy día no es ninguna gracia. Se ha buscado también buscar financiar a aquellas instituciones que tengan alguna trayectoria cultural y tener algunos fondos, algunos recursos a fondo perdido que son un poco más para experimentación. Pero en general, si uno ve la presencia cultural de Chile en el mundo también a través de distintos festivales, de distintas instancias, nosotros fuimos en su momento a Guadalajara, nos correspondió estar en el año 2012, donde Chile era país invitado de honor. La infraestructura cultural son todos elementos que uno puede constatar que están ahí, ¿verdad? Y que cumplen un rol y que son valorados por la ciudadanía. Y estamos hablando también de menos del 0,4% del presupuesto a nivel nacional. O sea, tampoco estamos hablando de cifras enormes. Y yo creo que con las cifras que hay se hace bastante, ¿verdad? Y por eso que me interesa, no digo defender el presupuesto propiamente tal, pero sí entender de que esto es valioso precisamente para el alma del país, para el alma de Chile.
1: Desde luego que sí, eso lo comparto plenamente contigo, sí. Luciano. Y me imagino que el ministro de Cultura debe estar un poco incómodo con todo esto, ¿no? Debe ser complicado para él, ¿no? El ministro que viene recién llegando, ¿cómo lo deja frente al mundo de la cultura él? ¿Qué papel va a jugar? ¿Va a defender esto o no lo va a defender?
0: No, a ver, él yo creo que está cumpliendo hoy día el rol de ir a la comisión mixta con ciertos elementos que le permitan recuperar algunos de los fondos, ¿verdad? Y si no, tener también un trabajo que permita durante el año también ir reponiendo algunos fondos en materia de fondos concursables o en materia de fondos patrimoniales para sacar adelante la tarea que tiene.
1: De todas las reducciones que hemos visto, hay varios. ¿Dónde crees tú que se podría hacer se podría llegar a algo mejor de lo que tenemos?
0: No, yo creo que en el fondo del patrimonio, sin duda.
1: Que tú lo acabas de defender y
0: sí,
1: te lo
0: también hay ciertas, porque también hay ciertos fondos que dicen relación con el SEAC de la Universidad de Chile, que yo creo que también también importan. En general, en los fondos propiamente de concurso no hay reducciones mayores, sustantivas, pero creo que ahí, particularmente en el Fondo del Patrimonio, a mí me preocupa que es un programa que ha sido muy exitoso, que ha recuperado cerca de 400 inmuebles patrimoniales, que no tenemos hoy día ley del patrimonio y, por tanto, cumple un rol, sobre todo a nivel de protección patrimonial, de salvaguardia patrimonial, que es relevante, y me parece que ahí ese corte a mí me parece preocupante.
1: Si el presidente de la U dice que él pondría el grito en el cielo, si él ve que esto va a afectar la capacidad de los niños, ¿tú pondrías el grito en el cielo por alguno de estos puntos?
0: Bueno, lo he puesto, Cristian.
1: Sí, por eso.
0: Alguien tiene que salir a decir también la importancia que esto tiene, y yo creo que parte de estos recursos, finalmente, porque esto se distribuye también con educación, en materia de un plan de lectura importante, me parece que debiera ser primera prioridad del país.
1: Bueno,
0: sobre todo cuando nos estamos acercando a un cambio tecnológico tan relevante.
1: Desde luego,
0: que nos
1: imagínate.
0: Está quitando igual capacidades incluso cognitivas.
1: Entre nuestros niños, entre nuestros jóvenes. O sea, eso debiera reforzarse especialmente.
0: Exactamente. Y eso es una tarea conjunta entre cultura y. Nosotros tuvimos un plan que se llamaba Lee Chile Lee, que anduvo muy bien, ¿verdad? Donde incorporábamos las bibliotecas CRA, ¿verdad? Todo el sistema de bibliotecas públicas, los fondos del libro, y tratábamos de hacerlo de manera conjunta. Y que ha tenido alguna continuidad durante el tiempo, pero hace dos gobiernos atrás tuvo una ligera baja, y bueno, esperamos que eso hacia adelante crezca, mejore, y para eso se requieren algunos recursos que no son tan cuantiosos, Cristian.
1: Está clarísimo que no lo son. Estuve aquí en un espacio del MIM, quizás tengo los días viernes un podcast de entrevisto a lectores, entrevisté al ministro Jorge Girós, contaba recién asumiendo como lector. En realidad que sorprendió.
0: Lee y escribe, además,
1: un escritor, escribe cuentos muy buenos.
0: Habla alemán, perfecto.
1: Habla alemán, recito a Rilke, habló de literatura, la montaña mágica, la literatura chilena, y me dijo en un momento algo así. Así como, que era una frase casi para el mármol, sin literatura un país no es un país.
0: Exacto.
1: Uno puede decir, agarrarse esa frase ante el ministro y recordársela, y decir, sin cultura, sin patrimonio, un país no es país. ¿No?
0: Es apenas
1: paisaje, como diría Nicanor Parra.
0: ¿Eh? Estoy de acuerdo con Quiroz, y espero hacerle cobrar la palabra ahora en esta discusión presupuestaria, porque
1: recuérdale esa frase, anota.
0: Como lo dijo el mismo, yo creo que es relevante, importa, pero además esto es una base para comenzar la discusión, Yo hubiera esperado que fuera anterior, pero sí tiene que ser durante la discusión presupuestaria en la, Comisión Mixta de Presupuestos, la vamos a tener ahí.
1: Muchas gracias, Luciano. Un gusto haber caminado esta tarde contigo aquí en el jardín. Luciano Cruzcoque, senador, presidente de Bópoli, ex ministro de Cultura, comentando la reducción presupuestaria en el Ministerio de las Artes y las Culturas. 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Son las 8 en punto. Yo cierro la verja madera de mi jardín. Me encanta vender, si estuviera en el sur, no estoy en el sur, me encanta vender una cocina leña, no puedo vender una cocina leña, una estufa eléctrica voy a vender, o una con balón de gas, con un vinito, ¿no es cierto?, en esta tarde, aunque es día martes, no estamos adelantando demasiado, porque el invierno invita un poco a eso, a agarrar un buen libro de Emmanuel Carrer, el escritor francés, que estuve en Chile, tuve la oportunidad de conversar ayer con él. Lo había entrevistado yo hace muchos años, lo conozco, he leído su obra, un tipo interesantísimo. En esta hora, a esta misma hora, me parece que está. Sí, que El Adversario, El Reino, y acaba de sacar la última novela Kolhoz, que es estupenda, sobre su familia de origen ruso, sobre su madre. Recomiendo particularmente ese libro. Está de visita Emmanuel Carrer en Chile y está conversando, creo, a esta misma hora con Rafael Gumucio en la Universidad Diego Portales. Habrá que buscar la grabación, los que no pudieron verla. Esa conversación debe estar extremadamente interesante. Un gran escritor francés en Chile. Nosotros nos encontramos mañana a la misma hora aquí en Desde el Jardín. Gracias por haberme acompañado.
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0: 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Albert Einstein. 20 horas, 28 minutos. 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
1: Hay que tener ojo, Chile, porque los incendios catastróficos en España y Francia podrían ser el anticipo de lo que se viene en casa. Ambos países tuvieron un invierno inusualmente lluvioso. Suena familiar, ¿verdad? Disparó la vegetación, muy similar a lo que está ocurriendo en Chile. Con las temperaturas altísimas del verano, después esa vegetación se secó y se convirtió en combustible. Lo que ayer fue pasto o matorral fino, hoy es pólvora. Francia ya registra más del triple de incendios que su promedio anual. España casi el doble. Ocurre que Chile comparte el mismo clima mediterráneo, el mismo régimen de fuego que California, el suroeste de Australia, Sudáfrica y ahora España y Francia. Las temperaturas más altas en la historia de Chile se han registrado en los últimos años. 2025 fue el año más cálido desde 1961 y hemos tenido 15 años seguidos sobre el promedio. Los climatólogos ya lo advierten: el Niño favorece las altas temperaturas y los incendios más voraces en la zona central. Una cosa es mirar por la ventana los fuegos que hoy asolan Europa y que han forzado la evacuación de cientos de miles de personas, pero ya no basta con ver. Ahora hay que prever. Es Amar Gómez Pablos en Clima de Cambio para Radio Pauta.
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3: En 1892, un sangriento crimen estremeció a Estados Unidos. La principal acusada fue Lizzie Borden, hija de una de las víctimas asesinada con un hacha. Fue llevada a juicio y finalmente absuelta. Más de 130 años después, nadie ha podido establecer con certeza qué ocurrió en esa casa. Ese es el caso que retoma Monstruo, la antología criminal de Ryan Murphy e Ian Brennan, que antes pasó por Jeffrey Dahmer, los hermanos Méndez y Ed Gein. Esta cuarta entrega reconstruye la historia de Borden, pero también el mundo victoriano en que vivió y las restricciones que se imponían a las mujeres en esa época. Monstruo está compuesta por 8 episodios y ya la puedes ver en Netflix.

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